0: compañía, casi que sin que uno lo hubiera elegido más allá de esa primera vez, luego se había repetido en el tiempo. Y el Dookie, ese disco de Green Day, fue el primer CD que yo me compré. Cuando cumplí 15 años, o sea, 1995, un año después de la salida de ese disco, mis padres me regalaron un huevito, ¿viste? Sí, eso que tenía, claro. para un CD arriba, doble casetera adelante y radio. Y los primeros dos discos que me compré, yo ya había empezado a trabajar en el Teatro del Galpón, entonces me los compré con mi dinero, fueron el Dookie de Green Day y un doble de grandes éxitos de los Doors. Y a la hora de elegir qué elegía de esos, me quedé con Basket Case, porque yo creo que además esa canción en ese momento además sonaba hasta en la sopa.
1: Sí.
0: Pero yo le di mucho uso a ese CD en el huevito y elegí quizás la canción más conocida del Dookie por nada, lo que significó a lo largo de no solo el 95, te diré que
1: siguió girando ese CD en ese caso.
0: Siguió girando unos cuantos años más.
1: Bien, hablar un poco de varias de las facetas que nombrábamos al comienzo de la charla. Bueno, periodista en varios medios, como escritor comenzás en el 2006.
0: Como escritor comienzo en el 2006, que publico por Artefato,
1: sí,
0: que
1: claro.
0: Fue el primer sello que llevó adelante Martín Fernández Buffoni junto a Leandro Costas Pla, que luego Leandro Costas Pla se dedicó a ser técnico de fútbol, Las Vueltas de la Vida. Y saqué con ellos un libro de cuentos que se llamó Perro come perro, que sí es la primera vez que publico narrativa. Creo que fue parte de la última camada de Artefato y después ellos se separaron.
1: Posiblemente, sí.
0: Y si mal no recuerdo, Costas Pla hizo un sello de vida un poco breve que se llamó Amuleto.
1: Amuleto, verdad.
0: Y ya Martín abrió Estuario UM, que sigue hasta nuestros días.
1: Que sigue hasta nuestros días. Te preguntaba porque ese es el parteaguas, 2006, Perro come perro, ese libro de relatos, pero ¿cuándo empezás a escribir?
0: Bueno, a escribir por gusto, digamos. Yo arranco cuando yo era muy chico, pongamos 9, 10 años, en la casa de mis padres, había una máquina de escribir, una Remington blanca que habían traído de México del exilio. Y primero empecé como un juego, ¿viste? La maravilla de aquel entonces, sí. Que ahora cualquier adolescente lo escuche y se me caga de risa. Pero que vos escribías y quedaban en el papel las letras impresas. Era algo extraordinario. Entonces empecé a escribir unas pavadas, intentos de cuento, pero en quinto año de escuela, mi maestra Cristina, que me acuerdo perfectamente hasta hoy de ella, hizo un concurso de cuentos y yo escribí un cuento para ese concurso en la máquina de escribir y gané. Y dije, ella aparte me dijo que tenía que seguir, que le veía potencial, todas esas cosas que una buena maestra te tiene que decir,
1: claro,
0: en el momento justo.
1: Como incentivo, además.
0: Y en sexto año se hizo otro concurso y allá fui yo y perdí. Así que entendí rápidamente que no ibas a ganar todos los concursos a los que te presentabas. Después de ahí, creo que seguí un poco, pero no fue sino hasta más o menos la edad del Dookie, porque con 15 años, cuando también empecé a trabajar, me compré mi primera PC, que era una Windows, a secas.
1: Sí.
0: Y ahí empecé a escribir cuentos de nuevo, porque tenía, una vez más, casi que por la novelería de que ahora escribía y quedaba en la pantalla y no sé qué, volví a escribir cuentos como escribía cuando era más chico, y seguí, y no dejé de escribir. Y algunos de los cuentos, no creo que uno solo, de esa primera tanda de escribir con 15, 16, 17, 18 años, terminó quedando en el Perro come perro.
1: En ese primer volumen, hablar de, bueno, hay un montón de novelas que has publicado, Cementerio Norte, Sobres Papel Manila, Luces de Neón, El Último Adiós, Matufia, La Sangre Llegó al Río, Los Cazadores del Rey, Caza y Pesca, bueno, también, obviamente, a nivel de novelas gráficas, hay un montón. En el 2011 ganaste el premio Solano López como mejor guionista por Cena con Amigos, esto fue en la Feria del Libro de Buenos Aires, también recibiste el premio prestigioso premio, por cierto, que entrega el evento Crack Bang Boom de Rosario, la ciudad de Santa Fe, en Argentina, como mejor guionista en 8 oportunidades. La edición francesa de tu novela El Dormilón también fue seleccionada por el premio Fauve Polar del prestigioso festival en el 2023. Muchas actividades que has ido desarrollando. También como guionista de cine y de teatro.
0: Eso un poco más reciente. En el tiempo, pero sí, empecé a escribir cine allá por el 2015-16, pero no vio frutos o concreción sino hasta que se estrenó La Teoría de los Vidrios Rotos en el 2021. Viste que el proceso de escritura en audiovisual es mucho más prolongado.
1: Más prolongado.
0: Entre

0: vos escribís algo y tenés la increíble fortuna de que se concrete, pueden pasar años.
1: ¿Y cómo es el momento de inspiración? ¿Cómo, cuándo sabés que, por ejemplo, una historia termina siendo o un relato o una novela o puede ser parte de un guión?
0: Te diría que lo define la oportunidad. Yo creo que la idea original puede servir para cualquiera, son siempre historias. Pero lo que termina marcando hacia dónde la destino viene a ser la oportunidad. Sea porque justo me convoca un editor de cómic y me dice estoy buscando algo y yo digo, ah, esto puede cuadrar. Sea porque me junto con un director de cine, hablamos de qué hacer y de la charla yo digo, uy, esta idea podría aplicarse. O sea que termino una novela y empiezo otra, porque la parte de narrativa yo voy escribiendo de a una. Todo lo demás puedo hacer en simultáneo. Pero la escritura de narrativa no. Escritura de narrativa yo voy con una novela, un año, dos, tres, lo que me lleve. Cuando termino, paso a escribir otra. Y a veces ahí miro qué tengo anotado y digo, esto va a ser una novela. Y pasa. Así que lo define más que una casualidad de encontrarme con alguien que esté buscando algo parecido. O que se despeje el slot, digamos, y ahí meto la idea.
1: Después vamos a ir a tu faceta narrativa, más allá que en la historieta hay narración, pero ¿cómo nace ese gusto por la historieta? ¿Cómo te llega?
0: Bueno, te diría que se lo debo en enorme parte a mi hermano Fernando. Justo es decir, en mi casa, la casa paterna, materna, se leía muchísimo, muchísimo hasta el día de hoy, es una casa que tiene biblioteca por todas las paredes, y siempre hubo algo de historieta intercalada. Digamos que mis padres nunca hicieron mucha diferenciación. Había muchísima más narrativa, pero había historieta. El que empezó a consumir mucha historieta fue mi hermano, y cuando yo tenía 8 o 9 años, agarró la costumbre, él trabajaba en una librería, Editores del Pueblo Unidos, EPU, y agarró la costumbre de una vez al mes me traía un álbum de historietas. Podía ser un Asterix, podía ser una Lucky Luke, podía ser una Tintín. Y después empecé a leer a escondidas de mi madre la revista Fierro, que también la compraba mi hermano. Y así de a poco yo fui incluyendo la lectura de historieta en mi costumbre.
1: ¿Y por qué escondidas la revista Fierro?
0: Porque tenía 9 años y tenía una cantidad de tetas y muertes que mi madre le decía a mi hermano, no dejes eso ahí, escondelo, que no sé qué. Y yo encontraba donde estaba y las leía. Y como que nunca hice diferenciación en la hora de la lectura, si era una novela, si era un cómic. Por lo cual, cuando yo tenía 20 años y ya estaba escribiendo cuentos, como te contaba hace un rato, con frecuencia, me vino, ¿por qué si yo leo cuentos y escribo cuentos? Si leo historieta, ¿por qué no escribo historieta? Y ahí fue que con unos amigos, que dibujaban, pero no eran dibujantes, es una diferencia que va a pesar luego, empezamos con una idea de hacer un proyecto. Y escribir un guión de historietas para mí era una cosa rarísima. No había manuales, no había internet. Claro. Y lo que terminé haciendo fue, agarré un guión de cine, un manual de guión de cine de William Goldman, y dije, no puede ser tan distinto. Y empecé como a construir un estilo de guión de cómic a partir del guión de cine. Y nada, y me tiré al agua como un loco inconsciente. Y con estos amigos primero hicimos un proyecto que se llamó Montevideo Ciudad Gris, que donde cometí todos los errores que se cometen, en lugar de pensar una cosa única, una miniserie de 6 números, nunca llegué a publicar los 6 números, por supuesto, pero que salió un número, estos amigos se bajaron en un momento, pero apareció un dibujante de Daniel Puch, que sí dibujaba historieta, entonces se sumó al proyecto, después conocí más gente, y eventualmente terminé como involucrado en el pequeño circuito de gente que hace historieta acá en Uruguay, y vinculándome con dibujantes con los que terminé haciendo mucha obra después. Richard Ortiz, Ignacio Calero, ya ahí en ese circuito. Y una cosa como que fue llevando a la otra, de una pequeña historieta a participar en una antología, hasta en 2005 armar con estos amigos y Gabriel Chicariello una editorial que para publicar historieta.
1: Belerofonte. Esto funciona hasta el 2020, por ahí.
0: 2020.
1: Estaba pensando en historietas, bueno, tenés un montón de títulos, pero bueno, Zita Rosa, por ejemplo, como uno de los personajes emblemáticos de la cultura popular de este país, el Bicentenario, sí. También. ¿Vos considerás, no sé, capaz que es un prejuicio mío, o por lo menos una percepción mía, que para aquellos escritores ortodoxos la historieta es como un género menor?
0: Bueno, te diría que es un prejuicio muy compartido. Me parece que viene de la mano de gente que no siguió leyendo historieta. Porque normalmente uno, cuando empieza a leer literatura, lee literatura infantil y en un momento dado pasa a leer literatura de adultos. En el caso de la historieta, ocurre que todos leemos historieta cuando somos chicos, pero no

0: Y en Uruguay, como, bueno, en Uruguay se ha hecho fuerte la historia.
1: Sobre todo lo que va a este siglo. Sí, sí.
0: Claro, en este siglo se ha hecho.
1: Yo creo que, mira, me parece que a lo largo del siglo XX lo que pasa en Uruguay hay como una especie de reinicio constante, una cosa que pasaba muy frecuentemente, no solo en la historieta, también pasaba en la poesía. Se juntaba un grupo de gente, hacían una revista, sacaban uno, dos, tres números con muchísimo esfuerzo, se peleaban, se fundían, no sé qué, se separaban. 5 años después aparecía otro grupo de gente, no vinculado en lo absoluto al anterior, y hacía lo mismo. Una revista, 1, 2, 3, 4 números, no funcionaba más. Y así va pasando, sobre todo, digamos, desde la postdictadura.
0: Yo recuerdo los fanzines, por ejemplo.
1: Exacto. Y lo que termina pasando a principios de este siglo, año 2099, 2001, es que se deja de ese formato de buscar quién te publica esa historieta y comienza a haber muchos fanzines y autoedición, lo cual transforma un poco la naturaleza de lo que estaba pasando. Onda, no preciso que nadie venga a autorizarme, voy y me autoedito.
0: La autogestión.
1: Exactamente. Y eso de la mano de otras cosas, como que se empieza a hacer Montevideo Comics, por ejemplo, por esos mismos años, y se transforma en un lugar donde vos podías ir con tus publicaciones y había gente que le interesaba, gente que hacía lo mismo que vos. Me parece que ahí se establece lo que hasta el día de hoy sigue funcionando, con un montón de patas más. Que los fondos concursables tuvieran una categoría de relato gráfico mucho tiempo ayudó mucho, que todavía ahora te puedas presentar en propuestas editoriales con una historieta también, que en algún momento dado editoriales establecidas, nuevamente Estuario lo hizo, lo empezó a hacer hace poco Banda Oriental, Planeta tiene Planeta Comics, Santillana también edita historieta, que empezaran a publicar material hecho en Uruguay, de a poco fue estableciendo que fuera algo común y no una excepción, porque justamente cuando yo arranqué era una rareza absoluta publicar historieta o hacer historieta en Uruguay. Era nada, eras un loco absoluto, porque lo tenías que hacer todo vos, y eso por suerte en este cuarto del siglo ha cambiado muchísimo.
0: Rodolfo, te invito a una pausa, la primera en Surcos, Historias que giran, y seguimos conversando.
1: Bárbaro.
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0: Está sonando Faith No More. Epic es el nombre de esta canción. Comenzamos en el año 94, nos vamos un lustro para atrás, 1989. The Real Thing es el nombre de este disco. La elección de esta canción
1: es, curiosamente, en mi caso es posterior a Green Day y El Huevito. A mí me pasó a lo largo del, digamos, una década larga, y hasta el día de hoy cada tanto le pongo play, pero digamos entre el 95 y el 2005 yo tuve una fascinación o fanatismo por Faith No More que te lo definía sin dudar como mi banda favorita durante una década. Todos los discos siguen estando, yo ahora ni siquiera tengo dónde escucharlos porque ya no tengo más dónde reproducir CD, pero los CD siguen estando.
0: Bueno, es todo un problema ese también,
1: ¿verdad?
0: ¿Eh?
1: ¿Verdad? Y ni te cuento si tenías vinilo, pero hay más rescate de aparato para vinilo,
0: sí,
1: que para CD. Y nada, todos los discos de Faith No More tuve la suerte de verlos cuando estuvieron acá mucho tiempo después en el Teatro de Verano. Y lo debo haber gastado toda la discografía de Faith No More. Y me fui por su canción más emblemática, porque podía haber elegido alguna más rara.
0: Claro.
1: Pero Epic para mí es como un himno de del final de mi adolescencia y temprana juventud.
0: ¿Se puede decir que es parte, me decías 10 años, es parte de la banda sonora de tu vida, esta banda?
1: Sin que hablar. Sí. No sé si, mirá, no es la fundamental porque en el medio mi hermano hizo El Peyote Asesino. Mm. Y probablemente El Peyote Asesino le gana por este amor filial. Pero
0: está bien.
1: Pero claramente Faith No More, ¿qué otra le podría? Bueno, dudé si no poner los Red Hot Chili Peppers, que fueron muy importantes también. Pero no tengo los discos completos de los coches. O sea, me gustó mucho Blue Sugar Sex Magik, el Mother's Milk, y lo fui consiguiendo. Pero de Faith No More, todos, antes de que estuviera Mike Payton, después hasta el final, todos. Entonces había que poner una canción de Faith No More.
0: Permití una digregación, me quedé pensando, es complicado conseguir un reproductor de CD, y más aún de DVD, porque tengo un montón de DVD, no sé. Tenés que comprarlo por fuera, ¿viste? Y enchufarlo por fuera.
1: Yo creo que mi torre de la computadora todavía tiene reproductor y grabador de DVD. Pero hace tanto que no lo uso que quién sabe si los drivers están al día. Habría que poner uno y ver qué pasa.
0: Pero es todo un tema.
1: Todo se quedó en el tiempo, rápidamente.
0: Se quedó rápidamente. Vamos a abordar, si a vos te parece, la parte narrativa, el tema de relatos y novelas. Y me gustaría, dentro de tu vastísima obra, comenzar por Cementerio Norte, que es un hecho que está extraído de la realidad, de la crónica roja. Estamos hablando de la desaparición de panteones y lápidas. Algunos memoriosos recordarán que ocurrió en el Cementerio del Norte. En este caso, ese fue el disparador para esta novela.
1: Algunos memoriosos y también algunos que escuchan así, porque es algo que cada tanto yo vuelvo a escuchar, que vuelve a ocurrir, que
0: cierto,
1: se roban el bronce o incluso el alpaca. O sea, se roban lo que brille, ¿no? No hay una distinción del valor. Mira, me acuerdo, estaba en San Francisco, allá en Maldonado, de vacaciones, y estaba la radio prendida, y recuerdo, no me preguntes qué noticiero, pero recuerdo que el periodista comentaba que una vez más había habido denuncias, que una vez más habían robado todas las letras de las tumbas, y se decía ya en esa noticia que el Ministerio del Interior estaba estudiando un servicio de 222 para cubrir las noches, o incluso abrir una jefatura dentro del cementerio. Nunca averigüé cuánto de eso se ejecutó, honestamente. Nunca supe si realmente hubo turnos de 222, sí sé que una jefatura no se abrió, pero con esa cosa que escuché yo dije, ya está. Yo ya tengo la idea. La idea es un invierno donde tenés una guardia de 222 cuidando el Cementerio del Norte. Que haya ocurrido en la realidad ya me importa menos. Pero sí, el disparador fue completamente escuchar la noticia.
0: Y ahí aparece Machado, Vázquez y Felipe como guardianes en esas oscuras noches.
1: Que el otro día, hablando de otra cosa, me acordé de dónde saqué los nombres. Yo en ese momento acababa de terminar de leer El Faro del Fin del Mundo de Julio Verne.
0: Sí.
1: Y así se llaman los tres personajes protagonistas. Los tres fareros del Faro del Fin del Mundo son Machado, Felipe y Morís. Y son los nombres de los personajes en la novela.
0: De alguna manera, como para poner un poco de luz dentro de esa oscuridad en el cementerio, ¿no?
1: Y claro, y justamente el farero, que es alguien que guarda que los barcos no se estrellen, y estos deberían guardar las tumbas. Que sin embargo no lo hacen con demasiado entusiasmo, están ahí viendo pasar el tiempo.
0: Me quedé pensando en esto de una noticia, a mí me ocurrió, no se trata de hablar de mí, me ocurrió también con una novela que a raíz de una publicación iba a prender un fuego, iba a tirar un diario viejo para prender el fuego en la parrilla, y una noticia, viste que uno lee, tiene el impulso de leer diarios viejos. y esa noticia la guardé. Digo, esto me va a servir para algún material.
1: Yo le he hecho varias veces eso. O sea, desde algunas cosas que a propósito hay una investigación histórica detrás, pero eso es como otra cosa. Tenés primero la idea y luego investigás al respecto. Pero me ha pasado varias veces de escuchar la anécdota o leer la noticia y decir, ah, no, pero pará, esto guardémoslo en algún lado porque eventualmente de algo puede salir.
0: Sí, yo finalmente no
1: todavía.
0: Todavía.
1: Todavía es la palabra operativa.
0: Después de Cementerio Norte aparecen otras novelas, pero por ejemplo, El Disparador era un caso real, decíamos, en Cementerio Norte, y en La Sangre Llegó al Río también.
1: Bueno, La Sangre Llegó al Río termina siendo un caso real, pero el proceso es un poco más entreverado. A mí me convocan de una editorial brasilera con una propuesta que iba a ser originalmente, una propuesta bastante ambiciosa, iba a ser como una caja con tres novelas que tenían la frontera como tema. Iba a haber un autor brasilero, un autor argentino y yo, un autor uruguayo, ¿no? Todas de temática policial. Se iba a llamar Frontera la caja y iba a tener una novela de un autor.
0: Una especie de box con tres novelas.
1: Bueno, yo arranco a escribir La Sangre Llegó al Río. En el proceso, mientras yo la estoy escribiendo, la editorial descubre, como era de esperar, que la caja era una cosa muy ambiciosa y pasa a la idea de un libro que tuviera tres relatos con la misma temática. Yo ahí interrumpo un poco La Sangre Llegó al Río, me pongo a escribir otro cuento que se llamó Mototaxi.
0: Sí, claro.
1: Eventualmente esa editorial descartó la idea. Los otros dos autores creo que nunca escribieron nada y el que quedó con dos cuentos de frontera fui yo. Una novela y un relato.
0: Con dos a favor, digamos.
1: Exacto. Y bueno, no me puedo quejar porque ambos se publicaron y quedé muy contento.
0: Bueno, y Mototaxi, aparte es el nombre de un libro de relatos.
1: Claro, exactamente. Cuando empiezo a pensar que escribo sobre frontera, dije, bueno, frontera igual a contrabando. Y digo, pero no quiero que sea el clásico contrabando de van pasando armas o van pasando drogas, o incluso si me voy en el tiempo, cigarrillos o alcohol. Digo, tendrían que ser un contrabando raro. Y hablando con Manuel Soriano, amigo argentino, pero que vive acá hace más de una década larga, le digo esto mismo y me dice, ¿qué frontera? Y yo, no, estoy pensando Salto Concordia.
0: Concordia.
1: Y me dice, dice, ¿por qué no haces algo relacionado al plan de energía nuclear de Perón? ¿El plan de qué? Dije yo. Y ahí fue el disparador, fue la sugerencia de Manuel. Porque empiezo a leer sobre el proyecto Huemul.
0: El proyecto Huemul.
1: Y fue como, momento, acá hay algo.
0: Acá también hay una historia.
1: Y me sorprendió muchísimo que no había ficción al respecto. Encontré muchísimo ensayo, muchísimo estudio del lado más científico, ¿no? O sea, físicos que hablaban de la gran estafa que este hombre, Ronald Richter, le había hecho a Perón. Pero no había ficción al respecto. Y terminó cooptándome un poco la novela, porque si bien sigue siendo una novela de frontera y de contrabando, es una novela cuyo núcleo gira alrededor de ese proyecto, que si no saben de qué estamos hablando, pongan proyecto Huemul en internet y van a encontrar, pero...
0: Sí, el gobierno de Perón lo que hizo fue financiar una planta de fusión nuclear, estamos hablando de década del 50...
1: 1952. En 1954 la descartan. Lo que termina pasando es que es un lugar vacío. Ronald Richter, que era un austríaco, supuestamente un físico nuclear, nadie sabe si lo era realmente. Parecía que era un nazi en fuga, nadie puede comprobar que lo fuera. Nadie sabe si no era un oportunista que aprovechó y se vino a hacer la América. Y la verdad, la cantidad de dinero que ese par de años se emplea en la construcción de algo que es un gran tanque vacío, es asombrosa. Hasta que salta, obviamente, y lo descubren.
0: Ahí aparece el flashback a 1952. ¿Cuánto hay de trabajo de campo de investigación? Ahora hablabas justamente de este proyecto Huemul, pero ¿cuánto hay de trabajo de campo de investigación?
1: Muchísimo en este caso, porque ocurrió que el libro está estructurado en tres partes. Tenés una parte en el 54, vas al 52 en el medio, volvés al 54 en la tercera. Y la parte del 52 es... En su momento crucé a Buenos Aires y fui a la biblioteca Mariano Moreno, a la hemeroteca, y consulté todos los diarios de la época que encontré en esa visita, sacando notas, consiguiendo copias. Me faltó un montón, y ahí donde tuve un problema, pero una gran ayuda, porque en el medio, pandemia, no pude volver, claro, ni yo ni nadie, no podíamos cruzar a Argentina, y la biblioteca encima estaba cerrada. Pero Nicolás Ferraro, un escritor argentino muy amigo mío, uno de los que iba a formar parte de la cajita de Frontera, Nicolás, y no escribió, él trabaja en la biblioteca. Entonces, antes de que la abrieran al público, volvieron los funcionarios, y él fue a la hemeroteca y me escaneó absolutamente todo lo que me faltaba, y me lo mandó para que yo pudiera terminar de escribirla. O sea, es un acto de generosidad tremendo. Yo terminé de escribir incluso la primera y la tercera parte, y la segunda quedó esperando a que llegara todo ese dato. Hubo mucha investigación, el libro reconstruye documentos literalmente, hay unos discursos del ministro de Industria que son una maravilla y los puse tal cual, y hay mucha nota de la época que adapté un poco para la circunstancia. Yo reconstruyo el proyecto Huemul, pero lo hago un poco distinto, pongo personajes que no estuvieron ahí, etcétera.
0: Pasa por el tamiz de la ficción y de la literatura.
1: Y un poquito las notas que utilizo las modifico para que cumplan lo que estoy contando yo y no lo que ocurre en la realidad. Pero te diré que es de las cosas a las que más investigación le he metido a la hora de escribir.
0: Y es raro, ¿no? O por lo menos sorprendente que nadie le haya hincado el diente, por decirlo coloquialmente, al tema, ¿no?
1: Bueno, ahí nos metemos.
0: Porque hasta el nombre del proyecto podría ser el título del libro.
1: Totalmente. Ahí nos metemos un poco en peronismo, que cualquier va a empezar a arder la radio. Yo creo que es una, para los más peronistas es como una vergüenza.
0: Okay.
1: Entonces, y los más peronistas suelen ser quizás los que más podrían escribir al respecto. Y me parece que lo miran de soslayo, no es una,
0: que quedó como ahí.
1: Y sí,
0: soterrado.
1: Es una donde su gran líder comió el tupper, si, para hablar mal y pronto.
0: Está bien.
1: Entonces un poco como que lo dejan de costado.
0: Bien. Vamos, si te parece, a una nueva pausa y seguimos aquí en Surcos, historias que giran.
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0: Tercer tramo y último de Surcos, historias que giran. Estamos conversando con Rodolfo Santoro y ya lo presentamos en el primer tramo. Estamos escuchando a Queen y un clásico del rock sinfónico, te diría. Vos sabés que me extrañó esta elección.
1: Ah, bueno.
0: No te veía por este lado.
1: Es la más antigua cronológicamente.
0: Ok.
1: Cuando yo tenía 6 años aprendí a usar el tocadiscos en casa. Y de todos los discos que había en casa, que había una amplia variedad de rock por parte de mis hermanos, folclore por parte de mis padres, a mí este disco de Queen, esta canción de Queen en particular, yo creo que para un niño además, tiene toda esa alternancia, va cambiando, pasa de ser hasta casi que graciosa por momentos y de repente se pone casi que heavy metal en otros, a mí me fascinaba. Y es la canción que yo aprendí a usar el tocadiscos para reproducir.
0: ¿Qué edad tenía?
1: Seis años, más o menos, siete. Y era la canción que yo más ponía en el tocadisco que aprendí a usar para escuchar esta canción. Por tanto, cuando me dijiste, remontate en la memoria y las canciones, esta era la primera.
0: La primera.
1: Quizá la primera canción que yo elegí. La primera canción que quería escuchar yo y yo ponía en dónde escucharla es esta.
0: Viste que la memoria emotiva tiene, uno puede viajar hacia en el tiempo y reconocer, por ejemplo, olores, ¿no? El olor de un jazmín de una madre que lo colocaba, o el aroma de una comida, ¿no? Eso ocurre también con la música.
1: Bueno, yo te puedo decir exactamente en qué condiciones escuchaba yo esta canción hace 40 años, es tremendo. Pero yo recuerdo, el tocadiscos estaba ubicado en el living de la casa de mis padres y yo tenía una amiga con la que iba a la escuela, Fabiana, que vivía cruzando la calle, que después se fue a vivir a Italia, que le cantaba la canción también. Y entonces cuando ella estaba en casa poníamos esa canción y bailábamos delante del tocadiscos, saltando como locos, porque bailar no era. Y me acuerdo, pero todo, ¿eh? Me acuerdo dónde estaba el tocadisco, el mueble donde estaba el tocadisco, con quién escuchaba la canción. Así que por eso yo cuando me hiciste la convocatoria, te agradecí mucho porque me propuso un juego de memoria que no hubiera hecho de otra manera y que funcionó de manera muy emotiva.
0: Bárbaro. Para volver a la narrativa, después quiero ir al tema de la memoria también, pero para volver a la narrativa, me quiero enfocar en Casi Pesca y en esa semana de turismo y esos tres amigos. ¿Esa historia cómo nace?
1: Bueno, curiosamente, ¿viste que hay libros que se vuelven cine? Casi Pesca es cine, sí. Que se vuelve libro. Porque originalmente Casi Pesca es un guión de cine. Yo escribo un guión de cine, me estaba juntando mucho con Rodo Sayagués, el colaborador de Fede Álvarez.
0: Sí.
1: Nos juntábamos, discutíamos historias y todo, y hablamos mucho de una película gringa que es estupenda, se llama Deliverance, con Burt Reynolds y John Boyd, que son unos tipos que van a cazar al sur de Estados Unidos y lo pasan muy, pero muy mal. Y va, imagínate que pase algo así en Semana de Turismo y charlando con Rodo, empecé a construir un guión de cine y terminé haciendo Casi Pesca.
0: Ahora que me decís sí.
1: Y ahora
0: sí,
1: este año,
0: tiene mucho.
1: Y este año se filmó la película, pero pará, no nos adelantemos. Escribo este guión, aparece un productor, aparece otro, aparece eventualmente un director, que es Guillermo Carbonell. ¿Y qué pasa con los guiones de cine? Vos tenés una primera versión, pero a medida que vas trabajando con más gente, van sugiriendo cosas, vos vas aceptando algunas cosas y vas haciendo distintas versiones. Por tanto, Casa y Pesca, la versión que se filmó, es como mi sexta versión del guión, con cosas que cambiaron, con cosas que se sumaron, con cosas que salieron. Y en algún momento yo dije, pero ¿y la primera, la idea original que yo tenía? Bueno, vamos a hacerla una novela. Entonces yo tomé la primera versión de guión y escribí la novela que salió publicada por Tusquets. En parte porque, bueno, uno nunca sabe además si la película se va a filmar. Este aquí que no termina de publicarse la novela, que ganamos los fondos que faltaban y se filmó y la película se estrena el año que viene. Así que va a haber dos maneras de ver la historia. La de la sexta versión filmada y la original en la novela. Esa es una novela que también me llevó mucha investigación porque yo ni cazo ni pesco. O sea, yo...
0: No tenías idea.
1: Mi semana de turismo es ir una vez más a San Francisco y bajar a la playa ahí. Entonces, sí, yo tenía la idea de que iba a ser como un conflicto en parte generacional, en parte de maneras de ver la vida, y muy a grosso modo están los que pescan, que son como los pacíficos, entre comillas, y los que cazan, que son los violentos.
0: Los violentos.
1: Que es algo que me ha generado mucha crítica de no todos los que cazamos son violentos. Y digo, no, claro que no, señor. Estos personajes, que sabe que no existen, no son gente, no existen, resulta que son violentos. Así como estos que pescan, que no quiero decir todos, resulta que no tanto. Y bueno, sí tuve que investigar, por ejemplo, cómo funcionaba la cacería acá en Uruguay, tuve que, no me fui a acompañar a cazadores, pero miré, hay, curiosamente en estos tiempos que corren hay mucho registro en video de cazas, se filman mientras cazan y eso está subido en YouTube, entonces confirmé algunos aspectos de la cacería que mi conocimiento devenía de la ficción o del cine o de leer artículos de revistas de caza y pesca y los confirmé por video. Y nada, y luego inventé una historia, no es un documental tampoco. Entonces, es el encontronazo de dos grupos que lo lógico sería que no se hubieran cruzado. Bueno, tienen la mala suerte, ambos grupos, de cruzarse en un mismo espacio y chocar frontalmente.
0: Aparece el chino, Willy, el chinique, por ahí. Ahora que hablabas de eso, de gente que te dice que, bueno, que no todos los cazadores son violentos y o no todos los pescadores son pacíficos, ¿cómo ves el tema de la cultura de la cancelación a la hora de escribir ficción? Porque nos sucede que también aquel lector o probable lector cree que lo que uno está diciendo lo está afirmando desde la realidad cuando es ficción.
1: Bueno, yo te puedo decir, incluso por experiencia personal, el asombro que he tenido. Hoy repasabas las novelas que yo tengo. En las primeras novelas hay robos a banco, asesinatos, torturas. Jamás nadie me vino a preguntar si yo había robado un banco, si había matado a alguien, si había torturado a alguien. Nunca. Y estos últimos años, ¿por qué me preguntás si yo caso cuando no me preguntaste si robé un banco? O sea, ¿qué ocurrió acá? Y que de repente se volvió tan literal la percepción, o bueno, o en Los Cazadores del Rey, que es una novela ambientada en el siglo XVIII, no te gustan los perros, mueren un montón de perros. ¿Qué tiene que ver si me gustan o no me gustan los perros? Además, ¿sabes qué? No son de verdad, no maté ningún perro, son perros de mentira, no existen. Es como, es muy curioso cómo hemos llegado a un consumo donde pareciera de que el escritor no inventa nada, sino que es un cronista.
0: Claro.
1: En parte también viene de la mano de que la autoficción como género literario está muy en boga, y sí, vos lees a veces un libro y es una versión más o menos de la vida del escritor, donde te cuenta más o menos un mundo cotidiano. Pero eso no quiere decir que toda la literatura se mida con la misma vara.
0: Literalidad.
1: Claro. No, si yo te hago se invento una novela de unos tipos que van a cazar en Semana de Turismo, Y lo más probable es que sea todo invento. Lo más probable es que yo no sea ninguno de esos tipos. Ya te digo, yo no pescar me resulta aburridísimo. Jamás en mi vida he empuñado un arma. Y conozco un montón de armas, porque en mis novelas se disparan un montón de armas.
0: Sí, claro.
1: Pero yo nunca he empuñado un arma. Una chumbera, fue lo máximo que llegué cuando era adolescente. Entonces es como muy raro esa idea de que vos escribís algo y te miden por lo que hacen los personajes, a la persona. O sea, debería ser algo asombroso y ridículo, y sin embargo pasa cada rato.
0: Yo te invito a escuchar otra de las canciones que has elegido, me refiero a Little Lion Man, el pequeño hombre león, de Mumford & Sons, y ya regresamos.

0: Bien, estábamos escuchando El Pequeño Hombre León, año 2009, el disco Say No More, ese disco que habla de la tristeza, dejar atrás la desesperación, ¿no?
1: Disco como... que yo escucho mucho luego de mi divorcio.
0: Ah, bueno.
1: ¿Viste? Todo, bien, tiene, bien. Todo tiene sentido. Vaya, ese disco también lo gasté. Yo me separé a principios del 2010, creo que sí, sí. Y ese disco estaba fresquito.
0: 2009, claro.
1: Y nada, en la casa me fui a vivir con un amigo. Y es un disco que sonó y sonó. Encontré mucho consuelo en ese disco, hay que decirlo. Porque si bien habla de temas tristes, lo hace desde una dulzura, desde una contención, si querés, que a mí me ayudó mucho. Y esa canción, otra canción que gasté un montón.
0: ¿Cómo la música acompaña, más allá de los amigos, obviamente, que vos te referías, los momentos de adversidad, ¿no?
1: Totalmente. Yo creo que acompaña todos los momentos. Si vos pensás, hay música cuando estás contento, hay música cuando estás triste. Me parece que, sí, sobre todo si tenés una relación sana con la música, porque hay gente que te dice yo no escucho música, bueno, allá ellos se lo pierden. Pero para mí la música está ahí como para justamente acompañar todos los momentos de la vida.
0: Y sin quererlo o queriéndolo inconscientemente, fuiste armando un puzzle con las canciones que has elegido, porque me hablabas de adolescencia, 15 años, nos fuimos a la infancia, 6 años, y ahora a un periodo donde hubo un divorcio.
1: Sí, los 30, justamente. Okay. Yo tenía 30 en el 2010 y ahí fue, me separé de la madre de mi hijo. Y fue un momento, por suerte no muy extenso, pero fue un momento sí de, no sé si tanto de tristeza, pero sí te diría de confusión, de reflexión, de preguntarte sobre las decisiones que habías tomado hasta llegar a ese momento. Y claramente ese disco y esa canción estuvieron sonando.
0: Estuvieron presentes ahí en ese periodo. Nombraste la autoficción y mentalmente me lo apunté, porque desde hace un tiempo la autoficción ha pisado fuerte.
1: Mucho, sí.
0: Yo creo que arrancó también en España, ¿no? Con todo lo que fue, te acordás, el movimiento Godzilla, uh-huh. ¿No? Bueno, por ejemplo, Manuel Vilas, ¿no?
1: Claro.
0: Un gran escritor español que también hace la autoficción está muy presente. Digo, de hecho, algunos personajes aparece como un cameo. Él siempre aparece en sus libros. ¿Vos cómo ves la autoficción? Porque yo le detecto, por lo menos, te diría, un riesgo. Que uno confunda que es tan interesante su vida como escritor, que suele no ser así, suele ser bastante aburrida, y crea que todo es material de literatura lo que le pasa.
1: Yo solo te voy a contestar a título personal. Yo estoy totalmente de acuerdo, mi vida cotidiana es un embole. O sea, tendría que inventarle tanta cosa que para eso mejor invento algo, ¿verdad? Me voy a otra cosa que nada que ver. Porque mi vida cotidiana es un tipo que se levanta, le hace el desayuno a los hijos, lo lleva a la escuela, va al grande, ¿no? El grande ya se va solo, y me siento atrás de una computadora a trabajar. 8 horas después voy a buscar a la de la escuela, hacemos la cena, vemos una película. O sea, no hay nada, no es que haya nada malo en esto, no. Pero vos decís, ¿amerita que yo te haga una novela de esto? Y yo creo que no. Además, siempre a título personal, pero para mí la literatura siempre fue, la literatura o la escritura, porque también me funciona en cine, en historieta y en teatro, en lo que fuere, un lugar donde podés ser otro. Un lugar donde podés imaginarte un mundo que no existe, personajes que no sos vos interactuando entre sí. Primero que nada, yo escribo porque es muy divertido. Y la autoficción a mí no me resulta divertida. Que esto no quiere decir que no haya nada, que no es que haya algo mío en todo. Claro que sí, uno cuando escribe, algo se filtra, obvio. Y sí, vos agarrás casi pesca y probablemente cualquiera de los personajes tienen aspectos míos, y otro tanto pasa en Cementerio Norte unos años atrás. Pero no soy yo, no soy yo, ni siquiera es un alter ego posible de mi persona, y se llama Roberto en vez de Rodolfo, y trabaja en un diario en vez de en la casa. O sea, no le encuentro interés. Que no quita de que he leído un montón de cosas de autoficción, que son espectaculares, así de golpe te digo Pronto Listo Ya, de Inés Bortagaray. Es una novela hermosísima. No estoy seguro que sea exactamente autoficción, porque en realidad es más de la memoria y la reconstrucción de la infancia y de los viajes. Pero sí, es ella hablando de ella y de cuando era chica. Y me parece un librazo. O sea, no quiero decir que no exista un montón de libros buenísimos de autoficción. Sí te digo que yo, como escritor, no le encuentro particular interés a contarlo yo. Para mí siempre es más divertido meterme... Más divertido, capaz que la palabra incluso es peyorativa. Más interesante. Pues, meterme en algo que es no sé, un incidente en Concordia en 1954 que remite un plan de energía nuclear de Perón. Para mí eso es mucho más interesante, hasta te diría, de construir. Es claro. Jugar a armar un universo para una novela.
0: ¿Cómo son los tiempos desde diferentes roles, ¿no? La construcción de una novela, no solo todo el proceso creativo que lleva la novela, ese tiempo de maceración, le podemos decir, ¿verdad? Uno deja
1: muy
0: el original.
1: Muy buena definición. Yo maceración nunca lo había usado, te lo voy a robar, porque es exactamente eso, es la idea, la dejás y capaz que volvés a los 6 meses.
0: Claro.
1: Bueno, te diría que a mí lo que más tiempo me lleva es lo que menos plata me da. La literatura es lo que yo demoro más, porque le puedo dedicar ratos libres, porque llevo un montón. Escribir un capítulo de una novela no es lo mismo que escribir un capítulo de un guión de una novela gráfica o una escena en una película. Entonces, es a lo que le voy robando el tiempo a los otros trabajos, que sí son los que paran la olla, para lograr, porque me gusta, ni siquiera porque me... No es más que capital simbólico, si querés. A mí me gusta tener una carrera de escritor, por llamarlo de alguna manera, entonces yo siempre trato de tener una novela en marcha. Cuando termino esa novela, empezaré otra. Es muy lento, me lleva años, porque le puedo dedicar un viernes, ponele, hay una semana que no. Hay un día que me siento y escribo 3 capítulos de un tirón, pero son los menos. Entonces, la parte de la narrativa es a lo que menos tiempo le dedico, más trabajo me lleva. Y después, el resto se ha vuelto lo cotidiano. O sea, el periodismo es entregar las notas semanales. Las historietas casi que otro tanto. Yo suelo escribir en unos 10 proyectos de historieta en simultáneo. Porque la ventaja mía es que donde yo escribo 10, un dibujante dibuja 1.
0: Claro.
1: Porque es mucho más lento dibujar, que mucho más trabajoso también, que escribir el guión. Entonces yo puedo ir trabajando en simultáneo en muchos proyectos. Y lo de cine te diré que trato de avanzar. Pasa que yo en cine siempre escribo yo y escribo en colaboración. Trabajo mucho con Diego Fernández, Parker, con el que hicimos La Teoría,
0: sí,
1: de los,
0: claro,
1: Rotos.
0: La Teoría de los
1: Hicimos
0: Rotos.
1: Otra película, se llama Buscando Clara, que se va a estrenar también el año que viene. Entonces, cuando me junto con Parker y trabajamos lo que estamos haciendo juntos. Cuando estoy solo, capaz que avanzo yo en otro guión, que a medida que lo vas logrando financiar y va ocupando slots en los ingresos. Y le das más tiempo.
0: ¿Y hay algo, Rodolfo, de ansiedad en la parte de escribir un guión cinematográfico? Porque ya son, obviamente, como escritor de novelas o de relatos, uno tiene unos tiempos, pero también está el tiempo de la editorial. Pero acá, en el caso del cine, digo, hay otros protagonistas.
1: Totalmente.
0: También.
1: Mira, yo tuve que aprender a lidiar con eso, porque yo venía muy, muy mal acostumbrado, o bien acostumbrado, como quieras verlo, sobre todo en las historietas. Yo te hago 10 proyectos de historieta y en los siguientes 2-3 años se publican todos. O sea, salen los 10 libros. Alguno demorará más, alguno demorará menos, pero yo prácticamente no tengo novela gráfica que haya terminado, que la haya dibujado alguien y que no esté publicada. Es algo que, por suerte, se me ha ido dando y estoy como acostumbrado a eso. Y guiones de cine yo tengo escritos unos 10. Y por el momento hay una película estrenada y otras 2 filmadas y por estrenarse. Hay un montón que quedaron o siguen en ese larguísimo proceso de la preproducción en la que tenés que manejar la ansiedad, pero como un campeón. Entonces, un poco yo lo que he hecho es eso, es a veces tomo el guión y veo de si lo hago una si lo hago una novela, a veces lo hago
0: para calmar la ansiedad.
1: Y para que la idea no se pierda, claro. Porque también a veces me pasa que decís, toda la cabeza que le puse a este guión, capaz que hiciste una investigación similar a la de una novela, y luego nada, no ganas el fondo, no pasa esto, no se consigue, no se logró la producción, va a quedar en un cajón para siempre. Y voy a decir, pero no puede ser, si yo inventé buenos personajes, le puse una historia. Ahí entraría en el, vamos a ver si podemos hacer otra cosa con esto. Pero en cuanto a la película en sí, sí, he tenido que aprender a que a veces capaz que no ocurre, y está bien, es parte del proceso.
0: ¿Cómo se retroalimenta el narrador con el guionista? Y me refiero, por ejemplo, al tema diálogos.
1: Bueno, yo creo que es como la misma entidad. O sea, yo cuando escribo narrativa, te diré que si no le pongo particular atención a los diálogos, te estaría mintiendo. Los diálogos para mí es como de las cosas más importantes. Y es una herencia directa del guionista de historieta y ahora guionista, claro, de cine. O sea, si bien claramente la narrativa implica un montón de otras cosas, no sé, digamos, partamos de algo obvio. La descripción de la escena en una novela la tenés que escribir, en una historieta alguien la va a dibujar y en una película alguien la va a filmar. Ahí vos ya no tenés nada que ver. Pero sí me parece que hay una estructura similar. Por ejemplo, mis personajes suelen demostrarse como son por cómo actúan y cómo hablan. No tanto por lo que alguien venga a diga de ellos, que sería un recurso muy literario, que yo hablo de Nelson y digo, Nelson era tal cosa, tal cosa. Y ni siquiera en mis novelas. En mis novelas el personaje Nelson vos lo vas a conocer por lo que hace y por lo que dice. Y eso creo que es una herencia directa de venir de otros medios mucho más visuales, como son la historieta o el cine.
0: En el... te saco del cine. En el policial, en el género policial o en el noir... ya desde hace mucho tiempo Uruguay, los escritores uruguayos perdieron ese prejuicio de hablar de una localidad que es reconocible para el uruguayo. Yo me parece que antes había como cierto miedo a decir, bueno, y me estoy acordando, por ejemplo, del Vigilante de Henry Trujillo, que rompió un poco con eso. Hugo Fontana también su tiempo.
1: Para mí mencionaste la novela que es el parteaguas total. Yo creo que no solamente había cierta vergüenza de lo ambiento acá, sino un poco de vergüenza de estoy escribiendo un policial también. Que por suerte eso es algo que también ha ido dejándose de atrás. Pero sí, yo creo que es el Vigilante, al menos en mi experiencia personal, es el Vigilante, la novela que yo leí y que tenía creo que 14, 15 años, y fue una pregunta de, pero pará, entonces sí, yo puedo ambientar acá las
0: se
1: cosas.
0: Está tomando el 104.
1: Exacto, va a trabajar a Paso Carrasco. ¿Cómo es esto? Porque claro, yo venía, me encantaba el género, pero yo venía leyendo, no sé, Hammett, Chandler, Ross MacDonald, Chester Himes, y todo pasa en otro lado, todo pasa en una ciudad cosmopolita estadounidense. Y descubrir que vos podías ambientar los libros acá, me pasó también con Renzo Rosselló.
0: Claro.
1: Que de repente yo leí Trampa para Ángeles de Barro, y era un milico con turbias conexiones de la dictadura que persigue un malandra, pero no para arrestarlo, sino para matarlo, porque el malandra trabaja con los jefes del milico. Y todo pasaba en una Montevideo durante la noche. Y fueron relatos que a mí me demostraron que yo podía escribir el policial que quería escribir en el lugar que yo vivo. Que me parece que es una de las mayores virtudes del género. El género es, siempre, en definitiva, es una radiografía social. Y está bien, yo con esfuerzo puedo hacerte una radiografía social de Chicago, pero no sé qué sentido tiene que la haga yo. En cambio, me parece que lo interesante es que vos puedas hacer una radiografía social de tu región. Porque yo podría ambientarla en Buenos Aires y tendría más sentido. Pero tener que ambientarla en el norte, y es casi que una parodia. Parece que me estoy riendo del género porque tengo que usar todos los clichés para que vos entiendas de qué estoy hablando. Y no, justamente escritores, sí, Fontana, claramente Trujillo, Rosselló, escritores que...
0: Bueno, Rafael Massa con el
1: ahora, no, bueno, que Brom, es que ahora, es que ahora Pedro Peña, Rafael Massa, Rosende, o sea, ahora estamos en un momento donde tenés para elegir. De hecho, de ahí está la colección Cosecha Roja que ha recogido todos los, incluidos los presentes, todos aquellos que hemos transitado en el policial vernáculo, y por suerte hay una colección que lo alberga y a la que se siguen sumando nombres nuevos, que continuamente parece que escribir policial en Uruguay sigue teniendo interesados.
0: Y con muchos lectores fieles, por cierto, sí. Ahora que nombrabas la colección de la editorial de Estuario, nos vamos a ir, si te parece, con Elemental, la otra canción que elegiste.
1: Por razones quizás obvias.
0: Te iba a decir, pero bueno, pero está bueno que lo expliques, Peyote Asesino.
1: Bueno, mi hermano Fernando es el cantante del Peyote. Yo creo que Elemental en particular, por los primeros conciertos a los que yo fui solo o con amigos, fueron conciertos del Peyote justamente en el 95. Recuerdo uno tremendo en el Parque de los Aliados que tocó Los Asesinos de la Abuela Coca, Killer Morlock, que eran unos argentinos, y Peyote Asesino. Fue un momento donde todos eran, había un asesino en el título. Y nada, y recuerdo los primeros conciertos, salir, volver a las 4 de la mañana, todo transpirado, bañado en sudor ajeno. Viene muy de la mano del Peyote, muy de la mano de acompañar a mi hermano. Y me pareció que sí, que no había trayectoria musical personal, sino había...
0: Si no estaba...
1: Un poco de nepotismo.
0: Rodolfo Santulo pasó por aquí por Surcos, Historias que Giran, hablando del proceso creativo de diferentes etapas de su vida. Así que muchas gracias, Rodolfo, por estos minutos.
1: Muchas gracias, Nelson, un placer.
0: Nos vemos el próximo viernes en Radio Uruguay 1050M, 94.7 FM y repetidoras en todo el territorio nacional. Chau.

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10: Alguien tiene que cerrar la semana, querido amigo Alejandro Dalto.
11: ¿Cómo le va? Aquí estamos una vez más.
10: Bueno, una vez más, ni más ni menos.
11: 10 de la noche, viernes 25 de septiembre.
10: Y hoy nuevamente nuestro querido director.
11: Bravo.
10: Al mando de la transmisión.
11: Bienvenido, Javier.
10: Javier suspendió a Gonzalo, le dio 2 días.
11: ¿Cómo que lo suspendió?
10: Lo suspendió, sí. Lo suspendió.
11: ¿Y por qué lo suspendió?
10: No sabemos. Porque es el director y hace lo que.
11: Está
10: lo
11: bien,
10: que
11: viene. Pero esta anarquía de la dirección viene compleja.
10: No es una anarquía, es el gobierno de nuestro compañero.
11: Son decisiones muy arbitrarias, le diré.
10: Sí, porque es así, se lo ha ganado, a fuerza de monopatín. se lo ha ganado. Pero lo tenemos de vuelta a Javier al mando de los controles. Y esperamos tener a los oyentes del otro lado. Como siempre, le pedimos que se comuniquen con nosotros por el 091-946-947, 098-62-1050 o por el Instagram dudas.razonables.
11: Como no, le mandamos un abrazo grande a María desde Tala, que ya desde minutos antes de que arrancáramos el programa nos estaba saludando.
10: Eso es hermoso.
11: Nos estaba contando que estaba esperando este Dudas Razonables de viernes.
10: Bueno, María, un gran saludo que estés allí. Al lado de la cantora, esperando para
11: iniciar. No.
10: El saludo a todos los rincones del país, a donde llega la radio pública, los medios públicos, a todas nuestras repetidoras, que también nos hacen y también nos hacen pasar con sus mensajes que llegan de lo, largo y ancho del país.
11: ¿Cómo no?
10: Esto no se ha dicho nunca. Y te comunico, querido amigo, querido amigo.
11: Sí.
10: A todos y a todos de nuestra audiencia, que ya están a la venta.
11: ¡Ay! No le puedo creer.
10: Ya está confirmado el retorno de Masones 3. Liquidación por cierre.
11: Espectacular.
10: Así se llama el nuevo espectáculo que va a ir el domingo 8 de noviembre, el domingo 15 y el domingo 22 en la sala del Movie Center.
11: Divino.
10: En la sala de teatro Movie Center, ustedes entran en la
11: cartelera. Ahí mismo se consigue las entradas.
10: Exactamente.
11: ¿Verdad?
10: Entran a la cartelera de teatro del Movie y allí pueden adquirir las entradas para el 8, 15 y 22 de noviembre de Masones 3, liquidación por cierre.
11: Bueno.
10: Cualquier monedita sirve, así que estamos en eso.
11: Precioso, bueno. Me encanta que aproveche para vender.
10: Sí, no, es que es la desesperación. Es absolutamente...
11: ¿Cómo la desesperación? Pero la gente está esperando para ver un nuevo espectáculo.
10: La gente no sé, yo estoy desesperado, la verdad. No sé qué hacer ya para vender. Soy el hombre orquesta, vendo mi cuerpo, vendo lo que sea. No, el cuerpo no, porque nadie me lo va a comprar, pero incluso me lo han devuelto en alguna ocasión. Bueno, qué semanita, tuvimos una semanita movida.
11: Movida, vaya, sí, movida.
10: Linda, linda, linda. Así que si a usted le parece...
11: Me parece.
10: Y los oyentes no se oponen, y el señor director así lo desea, mandamos el primer pique y damos comienzo a este programa de viernes 25 de septiembre de Dudas Razonables.
2: Además, esto no es una secta, que quede muy claro. O sea, córtala con decir secta, porque no es una secta.
12: Seguro lo que se dice, seguro no estoy.
2: ¿Quién ha dicho en realidad que es una secta? Todos.
12: Pero...
2: Porque era la primera secta que yo hice.
10: Seguro lo que se dice, seguro no estoy, querido amigo. Pero esta fue una semana de inseguridades varias, le voy a decir.
11: Un montón.
10: Así que va a haber varios temas de...
11: ¿De inseguridades, dice?
10: De inseguridad, o sea, seguro no estoy. Entonces, es una semana que pasé inseguro. Pero le voy a decir la primera, como para romper el hielo, si a usted le parece.
11: Dígame.
10: Seguro lo que se dice, seguro no estoy. Pero casi seguro, le digo. Estoy casi seguro que todos seríamos un poquito más felices si pasáramos 24 horas sin ninguna noticia de Gran Hermano.
11: Bueno,
10: a lo mejor soy el único que lo piensa, pero...
11: No, el único no, pero hay mucha gente que bueno, que le gusta.
10: Tenemos una sobredosis de Gran Hermano, que tengo miedo de ir a un cumpleaños o a una reunión social y que sea el tema de conversación.
11: ¿Usted dice de sobredosis de Gran Hermano local o dice sobredosis de Gran Hermano como concepto? Porque vio que sí, hay una edición atrás de otra, ¿no?
10: Sí, ya son...
11: Generación dorada, sí, generación plateada.
10: Sí, yo como... Le diría que soy virgen de Gran Hermano.
11: Mire usted.
10: Porque no me...
11: No vio ni siquiera el español, aquel primero que hace muchos años, nada.
10: Veo el ojo y ya salgo para otro lado. Me molesta que un ojo me mire con ese tamaño.
11: Bueno, porque al principio se había hablado de un experimento social y tenía como toda una vuelta ahí.
10: Bueno, claro.
11: A fines prácticos.
10: Sí, claro. El experimento dio resultado... Ya podríamos parar. Está comprobado que nos idiotiza. ¿Qué más queremos comprobar?
11: No, bueno, tampoco así.
10: Sí, logra una hipnosis parcial y en algunos casos total. En algunos casos total. Entonces, los medios no hablan de otra cosa.
11: Claro. Bueno, y en este caso además tocó una edición local, ¿no? Con todo lo que ello implica.
10: Claro,
11: ¿no?
10: Que es más o menos local porque en realidad están en Argentina, pero...
11: Claro, bueno, pero...
10: Póngale que los participantes...
11: Los participantes son de acá.
10: Póngale, yo qué sé.
11: Y acá un poco que nos conocemos todos.
10: Exactamente, también. Pero ¿qué pasa? Es imposible de comprobar esto de si seríamos más felices. Porque no podemos estar más de 10 minutos sin que un portal... o un medio de comunicación, cualquiera sea, esté hablando del tema. Incluso los canales rivales salen a hablar del tema. Le digo más, nosotros en este momento somos los idiotas que estamos hablando del tema. Es una pérdida del tiempo. Y eso que a nosotros nos encanta perder el tiempo,
11: ¿no? Nos encanta.
10: Pero junto con esto, no. Por favor.
11: No quedó contento, Greg.
10: No, no, no. seguro lo que se dice, seguro no estoy, pero tengo más que una duda razonable con uh-huh. este tema. Tampoco estoy seguro, lo que se dice seguro.
11: Dígame.
10: Pero creo que nos haría muy bien, como sociedad, que en el Parlamento, te cambié de tema, pero...
11: pero, pero, pero

0: pasó esta semana, Damián.
1: Perdóneme.
0: Pero todo, son todas inseguridades que me pasaron esta semana.
1: No, está bien, pero me va a hacer un salto desde el Gran Hermano hasta el Parlamento.
0: Sí, más o menos lo mismo.
1: ¿Cómo va a ser más o menos lo mismo?
0: Pasan cosas muy similares. Nos sabía muy bien que en el Parlamento las discusiones no se fueran ni de tono ni de tema.
1: Ajá. Bueno. Está bien, es un buen punto.
0: Como pasó en plena rendición de cuentas, plena rendición de cuentas, con un precioso cruce que hubo entre el filósofo ganadero contemporáneo,
1: ¿otra vez?
0: Sí, y el senador de ayuda mutua, González. Gustavo González.
1: Sí. Ajá.
0: Un tenso cruce, tenso.
1: Ajá, ¿qué pasó?
0: Tenso es una de las palabras que utilizan más algunos portales. ¿Yo?
1: Sí.
0: Incluso hay uno que ya la tiene incorporada, creo yo. La pone en lugares que no va.
1: Sí, yo te conozco uno que micro bikini lo usa muchísimo.
0: Bueno,
1: demasiado.
0: Acá tengo. Seguidamente decía: el asunto es así. La palabra tenso, alguna chica en micro bikini y un virus para la computadora.
1: Es verdad. Es
0: no,
1: verdad.
0: Ojo, no queremos dar el nombre de Montevideo Portal.
1: No,
0: porque,
1: no,
0: porque
1: bueno,
0: es,
1: no.
0: Porque
1: no, no, sitio, son colegas, en cierta
0: forma. Porque es un sitio que da trabajo a muchos pasantes. Pero tiene un exceso de tenso, de micro bikini y de virus troyano que
1: sí.
0: Es peligroso.
1: Sí, sí, sí.
0: ¿No?
1: Sí.
0: Dicho esto, discúlpeme, no sé.
1: Sí, sáqueme del micro bikini, por favor.
0: Le saco. Pues se le vino alguna imagen
1: no,
0: a la cabeza.
1: No,
0: no, pues se le iluminó en los ojitos. Dicho esto. Vamos con lo que sucedió en el Parlamento.
1: A ver.
0: En plena rendición de cuentas.
1: Uh-huh.
0: Al momento de tomar la palabra, el filósofo agropecuario hizo referencia a la reunión que el presidente Yamandú Orsi mantuvo con su homólogo de Brasil, Luis Ignacio Lula da Silva.
1: Sí, claro.
0: En el marco de la Asamblea General, ¿no? Dicho así, vio que parece que mucho que ver con la rendición de cuentas
1: no tiene.
0: Pero bueno, ¿qué pasó? El mandatario brasileño anunció mediante un posteo en X que Uruguay ofreció cederle a Brasil parte de las porciones de cuotas de carne que tienen ingreso con arancel preferencial a China, de las que no se hará uso este año. Dicho así, tampoco parecería tener mucho que ver con la rendición precio de cuentas, pero bueno, ya se sabe que cuando es de decir la palabra vaca y el agro filósofo se enciende.
1: Uh-huh.
0: Y dijo: Orsi no le puede asegurar nada a Lula porque la cuota no es suya, es del Ministerio de Comercio chino.
1: Ajá.
0: En este sentido dijo que el mandatario uruguayo le está mintiendo a Lula al decirle que cederá una cuota. No hay posibilidad de entregar lo que no es nuestro, dijo. Acá se me arma lío, amigo.
1: Sí.
0: Orsi no le puede dar, se la da a China. Uh-huh. Y Orsi lo que hace es sacarse boleto, ¿no?
1: Según lo que está diciendo Asilo.
0: Según lo que dice de allá, escucha, Lula, esta te la conseguí yo.
1: No, ¿cómo se la consiguió
0: esta? Lo llamé a Xi Jinping y te la conseguí yo.
1: Ajá.
0: Ahora, ¿qué es lo que le molesta al agro senador?
1: Y bueno, me imagino
0: que China se la dé o que Orsi se saque boleto.
1: Y no, me imagino que lo que le molesta es que Orsi se saque boleto.
0: Ah, bueno, bien, sácate boleto, Orsi, ¿qué va a hacer?
1: Y dice, de todas formas, se sacaría boleto en representación del país, ¿no?
0: Claro,
1: es el
0: bueno
1: país el que está.
0: Entonces se pregunta el filósofo del agro: ¿cuál es la nueva forma de política exterior del Uruguay? ¿Que Lula le notifique por X al mundo entero que Orsi fue a la ONU y le cedió una cuota que no tiene? Para Da Silva, este no es un tema menor ni una ocurrencia.
1: Ajá. Y es buen momento para plantearlo.
0: En la rendición de cuentas.
1: Rendición de cuentas, ok.
0: Lo que tiene que quedar claro es que nosotros no hicimos nada, ¿no? O sea, esto, no hicimos nada, no movimos un dedo, pero le dimos la noticia a Lula. ¿Está? Y eso es lo que importa. Lula contento, los chinos contentos y bueno, el filósofo caliente. Es así. Y claro, como estaba hablando de eso, lo hizo entrar a González.
1: Sí.
0: Que mientras hablaba nuestro filósofo de los pastizales, González le hablaba encima y le reprochaba que esto no tenía nada que ver con el tema.
1: Claro.
0: Se está yendo de tema. Y el hombre le decía, escucha una voz por ahí, escucha una voz, decía, con referencia a González, ¿no? Que esto es algo que el filósofo contemporáneo maneja a la perfección.
1: Uh-huh.

0: terminó. Es hermoso, es hermoso. Es el gran hermano del Parlamento, me encanta.
1: Se chocaron dos potencias, chocaron además, ¿no?
0: Este, claro. Graciela lo incendió con la mirada, ¿no? No necesitó decirle nada. Uh-huh. Pero bueno, estamos con el tema este con González.
1: Sí.
0: Es allí que Da Silva le dice al legislador socialista que vaya a gritar al Fútbol. Al Fútbol, uh-huh. Que es un club de fútbol. Es raro que diga al Fútbol, porque yo nunca había escuchado al Fútbol, no sé. Pero después que larga, él sigue. Anda a gritar al Fútbol, a las cooperativas de vivienda. Vaya a la Casa del Pueblo, vaya a gritar a la uh-huh. Casa del Pueblo. Es muy bueno que lo trate usted. Es muy bueno. Eso hay que reconocérselo, ¿no?
1: Ajá. Pero no le está bien, pero no le está hablando en el mejor tono, ¿no?
0: Están a los gritos pelados como cacareando, pero de usted. Uh-huh. Por favor, vaya al Fútbol. En ese momento se suspende la sesión. Como... Se pasa un cuarto intermedio, aunque ellos querían pasar a otro cuarto porque a darse un mamporro, ¿no? Claro, estuvieron al fondo del mamporro.
1: Todo esto, recordemos que todo esto en el marco de...
0: La rendición de cuentas. Una de las leyes principales de nuestro país, la rendición de cuentas. Y como estaban ahí en el griterío, se escucha que el senador agropecuario le dice: vos ves un novillo y te asustás. Ves una vaca y te asustás. Uh-huh. No se escucha la respuesta de González, lamentablemente. Pero por su actitud corporal, no creo que le estuviera pidiendo para premiar a un gran campeón, precisamente, ¿no? Y el filósofo tuvo algún otro mensaje, que tampoco se escuchó, pero uh-huh. por el gordo Fuente, que estaba ahí,
1: sí.
0: estuvo dirigido a partes corporales del senador de ayuda mutua, que no necesitaba ayuda de nadie para explicarle las bondades del campo nuestro de cada día, ¿no?
1: Claro.
0: Si usted podrá más. A todo esto... Se escuchó la voz de alguien allí, de algún ser pensante,
1: sí.
0: que dijo: menos mal que no hay escuelas.
1: Ay, qué nivel. Pero a ese nivel hemos llegado.
0: Menos mal que no hay niños, seguro. Ya creo que las sesiones no se van a suspender más. Ajá. Ahora se va a decir: saquen a los niños de la sala.
1: Sí, me imagino.
0: Esto es de grandes.
1: Y he de deducir que las partes corporales no se referían ni a brazos ni a piernas.
0: No, no, eran partes. Eran otras partes.
1: Otras partes.
0: Otras partes. En el lenguaje parlamentario como otras partes. En la versión taquigráfica dice otras partes.
1: Ay, porque además hay una persona que tiene que hacerla.
0: Claro. ¿Qué hago? Esto lo anoto. Señora presidenta, estaba la senadora Blanca Rodríguez. Señora presidenta, ¿qué hacemos con las otras partes? ¿Las anotamos o no? ¿Las ocultamos? Bueno, seguro no estoy yo, pero creo que estaríamos mejor si no pasaran este tipo de desmadres, ¿no? ¿No me parece?
1: Sí, claro que me parece.
0: Y le voy a cambiar, porque yo le cambio todo.
1: A ver, de gran hermano del Parlamento, del Parlamento a
0: la Selección Uruguaya de Fútbol.
1: Mire usted.
0: Seguro lo que se dice, seguro no estoy, pero creo que nos haría muy bien,
1: sí.
0: muy bien, que a la Selección Uruguaya de Fútbol la dirigiera la inteligencia artificial.
1: ¿Cómo?
0: Sí.
1: ¿Cómo la inteligencia artificial?
0: Pero... No es nada contra Forlán, ¿eh?
1: No es nada contra Forlán. ¿Cómo va a ser algo contra Forlán que acaba de llegar?
0: Al contrario, es para cuidarlo. Es para cuidarlo. Porque estos partidos, que sirven para alimentar el curro de la FIFA y más nada, uh-huh.
1: Está hablando del amistoso contra Japón.
0: Sí, para lo único que sirve es para generar cosas y la mayoría son negativas.
1: Ajá.
0: ¿Se da cuenta? Porque además que son en horarios inadecuados.
1: Sí, es verdad.
0: Seguro, claro, son en horarios inadecuados.
1: Bueno, inadecuados para nosotros.
0: Claro, pero...
1: Para nosotros los uruguayos, digo.
0: Por supuesto. Por eso nadie quiere jugar contra Japón.
1: No,
0: o que
1: claro.
0: toca a las 7 de la mañana en todas partes del mundo.
1: Ya tuvimos un mundial como experiencia.
0: No se acuerda.
1: Había que madrugar.
0: Y claro, cuando uno madruga, ya se levanta mal. Si madruga y no, perdemos.
1: Gente que se levanta de muy buen humor
0: no,
1: cuando madruga.
0: No, pero después pierde. Y si queda más. Yo seguro no estoy, pero tengo la sospecha de que más de un grupo de amigos ya alguien escribió: te dije que Forlán no era para la selección.
1: Un partido. Un amistoso.
0: Pero es a las 7 de la mañana. Es a las 7. Uno no reacciona bien cuando pierde a las 7 de la mañana.
1: No, y no se puede dar además la picada entre amigos, ¿no?
0: No, claro.
1: Porque...
0: Pero si yo le digo a usted no me va a creer esto, los oyentes a lo mejor sí, pero usted que es muy desconfiado...

0: soy muy de fútbol.
1: Mi vecino, mi vecino gritó el gol de Uruguay.
0: No le puedo creer.
1: Yo le fui a tocar el timbre y le dije, para mí es mucho, vecino.
0: Son, los, grito ese,
1: son las 8 menos 4 de la mañana.
0: Fue el grito aislado del barrio, espero.
1: No, no, me parece que hubo más de uno. Que gritó el gol, gritó el gol. Impresionante, impresionante.
0: Qué, qué fanatismo, ¿eh? Porque...
1: Por eso creo que con la inteligencia artificial se podría trabajar, por lo menos que esté la IA hasta la próxima competencia. Así el hombre este queda tranquilo.
0: Claro. Porque además estamos muy reactivos, ¿eh? Como sociedad, digo, estamos muy reactivos.
1: Claro.
0: Esto es un proceso que recién está empezando. ¿Qué?
1: Le digo más, hubo gente que después del partido de Uruguay se calentó en Uruguay porque se levantó a las 7 de la mañana expresamente. Expresamente, porque.
0: Bueno, pero eso es una decisión personal.
1: Ah, pero hay gente que. Usted ponga a pensar que hay gente. Que hay gente que se levanta a trabajar y pone acá el informativo de la radio y todo, todo barro. Pero hay gente que se levantó expresamente a ver el partido. Uh-huh. Ya eso es muy cuestionable. Pero
0: lo, cuando no lo hacen por trabajo, ¿no? Hay no, un montón de gente que trabaja de esto y que.
1: Ah, bueno, sí, claro. Bardanca estaba pronto, de las 7 menos 2 minutos ya está, se despertó. No más de eso. Pero hay gente que se levantó tan temprano y se calentó por el resultado,
0: sí,
1: que después, al ratito, cuando Débora entró segunda y Emiliano Laza quedó segundo también, se calentó porque salió en segundo.
0: No, bueno, pero no puede trasladar.
1: ¿Usted duda de eso?
0: Sí.
1: No te va a dar duda de eso. Hay gente que se no, esto nunca le ganaron a nadie. Con un desparpajo, nunca corrieron más de 5 metros para alcanzar el 148, ¿no? Uh-huh. No más de eso. Por eso yo le voy a pedir, querido amigo, que declaremos el remo como deporte nacional.
0: Bueno, está siendo un poco oportunista porque estamos en un buen momento de
1: remo.
0: Pero
1: el remo... No voy a decir que la viene remando porque viene a taradé, pero entre todas las que digo puede pasar.
0: Sí.
1: Hay que decirlo, deporte nacional. Por lo menos hasta que se demuestre lo contrario y aparezca algún otro deporte.
0: No, está bien, claro, pero no puede ser tan exitista.
1: ¿Cómo no puede ser tan exitista? ¿Y lo demás qué son? Que se levantan a las 7 de la mañana y no, gritan un gol.
0: Bueno, está bien.
1: Ah, bueno, para mí hay que darle el valor que se merece a la gente del remo.
0: Sí, pero por supuesto que hay que darle el valor que se merece. Ahora, declararlo deporte nacional me parece un poco mucho.
1: Ah, no,
0: un poco apresurado, por lo menos.
1: Yo estoy convencido de eso. El saludo a toda la gente del remo y del atletismo también.
0: Sí, claro.
1: Creo que batimos el récord de medalla, ¿no?
0: Sí, sí, sí.
1: Bueno, la gente que se calentó está caliente porque tendríamos que haber tenido más. Sobre todo las de plata, ¿eh? Todo de plata, no te puedo creer. De plata sacaron. ¡Ah! ¡Qué horrible! De plata, ¿no? Yo no puedo creer esto. Que sigan remando, como dijo Jorge Drexler cuando compuso esta hermosa canción que cierra este bloque. Sí, el señor director.
0: Y que además dice, fue premiada.
1: Sí, sí, fue premiada. El señor director está hablando con la ONU.

0: Porque alguien se tiene que hacer responsable.
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0: pausa es larga, hasta el director desconfía.
1: Dudas razonables.
2: Bueno, y hoy toca arruinarle el viernes, como siempre decimos, a Nicolás Iglesias, amigo de la casa, amigo nuestro también, pero bueno, licenciado en Trabajo Social, cursando Historia Política en la Facultad de Ciencias Sociales, especialista en Teología, y etcétera, muchas cosas, así que hay mucho tema para hablar contigo, Nicolás, gracias por venir.
3: Gracias por la invitación.
2: Y lo primero es preguntarte de dónde viene el interés por lo social, antes de llegar a la parte religiosa, ¿o vino todo junto?
3: Y vino un poco junto, sí, porque la práctica de lo social la aprendí en el contexto de la iglesia, esa es la realidad. En mi familia había como las dos vertientes, muy entremezcladas. Por un lado, yo me crié con mi madre y con mi padrastro era sindicalista. Uh-huh. La fábrica de grasa, Comsa. Me crié en La Unión y la fábrica estaba ahí cerca, en Bigodet, Curva de Maroñas. Y mi mamá, evangélica, de una iglesia de barrio, de una iglesia con una perspectiva muy social. Y en mi casa, en el living de casa, pasaban las dos cosas: las reuniones del sindicato, la preparación de la escuela dominical, que sería como la catequesis. Y se vivía todo muy mezclado. Y mi padrastro también, que era de origen metodista, así que todo estaba muy, muy ahí, muy entremezclado, la militancia social, religiosa, política, y con mucha naturalidad. Así que las dos cosas fueron medio juntas. Y todo el tema, las experiencias de los campamentos y ese palo, que es como también muy formativo para mí, me fue moldeando, y el voluntariado, todo fue como muy junto. Mucho en el barrio, ahí en La Unión. Experiencias, no sé, de hacer recreación, de hacer meriendas como solidaria, olla popular. La crisis del 2002, venía pensando ahora en cuando venía para acá, cosas que así como que fueron hitos. Uh-huh. Yo hice sexto de agronomía, pero en el 2001, porque mi familia es del campo. Mi abuelo, peón rural, y yo siempre tenía la idea de, con mi abuelo, las 10 vacas que tenía, que las llamaba por su nombre. Mi idea era irme al campo con mi abuelo. Y en el 2001 empezó la crisis, y ahí me dije, bueno, las vacas pueden esperar, el campo puede esperar, pero las personas me transformó mucho. Yo ya hacía trabajo social voluntario, hacía voluntariado, y ahí fue que empecé a estudiar trabajo social en el 2002. Y bueno, fue como un momento muy fervental. Pero bueno, toda la cosa social y religiosa medio como que estuvieron medio en mi crianza. Y muy formativa. Uh-huh. Y también muy anclada a un territorio, al barrio, a la Plaza 5, Camino Carrasco, andar en bicicleta, jugar al fútbol, transitar entre el Puerto Rico y el Villa Española, e ir a jugar a la pelota al cilindro, estar un poco criado entre los, con una palabra cariñosa, entre los malandras. Sí. Y los obreros, y el candombe y las religiones afrumbandistas y las evangélicas y todo eso, habitando La Unión.
2: O sea que
3: todo eso estaba ahí.
2: O sea que todo es natural lo que haces ahora, ha sido toda tu vida. O sea,
3: como que las preguntas vinieron de también de la experiencia.
2: Exacto.
3: Y también los dos colegios a los que yo fui, o los tres, en verdad. Fui a la escuela pública, después mi mamá me cambió porque me portaba medio mal, me mandó a un colegio de curas, a ver si me enderezaban. Fui a un colegio precioso, Los Vascos, en colegio de cura vasco, re lindo, y ahí, como no era, mi hermana y yo éramos los únicos no católicos del colegio, básicamente, y de padres divorciados, éramos una minoría rara. Éramos de familia protestante, divorciada, de La Unión, pero bueno, igual fue muy bueno. Y ahí, después del colegio, fui a un liceo evangélico, pero un liceo muy fundamentalista, donde éramos raros porque éramos de la familia de izquierda, de familia de sindicalistas y no sé qué cosa, y era un colegio muy, muy conservador. Entonces, como que esas dos experiencias, o las tres, la escuela pública, la católica y el liceo evangélico, como que fueron generando también como experiencias de ver la diversidad también, ¿no? Claro. De ser minoría, que yo creo que eso es algo que me forjó mucho, de nunca sentirme del lado de los que eran más. Y esto de vivir en la diversidad, eso me, de la diversidad de creencias, de ateísmo, de no creencias, de creencias variadas, y siempre andarme peleando. Primero me peleaba con las monjas locuras, después me peleaba con los pastores conservadores, siempre me tocó pelearme con alguien.
2: Recién antes de salir al aire me comentabas que justamente venís de la marcha de la diversidad. Uh-huh. Recién, bueno, un poco pusiste el tema sobre la mesa, y bueno, y en la diversidad la religión tiene como un papel cambiante, como un acomodar el cuerpo, si se quiere, en mucha cosa, mucho detalle que tiene que ver con posiciones históricas. Uh-huh. Que bueno, que han ido variando en algunos sectores y en otros no tanto. Pero comencemos por lo que pasó, por lo que viste hoy en la marcha. Uh-huh. Y por lo que estuviste haciendo también, que es súper interesante.
3: Sí, bueno, en la marcha comentamos con una compañera ahí que nos cruzábamos con gente de mi generación, que siempre cada vez más jóvenes, y bueno, uno va creciendo y va siendo el viejo de la marcha, y que el público se renueva, y eso es bueno.
2: Claro.
3: Mucha juventud, mucha alegría, aparte un clima, una noche hermosa de primavera, verano casi, mucha celebración de la diversidad, mucha libertad. Uh-huh. Que eso me parece hermoso. Y previo a la marcha estuve en una oración ecuménica por la diversidad, por celebrar la diversidad. Así como existen encuentros ecuménicos previo a la marcha del 20 de mayo, ya hace como 15 años, donde se juntan a contar testimonio de resistencia a la dictadura, se hacen otra oración previo al 8 de marzo en apoyo a la causa de las mujeres, y hace menos años que hay una oración también por la diversidad, donde, por ejemplo, algunas personas, para decir quizás las más conocidas, como Fernando Frontán,
2: sí,
3: que es pastor pero es líder de la comunidad de la diversidad, pero otras personas, ex sacerdotes que han vivido quizás siendo en la Iglesia Católica, una iglesia que no acepta la diversidad sexual, uh-huh, en el sacerdocio, por ejemplo, bueno, que han salido, han dejado los hábitos y se han vuelto militantes. Julio Bófano, que ha escrito un libro, por ejemplo. Personas de la de un grupo que se llama Trans Boys, que acompañan los procesos de transición, acompañan a las familias y a las infancias. Bueno, hicimos un pequeño documental hace poquito, ayer lo estrenamos, con testimonios donde personas que son creyentes y también son personas de la diversidad y que no lo viven como una cosa de oposición.
2: Ajá.
3: Han vivido contradicciones o han vivido distintas crisis en su vida porque han a veces pasado por comunidades religiosas que los han excluido, que los han discriminado, pero en algún momento encontraron que su fe y su diversidad sexual podía habitar en armonía y que Dios no hace exclusión de personas. Así que vengo de esa experiencia fresquita.
2: ¿Cómo lo encontramos? ¿Cómo lo podemos ver?
3: Si ponen fe y diversidad en el fe en la resistencia, van a encontrar un canal que lo tenemos de hace mucho tiempo, llamado Los Dioses Están Locos.
2: Ajá.
3: Los Dioses Están Locos es una página web, era una columna de radio en la querida 30, cuando, uh-huh, la 30 era la 30. Y bueno, Los Dioses Están Locos, ahí está el documental de Fe en la Resistencia y está este nuevo documental que se llama Fe y Diversidad. Y son testimonios, lo van a poder encontrar en YouTube,
2: sí,
3: fácilmente. O si miran el Instagram de Fe en la Resistencia van a ver colgados los resúmenes.
2: Bien, hablabas también de la presencia de muchos jóvenes en esta marcha. Y también es un tema que tenés muy presente, el tema del contacto y el trabajo con los jóvenes. ¿Qué te deja ese trabajo y cómo encarás ese trabajo?
3: Y bueno, principalmente siempre escuchando, que es una tarea que siempre es constructiva en el sentido de que para que haya participación tiene...
2: ¿Cómo abordás ahora que sos el viejo?
3: Ahora que soy el viejo. Bueno, en uno de los espacios... tengo varios espacios donde trabajo y habito con gente joven, ahora que yo tengo unos 42, soy del 83... y con jóvenes así entre 20 y 30 me vinculo mucho, tanto por el laburo social en distintos proyectos sociales que sigo trabajando, acompañando con personas en la situación de calle, con migrantes, y con voluntarios en una fundación en Siembra donde trabajo, y siempre esa generación y siempre esa edad tiene muy buenas preguntas, tiene nuevos temas, y digo, el ejercicio es escuchar, construir juntos. Por ejemplo, ahora estamos construyendo un campamento ahí con jóvenes de un proyecto que se llama Faro Democrático y bueno, construir la agenda con ellos a partir de sus preocupaciones, y surgen temas que quizás ya con más o menos, pero temas nuevos como vivienda, empleo. En verdad no son temas nuevos, porque en verdad son los temas de siempre.
2: Sí, claro.
3: Pero son los temas de la sustentabilidad de la vida. Pero siguen surgiendo grandes temas también, como que son quizás de una agenda más tiempo, como el tema de la memoria, pero vinculados a las extremas derechas, por ejemplo. A temas que quizás sí son un poco más nuevos. Y a los jóvenes también les preocupa el auge de las extremas derechas y cómo eso puede debilitar la democracia. Y bueno, yo creo que el principal desafío de trabajar con jóvenes, aparte del ejercicio de la escucha, es entender las nuevas formas de participación. Porque a veces, cuando venimos chipeados con formas de participación muy tradicionales, y las formas tradicionales habitan los sindicatos, los partidos, las iglesias, las cooperativas, y venimos con un esquema a veces que es juntarnos, hacer una asamblea, pedir la palabra, una moción de orden, que sirve, porque es un ejercicio que es muy, muy positivo, pero hay otras formas de expresión y a tratar de hacer lugar para el hip hop, para la murga, para el teatro, para las redes sociales, para el uso de la tecnología, problematizarla también, pero darle lugar. Así que yo creo que ese es un poco, y ser una generación un poco, yo me siento igual un poco puente, porque no,
2: claro,
3: con mis 40 me siento medio con cierta cercanía de los de 20, 30, y también con la oportunidad de haber charlado mucho con viejos, y haber aprendido mucho también a escuchar a los viejos, ese ejercicio de haber hecho el documental de Fe en la Resistencia, que fue entrevistar a gente que vio la dictadura, fue el ejercicio de escuchar una generación que había vivido, sufrido la dictadura, el exilio, la cárcel. Entonces, escuchar a esos veteranos, escuchar a los jóvenes, uno se siente un poco nieto y un poco padre.
2: Está bien. Mencionabas recién lo artístico. Lo artístico, ¿te parece que es un filón interesante para la comunicación con los jóvenes y desde los jóvenes?
3: Sí, y desde el lenguaje que mismo están habitando para su expresión. Que siguen habiendo las formas tradicionales, pero el texto escrito, por ejemplo, en un medio de la prensa escrita, por ejemplo, bueno, eso tiene un alcance a un determinado público. Yo veo que los jóvenes habitan las formas artísticas como forma de expresión política y cultural de una manera muy cada vez más variada y encontrando una forma muy genuina de expresarse con mucha libertad.
2: Ajá.
3: La marcha mismo es una forma y te diría otra forma quizás menos tradicionales como la danza, por ejemplo, no sé, la expresión corporal, y las más clásicas como la música. Una de las herramientas que hemos visto y que hemos usado en los talleres es, por ejemplo, el hip hop, que también es como un poco más transversal en lo socioeconómico, ¿no?
2: Ajá.
3: Porque también a veces la palabra en la forma tradicional ha quedado, sí, sigue siendo una forma de asamblea y esto, pero para un sector sociocultural específico, muy atravesado por la universidad o uh-huh. por un espacio de formación, sí, claro, terciaria. En mi experiencia también, cuando trabajé en centros juveniles, en Flor de Maroña y en distintos barrios donde yo viví y donde trabajé, para mí siempre la música era una forma de expresión muy, muy poderosa, y sigue siéndolo.
2: Bueno, y hablando de música, como hacemos con todos nuestros invitados, uh-huh. te hicimos elegir algunos temas, y algo que le pedimos es que nos cuenten el porqué o qué significa. Uh-huh. En este caso vamos a cerrar este bloque escuchando Clandestino. ¿Por qué?
3: Clandestino. Me hace recordar toda una época del 2002-2003, cuando empecé a escuchar Manu Chao en la facultad. Y después todo del 2006, cuando terminé facultad, 2006, 7, 8 y como hasta el 11, tuve la oportunidad de viajar muchísimo por América Latina, haciendo talleres, cursos, trabajando con grupos de jóvenes justamente. Yo en esa época fui coordinador de pastorales juveniles de las iglesias protestantes para América Latina y el Caribe. Y tuve la suerte, la bendición de conocer de Guatemala para abajo casi todos los países. Y esa era una canción que me acompañaba mucho en una especie de mochilero de ese momento. Y viví en Costa Rica, en Centroamérica. Y siempre esta cuestión de ser migrante y andar en camino, esta canción siempre me hizo mucho eco. Y me hace eco hoy también, porque por las situaciones de migración y porque trabajo y acompaño personas migrantes también. Y esta cuestión de que todos somos ciudadanos del mundo y que nadie es ilegal, me parece que sigue siendo un mensaje fuerte y necesario.
2: Es muy fuerte. Ya volvemos.

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1: Respire hondo y no se altere, que ya volvemos. 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

0: Bueno, vamos a cometer sacrilegio, vamos a cortar al grandísimo Gilberto Gil. ¿Por qué andar con fe de Gilberto Gil?
1: Porque...
0: Precioso sí, tema, por otra parte.
1: Sí, me evoca el vínculo con Brasil y que en estos últimos años ha sido muy intenso por la oportunidad que tuve de asesorar y trabajar en el área de investigación de Apocalipsis en los Trópicos, una película de Petra Costa, una cineasta brasileña, que habla justamente de religión y política. Pero también porque hay algo que también siempre que fui a Brasil me llamaba la atención y que me generaron otras preguntas de investigación, de por qué un pueblo tan religioso, el brasileño, y donde Dios, la fe, la diversidad religiosa está presente en todo, en la ropa, en los nombres de las calles, de las plazas, en el lenguaje, en la música. Y para mí hubo un momento muy... Yo tuve la oportunidad de ir a los foros sociales mundiales, que es una cosa que había antes. El foro social era una reunión de los movimientos sociales en Porto Alegre varias veces. Y en Belém do Pará, en el 2009, cuando yo recién empezaba a trabajar estos temas de religión, fe y política, me tocó una experiencia muy mágica, que era en esa época que coordinaba temas de juventud, de compartir la mesa con Marina da Silva. Yo tenía 25 años. Y ella recién había renunciado a ser ministra de Medio Ambiente de Lula y estaba al lado de ella.
0: Oh, bueno. En un momento
1: que recién había renunciado y yo dije, wow, esta mujer, bajita, chiquita, viene de la favela, preta favelada, como dice, pobre, pentecostal, de izquierda, y tan de izquierda que por sus valores de defensa del medio ambiente no le llegó a Lula algunas cosas que se están discutiendo ahí. En el 2009 fue esto, enero del 2009. Y después ella volvió al partido, hizo un partido verde y después volvió al PT. Bueno, volvió a la izquierda brasileña, sí. Ahora ministra de vuelta de Lula, sí. En este momento. Y cuando conocí a esa señora, yo dije, esto hay que... Me interesa conocer más a fondo las motivaciones de las personas, las motivaciones de fe para involucrarse en política. Porque yo veía que había mucha religión, pero variaciones políticas muy grandes. Hacía gente motivada por la fe que iba muy a la derecha y gente que iba muy a la izquierda o iba con causas muy distintas.
0: Muy distintas.
1: Entonces ahí, para mí, esta canción me evoca al vínculo de religión y política en Brasil, que para mí siempre ha sido como un mundo muy vasto, gigante, y que me ha dado siempre como muchas buenas preguntas y mucho trabajo de investigación.
0: También lo mencionabas allí, ¿no? Bueno, la iglesia o los movimientos religiosos vinculados a izquierda y derecha y tienen que ver con seguramente, y vos has estudiado mucho, con el resurgimiento o este renacer de una derecha o de una ultraderecha, que bueno, se ve en Europa, pero se está viendo muy fuerte en América Latina.
1: Sí, lo que ha pasado en estos últimos 15 años, quizás fuertemente en toda América Latina, no solo en Brasil, es que la religión, en vez de quedar en el espacio privado o quedar sociedades quizás más secularizadas, donde la esfera de la religión y la política estén cada vez más claramente separadas, distinguidas, el lenguaje religioso, por un lado, se puede decir como la sacralización de la política, o sea, líderes políticos que ni siquiera tienen por qué ser pastores o religiosos o venir de una formación religiosa tan clara, sino que utilizan el lenguaje religioso para expresarse políticamente. Aspriela en Colombia, hablando de la patria milagro y haciéndote una vocación mítica, mágica,
0: sí.
1: En un país que es muy mágico como Colombia.
0: Claro.
1: Milei usando un montón de símbolos de mezcla del judaísmo, verdad, viniendo él del catolicismo, pero usando un montón de elementos del judaísmo y diciendo que se va a convertir al judaísmo finalmente cuando deje de ser presidente porque no puede guardar el Shabbat, yendo a defender a Netanyahu. Bolsonaro bautizándose en el río Jordán y usando su nombre de Mesías. O sea, la política se llenó de dioses.
0: Sí.
1: De diversos dioses, y donde más parece que esto ha rendido es en la extrema derecha o en la derecha más radicales, porque hay formas de gobierno que se han ido como también estilos de gobierno, ¿no? De tipo, o sea, estilos de gobierno autoritarios, electos democráticamente, pero estilos de gobierno muy, muy autoritarios. Bukele, también, para decir de otro signo quizás, o de otra manera, o Putin en Rusia. Y se empiezan a mezclar a veces elementos que son como una mezcla de nacionalismo y religión, como Putin, como Trump. y otros casos. Y después otro elemento que aparece muy fuerte, que es todo el tema de la batalla cultural, que es otro de los elementos de la, que las extremas derechas utilizan, y que en verdad, más que una discusión cultural, también es, como ellos mismos dicen, una guerra espiritual. O sea, claro, es algo que es la lucha del bien contra el mal.
0: El bien contra el mal.
1: Así que todo
0: hay una utilización de hasta de cierta gestualidad, ¿no? De tomar algún gesto, uh-huh, de la religión y darle la interpretación que conviene en ese momento.
1: El uso de textos bíblicos, de palabras, claro, religiosas, de liturgia, vamos a decir, o de performance.
0: Sí.
1: Porque al fin de cuentas es como la política es como tiene mucho elemento cada vez más, y estas formas de religiosidad también mucho de show, de performática. Entonces, sí, los líderes políticos, uno revisa casi todos los líderes de las derechas latinoamericanas, casi todos han recurrido o recurren más o menos a la religión o al símbolo religioso, y también porque tiene una efectividad. O sea, el símbolo, el mito, el relato y también eso, porque la religión y el mito y todos estos símbolos apelan a una emoción que quizás la política laica republicana no está generando la movilización que se, uh-huh, que estas formas de liderazgo político
0: quizás generan. Como lo inexplicable de la fe podría, uh-huh, estar ahí el punto, o sea, la utilización de esa de ese misterio.
1: De ese misterio y de esa esperanza.
0: Exacto.
1: Porque al fin de cuentas
0: es esperanza.
1: Es necesaria alguna esperanza. Entonces, lo problemático, si uno lo viera así como esto, es que acá hay una forma muy efectiva en la extrema derecha, y qué pasa con las narrativas de la transformación social, de la justicia social, de la comunidad, del bien común, de lo colectivo. ¿Dónde están esos relatos de esperanza que nos emocionan, que nos mueven el corazón y nos motivan a participar políticamente para hacer de este mundo un mundo mejor y no esperar que se venga el apocalipsis porque se reviente todo y se salven algunos?
0: Exacto.
1: El tema es que cuando es ese...
0: Que en ese caso ya sabemos quiénes pueden...
1: Y quiénes son los que se salvan.
0: Exactamente. ¿Y cómo juega, por ejemplo, en nosotros, en nuestro país, la venida de este Papa? Que parece ser como una cuña ahí metida, uh-huh, que puede provocar ciertos movimientos en una parte de la iglesia, con ciertos discursos que, bueno, a lo mejor llaman un poco la atención o dan una continuidad a lo que planteaba en su momento el Papa Francisco. Parece, uh-huh, acomodarse, por decirlo de una manera, en un discurso que cuestiona algunas posiciones que está teniendo el mundo y las uh-huh, potencias, sobre todo.
1: Sí. La parte quizás con la que mucha gente fuera de la Iglesia Católica va a conectar con el mensaje de León XIV es esta dimensión humanista, digamos, ¿no?
0: Sí.
1: La crítica al uso de la tecnología a favor de la guerra, la crítica a los gobiernos de las tecnologías o los tecnooligarcas, un mensaje a favor de los migrantes y crítica a la política migratoria de Trump y un mensaje a favor de la paz y crítico a lo que está pasando en Palestina. Y bueno, todas esas dimensiones humanistas yo creo que conectan con un montón de valores que están en nuestra sociedad adentro y fuera de las
0: iglesias
1: y de la Iglesia Católica. ¿Qué va a pasar? Una cosa que no hay que perder de vista, que no sucedió con Francisco, no va a suceder con León tampoco, la Iglesia Católica no va a repuntar. No, porque a veces capaz uno,
0: claro,
1: puede confundirse.
0: Sí, claro.
1: La Iglesia Católica no va a repuntar en su membresía porque venga el Papa y se queda a vivir acá en Montevideo, ¿no?
0: Claro.
1: Yo creo que es un mensaje muy positivo en algunos aspectos, porque el Papa tiene un mensaje muy de concordia, que creo que siempre es positivo, que viene bien. Pero la Iglesia Católica, en general, en América Latina, viene perdiendo fieles desde el 50, 60. En 50, 60 empieza a disminuir, pero drásticamente estos últimos 40 años, y mismo la gráfica última de las encuestas en Uruguay muestran también que los católicos practicantes están ahí en torno al 10%, uh-huh, y los católicos nominales son 34%. O sea, en total 34%, y de estos solo 10 practican. Es lo más bajo de América Latina, pero en todos los países de América Latina el catolicismo viene bajando, y lo que viene subiendo es los evangélicos y los neopentecostales, y pentecostales especialmente. En Uruguay, como todo, hasta estos grupos ya han llegado medio quizás a su techo, o ya han parado de crecer como habían crecido. Pero bueno, yo creo que el impacto del Papa va a ser muy significativo, porque bueno, es un líder mundial. Uruguay va a estar en el centro de la agenda. Sí. Escuché que vienen 80 periodistas de todo el mundo, o sea que Uruguay va a ser noticia 2 días. Ojalá que seamos una buena noticia. Y creo que hay muchos puntos también que pueden poner en diálogo temas como la pobreza infantil, la migración, el humanismo. Yo me imagino que así como Francisco y el Pepe se llamaron por teléfono y encontraron el Papa Francisco. Y Mujica en un montón de temas en común, yo creo que si viene León y se pone a dialogar con los movimientos sociales y con varios actores de gobierno, va a encontrar muchos temas en los cuales hay una preocupación concreta, y en esto la Iglesia Católica Uruguaya, siendo una iglesia pequeña, junto con otras iglesias, hace un montón de laburo en temas como personas en situación de calle, adicciones, cárceles. O sea, no es que la iglesia no tenga una presencia en lo social en Uruguay. Así que yo creo que va a ser algo que va a mover cosas y generar conversaciones. Discutiremos de laicidad un rato, como siempre.
0: Como siempre.
1: Y después hablaremos de otras cosas también.
0: Claro. ¿Qué lectura le das a que vaya a Casavalle?
1: Y bueno, la Iglesia Católica tiene varias obras sociales en la cuenca Casavalle. Allí justamente es un barrio que es un barrio con todos los problemas de fragmentación social y convivencia que conocemos, igual que otros barrios en Montevideo, pero es un lugar donde la Iglesia Católica tiene varias cosas para mostrar, a nivel de los colegios, de las CAIF, centros juveniles, casi todas obras sociales también hechas con ayuda del Estado, ¿no? Ajá. O en convenio con el Estado, ¿no? Y bueno, me imagino también que hay algo de la religiosidad también de los sectores populares de Montevideo que todavía persiste y pervive, que se puede ver ahí, y en esta zona más amplia. Incluso pienso en la figura del padre Cacho, que ha sido un referente de la opción por los pobres, que también son esos testimonios que hacen que ahí sí la iglesia sea creíble. Porque lo que dijo Jesús se parece bastante a lo que hizo el padre Cacho.
0: Nicolás, en todos estos temas, en los temas que tú trabajás y en los que te movés, bueno, hay un alto componente social, pero bueno, está todo marcado por un gran trabajo, sobre todo con situaciones de gente vulnerable, ¿no? Con los más vulnerables. Es muy difícil poner prioridades ante tanta problemática, o sea, qué atacar primero, qué o en qué trabajar, porque atacar de repente no es la palabra adecuada para este tipo de situaciones, pero cómo encarar estos temas, cómo aliviar estas situaciones. ¿Cuál te parece que puede ser una buena estrategia? ¿Qué te parece que nos está faltando para lograr pasar del diagnóstico que tenemos en gran cantidad a la acción más palpable para la gente que tiene que vive en estas situaciones?
1: Bueno, siguiéndolo con la lógica del trabajo social y también de esto que estamos hablando de la espiritualidad, yo empezaría por los más pequeños, uh-huh. O sea, por los niños y por la primera infancia, porque si garantizamos lo básico y los derechos a la primera infancia que está naciendo en los hogares pobres de nuestro país, podemos ser preventivos y pensar y no solo diagnosticar, sino como proyectar un futuro más justo y más humano, más equitativo y más digno para los niños y las niñas en Uruguay. Y eso es pensar el futuro y el presente. Porque bueno, sigue habiendo una gran desigualdad. La pobreza quizás no está en los números quizás tan altos en la cifra general, pero dentro de los niños la pobreza es muchísimo más alta. Y después lo que no se... digo, la alimentación, la salud y el cuidado que no se tuvo en la infancia después repercute para el resto de la vida. Y el otro componente que está vinculado a esto es que, lo que creo que ahí toda la sociedad civil, las comunidades religiosas y todos los actores, las ONGs, todos tenemos que trabajar juntos, los clubes de fútbol, los barrios, etcétera, los militantes políticos, es en el tejido social. Porque todos los temas que estamos viendo de fragmentación social, de violencia y de problemas de convivencia, también la forma de prevenirlos o de abordarlos es fortalecer el tejido social. Y ahí somos corresponsables todos, el Estado y la sociedad civil y los que estamos en el lugar donde estemos. Y también porque hay otro de los grandes temas que tenemos, que es el tema de las cárceles, que es, quizás se vincula después, porque las personas privadas de libertad no las vemos.
0: Claro.
1: Después vemos sí a las personas en situación de calle, que son las que, entre comillas, nos molestan, que quizás es lo que incomoda. Entonces, creo que fortalecer el tejido social y el acompañamiento para la salida de las personas de cuando salen privadas de libertad, tengan esa red de contención y esas oportunidades reales, también es la otra punta a la que tenemos que trabajar, con los niños y con los que están saliendo de la privación de libertad, porque salen 30 personas por día de la cárcel de Uruguay. Y habría que preguntarle ahí a Parodi y a la Dinali cuántos
0: esos
1: cupos.
0: Esos 30, ¿cuántos?
1: ¿Cuántas personas? O sea, hay más proyectos, hay más programas.
0: Sí, claro.
1: No es que no los haya, porque cada vez. Y doy fe de que la gente que está laburando en eso le está metiendo toda la cabeza y conectando con empresas, con iglesias, con ONGs, con esto, con. Pero es mucho más. La demanda es gigante. Yo creo que primera infancia y pobreza infantil y abordar el tema de cárceles es gravitante. Las condiciones en que están las personas privadas de libertad,
0: claro,
1: las 19.000 o las 18.000 que están actualmente, y la salida.
0: Nicolás, creo que te vamos a reunir próximamente otro viernes, porque sin duda quedan muchas cosas para conversar y fue un placer escucharte. Pero antes de irte, tenés que comentarnos por qué elegiste el ser humano de la Catalina. Yo tengo una sospecha, pero bueno.
1: Y bueno, de alguna manera soy como un hermano adoptivo de los Cardoso.
0: Bueno, le mandamos un gran saludo a Martín, que sí, se está recuperando.
1: Se está recuperando a Martín, a Yamandú, a Tabaré, y a sus padres, que son como mis papás adoptivos también, a Blanca y Ever.
0: Ajá.
1: Ever, pastor metodista y un gran referente en mi vida. Y bueno, referente espiritual y social y político. Así que estamos hermanados con la Catalina y con los hermanos Cardoso. Y esta canción es hermosa.
0: Claro.
1: Y es teológica.
0: Sí, tiene.
1: Tiene profundidad teológica.
0: Exactamente.
1: Así que por todo eso, escuchen en detalle esta y otras canciones de la Catalina y de Pobres Poderosos, por ejemplo, de Tabaré Cardoso, y verán que ahí hay mucha teología.
0: Muchas gracias, Nicolás.

0: No nos van a creer, pero ya volvemos. 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
6: Bueno, regresamos. Por acá estamos.
7: Por acá estamos.
6: Nos están preguntando cuándo estamos en San José. Sé que vamos a estar en noviembre.
7: ¿Nosotros, dice?
6: No, los masones.
7: Ah, los masones.
6: Los masones.
7: Bueno.
6: Así que apréntese la gente allá del Instituto Cultural Español, porque vamos para allá también.
7: Mire usted.
6: Gente
7: se
6: divina,
7: van de gira.
6: Gente hermosa, gente hermosa.
7: Qué divino.
6: Obviamente. Ya me avisaron cuándo era la fecha, pero yo no me acuerdo. Prometo anotármela para el viernes que viene. Los mensajes de la gente, por favor. 091-946-947 y 098-62-1050 o al Instagram dudas.razonables.
7: Sí, claro.
6: Le pedimos por allí que se comunique. La verdad que quedamos súper contentos porque Nico es fuera de serie.
7: Yo creo que bien lo dijo, que lo podemos volver a invitar perfectamente,
6: sí,
7: en algún otro momento.
6: Claro, el hombre se viene de Araminda, ¿no?
7: Claro.
6: Pero bueno.
7: Vaya si le arruinamos el fin de semana, el viernes, claro,
6: ¿eh? Sí, sí.
7: Bien arruinadito.
6: Sí, sí. Creo que me dijo algunos disparates ahora, pero no importa.
7: Yo lo escuché. No sé si es una persona de lo más dulce, de lo más cálido.
6: La verdad que, en serio. Es como muy correcto, a mí me pone muy mal eso.
7: ¿Cómo lo va a poner mal?
6: Sí.
7: Bueno, ¿qué anda? ¿Qué anda la noche? ¿Qué anda el club?
6: Mi querido apologista de las malas costumbres y miembro activo de la inoperancia, ¿cómo dice que le va?
7: A mí me va muy bien.
6: Lo maté con los títulos primero, pero bueno, para que arranque de abajo. No quiero
7: está
6: que.
7: Bien, está
6: se,
7: bien, está
6: no
7: bien.
6: Creo que se, no quiero que se maree con los aplausos, ni con los flashes de la fama, ni que le pase como nuestro director que trabaja un viernes y al otro se pide libre. La verdad.
7: ¿Usted dice que se mareó?
6: Se mareó con los flashes. Ya el viernes que viene, bien.
7: Ah, ¿otra vez? ¿Sabes? No, pero no, sí. ¿Cómo no va a venir el viernes que viene?
6: Con licencia. Tiene licencia.
7: Pero recién se tomó licencia.
6: Pero esta no sé por qué.
7: No te estoy cuestionando, Javier. No, te podés tomar licencia cuando vos quieras.
6: Es el director.
7: Siempre que tengas
6: director
7: en cuenta la mía.
6: Pero bueno, está. No, la suya no está en cuenta, le quiero decir. La suya se va a dar cuando cobre. Imagínese usted cuándo va a ser.
7: Uy.
6: Imagínese lo que va a ser. Lo importante, como siempre, es el inquilinato. Y la salud del inquilinato después de pasar una noche en el club. ¿No?
7: No me haga preocuparme. ¿Por qué la salud del inquilino?
6: Porque fue una noche que estuvo movida.
7: Me imagino que temas había para hablar
6: había
7: un montón.
6: Había temas, no, pero aparte, bueno, Sánchez estaba quietito, porque quietito.
7: ¿No se fue Sánchez
6: no,
7: todavía?
6: No, está con Saimala y no la larga.
7: Pero no han pasado todavía de la primavera del amor.
6: No, siguen. Es una primavera
7: fuerte. Intensa.
6: Intensa.
7: Claro, una primavera en primavera.
6: No lo separamos ni con la pelusa de los árboles. Ayer le tiramos una bolsa de pelusa de árboles y no lo separamos. Impresionante. Sánchez la tiene.

0: escuchamos la voz al hombre.
1: Él iba.
0: Él iba.
1: Ajá.
0: Entró corriendo al club.
1: Sí, ¿qué le pasó?
0: De la mano del Topollillo, su amigo el Topollillo. Y el Topollillo iba agarradito de la mano y en la otra mano llevaba un maletín con billetes de 100 y 200 pesos.
1: El Topollillo
0: andaba... El Topollillo andaba con pero montones de billetes.
1: Sí. Pero yo me imagino que Ayala se debe haber preguntado.
0: No, acá nadie pregunta. Nadie pregunta las cosas. Ajá. Don Carlos se sorprendió porque hacía años que no había tantos billetes juntos. Y además calculó, así a golpe de vista, que con esos billetes por lo menos tres vueltas de vino cortado tenía segura. Entre el guapo Ayala y el Topollillo subieron el maletín al mostrador.
1: Ajá.
0: Porque pesaba.
1: ¿Por qué entraron corriendo?
0: Porque no sabemos, no se preguntan esas cosas. No,
1: bueno, pero está bien. Yo entiendo que hay códigos, ¿vio? Pero
0: claro.
1: Pero no debería de preguntar antes de determinadas situaciones.
0: Vio que está de moda no preguntar.
1: No sé si
0: está de moda cuando la gente llega con maletín y no pregunta. Pero, claro, pesaba mucho. Eran pesos pesados, justamente.
1: Claro,
0: ¿no?
1: Mucho billete
0: junto. En todo sentido. Lo pusieron arriba del mostrador y mandaron la vuelta. Eso no es poca cosa.
1: En el club se respeta.
0: Cuando
1: uno manda la vuelta,
0: se respeta.
1: Nadie pregunta.
0: Un silencio ahí, ¿no? Que ni el Vasco se animaba a cortar el silencio. Doña Irma miraba el maletín como añorando otras épocas.
1: Ajá.
0: Y mis tías miraban el maletín y miraban al guapo y hacían cuentas con los billetes y con el tiempo que le faltaba para ser viuda. No sé si me entiende.
1: No me diga que lo miraron con cariño al guapo.
0: Sí, y al Topollillo, no le importa eso.
1: Claro.
0: Fue en ese momento que le escuchamos nuevamente la voz al guapo Ayala, que dijo: ¿conocen algún hábitat cerca por acá?
1: Sí, por si no había quedado claro.
0: Claro. Dice: al Topollillo se le atrasaron los recibos y tenemos que ponernos al día.
1: Ajá. Qué raro, pero que iba a pagar en efectivo.
0: Claro, no se dieron cuenta antes del atraso, dijo doña Irma, con cierta ingenuidad, ¿no? Fue el topo, dijo Ayala. Dejó los recibos en el bolsillo del pantalón. Dice, y cuando fuimos a hacer el lavado, nos dimos cuenta del atraso. Cuando fuimos a hacer el lavado nos dimos cuenta.
1: Porque iba a lavar los pantalones.
0: Sí, iban a hacer un lavado. Por acá cerca no hay hábitat, dijo don Carlos.
1: Ajá.
0: Pero si quiere le guardamos la plata en el locker del club. Y ahí nos miramos porque ni sabíamos nosotros que teníamos locker. Pero bueno, lo guardamos en el locker del club. Y mañana vamos hasta el hábitat de Villa Española, que es el que nos queda más cerca.
1: Ah, es el que les queda más cerca.
0: Ese queda
1: acá. Qué conveniente, no sabía que les quedaba.
0: Justo el que nos quedaba más cerca.
1: Ajá.
0: Te agradezco, le dijo el guapo. El problema es que me da no sé qué dejar la plata en el club, dijo el hombre, ¿no? ¿Estás seguro que no hay un hábitat en la zona? Volvió a preguntar. Mire que el de Villa Española tuvo problemas con la junta.
1: Ajá.
0: El problema siempre son las juntas, dijo doña Irma. Y mi tía, ya a esa altura, repitió la frase porque era una frase que decía la madre de mi tía, ¿no? El problema son las juntas.
1: Ajá.
0: Y mientras mi tía decía eso, mi tía soterrada, suterfugia, ya coqueteaba con el Topollillo. Mire usted.
1: Que allá, no puede ser.
0: Estaba coqueteando con el Topollillo. Que a esa altura,
1: y el dinero, sí.
0: El Topollillo ya había perdido los papeles, los recibos, ya había perdido todo.
1: Uh-huh.
0: Usted discúlpeme, ¿no? Le pregunté yo, digo. Pero, ¿qué recibo tiene que pagar? Porque toda esa plata le vino de luz, le dije yo, ¿no?
1: Sí.
0: No,
1: dijo Ayala. Usted, perdóneme, ¿tiró verde para recoger maduro?
0: No,
1: preguntó de ingenuo.
0: Hay cosas que no se preguntan.
1: Hay cosas que no se preguntan, ok.
0: No, dijo. Es una presita que tenemos.
1: Uh-huh.
0: Una presita de construcción. Y tenemos que pagar los aportes, más o menos, DGI, esas cosas. Y con los atrasos y todo. Serán 400 mil pesos, como mucho.
1: Así al vuelo.
0: Ah, le dice el Vasco, pero para hacer una presita le va bastante bien. Y todos los clientes le pagan con billetes de 100 y 200. Querido. Bueno, no todos, algunos. Bueno, hay meses que no.

0: Va bien, la verdad, dijo el guapo, hay meses que no va bien, otros no tanto, ¿no?
1: No, me imagino, estaban con una valija de un maletín de 400 mil pesos.
0: Capaz que había billete chico, y todo ordenadito.
1: Sí, me imagino.
0: Ya a esta altura el maletín lo tenía el guapo allá, porque el topo ya estaba con mi tía. En una actitud que yo no desconocía del topo, y de mi tía no, ya la había visto, pero el topo no me lo imaginaba. Entonces don Carlos le dijo, usted podría aprovechar que tiene esa plata.
1: Sí.
0: Y poner un hábitat acá.
1: Claro, para que les quede más cerca.
0: Mire, imagino que se necesita. Uh-huh. No es fácil la vida de dueño de hábitat, porque a nosotros no nos gusta ir al hábitat porque uno va a pagar, por lo general.
1: Claro.
0: Pero, dice don Carlos, si le pone quinela, porque don Carlos dice quinela, si le pone quinela puede funcionar. Acá en el club.
1: Claro, pero las redes de cobranza tienen.
0: Le podemos dar la pieza de adelante, dijo.
1: Ajá. Ahí mismo en el club,
0: en
1: dice.
0: En el club.
1: Ah, mire qué práctico.
0: Sí, claro. Y don Carlos ahí le hizo un guiño al Vasco, como diciendo, esto es el negocio. No estaría mal, dijo el guapo.
1: Mire usted.
0: ¿Y de cuánto estaríamos hablando? Preguntó, ¿no? ¿Cuánto tiene ahí? Le dijo doña Irma. ¿En la valija? No, ¿cuántas valijas de esas tiene?
1: Ajá.
0: Ah, unas cuantas, dijo el guapo. Listo, cerramos acá, dijo doña Irma. Se cierra el negocio y ya le hizo seña al Vasco para empezar el brindis, ¿no? Porque ya era el momento de brindar.
1: Perdón, a todo esto, no se le ocurrió a nadie en el club preguntar nada, ¿no?
0: No se preguntan, hay cosas que no se preguntan.
1: Sí, que no se pregunta, pero capaz que, yo qué sé, era sospechoso, cuando menos.
0: Mientras se daba la negociación esta, la tía soterrada y el burro, estaban escribían en el pizarrón, próximamente hábitat. Quiniela, tómbola y otras hierbas.
1: Pero se estaban apurando un poco, porque me da la impresión de que estaban como presionando a que la situación se cerrara.
0: Son negocios que hay que aprovecharlo.
1: Está bien, ahí los entiendo.
0: Les quedó precioso el cartel, ¿no?
1: Uh-huh.
0: Algunas faltas de ortografía, pero...
1: Y bueno, pero el burro...
0: Nada que no lo hiciera atractivo.
1: Uh-huh.
0: Imagine ese momento, querido medio oficial de la nada y aprendiz de lo inservible. Imagine la felicidad que teníamos todos, ¿no?
1: Ajá.
0: El Vasco declaró canilla libre.
1: ¡A la flauta!
0: Don Carlos casi infarta en ese momento. Doña Irma pidió...
1: Estaba muy callado don Carlos hasta ahora.
0: Claro, no, crédito. Doña Irma pidió copas para festejar. La tía de Suterfugia no soltaba el topo, uh-huh, ni Sánchez soltaba a Zaymala.
1: ¿Tienen copas ahí en el club, entonces?
0: Sí, hay copas. No sé si daban para todos, pero había copas. Con el correr de la noche la cosa fue cambiando, ¿no?
1: Ajá.
0: Porque, claro, como siempre pasa en estos casos, la noche progresa y uno retrocede, ¿no?
1: Ajá. Usted dice que fueron bajando las intensidades, fueron bajando las primaveras.
0: Claro, del lenguaje.
1: De la inversión.
0: Del
1: lenguaje.
0: Claro, ya estaba, el alcohol estaba haciendo algún pequeño efecto. Y la alegría, ¿no?
1: Sí, me imagino.
0: Y ahí cometimos un gran error. Y usted se preguntará cuál fue el error.
1: ¿Cuál fue el error?
0: Gracias por estar atento, querido pasante de los excesos y becario del descontrol. El error en estos casos es el que usted viene cometiendo. Es preguntar.
1: Claro.
0: Preguntar.
1: ¿Qué se nos pusieron a preguntar?
0: Claro, ¿qué nos importa? ¿De dónde sacó la plata?
1: No, bueno.
0: O preguntarle desde cuándo tiene la empresa. ¿Para qué queremos saber desde cuándo?
1: Bueno, no, usted, discúlpeme, pero yo veo prudente que ustedes pregunten por las dudas.
0: No hay que preguntar. ¿Qué nos importa?
1: Pero está viendo la oportunidad del negocio ante...
0: ¿Qué nos importa saber dónde se fue el topollillo con mi tía Suterfugia? No nos importa.
1: Ah, ya se había ido.
0: Ya se fue. No nos interesa. La cuestión es que a esa hora ya habíamos solucionado el menú, ¿no? Para hoy, el Vasco pidió un catering para hoy. Me dijo, me niego a cocinar.
1: Ah, ni siquiera cocinó. Yo pensé que les iba a cocinar un festín.
0: No, mandó traer.
1: Está bien.
0: Pero estábamos en esa y arrancamos con las preguntas.
1: ¿Mm?
0: A insistirle de dónde había sacado la plata, de todas esas cosas. Y bueno, lo enloquecimos tanto, lo volvimos tan loco al Guapo Ayala, que al final nos confesó. Triste confesión.
1: Uy, a la flauta. ¿Usted está seguro que quiere contar la confesión? Sí,
0: porque en realidad parece que la plata no era suya. En realidad la plata la encontró el Topollillo en un ómnibus de Ucón, en un 306. Sí, se ve que la dejaron olvidada ahí. Ajá. Al pasar el 306, yo que recorre muchos barrios el 306. Sí. Y no saben qué hacer con ella.
1: Claro.
0: Algo se nos va a ocurrir, dijo don Carlos. Y le hizo señal al Vasco como para que mandara otra vuelta para ver si despertaba la imaginación. Pero entonces usted no sabe nada del origen de la plata. Preguntamos. Nada, dijo el Guapo. Tengo ni idea. Y nosotros le creímos.
1: Y bueno, me imagino.
0: Yo que eso se está usando mucho, creer en los
1: creer
0: amigos.
1: En los amigos se cree, ¿no?
0: Y no saber del origen, de dónde sacan las cosas.
1: No, bueno.
0: No me diga que no se está usando. Hay que confiar, mirar a los
1: se
0: ojos.
1: Se está usando demasiado, quizás.
0: Hay que mirar a los ojos y confiar. Uh-huh. Y nosotros le miramos los ojos al Guapo y le creímos. Nos cuesta más creerle al Topollillo, ¿no? Sobre todo claro. Después que se nos fue con la tía. Pero bueno, está. También se fue Sánchez y Samala en un momento.
1: Claro.
0: Sí, se van yendo las parejas. Don Carlos quiso colaborar con el Guapo y le dijo, olvídese del hábitat.
1: Ajá.
0: Olvídese del hábitat. Nadie va con gusto al hábitat. Dice, ¿por qué no pone una inmobiliaria que se está usando también? Se está dando el tema de la inmobiliaria, sobre todo en el este, pero la ponemos acá. Le damos, igual le damos acá el local. Y ya mientras estaba esta negociación, la tía Soterrada y el burro borraban el cartel y ponía próximamente inmobiliaria. Abierto las 24 horas.
1: No.
0: Quiniela, tómbola y terrenos y terrenos en Punta Negra.
1: Claro, pues es todo muy apresurado.
0: Bueno.
1: Los negocios no se hacen así de un minuto para el otro. Tienen que tomar ciertos recaudos.
0: Al Guapo Ayala no le pareció mal la idea. Pero preguntó, ¿cómo se le ocurrió esa idea? Y ese fue otro gran error, preguntar. Usted da cuenta que si los que tienen que preguntar no preguntan, ¿por qué vamos a preguntar nosotros? A esa hora de la noche, ya con el espirómetro al rojo vivo...
1: No me imagino.
0: Doña Irma leyó la noticia que daba origen a nuestra idea, ¿no?
1: Ajá.
0: Detuvieron a empresario inmobiliario de Piriápolis, requerido por maniobras con terrenos en Punta Negra. Y eso no es nada, escuche. Paulo Alves, que integró en el 2024 en la lista de los nacionalistas Diego Echeverría y Enrique Antía, junto a otras personas implicadas, falsificaba documentos para comercializar predios en el departamento de Maldonado. Y adivine qué, nadie sabía nada. Nadie sabía nada, nadie estaba enterado de nada.
1: Ajá.
0: El escribano que daba fe había fallecido hace unos años, pero parece que dejaba las cartas firmadas el hombre. Pero nadie sabía nada.
1: Qué raro, porque estamos en un país chico, nos conocemos todos, claro. Medio que todos sabemos todos un poco.
0: Claro, ¿no? Es como el otro.
1: ¿Qué el otro, no?
0: El otro caso, el del hábitat, sí. El Botija. ¿Cómo le va a preguntar? Un hijo no debe preguntarle a un padre, papá, ¿por qué tenemos esa puerta blindada ahí?
1: No, bueno, me parece que son cosas distintas. Uno puede llegar a sospechar, ¿no?
0: ¿Por qué me blindaste el cuarto, papá? Yo qué sé. Pero tanto Alves como su esposa, también sí. Requerida la esposa,
1: sí.
0: Porque es un negocio familiar este, son militantes del Partido Nacional e integraron la lista 133, que en junio del 2024 apoyó a Álvaro Delgado y al actual diputado Diego Echeverría, que era candidato a la intendencia, con el respaldo de Enrique Antía o Enrique IV, como se lo conoce en Maldonado. Evidentemente, la inmobiliaria era una pyme, ¿no? Una pequeña mediana empresa. Un matrimonio emprendedor, lo que se conoce como emprendedurismo empresarial.
1: Sí.
0: La primera titular de la lista 133, Alicia Pimentel, madre de otros dos muchachos que están implicados en la maniobra esta de Pablo Alves, que actualmente trabaja en el municipio de Priápoli, Pimentel, En el 2020 fue candidata a alcaldesa por la lista 223, Unión y Cambio, que era liderada por Rodrigo Blas.
1: Mire usted.
0: Y ahí se escuchó un grito de uno en el club que no pudimos distinguir qué gritó: ponele arroz, que estamos todos. Lo que deben ser los ravioles del domingo de la familia esta, ¿no?
1: ¿Qué tenso? ¿Qué momento?
0: Es impresionante. Y seguramente cuando alguno de estos responsables llegue a un acuerdo abreviado...
1: No, ¿por qué? No tiene por qué llegar a un acuerdo abreviado.
0: Seguramente sí. Salga y diga que la fiscal lo miró a los ojos y le creyó. Sí. Últimamente hay que mirar a los ojos a todo el mundo. Uh-huh. Yo no lo quiero mirar a usted porque...
1: Porque me crea automáticamente.
0: Sí. O sea, la familia esta ya anda mirando a los ojos todos los domingos. Uh-huh. Es una sesión de espiritismo los ravioles. Yo no puedo creer esto, ¿no? Ya a esta altura estábamos discutiendo si esta decisión de perseguir a esta gente no era represión, ¿no? No se trataba de una venganza, una vendetta para socavar la pequeña y mediana empresa.
1: No,
0: ¿cómo? Están matando a la pequeña y mediana empresa.
1: ¿Pero qué está diciendo? ¿Que es una persecución?
0: No se apoya a la industria nacional. Bueno, pero al emprendedurismo, dijo el Topollillo, que ya había vuelto, en un estado lamentable.
1: Hay una sospecha de ilícito, grave además.
0: Sospecha, pero yo por ahora le creo.
1: Ajá, porque lo miró a los ojos.
0: Lo miró a los ojos.
1: Claro.
0: Y uno en los ojos ve muchas cosas.
1: Sí, me imagino.
0: Yo le pido disculpas a doña Irma, pero la verdad que la noche de ayer no era un buen día para hacer negocio, dadas las circunstancias, ¿no? Y ni le digo para integrar tribunales de conducta, dijo el Vasco. Pero bueno. Ya a esa altura el pobre Vasco estaba tratando de anular el pedido de catering que había hecho a cuenta de lo que nos íbamos a quedar de la plata del guapo. Y si ponemos un lavadero, dijo don Carlos. Claro, dejémonos de decir pavá. Pongamos un lavadero.
1: Ajá.
0: Es una buena idea.
1: De ropa, ¿verdad?
0: ¿Eh?
1: De ropa, ¿verdad?
0: No, de auto.
1: De auto. Está bien.
0: Pero vamos a aclararlo, porque se presta.
1: Por las dudas.
0: Mientras se discutía el tema,
1: sí.
0: La tía y el burro cambiaban el cartel y ponían próximamente lavadero. 3 puntitos suspensivos de autos. Abierto las 24 horas.
1: ¿Cómo abierto las 24? Pero no es necesario que el lavadero...
0: Este estaba abierto las 24 horas. Aceptamos cambio chico, decía abajo. Quiniela, tómbola... Y Rocola. ¿Qué le parece?
1: Ah, pero todo.
0: Todo completo, porque cerramos con Ana Prada y escobita de Rayán para barrer abajo de la alfombra.

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0: ¿Me va a sorprender con qué?
1: Lo voy a sorprender con, por supuesto, una canción que traje porque se me canta.
0: ¡Ah, bien!
1: Estamos escuchando Acuarela de Toquinho, una canción preciosa. Me trae muy lindos recuerdos y que tiene un vínculo bien agarrado de los pelos con el tema y la recomendación que vamos a abordar. Resulta, le cuento que en Fray Bento va a ser sede del tercer Congreso Nacional de Educación Artística, en este caso bajo la consigna Habitando Expresiones, y este se va a desarrollar los días 9 y 10 de octubre. Esta propuesta está organizada por docentes y por estudiantes del profesorado de comunicación visual. Va a tener como escenario a unos cuantos espacios vinculados al patrimonio y a la cultura de la ciudad, aprovechando justamente una de las bondades, claro, que tiene la ciudad de Fray Bento, que no solo cuenta con patrimonio a seca, sino que además cuenta con patrimonio mundial en lo que fuera el frigorífico del Anglo.
0: Exacto.
1: Se vienen por ahí entonces dos jornadas en las que van a haber ponencias, van a haber talleres, además de un montón de actividades para conocer, aprender y ampliar conocimientos, por lo que se me ocurrió a esta hora de la noche arruinarle el viernes al profesor Mario Ferreira, parte del equipo impulsor de este congreso. Mario, ¿estás por allí?
2: Sí, hola, ¿qué tal? Buenas noches.
1: ¿Cómo estás? Buenas noches.
2: Muchas gracias por el espacio. Sí, aquí estamos. Para nada arruinarme, al contrario, es un placer estar en tu programa.
1: Un gusto. Y
2: también muy escuchado por acá, por toda esta zona del litoral.
1: Bueno, un gusto recibirte, Mario. Mario, contanos antes de ir al espacio, pues estuve escuchando alguna nota que hiciste para bueno, promocionar esta jornada justamente. Contanos un poco sobre la importancia en la formación del arte y qué lugar pensás que ocupa hoy en los estudiantes de nuestro país.
2: Bueno, el arte, como cualquier otra área de conocimiento, tiene su peso y su importancia, porque como debe ser, ¿no? Porque todos sabemos que cualquier manifestación que provenga del campo de las artes visuales, que es el área en que nosotros nos manejamos, uh-huh, dialoga con la sociedad y con el contexto y trasciende. Hay una máxima dentro de lo que es el arte, que toda manifestación que tenga carácter artístico es eterno, por tanto esa eternidad te hace justamente conectar con esa expresión y obviamente valorar en toda su dimensión lo que te quiere decir, porque es un mensaje que te transmite, ¿no?
1: Claro, y conocer otras fronteras también, otros universos y demás.
2: Sin hablar, porque no solo los universos que para nosotros son conocidos, ¿no? Por ejemplo, ¿no? Un paisaje, una figura humana, en fin, una escena determinada, sino esos universos que son propios del mundo interior, uh-huh, ¿no? Si uno se pone a pensar en los surrealistas, ¿no? Que empezaron a mirar hacia su interior para poder mostrar justamente ese mundo que todos tenemos y que justamente es fantástico, porque tiene un sinfín de cosas que uno no puede imaginar, ¿verdad? O sea, que porque uno puede presentar esa imagen ante el público de tal manera de que parece inverosímil, pero a su vez tiene mucho de verdad, porque proviene de nuestras emociones, nuestros sentimientos, nuestra forma de ver y concebir el mundo.
1: Claro. Claro. Este año, decías, la idea central es darle cabida a otras disciplinas que suman también a la comunicación visual, pero que son poco aprovechadas. Contanos un poco más o menos de estas actividades que son poco aprovechadas y que también forman parte de esto y que pueden también ampliar los conocimientos de quienes se presenten por allí.
2: Bien. En realidad, poco aprovechadas se les dice en el sentido de que no son tan desarrolladas, ¿no? Porque uno, cuando piensa en la educación artística y más en el ámbito de la educación formal, como puede ser educación inicial, primaria, secundaria, incluso en las carreras terciarias, uno siempre piensa, bueno, en la resolución de las propuestas que provengan del área de la pintura, del dibujo, ¿no? Pero uh-huh, no piensa, o por lo menos cuesta pensar un poco ya en áreas que tienen que ver, por ejemplo, con la performance.
1: Claro.
2: Donde ahí tenés toda una batería, como quien dice, de formas de expresión que se conjugan y que se aglomeran en ese formato expresivo, ¿no? Que tiene un poco de teatro, un poco de música, un poco de de la literatura también, en fin. Entonces ahí aparece una manera de decir las cosas que es muy interesante, muy rica, y que te abre un abanico inmenso de posibilidades, que lo tiene también el dibujo, lo tiene la pintura, pero estas son también formas interesantes de explorar.
3: Claro.
2: Entonces, bueno, en ese sentido, en el Congreso nosotros ya hace un tiempo que venimos tratando de que cohabiten con nuestras formas más tradicionales, como te decía, y bueno, por suerte vamos a tener la presencia así de un colectivo allí de Montevideo, que está encabezado por Gabriela Rosselló, uh-huh. Que es una artista que tiene que ver mucho con el manejo de la performance, y sus compañeras que van a venir. Pero también se introduce otro formato expresivo, como es la cerámica, ¿no? También, que uno dice, bueno, sí, puede ser que lo asocie y lo vea en un museo, tal vez una pieza cerámica, pero también uno, pensando desde la educación formal, habitualmente modelar en arcilla o en algún material de estos plásticos, como quien dice, no es tan habitual.
1: Ajá. Bien, tenía por acá el apunte. Va a haber un primer día dedicado un poco más a las charlas y otro día dedicado a los talleres. Hoy escuchaba justamente en una nota en la que hablaba sobre la importancia de la formación teórica y ponías como ejemplo los afiches de las películas, y me gustaría que contaras un poco esto.
2: Bueno, sí, yo lo comentaba así en la entrevista, que casualmente, cuando nosotros nos posicionamos de un enfoque que tiene la educación artística ya hace un tiempo, de a mediados del siglo XX aproximadamente para acá, que se llama la educación para la comprensión de la cultura visual. La cultura visual son todos aquellos fenómenos en los cuales la imagen está de por medio, y nosotros, a través de esa asistir a esa imagen, lo que nos permite es dialogar con la imagen, interpelarla, uh-huh. y a su vez pensar qué nos está diciendo esa imagen y cosas no nos está diciendo, ¿no? Porque yo, en el caso del afiche, yo puedo ver, por ejemplo, un afiche, una película, algo que tenga que ver con la que esté promocionando una historia contada en esa película vinculada, no sé, a una determinada familia, ¿no? Uh-huh. O determinados personajes. Esos personajes, si yo miro, logro identificarlos, obviamente, con determinadas características, pero si yo empiezo a desmenuzar un poco más esa imagen, la empiezo a justamente interpelar, una pregunta puede ser: ¿por qué siempre son personajes de tez blanca? ¿No? ¿Por qué siempre son con determinada fisonomía y determinada particularidad en sus cuestiones vinculadas a su físico? ¿No? Claro. ¿Por qué no aparecen allí otro tipo de personas que son más cercanas a lo que es nuestra cotidianeidad, pero provienen de una de países que son potencias, ¿verdad?, que tienen justamente un modelo que modelan a su vez nuestra forma de ver y pensar? Entonces nosotros creemos que la sociedad, que básicamente es el cine de Hollywood que consumimos, la sociedad norteamericana, es así. En realidad sabemos que no, ¿verdad? Uh-huh. Sabemos que esa sociedad no es así, sabemos que tiene cualquier tipo de problema como cualquier país del mundo, pero a su vez no nos hace ver realmente de que están contándonos, como quien dice, nos están manteniendo un relato. Es un relato que es totalmente sesgado.
1: Claro. ¿No? Es como una forma, bueno, de hacer menos ingenua la mirada y de pensar también que el arte va más allá de la formación técnica, y que tiene todo un contexto y justamente esta importancia del marco teórico, ¿verdad?
2: Claro, ahí están lo que se le llaman los estudios visuales, ¿no? Uh-huh. Lo que es la visualidad en el campo de las artes visuales, la visualidad, o sea, la imagen, es lo que nosotros constantemente tenemos que interpelarla y dialogar con esa imagen, porque hay una cuestión interesante que dice un autor que se llama Román Gubern, que él dice que la imagen es la presencia de una ausencia. Entonces, cuando yo me enfrento a esa imagen en realidad no está ahí, el verdadero objeto que está representado, ¿verdad? Sino uh-huh. que es la presencia de algo que está ausente. ya de, pensando desde ese lugar, ya te propone a vos posicionarte desde otro lugar y empezar a ver que el arte tiene justamente esa capacidad, ¿no?, de interactuar con la imagen, y uh-huh. la imagen te arroja información, pero vos también tenés que estar preparado, tenés que estar educado a tu mirada para poder dialogar con esa imagen. Claro. La imagen de por sí sola, como dicen, la imagen habla por sí sola, ¿no? O más vale una imagen que mil palabras. En realidad eso es relativo, porque si yo no tengo educada mi mirada, esa imagen no va a hablar.
1: Claro.
2: Yo no la voy a poder hacer hablar.
1: O puede incluso porque... decir cosas que capaz que no son las que quiero expresar.
2: Exacto. Yo siempre pienso en una escena que recuerdo siempre, que es cuando estuvimos en pandemia y en todas las casas empezó con tenerse como en cuenta de que para enfrentar la pandemia desde el punto de vista del arte, vamos a llamarle casero, vamos a llamarle así, familiar, todos hacían arcoíris, ¿no? Y las ponían en sus ventanas y uno pasaba por las calles y estaban todas las ventanas o muchas con esa imagen del arcoíris. Y yo pensaba, qué lástima que todos creemos que ser feliz o tener libertad o tener un momento de, vamos a llamarlo positivo, se va a reflejar siempre en un arcoíris. O sea, en realidad nosotros tenemos momentos positivos y formas de concebir las cosas de manera positiva en nuestras alegrías, y a veces no pasan porque sean representadas por un arcoíris, ¿no? Por ejemplo, no sé, la muerte, ¿no? Yo puedo tener una forma de concebir la muerte y asociar la muerte con un color que no tiene por qué ser ese que todos creemos que es, ¿no? El color negro lo asocio a lo misterioso, justamente a la muerte. En realidad, si alguien tuvo una tragedia en la nieve, por ejemplo, seguramente el color blanco sea asociado más a lo trágico que el negro.
1: Claro.
2: ¿No? Pero eso es parte del conocimiento que uno tiene que tener desde la teoría para poder aprender a ver.
1: Bien. ¿No? Y en este caso, el congreso es tiene como destinatarios artistas, docentes y estudiantes del profesorado de arte y comunicación visual, comunicación académica en general vinculada también al campo de la educación artística, ¿verdad?
2: Es así, igualmente está abierto a todo público, no es que esté cerrado solo ese
1: Bien.
2: Colectivo, pero sí, es más destinado a eso porque van a estar presentes artistas, referentes del área, por ejemplo, de la filosofía, uh-huh. por ejemplo, van a presentar una ponencia Megan Seinal, que es allí de Montevideo, con Cecilia Telo, que es historiadora de arte, en arte. Entonces, su mirada también enriquece, ¿no?, a la comunicación visual, porque de hecho, justamente eso, la comunicación con imágenes no solo apela a la factura técnica de saber realizar algo en imágenes, sino también hay que estar posicionado en un contexto y saber sobre qué querés decir, cómo decirlo, en fin. Entonces, claro, cualquier campo del saber nutre y enriquece, se enriquece mutuamente.
1: Bien, perfecto. Así que tanto para las charlas entonces como para los talleres, tiene la posibilidad de ir tanto público general como también estos públicos de los que hablábamos antes, gente que esté más vinculada tanto a la docencia como también a los profesorados de arte y comunicación visual. Vamos a repetir las fechas. Esto va a ser el 9 y el 10 de octubre. ¿Dónde se puede ver más información sobre esto?
2: Bien, nosotros tenemos, si uno pone en Google, en el buscador, pone el Tercer Congreso Nacional de Educación Artística, automáticamente va a derivarlo a una página que tenemos, en nuestra página oficial, y allí uno va accediendo a los distintos espacios que presenta esa página, que te derivan a las distintas a las redes o a los espacios que uno puede acceder, y allí cliquea y va, si quiere inscribirse puede hacerlo, si quiere solo informarse puede encontrar la información. Se han generado revistas de los dos congresos previos, entonces hay revistas que están publicadas para que puedan observar cómo se desarrolla ese congreso, junto con videos, con fotos, información en general. O sea que accediendo a través de simplemente poner esto, Tercer Congreso Nacional de Educación Artística, automáticamente va a encontrar como primer opción, y allí va a poder acceder a toda la información.
1: Claro, el cronograma, los expositores y demás, todas las actividades que se pueden entonces llevar a cabo, si están en Freivento, o sea, que nos esté escuchando, o están por allí cerca, se quieren arrimar, por supuesto, vaya la invitación, allí mismo pueden entonces encontrar la información. Mario, te agradezco mucho por el contacto, disculpanos la hora, esperamos no haberte arruinado lo que queda este viernes.
2: Por favor, a las órdenes, un gusto y agradecido, porque realmente nosotros lo que queremos justamente es que este espacio tenga llegada a quien le interese, pero también a cualquier rincón del país, que sabemos que a veces, por más que las redes y la forma de comunicación actual llegan a todos lados, pero a veces esa llegada no es tan efectiva como uno cree, por diferentes motivos, pero bueno, los espacios como en el caso de ustedes, a través de una radio o cualquier medio de difusión, no, nos permite también llegar con el público que ustedes tienen, y más en el caso de ustedes, que tienen un público muy variado y muy muy amplio, ¿no?, a lo largo de todo el país.
1: Impecable. Mario, un placer entonces. Nos vamos a ir a la tanda, si le parece. Nos vamos a ir escuchando...
0: Buenos Muchachos.
1: A Los Buenos Muchachos, tiene razón. A Los Buenos Muchachos, haciendo Voz Más Que Vos.

0: Disculpe las molestias. Estamos dudando para usted.
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0: Dudas razonables. ¿Hay alguien ahí?
4: Por supuesto que hay alguien, ¿eh? Por supuesto, por supuesto. ¿Usted me dice que tiene algún mensaje para
5: sí,
4: compartir?
5: Gente que nos está escuchando, Carmen, bien. Que nos está escuchando desde Trinidad. Hay mensajes, un montón de mensajes que llegan
4: Instagram.
5: Por Instagram, exactamente, que es dudas.razonables. Nada, algún mensaje de vos que lo vamos a escuchar después. Un placer escuchar a Nicolás. Hay mucha referencia a la nota que tuvimos con Nicolás hace un rato. Realmente impecable.
4: Bueno, antes de despedirnos, le voy a dar una noticia.
5: Dígame qué buena.
4: No, es para que se vayan a dormir tranquilos, sí. Todos los oyentes y nosotros también. El sistema de IA de OpenAI accedió por su cuenta y sin autorización a portales oficiales del gobierno de Estados Unidos. ¿Qué le parece?
5: Ah, mire usted. De los Estados Unidos, no, sí. Porque había escuchado en Australia.
4: Pasado, sí. Unos agentes de inteligencia artificial de OpenAI interfirieron por su cuenta en los sitios web del Departamento de Educación, el Departamento de Comercio y la Comisión de Bolsa y Valores del Gobierno de los Estados Unidos.
5: Bueno.
4: Lo informa el de New York Times. Así que, bueno, entrar a los sistemas nuestros... Si quieren le digo mi contraseña por acá para que no estén trabajando.
5: Pero no tenga dudas, es 1, 2, 3, 4.
4: Es seguro. Yo puse la más segura de todo.
5: Sí.
4: 1, 2, 3, 4. No pueden creer que haya un nabo que ponga 1, 2, 3, 4. Entonces digo, voy a poner 1, 2, 3, 4. Bueno, con esta buena noticia para que todos estemos tranquilos y para que todos...
5: No tengo cómo agradecerle.
4: No, claro. A ver si nos damos cuenta que todos estamos en un gran hermano jugando. Nos vemos el próximo viernes.
5: ¿Cómo? Si hay próximo viernes.
4: Este mensaje es para ti, Donald. El viernes que viene volvemos con más dudas razonables. Gracias.
5: Chau.

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0: Hola, buenas tardes.
1: ¿Cómo les va? Buenas tardes. Qué viernes.
0: Hola, viernes.
1: Qué viernes hermoso.
0: Hola, viernes. ¿Me mostrás de nuevo la tapa de Brecha?
1: Sí, cómo no.
0: Porque nos encantó, la verdad.
1: La tapa del año.
0: No importa el personaje, pero está muy bien hecha.
1: Está muy ingeniosa.
0: Muy bien hecha. Está la foto de Jorge Gandini haciéndose así con la mano
1: como
0: en el pecho,
1: como dice yo.
0: ¿Qué puedo saber, Eu? Dice el título.
1: Puedo saber, Eu, de esta situación.
0: Bueno, lo han visto muchas veces ese meme.
1: Que transformó
0: el video,
1: meme,
0: ¿no?
1: Genial, el meme.
0: ¿Qué puedo saber, Eu, de esta situación? Bueno, me encanta, la verdad que me encanta, ¿no? Independientemente de del asunto, que bueno,
1: sí,
0: ya sabemos cuál es, ¿no?
1: La bajada es el caso de narcotráfico y lavado que salpica a la política y el sistema financiero.
0: Ahí está, este señor que iba a depositar ahí ese cambio.
1: Sí.
0: En fin. Bueno, nada, no importa.
1: Pagaba cuenta de 500 mil pesos con billetes de 100 y de 200.
0: Qué normalito todo,
1: es re
0: ¿no?
1: Total normalidad.
0: Qué normalito
1: total
0: todo.
1: Total normalidad.
0: Muy bien.
1: Bueno,
0: gente, tenemos viernes regalo. Hemos cambiado, ya les dijimos.
1: Sí.
0: Los viernes tenemos regalo. Está marcadito con papel. O sea que estos papelitos se pueden sacar totalmente.
1: Sí.
0: Papelito adhesivo. Es el libro de Pedro Peña, Elba Norberta.
1: Que estuvimos en la Feria de San José hablando con él de este caso.
0: Es en el 63, un crimen horroroso que sacudió a la comunidad de Villa Rodríguez en el departamento de San José. Y es un libro que tiene diversos formatos, digamos. Además de ser una crónica que reconstruye Peña y que según él está abierta y puede conseguir, porque es difícil testimonios de esa época encontrar ahora, reconstruye eso, pero aparte hay también filosofía, ensayo, historia, en un breve libro que es muy interesante. Elba Norberta, la mártir olvidada. Y hay que decir que Pedro Peña tuvo a bien dejarlo dedicado para el oyente que le corresponda, el o la oyente.
1: Exactamente. ¿Ah? Así que está con dedicatoria, con firma.
0: Sí, señor.
1: Y pronto para que se lo lleven, la verdad que lo van a disfrutar. Sí. Es un caso muy duro, pero está muy bien escrito. Y bueno, es un trocito de la historia y de la crónica del Uruguay.
0: Ya hay varios anotados.
1: Hay varios anotados.
0: Tienen tiempo todavía de anotarse. 098-224-336, el número para comunicarse con Efecto Mariposa. Y arrancamos porque hoy
1: está gordito.
0: Estamos muy gorditos.
1: Está gordito.
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1: El título para hoy es Grandes Infelices, Luces y Sombras de Grandes Novelistas, un podcast literario de Blackie Books, presentado y dirigido por el escritor español Javier Peña, autor de los libros Agnes Infelices y Tinta Invisible. Capítulo a capítulo, Peña repasa la vida y obra de destacados escritores y escritoras que a veces tuvieron vida de novela, pero no siempre de las felices.
0: Peña va a estar acá en Montevideo, llega para presentar su espectáculo teatral Es Necesario Navegar, donde traslada al escenario el espíritu del podcast Grandes Infelices y nos propone un viaje en barco por la historia de la literatura en el mar.
1: Uh-huh.
0: Tiene todo, además, nacido todo en su vínculo con su padre, digamos.
1: Exacto.
0: Todo, desde el podcast, los libros,
1: el mar, todo.
0: El mar, la obra, todo eso. Sí. Está vinculado con su padre y con su vínculo con su padre. Se presenta en la Sala Verdi el viernes 2.
1: Viernes 2 de octubre a las 20 horas.
0: Perfecto.
1: Además, el próximo lunes 28 de septiembre va a impartir un taller de podcast.
0: Yo quiero.
1: Yo ya estoy anotada.
0: Ah,
1: hay
0: yo
1: que
0: no
1: anotarse.
0: Me anoté todavía.
1: Bueno, anótese.
0: Quiero.
1: ¿Cuándo es? En el Centro Cultural de España el lunes 28 de septiembre.
0: ¿A qué hora?
1: Creo que es a las 18 horas.
0: Perfecto.
1: Va a haber varias actividades, pero esta es, bueno, la que destaca, además sí, de la obra teatral, obviamente, ¿no?
0: Bueno, vamos a tener el placer de recibir al propio Javier Peña, que en visita a Montevideo.
1: Sí.
0: Va a estar acá. Esa voz que a mí me recomendó Carolina, y la verdad es que me encantó el podcast.
1: Él estuvo en 2025 y estuvo solo dos días y no salimos favorecidas.
0: No salimos favorecidas. Levantamos la mano y yo, señorita, pero no.
1: Y él tuvo la deferencia de, cuando lo contactamos, escribirnos.
0: Sí.
1: Y quedamos en contacto y bueno, aprovechamos entonces ese vínculo. Él es muy, muy, muy amable, muy abierto, muy cálido y bueno, eso está bueno, ¿no?
0: Exacto. Muy bueno. Bueno, después hablaremos sobre la ciencia de la felicidad con Alejandro Cencerrado, licenciado en Ciencias Físicas, experto en Big Data, analista del Instituto de la Felicidad de Copenhague.
1: Sí.
0: Esto siempre me encantó.
1: Genial.
0: Y autor del libro En Defensa de la Infelicidad.
1: Esto está tan perfecto, este efecto mariposa.
0: Perfecto.
1: No podía estar mejor enlazado una cosa con la otra.
0: Perfecto.
1: La verdad, esta vez nos lucimos. Bueno, vamos a repasar algunos podcasts literarios favoritos de Efecto Mariposa, sí, o sea, mío y de Daina.
0: Exactamente, algunas recomendaciones de podcasts para escuchar que tengan que ver con libros.
1: Exacto.
0: Y en la música, otros grandes infelices, fuera de los escritores.
1: Sí.
0: Porque mire que hubo, ¿eh?
1: Uf.
0: Mire que hubo.
1: Por favor.
0: Y habrá.
1: ¿Es la infelicidad motor de la actividad que luego te hace célebre?
0: Sí. Mirá, yo me acuerdo de Joaquín Sabina en una conferencia de prensa en Montevideo, cuando recién empezaba a venir, no sé si era su tercera vez en Montevideo, y alguien en la conferencia de prensa le preguntó si el sufrimiento le inspiraba más que la felicidad.
1: Sí.
0: Entonces él dijo, sí, por lo general yo escribo canciones cuando me diagnostican cáncer, cuando me abandona mi mujer,
1: claro,
0: cosas así.
1: Cuando está bien se dedica a vivir.
0: Lo contestó en una forma irónica, pero quedó claro. Quedó clarísimo, ¿no? Que con el corazón roto es probable que uno se inspire más. Pero aparte yo creo que igual lo hablaremos con el invitado de hoy, porque su podcast va sobre eso.
1: Va, sí, totalmente.
0: También creo que hay un vínculo entre algunos cerebros especiales.
1: Ah, qué interesante eso.

0: solamente un tema de era depresivo o qué sé yo.
1: No, tenés que tener talento.
0: Algunos
1: también,
0: cerebros,
1: ¿no?
0: Sí, pero bien, pero te quiero decir, hay cerebros, me parece a mí, que están como fuera de este mundo, que no se que no encuentran un lugar. Y hay una insatisfacción porque no encuentran un lugar, porque este mundo no está hecho para ellos. Y me parece que hay también algo de eso en algunos genios, los verdaderos genios,
1: está
0: ¿no?
1: Sí, es un tema también que va por ahí.
0: Vengo de escuchar el podcast sobre Kafka, que me parece una maravilla.
1: Bueno, es uno de los mejores.
0: Es una maravilla.
1: Pero porque también es durísimo, ¿no? La historia de Kafka
0: sí,
1: con su padre.
0: Duro.
1: Es realmente tremenda, tremenda.
0: Muy duro.
1: Tenemos varias... ayer hicimos un reel anunciando
0: que venía Javier Pedro
1: Peña. Y nos escribe Laura Canoura. Yo lo escucho. La ilustradora
0: bien,
1: Lucía Franco, muy fan de Grandes Infelices. Después una oyente que dice, gracias, escuché el Dionetti como prueba y está excelente. Sí,
0: sí
1: está muy bueno el Dionetti, es uno de los últimos.
0: Sí, porque él había prometido que iba a ser Onetti.
1: Sí, hay dos uruguayos. Onetti y Quiroga.
0: Ni Quiroga.
1: Exactamente.
0: Exactamente.
1: Bueno, así que está teniendo mucha repercusión. Yo tengo que decir que llegué a Grandes Infelices cuando estaba en la primera temporada, gracias a el escritor Juan Andrés Ferreira.
0: Muy bien.
1: Que la verdad que es un referente realmente cultural. Y yo dije, bueno, si Juan Andrés lo recomendó. Y la verdad que tenía razón. Así que le agradezco acá por micrófono. Y yo se lo he recomendado a todo el que he podido.
0: Sí, señor.
1: Lo sigo recomendando.
0: Muy bien. Entonces, arrancamos el efecto de hoy para recibir a Pedro Peña.
1: No, a Pedro no. A Javier.
0: A Javier Peña,
1: hoy tenemos
0: perdón.
1: Dos Peñas, lo que pasa.
0: Cierto, claro. Pedro Peña es el autor de Elba Norberta.
1: Claro,
0: Javier Peña. Daina, ponete bien el chip.
1: No te equivoques. Nos vamos a equivocar porque hay dos Peñas hoy.
0: Exactamente. Bueno, a Javier Peña enseguida... aquí en los estudios de Efecto Mariposa para hablar de Grandes Infelices y otras cosas.

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0: Imaginad una novela con esta trama. Un hombre se ha distanciado de su padre, al que lo unían los libros y los distanciaba un mar real y un mar de incomunicación. Luego de 4 años sin hablarse, lo llaman para decirle que su padre está muriendo. Corre al hospital, ensayando una charla a corazón abierto sobre este distanciamiento, una charla que nunca se dará, ya que su padre lo aborda con un sencillo y desconcertante: ¿qué has estado leyendo últimamente? Lo siguiente será despedir para siempre a su padre, reconciliarse con la relación que tuvieron y volverlo para siempre presente a través de un podcast, un libro y una obra de teatro. A veces los escritores tienen vidas de novela y no siempre de las felices. Y a veces la infelicidad se transforma en el motor que les cambia la vida y los conecta, felizmente, con millones de personas alrededor del mundo.
1: Bien, Mola, ese es el Mola adoptó el estilo.
0: Sí, algo así.
1: El estilo de Javier Peña para sus podcasts, que la verdad es un estilo fantástico del que ya hablaremos. Javier Peña nació en La Coruña en el 79, es escritor y creador del podcast literario Grandes Infelices, vive en Santiago de Compostela, es licenciado en Ciencias de la Información, ejerció como periodista en diario AS Galicia. Publicó 2 novelas, Infelices y Agnes y Tinta Invisible. Su tercer libro, Grandes Infelices, cuenta la vida de un escritor por episodio, en unos 45 minutos más o menos. Bueno, varias temporadas y una manera de narrar muy, muy propia, muy personal, y que supongo yo da muchísimo trabajo para lograr el efecto que logra en quienes escuchamos. Es una manera de contar que engancha desde el primer minuto y empieza siempre: imaginad esto, imaginad tal cosa. Y la verdad es que ya ahí uno se entregó totalmente.
0: Ya se entregó. Hay muchos podcasts literarios. Este realmente destaca por encima de la mayoría.
1: Sí, sí.
0: Y aquí en Latinoamérica ha tenido una acogida realmente brutal. Primero decirle bienvenido a Javier.
2: Muchas gracias por estar aquí. No, gracias a ustedes por invitarme.
0: Javier, tu padre murió en noviembre de 2021 y en diciembre empezaste a escribir este podcast, Grandes Infelices. ¿Qué querías decirle con este podcast? ¿Le estabas hablando a él al principio?
2: Más que hablarle a él, estaba hablándole al interlocutor de mis historias, que en este caso era mi padre, pero que yo creo que era un interlocutor invisible, ¿no? Quiero decir que yo necesitaba a alguien para contarle mis historias y alguien que me contara sus historias. O sea, podía ser mi padre, pero podía ser cualquier otra persona. Él ocupó, digamos que fue mi cuentacuentos primigenio, ¿no? Pero después hubo muchos otros, todos los escritores que él me presentó. Y de alguna forma, cuando él me faltó, yo sentía que necesitaba contarle a alguien las cosas, y ese alguien resultaron ser los miles de oyentes de Grandes Infelices, y la verdad es que me hicieron un servicio maravilloso para de alguna forma suplir ese vacío que me dejó mi padre.
1: Él te contaba historias, tú dijiste mi cuentacuentos primigenio, y te presentaba escritores. ¿Vos qué le contabas a él?
2: También, claro, lo hermoso es que tú, cuando eres un niño, escritores que lees son los que te presenta tu padre o mi hermano mayor.
1: Claro.
2: Y de repente uno se siente muy adulto, muy maduro, cuando de repente encuentra un escritor que tú le presentas a tu padre, ¿no? Para mí, pues cuando él murió yo tenía 42 años, ¿no? Pues con 42 años todavía era como un gran triunfo decirle a mi padre: mira, estoy leyendo a este escritor, lo conoces, te va a gustar.
0: Claro, te lo recomiendo.
2: Claro, era como de repente sentir, mira, lo que él hizo tantas veces ahora se está cambiando, ¿no?
1: O sea, la lectura era un tema entre ustedes dos seguro todo el tiempo.
2: La lectura y las historias en general. O sea,
0: siempre así se comunicaba.
2: Sí, no, realmente no es que fuera un tema, era el tema. Y de alguna forma era el vehículo

0: para comunicar nuestros sentimientos, ya que no teníamos esa capacidad de comunicarlos directamente. Utilizábamos las historias como vehículos. Mi padre no me preguntaba qué tal te va con tu novia o con esta chica, entonces igual me contaba una historia de amor, ¿no? Y yo sentía que de alguna forma nos comunicábamos así.
1: Claro, contando historias. Cuando contás que el podcast nació así, ¿cuándo te diste cuenta que habías logrado una repercusión que no te habías imaginado nunca? Empezaste con... No sé, decías que pensabas que ibas a vender 10, 12 mil ejemplares vendidos de las novelas y que esa era la medida, más o menos.
0: Y en el mejor de los casos.
1: En el mejor de los casos.
0: Que todos los que habían comprado mis novelas quisieran escuchar el podcast.
1: Sí.
0: Era como el máximo, ¿no? Pero fue, sobre todo, fue el salto a Latinoamérica y que se fue produciendo paso a paso. Yo recuerdo que cuando fue la primera temporada, yo viajé de vacaciones a Colombia y me di cuenta de que había gente de Colombia que cuando yo estaba allí me decía, escucho mucho tu podcast, y yo no lo sabía hasta ese momento.
2: Claro.
0: Fue un poco cuando subía fotos de Colombia a Instagram, me decían, pero estás aquí, yo escucho tu podcast. Y yo digo, ¿cómo en Colombia escuchan mi podcast? Y fue poco a poco, cada temporada noté que iba creciendo más y más, porque es un programa muy casero, un programa muy... No tenemos ningún patrocinador detrás, nada, simplemente fue creciendo con el boca a boca.
2: Claro.
0: Alguien que lo escuchaba y le decía a otra persona, tienes que escuchar esto, que te va a gustar. Y me parece que es muy hermoso porque es como la forma antigua de contar las historias, de boca en boca. Y creo que es la clave del éxito de Grandes Infelices, que no se recomienda a gran escala por las redes sociales o por un anuncio, sino que uno se lo recomienda a su primo, que se lo recomienda a su amigo, que se lo recomienda a su esposa, y así va creciendo, y es muy hermoso.
2: ¿Qué tiene que tener un escritor o escritora para merecer un capítulo de Grandes Infelices?
0: Principalmente una historia potente, una historia distinta, una historia especial. Muchas veces me dicen, pero es que este no es tan infeliz como aquel otro. No es una competición de infelicidad, ¿no?
1: No.
0: Hay algunos que han sido muy infelices, pero que igual han sido infelices quietos en su casa, ¿no? Y que no han generado esa historia. Hay veces que dices, bueno, pues esto lo tengo que contar de alguna forma. El caso más claro es el de Mishima, ¿no? Mishima, cuando secuestra un cuartel del ejército japonés y se hace el seppuku allí, digo, esto tiene que estar en Grandes Infelices, ¿no? Ese tipo de historias yo necesito contarlas, aunque igual Mishima no fuese el más infeliz, aunque bueno, su final y muchas cosas que he tenido, creo que le da...
2: Hay distintos tipos de infelicidad, ¿no?
0: Claro que sí.
2: Están
0: claro.
2: Los que pierden hijos físicamente o se distancian, hay quienes no tienen reconocimiento hasta después de muertos, hay quienes no pueden escribir más que un libro, ¿no?
0: Y hay un tipo de infelicidad que me fascina, que es más difícil de contar, que es quien lo ha conseguido todo lo que se ha propuesto y aún así no es feliz. Y esa infelicidad es brutal, porque dices, ¿qué puedo hacer si he conseguido todo? Y es bastante más habitual de lo que parece. Pero claro, esa es más difícil de contar. Es más fácil de contar la tragedia, ¿no? O sea, tú coges a Silvia Plath, ¿no? Y coges no solo su suicidio, sino el suicidio de su hijo después, el suicidio de la siguiente mujer de Ted Hughes.
2: Hay muchos suicidados en Grandes Infelices.
0: Muchos.
1: Hablábamos antes de empezar la charla contigo, de que hay gente que tiene grandes depresiones, que es una condición médica, a veces causada por historias personales, a veces más misterioso que la causa. Pero yo tengo la impresión que también hay un grupo de los grandes genios, de personas que tienen un cerebro que no está, este mundo no está preparado para ellos, digamos, y que eso provoca el tener demasiado, pensar demasiado la vida, no sé cómo explicarlo, pero no sé, hay casos que me parece que es una condición que tiene que ver con el talento y con un desfasaje con el mundo que nos toca vivir y no encuentran un lugar en el mundo.
0: Sí, yo estoy de acuerdo. Eso es una cosa que decía Schopenhauer, ¿no? A más inteligencia, más dolor, ¿no? No sé si exactamente funciona así, si es una fórmula matemática, pero está claro que cuanto más piensas el mundo, más piensas la vida, más piensas el sentido de la existencia, pues probablemente más te deprimes. Porque,
1: ¿qué hago yo acá?
0: Porque yo creo que no existe un sentido.
2: Y eso tiene una doble significación en el caso de las mujeres, porque en el caso de las mujeres también está el hecho de no estar en el molde en que debería estar para la sociedad, ¿no? Y ahí hay el caso de María Luisa Bomba, el de Elena Garro, incluso el de Lucía Berlín, que el podcast tiene la virtud de poner en relieve figuras como estas que en su momento nadie les dio bola, realmente nadie las escuchó ni las leyó, ¿no?
0: Claro, es que en el caso de las mujeres hay ese añadido de estar dedicándose a algo que se suponía que solo podían hacer los hombres y que entonces de tener una lucha extra, tener que esforzarse mucho más por ser tomada en serio, ¿no? Hay en este uno de los capítulos hablo de Elsa Morante, que estaba casada con Alberto Moravia y que es una escritora tremenda, pero que siempre la conocían como la esposa de Alberto Moravia, incluso cuando se había separado. Sí. Y ella, antes de empezar las entrevistas, siempre avisaba al periodista, no hablo de Moravia, porque era tan duro que llevaba 20 años separado de Moravia, tenía una carrera literaria brutal, pero la primera pregunta era, oye, ¿y Moravia?
2: Bueno, y Elena Garro con Octavio Paz.
0: Elena Garro con Octavio Paz.
2: Lo odias, ¿no?
0: Sí,
2: a partir de tu podcast, lo odias.
0: Bueno, ella lo odiaba, ella decía... Toda la vida viví contra Paz, escribí contra Paz, tuve amantes contra Paz, ¿no? Era como un poco ese, el odio hacia él era lo que le daba energía, ¿no? Bueno, era una relación muy compleja.
2: Sí. ¿Alguna vez sentiste que cuando estabas escribiendo el guión de sobre un escritor o escritora, sentiste que no estaba siendo justo con ella o con él a la hora de armar la historia?
0: Lo pienso siempre. Ajá. Y esto es algo que siempre quiero intentar dejar claro. Yo no cuento la vida de un escritor, no cuento cómo es un escritor, sino cuento hago un perfil del escritor, cuento un poco la imagen que yo tengo del escritor después de haber leído sobre él. Pero es muy difícil contar a alguien, es solamente mi imagen. Hay otra persona que puede contar la misma historia de ese escritor y contarla de una forma mucho más positiva creo que nos quedamos mucho con que una historia de repente representa la verdad. Y yo no quiero contar la verdad.
1: Todo si estás entrando en la profundidad del alma de cada uno de ellos, que es lo que pretende, ¿no?
0: Pero es que eso siempre es así. A ti te cuentan la historia de un amigo, ¿no? Y hay alguien que te va a hablar muy bien de ese amigo, pero hay otra persona que igual te habla mal de ese amigo.
1: Sí.
0: Y probablemente las dos cosas sean verdad. Y que el amigo sea todas las opiniones juntas.
1: Claro.
0: Pero yo siempre pienso que soy injusto con los escritores, que me quedo con momentos claves de su vida que olvido, porque la parte feliz y la parte rutinaria no tiene historia, no tiene literatura, no tiene narrativa, y muchas veces eso se queda fuera.
2: Claro.
0: Entonces, sí, creo que siempre soy injusto en ese sentido porque estoy intentando acotar una vida en 45 minutos.
2: Te doy un dato, Javier. Hay en este momento activos 478.000 podcasts en español. Latinoamérica en el 2027 va a ser la región que más va a crecer en podcast. ¿Qué te parece que tiene tu podcast? ¿Por qué crees que realmente ha sobresalido?
0: Ah, no lo sé. No sé. Creo que es una combinación de muchos factores. Uno de ellos es la suerte. Pero creo que también tiene mucho que ver con que estamos ávidos de historias. Creo que es algo que no hemos perdido, que el ser humano se conforma de historias que le cuentan y de historias que cuenta. Y creo que lo que hace mi podcast es algo que llevamos haciendo desde el principio de la historia. Contar historias.
1: Estamos ávidos de historias, pero bien contadas. No cualquiera. Yo soy una gran consumidora de podcast, de audiolibros, por ejemplo, y a mí me compra o no el tono de la lectura, siempre. El tono del cuento, el tono. Pero además hay un trabajo. En tu caso, por ejemplo, hay un trabajo narrativo que hace que tú repliques en tu guión una manera de contar destacada del autor que estás tratando. Quiero decir, emblemático para mí, Virginia Woolf, el podcast que hiciste sobre Virginia Woolf. Te quiero agradecer porque ese relato que tú haces de plano secuencia me hizo volver a leer el libro. Yo, conocía la señora Dalloway después de haber visto la película Las Horas. Antes no la había leído. Y fue una experiencia maravillosa. Entonces tú haces ese plano secuencia que es una maravilla de Virginia Woolf y después replicas esa misma técnica, entre comillas, para contar su vida. Y eso da mucho trabajo.
0: Claro, pero sí, da mucho trabajo, pero también es lo hermoso. Porque yo lo que digo siempre es, me preguntan tú que eres escritor, podcaster, ahora que hago un espectáculo, pues actor. Yo digo, yo soy un cuentacuentos. Para mí es así. Y lo hermoso del podcast para mí es que intento que cada episodio sea distinto que el anterior. Y eso me obliga a buscar recursos narrativos. Yo no quiero contar una vida que sea como una entrada de la Wikipedia. Nació, creció, no, tal. Claro. Yo intento siempre buscar algo en su obra o en su vida que sea especial y que me permita tirar de ese hilo y contar así la historia. Entonces, esa autoobligación que me impongo de no hacer un episodio igual a otro me lleva a soluciones narrativas como buscar esto, ¿no? Es como un poco la idea de un cuentacuentos que no quiere repetirse.
2: Hay algunos que son muy célebres, pero yo quería destacar el caso de Lucía Berlín, porque lo hablábamos con una amiga que también es fan tuya, que ella no lo había leído todavía, entonces escuchó el podcast y después se compró los libros, y al leer los libros entendió que le diste un marco a la futura lectora para poder penetrar mucho más en la lectura de Lucía Berlín, que es una persona muy escurridiza en lo que tiene que ver con los datos, ¿no?
0: En el caso de Lucía Berlín, que es curioso porque yo pensaba en España era como muy conocida y en Latinoamérica me dio la impresión de que el podcast ayudaba. Sí. Me lo han dicho en muchos países. De hecho, siempre recuerdo una chica en Santiago de Chile me dijo: estoy obsesionado con tu podcast de Lucía Berlín. De hecho, me operaron hace poco y me desperté de la anestesia y me di cuenta de que le estaba contando al médico el podcast de Lucía Berlín cuando me encontré la anestesia. Me pareció muy hermoso. Pero en el caso de Lucía Berlín, el podcast nace de la escasa o la forma del podcast, de la escasa información que yo tengo sobre Lucía Berlín. Como no tengo realmente una biografía, lo que tengo son unos apuntes que escribió el hijo, unos apuntes biográficos que escribió su hijo, y tengo, sí, los relatos que son muy biográficos y tengo algunas entrevistas, ahí me falta mucha información. Entonces decido estructurar el podcast como si fuera un manual de escritura creativa, jugando con su manual para mujeres de la limpieza. Pero esa forma nace de la falta de datos. Claro. Igual si tuviera muchos más datos lo haría de otra forma. Por eso digo que lo hermoso del podcast es buscar una solución que con en la información que yo tengo me pueda diferenciar unos de otros. Eso es lo que trabajo.
1: Mi mamá diría: ¿para qué la vamos a hacer simple si la podemos complicar?
2: Claro.
1: En realidad,
2: yo estoy obsesionada
1: porque
2: con la voz femenina. Ajá. Del podcast, que es de tu mujer, Ana Carpintero.
1: No, es inteligencia artificial.
2: No,
1: ¿cómo pueden confundirla?
2: Yo cuando la escuché por primera vez dije: ¿cuánto casting deben haber hecho para encontrar esta voz que es tan perfecta para lo que están relatando, ¿no? Y es tu mujer que lo graban ahí en tu casa.
0: El casting fue cero. Básicamente, mi mujer es periodista como yo, nos conocimos en la carrera y trabaja en televisión. Y yo dije: bueno, tengo un podcast con un presupuesto de producción que es 0 euros, tengo que contratar a alguien, voy a contratar a alguien por 0 euros a mi mujer. La verdad es que es hermoso hacerlo con ella. Al principio yo le daba los textos y ella los leía, ahora me pongo a su lado y la dirijo. Yo me siento Martin Scorsese dirigiendo actores, ¿no?
2: La dirigís para que esté alegre o triste o...
0: Claro,
1: el tono en el que tiene que leer las citas.
0: Sí, hay un momento en el de Elena Garro que narra un trozo de los recuerdos del porvenir en el que matan a un perro. Y yo le decía: no estás lo suficientemente triste. Entonces le recordé que el día anterior me había mandado una foto con un perrito que había visto en un lugar del trabajo. Me había mandado esa foto y le dije: imagina que mataron a ese perrito. Y me recuerdo su cara de pena y que lo hizo con una tristeza. Me sentí como este director cruel, ¿no? ¿Sabes? Pero
1: era un efecto increíble.
2: Increíble.
1: La verdad.
2: ¿Y el editor de sonido es Santiago Araújo?
0: Ahora ya no, cambiamos. No, ahora es, alguien que se llama Sune, tiene su nombre artístico, Sune Podcast. Sune. Desde hace un par de temporadas, y Santi lo dejó y cambiamos.
2: Y tú también dirigís, porque hay mucho efecto de sonido que también tiene que ver con la historia que estás contando.
0: Sí. Yo dirijo todo, claro, yo controlo todo. Lo que hago es mandarle ya todo el trozo del podcast, de la voz ya editado, y le digo: aquí quiero pues un sonido de tal, un sonido de cual. Luego sí, una música de este tipo. Luego también dejo mucho en manos de antes de Santi o ahora de Sune, pues un poco también que dejen su pegada, ¿no? Su huella.
1: Son toques muy sutiles igual.
0: Sí, ahora con Sune igual se note un poco más, porque él también le gusta más, más efectos. Entonces también digo: bueno, pues está bien que el director de sonido también tenga un papel, ¿no?
2: El de Fernando Pessoa, por ejemplo, es uno de los más complejos, ¿no? Para, me imagino, para haber hecho, ¿no? Este es realmente completísimo, además.
0: El de Fernando Pessoa lo que nació fue, o sea, yo tenía claro que quería estructurarlo con la idea de los heterónimos, ¿no?
2: Claro.
0: Pero lo que se me ocurrió, recuerdo un día lavándome los dientes, es ¿y por qué no hago yo un heterónimo que sea de Javier Peña, que cuente la historia como jugando con, ¿no? Con claro, la metaliteratura? Claro. Y entonces me inventé a Fernando Piñeiro, que habla exactamente igual que Javier Peña, solo que cuando dice un nombre en portugués lo dice como acento, solo los nombres propios. Bueno. Entonces dice Fernando Pessoa y cosas así. Sí. Bueno, pues mucha gente aún hoy sigue creyendo que Fernando Piñeiro algún día va a reaparecer, que existe. Y de hecho, el periódico más importante de Galicia, La Voz de Galicia, me llamó 2 días después para pedirme una entrevista con Fernando Piñeiro. Y la periodista es amiga mía, y le dije, Tamara, sí, pero sí, si soy yo, ¡ay, qué tonta soy! Tal, y me parece magnífico.
2: Es precioso,
0: eso.
2: Claro, precioso,
0: claro. Claro, eso es la magia de la ficción, ¿no? Sí.
2: Claro, claro.
1: Hay otro, entre comillas, truco que no lo es, pero que da mucho resultado, que es siempre, o prácticamente siempre, vincular al escritor con la ciudad, con el entorno. Típico caso, Kafka y Praga. Y ahí hay, además, un comienzo, una leyenda de la creación de Praga que yo no conocía y que me pareció maravillosa, que te ayuda también a meternos en ese universo, ¿no? El vínculo con su lugar.
0: Sí, hice una temporada específica, o sea, está presente en todo el podcast, claro, porque evidentemente...
1: Hiciste una así específica de las ciudades.
0: El escenario siempre es fundamental, ¿no? Yo recuerdo que cuando publiqué mi primera novela, no quería ponerla en Santiago de Compostela, que era donde pasaba, y se la mandé a mi editora y mi editora me dijo, no, Javi, tienes que ponerla en algún lugar, porque flotaba, no se sabía muy bien, y creo que es importante saber dónde están pasando las cosas, porque ayuda, lo que digo al principio es, imaginad una novela con esta trama, y para imaginar ayuda a saber dónde estamos, ¿no?
1: Claro.
0: Yo, después de conocer Montevideo, leo a los escritores uruguayos de una forma distinta que antes de conocerlo,
2: claro,
0: ¿no? Y eso me llevó a hacer esta temporada que hice a Kafka y a Praga, Dostoyevsky y San Petersburgo, a Elsa Morante y Roma, Colette y París, y Borges y Buenos Aires, ¿no? Y para mí fue como centrarme en la importancia que tienen esos lugares en la obra de este, y en el caso de Kafka.
1: Pasa tratando de escapar y no puede de ninguna manera.
0: Es que la ciudad vieja de Kafka es como un laberinto muy kafkiano, ¿no? Entonces dices, claro, nació allí. Y entonces es me ayuda, o me gusta imaginar que si Kafka hubiese nacido en Los Ángeles, sería completamente distinto esa atmósfera opresiva.
2: Claro, claro.
0: ¿No?
2: Cuando uno piensa en lo que tiene que ver con la relación con los padres, ¿no? Sábato decía que terminamos siempre escribiendo sobre los padres, ¿no? ¿Y cuánto peso tienen en tus guiones las relaciones parentales que después van a explicar a los autores?
0: Mucho, porque casi todos los traumas que a mí me interesan de los escritores vienen de la infancia, y bueno, de los escritores de todo el mundo, ¿no? Todos arrastramos heridas de la infancia, ¿no? Y nos pasamos nuestra vida adulta intentando curarlas o olvidarlas de alguna forma. Para mí, las relaciones personales, o sea, las relaciones amorosas lo son todo en la vida. Eso y las historias, sí. No hay más para mí, sí. La vida, cuando decíamos buscamos un sentido. Entonces, en el podcast tienen mucha presencia las relaciones con los padres y también las relaciones con las parejas, porque creo que al final marcan no completamente a la persona.
1: ¿Qué pasa con el idioma a la hora de entender un personaje? Me refiero a esto. Una cosa es tu idioma nativo y no sé qué pasa cuando has tenido que leer a un autor, seguramente, en traducciones, digamos. ¿Te aleja, te dificulta eso, comprender más su trabajo? No sé, se me ocurrió pensar, mientras te escuchaba, cómo llegar de la misma manera a una escritura directa que a una traducida.
0: Bueno, yo entiendo que el trabajo del traductor es muy importante. Es como si hicieses un ménage à trois, ¿no? Entonces está el autor, el traductor y está el lector, sí, ¿no? En ese momento y todos actúan. Pero yo, por ejemplo, a Kafka, hablando de Kafka, lo leí cuando tenía 16, 17 años por primera vez, me impresionó muchísimo y ahí estaba el traductor. Yo obviamente no leo alemán, bueno, obviamente,
1: sí.
0: No leo alemán, con lo cual no podría, sí, leer a Kafka en el original. Pero para mí la traducción ya es Kafka también.
1: Claro,
0: quiero decir.
1: Claro. No hay una barrera ahí.
0: No, porque es el Kafka que a mí, claro, me llega. Pero es que a cada uno le llega un autor distinto. Obviamente los, sí, que lo leemos en español tenemos ese intermediario, ¿no? pero incluso la gente que lee en español, o sea, nosotros tres vamos a leer a Borges y vamos a verlo de manera distinta.
1: Claro,
0: yo creo
1: claro.
0: que cada lector entiende a un escritor de una forma distinta. Entonces, bueno, evidentemente el idioma añade una barrera más, pero que al final yo creo que con las traducciones puedes llegar a sentirlo casi como tuyo, ¿no?
2: Sí. Javier, ¿cuánto ha influido en la realización de este podcast, ya 5 temporadas, en tu hábito lector? ¿Podés leer un libro sin pensar cómo convertirlo en capítulo o ya se ha transformado?
0: No, a mí me ha destruido. O sea, mi trabajo, yo llevo 10 años desde que firmé mi primera novela y la lectura por placer ha desaparecido.
1: Bienvenido al mundo de...
0: Entonces yo leo, claro, sigo disfrutando, pero ya no disfruto igual. Ya no disfrutas, o sea, realmente... Y aparte me lleva tanto tiempo, tantos libros leídos, todo el trabajo que hago, que prácticamente el 95% de los libros que leo son por trabajo. Y es cierto que si cojo uno por placer, estoy empezando a pensar en qué puedo utilizarlo. Sí. Es como que intentamos, es muy de la sociedad actual, ¿no? Intentamos sacarle provecho y productividad a todo, ¿no? Vivimos en este mundo hiperproductivo.
1: A nosotros nos pasa con
2: este programa. Estamos
1: en el cine juntas, viendo una película y decimos...
2: ¿Qué enlace podemos hacer?
0: A ver, eso es la maravilla de... O sea, siempre pienso en esta frase de... Si trabajas en lo que te gusta, no trabajarás ni un día de tu vida. Sí, o igual lo que te gusta dejará de gustarte tanto, ¿no? Sí, claro, es la otra forma de verlo. Pero bueno, soy muy afortunado de trabajar en lo que me gusta, pero sí que he perdido ese placer por la lectura tan... virgen, por así decirlo, que tenía antes, ya no es así, ya es un placer prostituido un poco.
1: ¿Qué lugar ocupa la comunicación por audio? Porque hablabas recién de que te sorprendió la audiencia en Latinoamérica. Nosotros aquí, el acceso al podcast es básicamente el podcast en español, o sea que tiene que ser de algún país de Latinoamérica o de España, y España a mí por lo menos me brinda muchísimo en podcast. Audiolibros también, pero por ejemplo, una recomendación de un libro hoy por hoy, no tengo cifras, pero seguramente es mucho más a partir de un podcast o de un booktuber que de una reseña escrita. ¿Qué te parece que el lugar está jugando ese cambio y el audio? En algunos casos audiovisual, porque el formato es un podcast, pero también en YouTube tienen un canal, en fin.
0: A ver, supongo que es lógico el boom del podcast. Yo pienso mucho en eso porque como precisamente vivimos en esta sociedad hiperproductiva, podemos escuchar el podcast mientras estamos haciendo otras cosas, ¿no? Sí. Yo creo que esa es la clave del podcast, que mientras que tú para leer una reseña tienes que parar, no puedes estar... A mí mucha gente me dice, pues yo escucho tu podcast mientras manejo, mientras estoy en el gimnasio, mientras cocino, mientras paseo al perro. Ahí es mucho más difícil estar leyendo una reseña o leyendo un... una revista, un periódico. Entonces creo que eso tiene que ver con eso. No sé si va a seguir, supongo que sí, que es un poco el mundo en el que nos vivimos, pero yo sigo pensando que lo que decía antes, que la mejor recomendación es la que te hace un amigo o alguien.
1: Claro.
0: No creo mucho en las recomendaciones masivas, ¿sabes? Prefiero que me diga alguien, he leído este libro y... creo que te va a gustar porque conozco tus gustos, porque realmente al final entramos en la idea tenemos que leer esto porque lo está leyendo todo el mundo. Yo soy el típico...
1: Bueno, me encantó, perdón que te interrumpa, pero amé que Virginia Woolf dijera que no le gusta, nunca le gustó Ulises y que no lo soporta y que cuando terminó de leerlo dijo, se acabó mi tormento. La verdad es que me pareció fantástico y eso también es cierto, ¿no?
0: Porque Virginia Woolf podía decir la verdad, ¿no? Que es lo que le pasa a casi todo el mundo con Ulises, pero no quiere reconocerlo, ¿no?
1: Sí.
0: Pero sí, es que pero incluso Ulises o el libro que sea, yo La señora Dalloway me parece un libro maravilloso, pero yo no se lo recomendaría a todo el mundo.
1: Claro.
0: No, entonces está muy bien también saber a quién le estás hablando para recomendarlo. Sí. Porque muchas veces te dice, ¿qué podemos hacer por fomentar o por divulgar la lectura? Digo, pues no recomendar libros que no son apropiados para determinadas personas o para determinadas edades, ¿no? Yo veo a veces los libros que ponen en los colegios y digo, es que estáis haciendo que huyan de los libros.
1: Totalmente.
0: Sí, entonces, creo que hay libros para todo el mundo y que, quiero decir, para todo el mundo quiero decir, un libro para cada persona distinto, ¿no?
2: Y ¿hay más escritores que lectores?
0: Yo creo que ahora mismo sí. Sí, ahora vivimos en un momento, antes dabas la cifra del número de podcasts, el número de libros que hay y realmente da la impresión de que la gente quiere producir más que consumir, ¿no? Y quiere decir, aquí estoy, no os olvidéis que estoy aquí, escuchadme a mí, leedme a mí. Y yo creo que eso le está haciendo bastante daño al consumo cultural, porque estamos ahogados entre libros, entre podcasts, entre propuestas. No sé cómo se puede, digamos, no regular, autorregular, quiero decir, que la gente escriba, por supuesto, y haga podcast, pero que consiga que lo escuchen. Es que yo no entiendo el sentido de escribir y publicar y hacer podcast y tener 5 oyentes, 10 lectores. Es muy doloroso, ¿no? Entonces deberíamos buscar la fórmula para que la gente pueda publicar y que la gente sea leída. Es que si no, no tiene ningún sentido.
2: Javier, ¿cómo llegamos a Es necesario navegar, el espectáculo que vas a dar en la Sala Verdi?
0: Pues fue como el siguiente paso lógico, yo creo, que del podcast, ¿no? Que es la idea de vivimos en un mundo en el que nos está comiendo la inteligencia artificial. Ahora ya no sabemos qué libros están escritos por humanos, cuáles están hechos por inteligencia artificial. No sabemos si las voces del podcast son mi mujer, claro, o una inteligencia artificial. Y sin embargo, en directo, en un teatro, la gente sabe que no eres un androide, ¿no? Por lo menos ahora mismo, que quiero creer. Y existe ese contacto, ese calor del público. Eso me lo dio Latinoamérica. Realmente el gusto de estar con la gente, de que la gente desee estar contigo, conocerte, charlar, y creo que era el paso lógico, que era adaptar el podcast a un espacio a una sala, obviamente con las posibilidades que te da la sala, sí, con posibilidades, claro, audiovisuales, posibilidades escénicas, etcétera, ¿no? Es un poco lo que hemos hecho. No sé muy bien cómo definirlo, yo le llamo espectáculo escénico, pero es un poco podcast, un poco monólogo, un poco obra de teatro, todo eso junto. Es algo un poco distinto.
1: Bien, conviven, digamos, es un universo donde está el podcast, donde están tus libros y donde está la obra, ¿no?
0: Sí, exactamente. Yo lo veo como un punto intermedio entre el podcast y Tinta Invisible y el libro. Es el punto intermedio, lo que sería, claro, el guión, más todo pues las posibilidades que te da pues una experiencia escénica, ¿no? Y el contacto directo con el público, que es muy hermoso. Yo creo que es lindo y que me está gustando. Realmente era como a ver cómo va saliendo. Me está gustando mucho hacerlo, porque cada vez me gusta más estar en contacto con la gente.
2: Tenemos algo de la idiosincrasia nuestra que nos empuja a conocer al que estamos escuchando, al conocer al que estamos viendo a través de una pantalla. Es así, ¿no? Nos gusta.
0: Es que sí. yo creo que necesitamos sentir la humanidad del otro, no solo que no sea una inteligencia artificial, un androide, sino también sus emociones. Es hermoso, ¿no? Que es un poco la idea de la tinta invisible. En el espectáculo, prácticamente en todas las funciones que he hecho, alguien acaba llorando, ¿no?
2: Claro. Y lo que decía Toni Morrison, que un libro para uno es una cosa y para otro es otra, y es esa la tinta invisible.
0: Completamente,
2: ¿no?
0: pero el hecho de conseguir que alguien con una historia de literatura, pero una historia personal, acabe llorando, pues no acaba llorando por Javier Peña, sino porque probablemente eso le ha removido algún recuerdo.
1: Claro.
0: Entonces,
1: claro,
0: al final, eso es la magia, ¿no?, de las historias.
1: Sí.
0: En ese momento hemos conectado brutalmente hasta el punto de que te han emocionado hasta las lágrimas. Y eso creo que es mucho más fácil conseguirlo si te están viendo que si eres un
1: igual
0: ente.
1: En el podcast, digo, el valor de que te cuenten una historia sigue siendo primitivo y fantástico. Sí. A mí es lo que me gusta del podcast.
0: Sí,
1: sea
0: eso,
1: de lo
0: sí.
1: que sea de lo que me hables, tenés que contarme una historia, pues si no.
2: Habría que ver por qué vamos directo a escuchar sobre historias de infelices. Eso es otro tema.
1: Sí, no sé, sí,
2: porque nos atrapa eso también.
0: Porque
2: no
0: hay historias de felices, ¿no? Es que no. La felicidad no crea historias. Eso lo decía Julio Ramón Ribeiro, ¿no? El escritor peruano decía. Claro, es que en los cuentos dice, y se casaron y fueron felices y se acabó el cuento. A partir de ahí ya no hay historia.
1: Porque no hay cómo mantener esa felicidad toda la vida.
0: Claro, eso
1: es imposible.
0: Eso será la vida, pero no es una historia.
1: Claro, está bien.
2: Bueno,
1: no hablamos del mar, perdón.
2: Para
1: navegar es necesario.
2: Yo quería decir que es el 2 de octubre a las 20 horas en la Sala Verdi, que las entradas están por Ticantel y por la boletería de la sala. Y hay que decir que Javier va a estar dando un guión de podcast en el Centro Cultural de España. Está
1: no lo
2: totalmente
1: diga
2: topeado.
1: No hay lugar.
2: El lunes 28 es una lástima. Tenés que hacer
1: ¿Van
2: dos.
1: ¿Van a grabarlo? ¿Van a hacer algo para que quede registrado? Sí, capaz que sí. Me dicen acá capaz que sí, sáquenle el capaz y grábenlo.
2: Grábenlo.
1: Para los que no vamos a poder estar. Digo, no hablamos nada del mar. Y sin embargo tiene una presencia importante.
2: Yo hablé
1: importante
2: del mar en
1: esto.
2: La introducción.
1: La introducción, sí, claro. Sí.
0: Claro, y es muy hermoso siempre hacer esta obra en un lugar de mar como Montevideo, ¿no? Porque claro, lo he hecho también en Medellín, ¿no? Hablando del mar allí, tierra adentro. Porque yo se lo decía a Felipe de la Sala Verdi, ¿no? Que para mí estar en Montevideo, para un gallego, es muy semejante a estar en Galicia en muchas cosas, ¿no? Y sobre todo yo que soy de A Coruña, a Coruña pasa un poco como acá, que tú estás en la Rambla y caminas cinco calles y de repente estás en el puerto. Tienes esa parte de península, ¿no? Y en A Coruña es así. Entonces me recuerda mucho, aparte por el mal tiempo, aunque en estos días no ha sido así.
1: Ha sido afortunado.
0: Sí, pero la última vez, bueno, me cayó el diluvio, ¿no? Pero yo me siento como muy en casa acá, ¿no? Y creo que yo he redescubierto, gracias al libro que escribí, porque mi papá era marino, he redescubierto mi amor por el mar y lo importante que fue el mar en mi vida, y lo importante que fue que mi padre fuera marino y que se fuera 4 meses seguidos, y luego, o sea, se iba 8 meses al año y estaba 4 en casa. Eso, antes hablábamos de las relaciones padres-hijos, eso cambió mi vida. Mi vida se rigió con la ausencia y el regreso de mi papá.
1: Claro.
0: Y a
1: claro.
0: partir de. Y a mí me quitaban a mi papá. Fuese yo bueno o malo, me lo quitaban. Y desde ese momento siempre sentí que lo que yo consiguiera iba a venir alguien a quitármelo. Y siempre tengo ese miedo de cualquier cosa que yo consiga van a venir a quitármelo, porque me quitaban lo más importante que había en mi vida junto con mi madre cuando yo era niño. Y todo eso está en Es necesario navegar y la importancia del mar en las historias, como el mar desde la Odisea en adelante, ¿no? Sí. Estamos hablando de Virginia Woolf, la importancia de Virginia Woolf en las olas, en Alfaro, del mar, ¿no? El mar es esencial para la vida, pero también para las historias.
2: Y quien nació al borde del mar, después es muy difícil que se aleje de ahí, ¿no?
0: Pero es que incluso quien, eso es una cosa que comentamos en el espectáculo, incluso quien nació tierra adentro. Yo tengo una amiga de Medellín que el mar le fascina. Porque todos somos del mar. Aunque vivamos tierra adentro, provenimos de allí. Entonces creo que sí, es una de...
2: Pero la vista, uno cuando pierde la vista del horizonte del mar, se va a otro lado y está todo el tiempo buscándola.
0: Claro, yo vivo en Santiago de Compostela, que está a 70 kilómetros de La Coruña, y no tiene mar, pero necesito de vez en cuando volver a ver el mar, ¿no? Porque es el lugar... Claro. A donde tú perteneces, ¿no? Claro, de donde perteneces.
1: Además, nosotros, en el caso nuestro, tuyo y nuestro, digamos, ¿no? Y tú sos de Galicia y Uruguay está lleno de gallegos que vinieron en su momento, de descendientes de gallegos. Y uno tiene siempre la sensación de que está mirando el mar con esa cosa melancólica que tenemos los uruguayos, que es mirar desde hacia el lugar de donde vinieron nuestros antepasados,
0: sí, sí.
1: ¿No?
0: Sí, sí, no, esa melancolía es compartida,
1: sí, claro.
0: Sí, sí, sí. Claro, es que para nosotros, que estamos en las dos puntas, pero nos separa un mar y nos une al mismo...
2: Sin duda.
0: Al mismo tiempo. Entonces, para mí fue... La escritura de Tinta Invisible me reconcilió con mi padre, pero me reconcilió también con el mar, que me robaba a mi padre 8 meses al año, y ahora... De alguna forma también perdoné al mar por eso, ¿no? Y le digo, pero todo lo que me diste, aparte de eso, aparte de robarme a mi padre, me diste las historias, por ejemplo, todas estas historias que me encantan, ¿no?
2: Javier, bueno, un gusto que hayas estado aquí. ¿Sexta temporada?
0: No, a ver, llevamos 7. Yo sé que
2: siete,
0: es difícil contarle,
2: perdón.
0: La octava. Va a tardar. Yo sé que ya me están reclamando y hace 2 meses
2: son
0: sacamos
2: la
0: otra.
2: Son muy pocos los episodios.
0: Pero es que cada
2: uno
0: episodio...
2: los consume así.
0: Cada episodio lleva un mes y medio hacerlo. Y ahora estoy escribiendo. Y entonces, claro, estoy escribiendo un libro. Y no puedo hacer todo al mismo tiempo.
1: ¿Y cómo un mes y medio escribir cada episodio? Que para lanzar la temporada tenés que tener
0: 6 meses.
1: Todos prontos.
0: O tener... son 5, tener 3.5 y mientras los voy lanzando acabar los otros, pero ahí voy justo y aparte ya con deadline, ¿no? Sí, a mí me gusta tener por lo menos 4 hechos cuando empiezo a lanzar la temporada. Entonces, cada temporada son como 6 meses de trabajo exclusivo, ¿eh? De documentación, escritura de guión, grabación, edición, etcétera. Claro, me gustaría hacer muchos más, pero también creo que es bonito que estén... como dosificados, porque la gente pide más y más y luego se aburre rápidamente.
2: No, nos aburrimos. Hay, pero nos aburrimos.
1: Yo, por ejemplo, los empecé a escuchar hace
2: poco
1: día.
2: No,
1: y habrá nuevos.
2: Yo los he escuchado
1: a partir de
2: más
1: esta charla.
2: De una vez, por supuesto. Pero además, hay tanta variedad de historias y de y de tipo de escritores y escritoras, que esta temporada hay algún perfil en especial?
0: Es que todavía, ahora mismo lo tengo aparcado. Ahora estoy escribiendo el libro a tope con el libro. Tengo algunas ideas. Tengo algunas ideas que, de escritores que quiero hacer. En principio, la clave va a seguir siendo lo que decía, hacer capítulos distintos y no repetirme. Por eso la gente me dice, no, es que por infelices el podcast sería... interminable.
2: Exacto,
0: porque sí. Los infelices son infinitos, ya, pero mis ideas no son infinitas. Entonces, cuando yo vea que empiezo a repetirme, lo dejaré, ¿no? Pero de momento creo que aún puedo hacerlo sin repetirme un poco más.
1: Bien, otra actividad que nos faltó decir antes que te vayas, sí, es la del 30 de septiembre, también en el CCE,
2: sí,
1: con Maxi Guerra, la conversación con Maxi Guerra.
2: El creador de Gastropolítica.
1: Exactamente, Maxi, sí, Guerra y Javier Peña en el Centro Cultural de España para hablar de podcast, creatividad, historias, formatos. Y todo eso. Miércoles 30 a las 19 horas.
0: Muy privilegiado de estar con Maxi, porque Gastropolítica, aparte, es uno de mis podcasts favoritos y creo que tiene muchas cosas en común con Grandes Infelices, aunque parezca que no,
2: sí,
0: que sí que tiene cosas en común y una forma de ver el podcast o el formato podcast semejante.
2: Bien. Javier, muchas gracias.
0: No,
2: gracias,
0: ustedes,
2: por haber estado.
1: Gracias por venir hasta acá.
0: Un gusto.
2: Javier Peña, amigos en Efecto Mariposa.
1: Hoy, Grandes Infelices.
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Bueno, estamos escuchando Vincent de Don McLean, una canción que da vueltas en este programa mucho porque está dedicada a Vincent Van Gogh, lista que encabeza la lista de personajes célebres que sufrieron una profunda infelicidad. No solo fueron los escritores, acá nos vamos a meter en otros rubros. El gran pintor vivió atormentado por trastornos psiquiátricos, crisis de ansiedad y una sensación constante de fracaso personal. En vida solo logró vender una de sus obras y pasó sus últimos años internado en sanatorios antes de suicidarse. Los expertos actuales sugieren que probablemente padecía un trastorno bipolar, alternando periodos de profunda depresión y agotamiento con fases de hiperactividad e intensa creatividad. En sus últimos 2 años de vida sufrió crisis agudas con alucinaciones, confusión y delirios, sufría desnutrición, insomnio y consumía en exceso absenta, la bebida alcohólica fuerte de la época, lo que empeoraba sus crisis.

0: Bueno, al son de Claro de Luna vamos a hablar de Ludwig van Beethoven. Este célebre compositor alemán experimentó una profunda infelicidad agravada por la pérdida progresiva de su audición desde su juventud. Me acuerdo de Gary Goldman.
1: Sí, totalmente.
0: Acercando la oreja al piano para lograr sentir la vibración.
1: Película hermosa.
0: ¿Cómo se llama? Él es Beethoven, ¿no? Gary Goldman hace de Beethoven. Maravillosa. Bueno,
1: no me acuerdo.
0: Bueno, su sordera lo llevó al aislamiento social, a la frustración constante y a expresar pensamientos de desesperación extrema en documentos personales como el testamento de Heiligenstadt. A partir de sus 30 años comenzó a perder el sentido auditivo, lo que lo llevó a este aislamiento social y a la angustia. Experimentó una gran pérdida de autoestima, ira y desesperanza al no poder actuar ni comunicarse con facilidad. Además de su sordera, padecía dolores abdominales crónicos, problemas hepáticos y otros padecimientos que empeoraban su calidad de vida.
1: Amada inmortal.
0: Amada inmortal, claro.
1: Amada inmortal se llamaba la película.
0: Maravillosa, maravillosa película.
1: Gracias, Wikipedia.
0: Por todo lo que nos das.

Marilyn Monroe fue una de las actrices más conocidas de la historia. Su muerte no deja de estar envuelta en un gran misterio, pero probablemente se suicidó con una sobredosis de barbitúricos. Hay igual muchas teorías sobre esto porque estaba vinculada con el poder desde un lugar muy particular, claro, ¿no? Entonces hay mucha sombra. Luchó durante gran parte de su vida contra una profunda depresión, ansiedad, insomnio, los cuales contrastaban con su brillante imagen pública. Tuvo una infancia traumática, creció en instituciones debido a los problemas de salud mental de su madre y sufrió abusos en su niñez que marcaron su inseguridad emocional. Temía constantemente desarrollar una enfermedad mental grave, ya que a su madre le habían diagnosticado esquizofrenia paranoide. La industria de Hollywood la redujo a un objeto sexual e ícono superficial, generando un profundo sentimiento de desamparo y soledad.

Bueno, hablemos de Abraham Lincoln, el 16º presidente de Estados Unidos, que lidió con una melancolía severa y crónica a lo largo de su vida, hoy identificada como depresión clínica. Sufrió la muerte de varios de sus hijos a temprana edad y cargó con el peso inmenso de liderar un país dividido por la guerra de secesión. La muerte de Ann Rutledge, a quien consideraba una amiga muy cercana en 1835, fue su primer gran bache emocional. La pérdida lo sumió en un duelo profundo que alarmó a sus allegados. En 1841 sufrió un segundo episodio depresivo, agravado por la incertidumbre laboral, el agotamiento en su práctica jurídica y la ruptura temporal de su compromiso con Mary Todd. Durante sus momentos más oscuros, amigos cercanos llegaron a retirar de su alcance cuchillos, navajas y armas de fuego por miedo a que se quitara la vida.

0: America. Bueno, no nos va a dar el tiempo de terminar con tantos infelices, porque hay muchos, quizás podamos volver sí. con música más adelante en el programa. Ahora tenemos que ir a la pausa para hablar de felicidad, de la fórmula de la felicidad, de la felicidad y la ciencia.
1: Sí, y digamos. El libro en defensa de la infelicidad también. Sí,
0: reivindiquemos la infelicidad. Reivindiquemos. Pero tenemos felicidad para alguien que ha ganado el libro de Elba Norberta, La mártir olvidada, de Pedro Peña, que está dedicado, sí. ahí, firmado por el propio autor.
1: ¿Qué dijo la escribana?
0: La escribana suplente, Gabriela Giudice, dijo, Gastón, 459-0.
1: Bien.
0: Buenas tardes, mariposas, al firme escuchando el programa, me anoto al sorteo, decía el mensaje, Gastón, 459-0. Esperemos que estés escuchando todavía. Manda bien. Señales de vida, lo podés venir a buscar cuando quieras aquí a Sarandí, 430, al lado del registro civil.
1: Genial.
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0: Escríbanos 098-224-336. ¿Qué es para ustedes la felicidad? Para Freud es amar y trabajar. Yo sí adhiero un poco a esa premisa. Cada vez que lo pienso me cierra. Por supuesto, me gusta mucho mi trabajo. También eso tiene mucho que ver. Amar y ser amado. Bueno, y hay gente que mide la felicidad. Yo pensaba hoy, Daina, cuando preparábamos el programa, para medir la felicidad, primero hay que saber qué es la felicidad.
1: Primero hay que saber qué es, ¿no?
0: ¿Qué es la felicidad?
1: Sí, nosotros comentábamos, hay países que miden el índice de felicidad, hay varios países que lo miden, pero se basan en seis factores: niveles de PIB, esperanza de vida, apoyo social, generosidad, libertad y corrupción. Todo esto lo comparan con un país imaginario llamado distopía, donde viven las personas menos felices del mundo. Y entonces ahí elaboran un índice, pero con unas bases que tienen que ver con el bienestar, claro, que son cosas concretas, es decir, no medir en abstracto una cosa difícil de decir como la felicidad. Sin embargo, hay gente que la estudia científicamente y veremos desde el punto de vista de los datos, por ejemplo, o desde el punto de vista de otros factores, cómo se pueden aproximar a esos resultados. Alejandro Cencerrado Rubio es licenciado en Ciencias Físicas por la Universidad Complutense de Madrid y máster de esa disciplina. Es experto en estadística, analista de Big Data en el Happiness Research Institute, el Instituto de Investigación de la Felicidad de Copenhague. Ya que Copenhague tenga un Instituto de Investigación de la Felicidad, me parece maravilloso.
0: Qué vivos ellos, porque ellos siempre están en el top, en el índice de la felicidad de la ONU.
1: Dinamarca,
0: siempre.
1: A veces.
0: Dinamarca, Suecia, Noruega, siempre están en el top.
1: ¿Sí?
0: Sí.
1: Bueno, ahí ocupa el cargo de analista de datos jefe. Y bueno, ha trabajado como investigador asistente en la sección de estadística y teoría de la probabilidad en la Universidad de Copenhague. Acumuló más de 5 años de experiencia como científico de datos en empresas de innovación en Dinamarca. Trabaja con Big Data y comportamiento de usuarios. Y este instituto fue fundado en 2012. Es un think tank independiente dedicado a explorar las causas y efectos del bienestar humano. Think tank es un laboratorio de ideas, digamos, ¿no? Donde se trabaja una organización, un centro de investigación, donde se trabaja con expertos buscando analizar políticas públicas, economía, tecnología, etcétera. La misión de este instituto es responder 3 preguntas fundamentales. ¿Cómo medir la felicidad? ¿Por qué unas personas son más felices que otras? ¿Y cómo mejorar la calidad de vida de las sociedades?
0: ¿Y qué es la felicidad, no?
1: Bueno, estoy leyendo lo que
0: capaz
1: dice
0: acá. Capaz que nuestro invitado nos lo puede responder. Alejandro, bienvenido a Efecto Mariposa. Gracias por estar con nosotras hoy.
2: Hola, ¿qué tal? ¿Cómo estáis?
0: Bueno, según el Instituto de Investigación de la Felicidad de Copenhague, ¿qué es la felicidad?
2: Esa es la pregunta de oro, ¿no? Creo que no hay una definición que tengamos en el instituto que utilicemos siempre. Nosotros le preguntamos a la gente cómo de satisfechos están con la vida. Y en una escala de 0 a 10 tienen que decidir, y cada cual se basa en lo que ellos piensen para ser felices. Pero casi siempre los felices son aquellos que tienen un entorno de gente que les quiere y les valora y les acepta como son. Pero hay muchos factores.
1: Porque ustedes, cuando le preguntan cuán satisfechos están con la vida, indagan en las razones.
2: Sí, lo que hacemos es preguntar a la gente cómo se sienten, cómo de felices son, y luego les preguntamos otras cosas sin que ellos sepan por qué les estamos preguntando. Entonces igual les preguntamos si están desempleados o no, y luego comparamos la felicidad de los que están desempleados con los que tienen trabajo, sin que ellos lo sepan. Y esto nos permite sacar conclusiones un poco más objetivas de qué afecta más a la felicidad y qué afecta

0: sentirse valorados. Yo siempre digo que lo que genera felicidad en el trabajo es casi lo mismo que genera felicidad en la pareja o con los amigos, que es tener un entorno que te valora como eres.
1: Claro. Ahora, ahí están, ustedes están trabajando con datos, o sea, eso se transforma en datos, en estadística, en datos comparables, trabajables, como además Big Data es una cantidad importante de datos, por lo tanto representativos de algo, pero estamos hablando de una cosa que es demasiado subjetiva. Yo lo comparo con esto, nunca me preguntaron del 1 al 10 cuán feliz soy, pero sí me han preguntado cuánto me duele algo del 1 al 10. Los médicos, ¿no? El traumatólogo, a ver, del 1 al 10 cuánto te duele. Digo, yo qué sé, ¿cuánto es 10?
2: Es que tu 7 no es el mismo que mi 7.
1: Claro, sí, mejor, sí, ¿no? Sí, sí, sí, digamos, si estoy muriéndome de dolor y otra persona tiene un umbral del dolor más resistente que el mío, yo la verdad no sé qué decir del 1 al 7. Es muy, muy difícil. Me imagino que yo contestarle a alguien si soy feliz del 1 al 10, no sabría cómo responder. ¿Cómo se traslada eso subjetivo a una base que se transforma en datos, ¿no?
0: Pues eso que dices es clave. Y precisamente es clave en Latinoamérica, porque lo que hemos visto en esta escala que digo de 0 a 10, donde tienes que decidir cómo satisfecho estás con la vida, donde 0 sería la peor vida posible y 10 la mejor, hemos visto que en Sudamérica en general hay un exceso de gente que pone un 10. Es algo que se sale un poco de lo normal. Es como que hay demasiada gente, estadísticamente, que piensa que su vida es ideal. Y esto, en general, nos genera dudas, porque siempre pensamos que, por muy bien que estés, pues algo más puede mejorar, ¿no? Si 10 es la vida ideal. Pero bueno, la verdad es que cuando comparas a miles y miles de personas, a pesar de estos sesgos y de estos problemas que tú dices de, yo qué sé, si tengo un 7 o un 8, a pesar de todo eso, sí que vemos unos patrones muy claros. Vemos, por ejemplo, que la gente que cobra muy poco dinero suele tener una media en esa escala baja. Y si le das un poco más de dinero, sube un poco más. Y si le das un poco más de dinero, sube un poco más. Y se ven tendencias que serían muy difíciles de explicar si la gente no tuviera una idea más o menos de lo que significa tener un 5, de lo que significa tener un 7 o un 8. Entonces, aunque puedas dudar, yo creo que si eres feliz, rara vez pones menos de 5, por ejemplo.
2: Ahora,
0: y si está muy mal, rara vez pondrás un 8, ¿no? Entonces, más o menos, teniendo en cuenta esas tendencias, sí que se pueden sacar conclusiones.
2: Ahora, hablando a grandes rasgos, ¿no? Obviamente, pero decís eso de Latinoamérica y uno podría pensar que es raro porque los latinoamericanos no tenemos el estado de bienestar que tienen, por ejemplo, los países nórdicos, ¿no?
1: En Dinamarca.
2: Entonces, eso me daría una pista de que quizás el estado de bienestar, tener las necesidades básicas satisfechas y más, quizás no tienen tanto que ver con la felicidad.
0: Sí, ese es otro punto clave. Cuando comparas sociedades, el estado de bienestar evidentemente afecta mucho y es la razón por la que Finlandia, Dinamarca tienen niveles de felicidad tan altos, a pesar de ser menos ricos, por ejemplo, que Estados Unidos, que tiene una desigualdad enorme. Lo que vemos en Latinoamérica es que para el nivel de riqueza que tenéis, sois mucho más felices que otros países que tienen esos niveles de riqueza.
2: Bien.
0: Y la razón, creemos, es que tenéis unas relaciones sociales, aunque vosotros probablemente no os deis cuenta de eso, pero desde Europa es muy evidente, tenéis unas relaciones sociales mucho más fuertes que las nuestras. Y eso hace que, a pesar de tener a veces condiciones sociales peores, pues tengáis ese colchón que os mejora mucho la vida.
2: Sí, eso es, tiene mucho sentido. Nos pasa de hablar con gente que emigra y siente muy duramente ese choque, el estar en Europa o estar en Norteamérica y no poder hacer los vínculos que se tenían en el
1: país. Ir a la casa de un amigo sin avisarle, por ejemplo.
2: Sí, por ejemplo, que en otros países es impensable, ¿no? Acá es de todos los días, ¿no?
0: Y a mí me da mucha pena, la verdad, porque en Europa tenemos un, y en Norteamérica creo que es igual, tenemos un sentimiento de superioridad respecto a los países más pobres que nos impide aprender de vosotros. Y yo siempre lo digo, ojalá pudiéramos tener un estado de bienestar como el danés y unas relaciones sociales como las latinoamericanas. Pero en este mundo en el que

0: medimos todo en función solo de la riqueza, pues tenemos la impresión de que un país, si es más rico, ya es mejor que el resto. Y en relaciones sociales, los europeos somos muy pobres.
1: Sí, es cierto. Yo no sé de cuánta cantidad de datos estamos hablando, porque tú hablas del continente nuestro con gran conocimiento de nuestro grado o índice de bienestar o de felicidad. ¿Qué cantidad de datos están manejando? Y la otra pregunta asociada a esta es, ¿qué patrones empiezan a aparecer cuando ustedes manejan tanta cantidad de datos?
0: Pues datos, depende del proyecto. Hay muchos proyectos. A veces trabajamos con empresas de 200 empleados y con eso ya se pueden empezar a intuir ciertas conclusiones. Y cuando hablamos de países, pues 3.000, 4.000, 5.000 respuestas por país, siempre que estén distribuidas estadísticamente, también te pueden dar algunas conclusiones. Y bueno, pues lo que hemos estado hablando hasta ahora es, yo diría, la conclusión principal, que es las relaciones sociales son muy claves. Los seres humanos somos animales sociales. Se suele decir que quien sobrevive es el más rápido o el más fuerte en el mundo animal. En el humano, el que ha sobrevivido siempre es el que sabía rodearse mejor de la tribu, de una tribu que te quiera. Y por eso nuestra mente está continuamente detectando a ver si le caemos bien a este, a ver si aquellos se están riendo por nosotros, a ver si le caemos bien a nuestro jefe, porque evolutivamente ha sido muy importante para nosotros. Entonces, el pack de emociones que tenemos, la culpa, la tristeza, la soledad, la vergüenza, incluso el aburrimiento, todos tienen que ver con nuestra relación con los demás. Y nuestra felicidad casi siempre depende de eso. Entonces, si yo tuviera que decir un patrón que hemos encontrado a partir de mirar estos datos, es casi siempre ese. Cuidar nuestras relaciones sociales, algo especialmente importante en un mundo capitalista en el que cada vez estamos poniendo más el foco en comprarnos el coche grande, en comprarnos la casa grande y en hacernos la foto para que la gente nos valore. Y la gente nos tiene que querer porque sí, no porque tengamos un coche grande.
2: Alejandro, en ese sentido, no sé cómo estructuran ustedes la recolección de datos, pero me voy a ir a los existencialistas, ¿no? El sentido de la vida, la vida con un propósito, la vida con un sentido, el reflexionar sobre eso, ¿es algo que la gente hoy hace o quedó atrás?
0: Sí, yo creo que todos, dentro de lo que cabe, estamos siempre buscando un sentido a nuestras vidas, ¿no? Incluso el que parece más superficial, en el fondo, cada decisión que toma en su vida está intentando darle un sentido a su vida. Lo que pasa es que creo que somos muy malos sabiendo dónde está el sentido de nuestras vidas. Y pensamos a veces que, pues por ejemplo, irnos a un país soleado, tener una casa grande y mucho dinero, pues le va a dar sentido a nuestras vidas.
2: Pero ¿cómo mejora el sol, ¿Cómo mejora el sol la vida?
0: Al sol.
1: Y el tiempo libre.
0: Solemos pasar por alto que nos acostumbramos a todo.
2: Claro.
0: Y creo que es importante que empecemos a darnos cuenta de que ya tenemos muchas de las cosas que nuestros abuelos desearon toda su vida y aún así no estamos bien del todo. Entonces eso debería hacernos reflexionar sobre si realmente seguir teniendo más cosas nos va a hacer más felices.
1: Aquí en casi 20 años de programa ha pasado muchísima gente que tiene proyectos personales por los que ha dejado todo, toda su estabilidad, toda su seguridad, todo, para irse, no sé si a otro lugar o a otra ocupación y empezar de cero, ¿no? Cortando todos los lazos que lo unen con ese consumo, con esa necesidad de un cierto bienestar económico y concreto, digamos, básico, y dejan todo detrás de una ilusión, un sueño, un proyecto. Y ahí parece haber un secreto también, ¿no? La posibilidad de desprenderse. Estoy pensando en esto que decía mi compañera, el sentido de la vida, ¿no? Saber para qué está uno acá, qué es lo que quiere. No todo el mundo puede hacerlo, porque hay responsabilidades que hay gente que no puede obviar, pero hay gente que sí. Y se va detrás de eso y parece aumentar mucho su bienestar.
0: Sí, yo creo que nuestra sociedad en general ha tenido un cambio de mentalidad muy importante por lo que decía antes. Ya tenemos muchas de las cosas que nuestros abuelos soñaron tener. Y cuando ya lo tienes todo y sigues sin sentirte lleno, pues ahí empiezas a pensar que igual la felicidad está dentro de ti, o por lo menos no está en conseguir acumular cosas materiales. Y yo creo que es por eso que ha crecido tanto este interés por el mindfulness, por la meditación, por el budismo, porque en Europa o en Occidente, y supongo que en Latinoamérica será igual, nos hemos dado cuenta de que probablemente el bienestar tiene que venir de dentro, ¿no? Mm. Aún así...
2: Eso nos ayudaron los estudios de neurobiología, ¿no? Neurociencias que dan también pautas en ese sentido, ¿no?
0: Claro, claro, sí. La meditación tiene unos efectos en nuestro bienestar e incluso en nuestra salud que se han podido demostrar científicamente.
2: Exacto.
0: Pero yo siempre digo, hay que tener cuidado con ir buscando siempre la felicidad porque es un objetivo que yo creo que es inevitable que te acabe frustrando, por lo que decía antes, porque nos adaptamos a todo y porque las emociones, tanto las felices como las infelices, están ahí por algo y es imposible evitarlas, porque si las evitas es que no estás vivo. Entonces también hay que aceptar en la vida que de vez en cuando uno se va a sentir solo, frustrado, vacío y que no pasa nada, que eso es parte de la vida.
2: Ustedes hacen varios proyectos y me gustaría que nos contaras de este estudio que hicieron en un pueblito de Austria, Waterns, que les pidieron que midieran la felicidad de los habitantes del pueblo, ¿es así?
0: Sí, no, nunca llegamos a hacerlo, de hecho, porque sí, llegó el COVID. Esto era una empresa, Swarovski, que...
2: ¿La de los cristales?
0: Efectivamente, pues esta empresa tiene a la mitad del pueblo empleada, porque la empresa es de allí. Y cuando llegó el COVID, tuvieron que despedir a un montón de gente, y se hizo como raro, mientras estaban despidiendo a gente, ponernos a preguntarle a la gente cómo de felices se sentían. Entonces tuvimos que cancelar el proyecto. Y ya nunca volvimos a saber de ellos.
2: Ah, bien, bien. Yo pensé que lo habían logrado hacer, porque es interesante, es como una microclima, digamos, para poder investigar, ¿no? Qué pasa en un pueblo pequeño y la felicidad de esa gente, ¿no?
0: Sí, sí, sí. Hubiera sido muy, muy interesante. A ver, hemos hecho proyectos de todo tipo en Copenhague. Hemos hecho proyectos para ver... cómo afectan los vecindarios al bienestar, cómo se puede mejorar la distribución de los barrios para que la gente interactúe más entre sí, y se llegan a conclusiones muy curiosas. Algo que nunca pensamos es que con el simple hecho de poner un banco enfrente de casa, puede ser que esa persona mayor que está sola en casa se siente más ahí, interactúe más con los vecinos de una forma un poco casual, y vaya generando unos lazos que en edificios sin lugares comunes no le permitan salir de esa soledad.
2: Uh-huh. Te escucho y repetís mucho el tema de los vínculos y los lazos. ¿Se puede decir que es el factor principal para la felicidad?
0: Sí, es sin duda la clave. Evidentemente, si alguien no tiene recursos de ningún tipo, no puede llevar a sus hijos al colegio, no se puede pagar el dentista... Claro. O tienes problemas de salud importantes, pues eso va a afectar mucho a tu felicidad. Pero lo que vemos en general es que la gente, incluso en situaciones que tú pensarías que te quitarían la felicidad para siempre, se adapta muy rápido. Y al año de tener un accidente, por ejemplo, que le quite la movilidad en las piernas, al año ya están tan felices como antes de haber tenido el accidente. Pero con la soledad y los problemas de salud mental no pasa eso. La gente, año tras año, sigue estando igual de feliz que antes si no consiguen salir de esa situación.
1: Ahora, estamos hablando siempre desde Occidente, ¿no? Y hacia Occidente. ¿Qué pasa? No sé si ustedes han estudiado otras partes del mundo donde la gente no tiene acceso a bienes materiales y quizá ni los conozca, ni aspire a tenerlos, y hay otras medidas, supongo, para eso, ¿no? Porque tenemos acá problemas de occidentales, lujos de occidentales, privilegios de occidentales, incluso el privilegio de reflexionar sobre esto, de pensar en terapias, de pensar en todo tipo de cosas, que en mucha parte del mundo hay una gran población que no tiene eso.
0: Sí, a ver, yo he vivido siempre en España y en Dinamarca, y no puedo dar una idea intuitiva, evidentemente, de lo que es vivir en situaciones límite de pobreza, por ejemplo.
1: ¿No las han estudiado?
0: Pero sí, lo hemos estudiado, y la pobreza afecta mucho al bienestar. Y yo siempre lo digo, lo primero que tiene que hacer un país cuando no tiene los suficientes recursos es conseguir aumentar su riqueza. Y luego ya se puede preocupar del resto de cosas. Pero bueno, entre los países más pobres vemos que un aumento en la riqueza tiene efectos muy importantes en el bienestar de la población. Y a partir de ahí, pues ya sí, lo que estábamos hablando antes, estado de bienestar, intentar repartir los recursos. La desigualdad es casi más importante que la riqueza bruta, por razones evidentes, porque si la riqueza de un país se concentra en unas pocas manos, pues evidentemente no sirve para aumentar el bienestar de la gente.
1: Claro.
0: Pero desde luego esa parte material es importante.
2: ¿Qué pasa con los jóvenes y los adolescentes? Uno pensaría es una etapa de la vida en la que, bueno, las relaciones sociales están a tope, hay muchos vínculos, salidas, etcétera. ¿Eso los hace más felices?
0: La curva de la felicidad con respecto a la edad es muy curiosa, porque tiene como forma de U. La gente muy joven suele ser más feliz, va bajando esa felicidad hasta los 40, 50 años en que llega al mínimo y luego vuelve a subir.
2: En el mínimo.
0: Sí.
1: Está bueno estar en
2: qué
1: el mínimo.
2: Tristeza.
1: No, al contrario, solo puedes ir hacia arriba.
2: Solo puedo ir hacia arriba.
0: Exacto. Solo puedes ir a mejor.
2: ¿Y eso
0: no
2: por qué se
0: muy
2: da?
0: Claro. No lo tenemos muy claro. Yo creo que se mezcla un poco cuando eres joven, no tienes tantas responsabilidades. Luego te vas haciendo mayor y ya tienes trabajo, hijos, igual tienes que cuidar a tus padres mayores. Y cuando te vas haciendo más mayor, empiezas a perder gente, te vas quedando solo, pierdes salud, pero tienes mucha más experiencia de la vida, tienes un pozo mucho más estable y aparte, pues, a veces te jubilas, tienes más tranquilidad. Entonces, se juntan muchos factores ahí. A ver, la diferencia tampoco es brutal y depende mucho de la persona, pero de media sí que vemos casi en todos los países que a los 40, 50 es el mínimo.
2: ¿Los hijos son fuente de felicidad?
0: Los hijos depende. Depende mucho. Yo creo que hay una tendencia general a decir que nos traen mucha felicidad. Y es cierto, tiene una parte de felicidad, pero yo suelo empujar hacia el otro lado a decirle a la gente, oye, un hijo cansa mucho, no duermes, hace que tu pareja se convierta en tu compañero de piso y todo eso disminuye mucho la felicidad. Y creo que tenemos que hablar mucho más de eso porque los padres, sobre todo los primerizos, de repente ven que su vida cambia peor y creen que son los únicos, y creo que tenemos que hablar mucho más de los problemas que trae la
1: paternidad. Estás hablando
0: y no
1: de los
0: nada.
1: Varones.
0: Dime.
1: Estás hablando de los varones.
0: De los niños, no, de los hijos en general, niños y niñas.
1: De los padres en general, padres y madres.
0: Padres y madres, sí. Ambos creo que nos afecta la felicidad. Evidentemente hay sesgos de género, las madres pues suelen tener un peso mayor. Pero yo soy padre de dos niños y tanto mi mujer como yo lo hablamos mucho, que nos ha traído muchas cosas buenas, pero yo apunto mi felicidad, de hecho, desde hace muchos años, y desde que tuve a mis hijos mi felicidad ha empezado a bajar, la diaria. Entonces tengo que ser honesto. Eso no significa que los quiera menos, pero la paternidad y la maternidad es muy difícil.
1: ¿Y qué estás apuntando día a día tu grado de felicidad? ¿Qué es a la mañana cuando te levantás? ¿Cómo es esto?
0: Por la noche. Yo desde que tengo 18 años, ahora tengo 40, cada noche de mi vida escribo un número de 0 a 10 que representa mi felicidad ese día, y escribo un diario también sobre con quién he estado, cómo me he sentido y qué he hecho. Y así llevo pues más de 20 años. Y hace 5 años tuve un hijo. Y mi felicidad empezó a bajar. Antes de tener un hijo, al año tenía 100 días buenos y 80 malos, y ahora justo al revés. Ahora tengo 100 días malos y 80 buenos.
1: Bueno,
2: da
1: se supone...
2: Da para otro programa.
1: Sí, la verdad.
0: Sí, sí, sí.
1: Muy bien. Bueno, tenemos que despedirnos.
2: Alejandro, ha sido un gusto. Ya te volveremos igualmente a llamar. Y gracias por estar ahí hoy.
0: Gracias a vosotras. Un placer.
1: Alejandro Sencerrado, amigos. Bueno, la ciencia de la felicidad.

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0: Bueno, nuestros últimos minutos del viernes, voy a leer mensajes. Tenemos una cantidad de mensajes que no leí al principio, porque bueno, eran diciendo que nos estaban escuchando, que nos escuchaban siempre, después para el sorteo. Pero estos últimos tienen que ver con el tema de la felicidad y la infelicidad. Virginia dice, white people problem. Después el Néstor y la Miriam dicen, yo tengo sobre la felicidad una opinión de un filósofo griego que no me acuerdo cuál, que desde el liceo la llevo como herramienta y la resumen magistralmente, que dice, la felicidad es la ausencia de dolor, para pensar en fin de semana.
1: Muy bien.
0: ¿Está? El Néstor y la Miriam, la felicidad es la ausencia de dolor, o sea, no existe la felicidad, porque digamos, la ausencia de dolor total, así, perenne,
1: no. Es brava.
0: Bueno, mi mayor felicidad es saber que Dios me ama a pesar de los pesares de este mundo, dice otra oyente.
1: Qué bien.
0: Dice otra oyente, se muestra mucho y se habla mucho, pero se reflexiona poco. Excelente programa.
1: Gracias.
0: ¿Y qué más? Dice trabajar, porque yo le dije lo de Freud a Mari, trabajar, ¿no? Que yo adhería. Dice trabajar. Sí. No estoy tan segura, dice Karin. Mejor dinero sin trabajar. Ah, salud, dinero y amor. Eso pido siempre para todo el mundo.
1: Tres cosas hay en la vida: salud, dinero y amor. Claro. Y el que tenga esas tres cosas, como que si, le dé gracias a Dios.
0: Sí, pero como si fuera fácil, ¿no?
1: Claro.
0: O sea, las tres cosas al mismo tiempo, pará. Sí.
1: Es muy difícil.
0: Dificilísimo.
1: Muy difícil. Difícil para Capricornio. Muy bien. Bueno, gracias a todos, ¿eh?
0: Gracias.
1: Para ver, bueno, un saludo a Gastón. ¿Gastón fue que ganó el libro?
0: Cato dice, la felicidad son momentos.
1: Y sí, exactamente.
0: Y eso
1: exactamente.
0: Es así. Bueno.
1: Exactamente.
0: Hablemos de podcast. Daina.
1: Podcast sobre libros.
0: Sí,
1: a ver,
0: podcast literarios.
1: Sí, así como Grandes Infelices, que es el que recomendamos hoy.
0: Sí.
1: ¿Cuál otro te gusta escuchar, Mola?
0: A ver, voy a sacar los clásicos de los clásicos, como el podcast de Inde Pomeráñez, que me encanta, que se llama... Ay, ahora me olvidé. Qué horrible.
1: Yo no me acuerdo cómo se llama. La he escuchado algunas veces.
0: Se
1: no
0: llama
1: mucho.
0: Vidas Prestadas. Excelente. Después,
1: es sobre libros, sobre escritores.
0: Sí, sobre escritores, y tiene un formato muy lindo. Otro clásico de clásicos, Un Libro, Una Hora, que es espectacular.
1: Sí, es espectacular. Es el decano, además, ¿no?
0: Es uno de los decanos.
1: Sí, yo lo tengo anotado también.
0: Yo voy a ir por uno bastante nuevo, que se llama... No es nuevo, tiene un par de años, pero vale la pena. Se llama Me lo llevo a la tumba. Mirá. Es un podcast argentino que tiene que ver con el secreto. El secreto en lectura, en textos inéditos, éditos de autores. Ajá. Y están leídos por gente muy interesante como Juana Molina, Mariana Enríquez, Camila Sosa Villada. Todo tiene que ver con un secreto.
1: ¿Y pero qué? ¿Son libros?
0: Claro,
1: ¿son audiolibros?
0: Son textos. Puede ser crónica, puede ser ficción, puede ser lo que sea, pero tiene que ver... Es literatura del secreto.
1: Bien.
0: Se llama Me lo llevo a la tumba.
1: Me lo llevo a la tumba.
0: Ahí está.
1: Están en Spotify, supongo.
0: Están en Spotify, pero también los que elegí están también en YouTube. O sea, sí, se pueden encontrar en varias.
1: Se pueden encontrar hoy por hoy. Es bastante común que quien hace un podcast lo suba a varias plataformas.
0: Ahí
1: ¿no?
0: está.
1: O sea, es bastante común.
0: Otro que es nuevo, este sí es nuevo, es de este año, que se llama Oreja de Perro. Es un podcast literario de Radio 3 Extra de España. Está conducido por Irene Rivas y cada episodio es según un estado de ánimo.
1: Mirá.
0: ¿Entendés? O sea, por ejemplo, cada sábado dice, bueno, un texto o un libro para cuando te sentís deprimida. Un libro para enfrentar algo que no le querés decir a alguien.
1: Y recomienda el libro.
0: Claro,
1: analizan
0: el libro. Y también bien. Entrevistan. Y el tercero, Ocho que cuentan, de mi amiga, la gran periodista Nausica Palomeque, que además ahora entró en imprenta los libros en formato accesible, braille y macrotipo.
1: Me encanta.
0: Impresionante.
1: La tuvimos acá por ese... Es muy lindo.
0: Por supuesto, y bueno, son cuentos leídos por distintos autores, y son cuentos de Martín Lasal, Fernanda Trías, Martín Bentancourt, hay un montón. Son ocho. Y están excelentemente bien conducidos, bien dirigidos, y bueno, si quieren escuchar lindas historias.
1: Yo tengo algunos, no soy muy de los podcasts sobre literatura, soy más del audiolibro y podcast sobre otras cosas, pero alguno curto de vez en cuando. Este no es exactamente sobre libros, pero tiene que ver con escritura. Se llama Cartas Extraordinarias y lo hace el autor Javier Ruescas, que es un autor muy consagrado en España, es un tipo joven, tiene múltiples novelas, obras teatrales, y lo que hace es elegir una carta de un personaje famoso y desarrollar, a partir del texto de esa carta, desarrollar el personaje. Hay escritores, por supuesto.
0: No es como epistolar que lee las cartas.
1: Este lee fragmentos de las cartas, claro, y
0: pero
1: va
0: más
1: desarrollando.
0: La analiza, claro.
1: Exactamente, pero por ejemplo, escuché hace unos días uno donde lo que lee es la carta, la última carta que escribió Federico García Lorca. Entonces dice, descubrí la última carta y a quién se la envió. Y entonces empieza a hablar, lee fragmentos y va construyendo el personaje. En este caso de un escritor, pero también hay, no sé, de cantantes, de asesinos seriales, qué sé yo.
0: Claro.
1: De todo. Es este epistolar en ese sentido porque está basado en las cartas. Después, no tengo mucho tiempo, pero uno que descubrí hace poco y que me parece muy interesante es La Biblioteca de Julio, que es los libros de Cortázar, la biblioteca de Cortázar, que está en manos de la Fundación Juan March. Entonces, a partir de allí, el escritor Bruno Galindo elige libros de la biblioteca de Cortázar y los comenta y los analiza.
0: No son libros de Cortázar.
1: No.
0: Sino los libros de su biblioteca personal.
1: Los libros de su biblioteca personal. Hay incluso cosas que a mí me sorprendieron. Uh-huh. La verdad es que recién lo estoy... No puedo decir demasiado porque recién lo estoy conociendo.
0: Bueno, pero para investigar.
1: Y después está... Bueno, hay una de libros de arena de Susana Santaolalla que es desparejo, me parece a mí, porque son entrevistas. Entonces depende, a mí me interesan algunas y otras ni las escucho porque no sé.
0: Claro.
1: No me interesa. Y está Vuelo del Cometa, que este es interesante porque es un podcast de divulgación literaria en todas sus grotescas y fascinantes manifestaciones. Lo dirige Álvaro Aparicio y Diana Soriano. Y lo que tienen es hablar de narrativa de una manera muy descontracturada, con humor, en fin, hablan de narrativa, incluyen grandes maestros e incluyen novedades también. Nada, yo los escucho generalmente en Podimo o en e-books, pero en Spotify no estoy acostumbrado a escuchar, pero deben estar, calculo, supongo, todos.
0: Sí, en general, viste que están todos en todas las plataformas.
1: Sí.
0: Bueno, muy bien, hemos llegado al final de la semana. La semana que viene tenemos una semanita, las próximas semanas vienen cargadísimas.
1: Muy cargadas con
0: porque
1: visitas.
0: Porque además viene la Feria del Libro y tenemos muchas visitas. Y vamos a estar en la Feria del Libro también. Sí. Así que bueno, viene un octubre, mete pata.
1: Sí. Para el lunes, el Club Gastronómico.
0: Ah, buen.
1: Serie.
0: Sí.
1: Netflix.
0: Sí.
1: Es muy buena.
0: Sí.
1: Vamos a hablar de esa serie con Andrea Bertino y vamos a hablar de la comida como evento social, digamos, a lo largo de la historia.
0: Como aglutinante familiar.
1: Exacto. La comensalidad, digamos.
0: Ahí está.
1: Que todo eso el próximo lunes.
0: Bueno, vamos. Que descansen, que pasen muy bien.
1: Gracias, Mauro. Gracias, Gaby.

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5: Y ahí está el pitazo final del árbitro Ríos. Han empatado Danubio y Peñarol 1-1. Los dos siguen adelante y clasifican en el marco de este grupo.
6: Conforme, siempre el resultado no, porque uno siempre pretende ganar, pero sí, la verdad que fueron minutos que hicieron muchos los muchachos que de repente no venían participando, que nos viene muy bien.
7: Bueno, fue un partido que nos viene bien, para sobre todo para dar ritmo a los jugadores que están volviendo.
8: Seguir en esta competición, que también es un objetivo para nosotros, como siempre lo decimos, estamos con mucha misión de competir en nuestro frente, entonces era importante seguir hoy y seguir teniendo esta competición.
9: And they take the lead. Four unanswered goals in dramatic second half fashion for Curaçao.
10: No, estoy en shock, estoy desilusionado, porque la verdad que fue un partido que teníamos controlado, no nos habían llegado mucho, en realidad no nos habían creado mucho, y no sé cuánto fue, 10, 15 minutos que nos avasallaron y nos pasaron por encima.
11: Henry, busca Henry, apunta Henry. Se termina, final del partido, agónica victoria de Truil, otro histórico del básquetbol uruguayo, vuelve a la liga, 3-1, cierra a su favor Truil, la serie frente a Sayago.
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0: Bueno, hay de todo un poco para hablar y hay problemas por todos lados, ¿no? El mundo fútbol hoy se desayuna con este mazazo judicial para el Manchester City, que ha sido declarado culpable de prácticamente todos los cargos relacionados con el incumplimiento de la normativa financiera de la Premier League, por haber incumplido el fair play financiero, tan simple como eso. Había 115 cargos, creo, y contra el City terminan culpando a la institución, que cae en omisiones, por 114 cargos. Según apunta The Athletic, se espera que el City apele el fallo emitido por la comisión independiente que investigaba este caso. Las sanciones no se han establecido, el proceso aún debe continuar. Sería culpable de todos los casos menos uno, es tremendo, ¿no?
1: Y
0: se le acusa de múltiples infracciones de las normas financieras y de no cooperar con la investigación posterior.
1: Y los castigos van de multas económicas, de deducción de muchísimos puntos en la Premier, hasta la expulsión de la Premier League.
0: Se alegó que las infracciones se produjeron a lo largo de un periodo de 14 años. El club fue acusado de no presentar información financiera precisa durante 9 temporadas, desde la 2009-2010 hasta la 2017-18, así como no facilitar detalles completos sobre la remuneración de su ex entrenador Roberto Mancini. Se le acusó de no proporcionar información detallada sobre los pagos realizados a los jugadores en las temporadas 2010-2011, 2015-2016, y no haber cooperado con la investigación llevada a cabo entre el 18 y 2023.
2: Bueno, está la acusación, no hay oficialmente sanción, y se espera que el club apele también, ¿no?
0: Sí, lógicamente, pero esto es tremendo, ¿no? Y parte de una base sustancial en la que el fútbol uruguayo aún está en proceso de inicio. Acabamos siempre detrás del mundo, ¿no? El otro día Alonso hablaba en la nota de la Caja Negra que esta semana es clave para la aprobación definitiva del fair play financiero, hecho que después deberá ser refrendado por los clubes. Ahora, en la medida que hay mecanismo de regulación, se llega a este tipo de derivaciones, donde los clubes, por más poderosos que sean, en la medida que caen en incumplimientos, serán objeto de sanciones previstas.
1: Sigo leyendo, perdón, José Carlos, mirá esto. Una de las multas puede ser, o de las sanciones, retiro todos los trofeos que haya ganado Premier League, FA Cup, Carabao Cup, y prohibición de fichaje durante 5 temporadas, entre multas y demás que puede causarle al City.
2: Lo que pasa es que el tema es que en el fútbol inglés hubo momentos en que grandes equipos, no solo parecidos a lo que es el City hoy, les negaron jugar hacia adelante, no solo que te saquen la copa que ya ganaste, porque lo que ya ganaste ya lo tenés, ¿no? Si no te quitan lo otro, es complicado. El tema también es de la definición de fair play financiero, ¿no? Que es lo que nunca queda claro.
0: No, el fair play financiero pasa sustancialmente por una proyección de ingresos y de gastos. O sea, se te permite gastar en la medida que vos plantees claramente y justifiques tus ingresos y después hay una fiscalización. Y también hay un rendimiento de cuentas, que es evidentemente lo que no hizo el City a lo largo de este prolongado periodo.
2: Lo que me parece, o por lo menos quizá planteo la duda, es que acá el fair play financiero en el fútbol uruguayo tiene que ver con que vos gastes lo que puedas cumplir, ¿no?
0: En todos lados, José.
2: ¿Es claro, así? Pero ahí, ¿con quién incumplió el City? Pero, o sea, ¿qué deuda tiene el City?
0: No, pero no dio ningún tipo de
2: información
0: respecto, de justificación respecto a los gastos asumidos. Y es un tema de cristalinidad. Si omitió información deliberadamente, claramente está incumpliendo lo regulado para llevar a cabo un control estricto de ingresos y salidas en el flujo de las instituciones, ¿no? Bueno, eso por un lado a nivel internacional, sacudiendo un poco al mundo fútbol en este momento. Y por otro lado, lo que pasó ayer en la actividad de la Copa OFF Uruguay, donde lamentablemente se dio una desprolijidad precediendo al partido entre Danubio y Peñarol. Tampoco fue televisado el de Torque frente a Atenas, que terminó con el 3-3 en la hora y la clasificación de Torque cuando estuvo a punto de quedar eliminado. El tema es que el partido se jugaba en Jardines, se terminó postergando de las 3:30 para las 4, inició media hora más tarde y se empezó a televisar con el partido ya iniciado cuando iban 4 o 5 minutos. El problema, aparentemente, vistas las versiones que vienen de un lado y otro y con una clara controversia entre AUF y Tenfield, es que el problema fue la cotización del servicio VAR. Tenfield había ofrecido este servicio en oportunidades, aun cuando la adjudicación de la licitación para que Tenfield cubra la producción no alcanzaba a la Copa AUF Uruguay, que es un lote aparte, está incluida en el lote 6 que tiene en su inclusión a todas aquellas actividades
2: amateur.
0: Exactamente. Bueno, la AUF, partimos un problema de la AUF. La AUF agregó el VAR en este torneo de manera discriminatoria, o sea, sin ningún criterio lógico. La AUF dice, en algunos partidos hay VAR, en otros no. Y ahí el problema lo tiene la AUF. La AUF solicitó el servicio puntualmente para este partido y la respuesta de Tenfield, según la AUF, fue totalmente descolgada, pidiendo 3 veces más de lo que habitualmente se paga por este servicio de VAR. Después está el tema de los tiempos. La AUF dice que la respuesta de Tenfield llegó demasiado tarde. Evidentemente la AUF debió haber previsto este tema muchísimo antes.
2: Claro, ya cuando arranca la Copa Uruguay.
0: Y debió salir a buscar una solución alternativa, como lo ha hecho alguna vez, que fue Click. Acá el tema no es Click, el servicio que haya comprado, arrendado o lo que sea la AUF. Acá el tema es que Tenfield va a buscar cualquier brecha, cualquier resquicio para dañar.
2: Para meterse, para hacer correr el agua.
0: Totalmente. Ahora, la AUF también tuvo un pésimo manejo del tiempo, cero sentido previsor en este caso, y lamentablemente quien quedó en el medio fue el cliente, el espectador. Claro, diga que era un partido a puertas cerradas, sino de lo contrario, que iba pagado su entrada día de semana a una hora laborable, tenía todo el derecho a quejarse, a patalear. Y después, el que paga por un servicio de televisión y te dicen empieza a tal hora y te lo corren media hora, es una falta de respeto al cliente, al que sostiene el negocio. Más allá de la responsabilidad que pueda caber a Tenfield, acá el gran tema es la AUF en este caso. La AUF debió haber
2: manejado. Más previsora.
0: Pero totalmente. Hay un gran problema de AUF en este punto. Bueno, el partido se jugó y terminó empatado 1-1.
1: Ya juega Lucas Hernández adentro para Rivera. Devolviendo a Hernández, que devuelve a Rivera y va Peñarol. El centro, segundo palo, carambola. No, Danubio no le sale nada, de nada, de nada. ¡Gol! De Peñarol. Gol en contra, sacó Sosa, rebotó en Rodríguez. Cuando estás mal aspectado, no hay con qué darle. Este gol es insólito y propio del momento de Danubio. A la Peñarol, a los 8 del segundo tiempo, 1-0. Sosa cortó de cabeza, jugó para Ferreira. El cambio de Ferreira, se mete Peralta. ¡Golazo! ¡Gol! ¡Qué buena pegada tiene Mateo Peralta! ¡Tira aire! ¡Qué volea bárbara! Inatajable para Britos por la potencia, la ubicación. 35:30, segundo tiempo, empata Danubio, 1-1. Y ahí está el pitazo final del árbitro Ríos. Han empatado Danubio y Peñarol 1-1 por la última fecha del Grupo 1 de la Copa Uruguay. Los dos siguen adelante y clasifican en el marco de este grupo.

0: Eso es lo más importante, ¿no? La clasificación de los dos, Danubio sin ganar, porque por Copa Uruguay le había ganado a Atenas, pero no gana en el clausura. Peñarol, lo más interesante, acaso sea la recuperación de los lesionados, pensando en lo que vendrá.
1: Sí, indudablemente, los minutos para Nahuel Herrera sobremanera, los minutos para Jonathan Rodríguez, que está lejísimo, ayer se lo volvió a ver muy fuera de forma, otra vez arrancando como titular. En definitiva, me parece que para algunos equipos resulta una incomodidad este torneo, y de hecho Peñarol acá, con todo perfilado para la clasificación, terminó asumiendo como trámite el partido, guardando a sus jugadores, pensando en el partido, en el juego que tendrá el fin de semana frente a Boston River. Encontró un gol, el gol se lo hizo Danubio de manera increíble, una desinteligencia en la defensa.
0: ¿Por qué una incomodidad? Si pudo darle minutos a Nahuel Herrera, pudo darle minutos a Jonathan Rodríguez.
1: Me parece, para el técnico, la cabeza está en otro lado, indudablemente, ¿no?
0: Pero tenés que ya estar hasta el Montevideo City Torque, que juega tres torneos y va bien en los tres.
1: Sí, ayer estuvo a punto de quedar eliminado.
0: Pero no quedó eliminado.
1: No, porque hace un gol en los 96, Nahuel da Silva, quedaba fuera, si no hacía ese gol, termina clasificándose, incluso segundo, por diferencia de gol con Danubio, pero si perdía quedaba eliminado directamente. Se clasifica por el gol que llega a los 96 minutos empatando 3-3
0: el juego. ¿Es parte del juego?
1: No, totalmente, pero digo, tuvo un montón de dificultades. Ayer la pasó mal frente a Atenas durante gran parte del juego. A ver qué dijo el técnico de Peñarol.
2: ¿Qué le pasó al hacer esta última?
3: No fue nada, fue un golpe, pero después pudo entrar, así que nada. Y bueno, fue un partido que nos viene bien para, sobre todo para dar ritmo a los jugadores que están volviendo.
2: Bueno, justamente, ¿cómo viste a los que volvieron en el caso de Nahuel Herrera? Batista también le tocó tomar minutos.
3: Muy bien, estaba planificado que jugaran 45 minutos Jesús Trindade, Nahuel Herrera, Jonathan, después Facu Batista, Romero, así que pudimos cumplir con eso y bueno, así que a prepararnos para lo que viene, que empieza una semana decisiva para nosotros.
2: Bueno, ¿tenías expectativas puntualmente este partido o era puntualmente para esto, para rotar, para la actividad?
3: Siempre te genera expectativa y ver jugadores jóvenes y dar alguna oportunidad. La verdad que está bien, es una competencia que nos viene bien, así que nada, obviamente que estamos con la cabeza en el campeonato uruguayo, pero creo que fue bueno tener este partido.
2: ¿Encontraste con un mejor Danubio que el de la última vez?
3: Bueno, Danubio, a ver, jugó un buen partido, está en una situación difícil, y tiene muy buenos jugadores, así que creo que no está nada decidido todavía en los equipos que están peleando abajo.
1: Está perfilado, ¿no? Decidido no. Lo de Progreso es encomiable. Progreso ganó 3 de los últimos 4 partidos. Ese es un hecho real. Lo que pasa es que viene con una carga por la acumulación, justamente por no ser un sistema directo de descenso, que lo condena. Ya arrancó prácticamente condenado en la temporada y peleando de atrás. Está bastante atrás de Danubio. Y fíjense, Danubio contase que no gana, ¿no? Porque lo único que ganó Danubio fue ese partido descontado de Copa Uruguay con Atenas.
0: Como 12 partidos por el clausura, si
1: claro,
0: no me equivoco.
1: Totalmente, y aquella victoria con Nacional.
0: Lo que pasa es que Progreso también viene para arriba y hay otros que vienen abajo, ¿no? El caso del Albion.
1: Sí, pero igual.
0: Hoy están. Hoy Albion está. Progreso, Danubio, Wander están.
1: Sí, sigue estando Albion arriba de Cerro, pero de Cerro y de Wander. Acá el gran tema es Progreso y Danubio sobremanera sumergidos y Danubio sin soluciones y
0: yo no entiendo mucho esto de los promedios, disculpame. Progreso 0.970, Danubio 1.045, Wander 1.136, pero no sé cómo suben en función de los partidos que ganan. Cerro 1.167 y Albion 1.172.
1: Sí, Albion duplica, ¿no? Que es la diferencia.
0: Claro, si mete un punto.
1: Sí, pero también si no lo mete, se hunde como le ha pasado.
0: Tiene cero puntos.
1: La medida que no ha ganado.
0: Cero puntos y vamos para la octava fecha.
1: No ha ganado. Ahora lo de Danubio, ya cuando venís con el aire, con el viento en contra, torcido, con energía negativa, a la prueba está lo que está pasando. Ayer el gol que se hace Danubio, se lo mete Danubio. Una desinteligencia, pero de tapa de manual. Un zaguero que cierra hacia su propio arco, otro que viene, se embiste la pelota y se la lleva puesta y la mete. Diga que después reaccionó. Estuvo el gol de Peralta, que fue un golazo. Tomando una volea después de una salida en falso del golero de Peñarol con la mano, que deja una pelota corta. En fin, por ahí básicamente pasó el tema. Vamos a escuchar a Lionel Rocco.
4: Sí, conforme. Siempre el resultado no, porque uno siempre pretende ganar, pero sí, la verdad que fueron minutos que hicieron muchos los muchachos que de repente no venían participando, que nos viene muy bien, y creo que hicieron muy buen

0: trabajo fundamental, así que bueno, ya pegará el palo y entrará, y no como hoy que la metimos nosotros.
1: Hoy Danubio salió con actitud, o sea, muy diferente a lo que fue el último partido justamente ante Peñarol aquí en su casa.
0: Sí, totalmente, totalmente. Ahí nos ganó un poco el desorden, el tomar un gol, creo que nos llevó a cometer muchos errores, pero bueno, el equipo después de ese partido con Juventud hizo un gran partido, y bueno, estamos corrigiendo, estamos mejorando, y como bien tú decís, la apreciación que vos tenés, estoy totalmente de acuerdo que el equipo hoy tuvo una actitud muy buena y por momentos jugó bien, y bueno, en todo momento buscó resultados, así que eso nos deja tranquilos, pero tenemos que tratar de plasmar todo esto en el campeonato, que necesitamos los puntos, y bueno, y el domingo contra Defensor es una muy linda oportunidad.
1: Bueno, son finales, tras final, lo que es cada partido que tiene Danubio por delante. ¿Es algo positivo lo que te llevas hoy acá?
0: Sí, sí, muy positivo, para saber que hay mucha competencia, y bueno, y que trataremos de recuperar a los que jugaron hoy, y bueno, y tomar la mejor decisión el día domingo.
2: Bueno, por esta Copa UF Uruguay, los clasificados. En el grupo 1, Peñarol y Torque, hablo primero los primeros dos, después están los mejores terceros. Rentistas y Plaza Colonia, Deportivo Maldonado y Cerrito, Central Español y Juventud, Nacional y Albion, Boston River, Liverpool. Y después los cuatro mejores terceros, que en este caso es Danubio, en este caso también es Wander, aparece también River, y después Racing, los mejores cuatro terceros.
3: Lo que no me queda claro es cómo sigue el campeonato.
4: Lo mismo iba a preguntar.
2: Sí, yo lo estaba buscando porque...
4: Porque además faltan los del interior todavía, ¿no?
3: Bueno, pero sí. ¿Cómo empiezan las eliminaciones directas?
4: Si hay grupo o... Pero es eliminación directa a partir de ahora.
2: Sí, es eliminación directa.
3: Pero hay que ver cuándo entra cada uno, si los terceros, claro, juegan antes. Eso no, tenemos que averiguarlo.
2: Yo lo voy a averiguar, sí, porque justo lo estaba buscando porque me quedó eso pendiente. Bueno, torneo clausura, arranca la fecha 8 mañana con 4 partidos. A las 11 de la mañana, Progreso ante Racing. Lo va a arbitrar Javier Férez, esto en el Paladino. Matías de Armas se va a ir a Melo con Cristian Ferreira, que va a estar en el VAR, porque ahí está en viaje nacional para enfrentar a Cerro Largo en el Ubilla, mañana a las 3 de la tarde. Después, seguido, 6:30, en el Centenario, Peñarol ante Boston River, con Javier Burgos, y también en el VAR va a estar Diego Dunajec. Y va a cerrar esa jornada sabatina Torque ante Deportivo Maldonado, a las 9:30, que va en el Charrúa, con Matonte. El domingo, 11 de la mañana, Central Liverpool, en el Palermo, a las 11 de la mañana, Augusto Olmos va a ser el árbitro. Osto Hitch va a arbitrar Juventud Cerro, en el Parque Artigas de las Piedras, a las 3 de la tarde. Y a las 6, el Defensor Sporting Danubio, en el Francini, con Gustavo Tejera. Hernán Heras va a arbitrar el lunes, un partidazo. Wander Albion por el descenso, y se juegan todo por el todo. A las 20 horas, como le decíamos, en el escenario de Wander.
3: Bien, ese panorama entonces de cara al fin de semana. Vamos a escuchar a Martirena, algo de lo que habló durante el transcurso justamente de estos días, el lateral volante de Nacional.
4: A propósito, Mario, Nacional en viaje a Cerro Largo ya, para estar jugando mañana, como bien lo decía Parietti, pero ya se va hoy para estar descansando allá y estar pronto para jugar en el Ubilla.
3: Martirena, el hombre que se mueve por la derecha, en la banda lateral del equipo tricolor.
5: Llegué acá con muchísima ilusión, con muchísimas ganas, y muy convencido también, sabía cómo estaba el club, pero estaba muy convencido que a la larga todo va a salir muy bien, y después lo individual... Venía sin minutos, venía sin rodaje, pero a mí lo que me iba a hacer bien es tener minutos, sentirme de nuevo jugador, y la verdad que de a poquito vengo sintiéndome muy bien, con mucho aire, y la verdad que eso es lo que venía a buscar, y convencido siempre, ¿viste? Yo tengo muchísima fe de que si venimos trabajando como seguimos, toda la larga va a tener su fruto.
6: Carreño dijo la semana pasada que vos sos el mejor extremo del plantel, y hace poquito dijo que Maxi Gómez es el mejor jugador del fútbol uruguayo. Te consulto si coincidís y qué concepto tenés.
5: Ahora la pregunta, ¿no? sí, su punto de vista obviamente es aceptable, pero yo, como digo siempre, en mi comodidad y en mi autocrítica, obviamente, y también para buscar el bien al equipo, yo siempre me siento muchísimo mejor de atrás para adelante, pero en el puesto que necesiten jugar, obviamente que voy a estar a la orden y voy a dar mi 100% para obviamente ayudar al equipo, pero si me decís, me siento muchísimo más cómodo de atrás para adelante. Por la persona que es espectacular, y después con su trayectoria, con su experiencia, es un jugador muy importante, que más allá de lo deportivo, siempre a los chicos siempre lo está incentivando para seguir, para...

0: para darle para adelante, más allá de que tengas un error, que creo que eso es lo más importante para mí, pero sí, yo creo que más allá de que los goles que hizo es muy importante para el equipo. Me gusta Nacional, soy hincha y siempre lo miraba allá de Buenos Aires, pero te hablo de mi llegada, muchas cosas positivas, muchas. El grupo muy unido, mucho compromiso, que creo que eso es muy importante para nosotros. Y como digo yo, se trabaja mucho y yo sé que a veces con Carreño no se perdió todavía. Pero se ven cosas negativas porque se nos fueron 4 puntos en 3 minutos. Y esa es lo malo, ¿viste? Pero yo creo que si seguimos trabajando así como estamos, que si seguimos unidos como estamos, yo creo que a Nacional jamás hay que dárselo por muerto, porque cuadro grande, que siempre va en busca de sus objetivos, pero quedan todavía varios partidos. Ahora el domingo tenemos un partido muy importante, que tenemos que ir en busca de eso, que es un partido muy difícil también en la cancha de ellos, y la verdad que está, si Dios quiere, vamos a ir en busca de los 3 puntos y vamos a ir en camino.
1: Bueno, ahora sí, vale la aclaración. El tema de la Copa de Uruguay, hablamos de los clasificados, todos los mejores, obviamente, el 1 y 2, y los mejores, los 4 terceros. Ahora es una llave de 16avos de final. El mejor posicionado, el 1 va contra el 16, el 2 contra el 15, y así sucesivamente, fase eliminatoria. Por el otro lado juegan los de OFI y los amateur, y después sí, ya en octavo de final, ahí los que queden se empiezan a cruzar.
2: Bueno, bien, ese panorama entonces de la Copa OFI Uruguay, ese panorama de la fecha que se viene, que se juega entre mañana y el lunes, con esa sobrecarga de partidos importantes que hay mañana, con los duelos de los grandes, que estarán en disputa por la tarde y por la nochecita, y con ese cierre espectacular que habrá 21:30 con el Torque Deportivo Maldonado, que recordamos van a estar jugando desde la hora 21:30. Tiempo de pausa, la primera, venimos con la palabra de un hombre que la rompió en la Copa Uruguay, y que la vienen rompiendo en el campeonato de segunda división.
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0: esperando.
1: Eran las 5 de la mañana, llovía y hacía frío. Yo tenía unos 16 años. Me levanté, puse la pava sobre el fuego, dejé mate, hierba y bombilla a un costado y agarré el cepillo, el betún y la gamuza. Y como todos los días, dejé todo preparado para que mi padre se levantara, se tomara unos buenos mates con espuma, se calzara los zapatos bien lustrados y se vaya a trabajar. Hay tres cosas que me han acompañado durante toda mi carrera. Tener un objetivo claro, la humildad y la disciplina. Yo jugaba en la Fiorentina, vino la Roma a comprarme. Entonces la Roma, lógicamente, dice, este está cómodo ahí, lo tenemos que incentivar. Así que me prometieron todo lo que se puedan imaginar. Me prometieron desde la cinta de capitán a la camiseta número 9, pero me prometieron sobre todo pelear por el campeonato, que era una cosa que yo estaba buscando. Y ahí otra vez la humildad me jugó una buena pasada y me dijo, no vale la pena entrar a ese vestuario, a ese grupo de jugadores con la cinta de capitán, atropellando. Es mejor entrar como uno más. Eso es lo que yo llamo disciplina. La disciplina mental, la disciplina que nunca me permitió abandonar, que siempre me permitió mantener el ego en el lugar que correspondía. La disciplina mental para seguir el objetivo que tenía allá arriba, la única cosa que me interesaba. La disciplina física para entrenarme a pesar del dolor del tobillo. La misma disciplina que aplicaba todos los días para levantarme, preparar el mate, ilustrar los zapatos.
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4: No habrá tiempo para más. Pelea Sosa, lucha Miranda, Isasmendi, vio al arquero adelantado, Isasmendi.

0: pasó bárbara en el arco, casi desde la mitad de la cancha para cerrar el partido. Un golazo de Jonathan Isasmendi. Cerrito 2, Cerro 0 y es el final del partido.
1: El lateral de Cerrito, 30 segundos de tiempo reglamentario, la revienta y va Isasmendi habilitado. Ahí la tiene el 10, Papote, la tiene Isasmendi, está el tercero, Papote la pisó, qué golón. ¡Gol!

0: pusieron larga y siempre tiene un toque de distinción, siempre tiene un toque de calidad. La pisó y definió palo y adentro, y Cerrito termina de liquidar las acciones con gol de Jonathan Isasmendi. Cerrito 3, Wanderers 1.
1: Bueno, qué lindo, ¿eh? Qué lindo supuestamente, y para ti, Papote, escucharte y ver cuántas posibilidades también puede dar la vida de superación. Jonathan Isasmendi, gustazo saludarte una vez más.
2: Buena, ¿cómo andamos? ¿Todo bien? Un gusto a ustedes también por hacerme nuevamente una nota.
1: Bueno, qué lindo, ¿no? ¿Cómo estás viviendo tu momento ahora en Cerrito y siendo sensación en la segunda profesional? ¿Cómo se hace para ubicarse, ¿no? En un ascenso tan rápido.
2: Nada, sinceramente, tranquilo, como siempre digo, trabajando con humildad, escuchando a mi compañero, enfocado en lo que tengo que hacer y nada, llevando el día a día. Como te digo, te vuelvo a decir, trabajando, laburando mucho para estar preparado cuando las veces que me toque, y nada, laburando lo máximo, lo máximo.
3: Bueno, y ahí está lo más importante, ¿no? Esa búsqueda constante. Qué bien que te ha calzado la Copa AUF Uruguay, y siempre hay que esperar algo de vos, pero en los minutos finales sale el conejo de la galera, como escuchamos ahí, ¿eh?
2: Sí, a veces lo digo, a veces me equivoco, casualidades.
3: No, pero hay mucho de seguridad en lo que vos haces, porque animarse a patear desde la mitad de la cancha o meter esa pisada apretado por la raya final como en el último partido con Wanderers, eso es confianza pura.
2: Sí, de verdad, tengo la confianza de todo el grupo, la confianza de los directivos, me tratan muy bien y nada, y más es por ahí, tener la confianza del grupo, que me libere, que haga lo que yo tenga que hacer, lo que sienta, y nada, esa, creo yo que la confianza me viene por ahí, y nada, y es como digo a veces, en la adicional, con el gol de Cerro, lo he intentado varias veces, en la adicional, y nada, por suerte se me dio con Cerro, uh-huh. Y tal, y el gol del otro día salió.
1: Ajá, vos sabés que alguna vez nos vimos, vos vestido de naranja, de Países Bajos, y barriendo calles. Y qué linda historia, ¿no? Qué linda historia de superación para ti.
2: Sí, sinceramente sí. Como yo cuento, yo laburaba en Tacurú, barriendo calle. Salía de ahí, a las 2 de la tarde salía, me iba a entrenar italiano allá a Carrasco. Venía, es como digo siempre. Laburaba, iba a entrenar en italiano, nada. Después me salió la posibilidad de venir acá. Bueno, es como digo, en el mes que los futbolistas tenían las vacaciones, yo estuve laburando ahí en el Maracaná mismo, que me dejaron laburar, estaba laburando solo ahí, y nada, después cuando me tocó, intenté dar lo mejor, seguir a laburar, trabajando, y nada, con sacrificio, por suerte, hoy creo que lo vengo reflejando, todo el laburo y las cosas que pasé.
3: Claro, habiendo encontrado tus oportunidades, eso es muy importante, ¿no? ¿Y cómo te lleva esto que se hable tanto de vos, que haya equipos interesados, que por ahí se hable con insistencia el tema de los grandes? ¿Cómo has manejado todo eso que lógicamente pone en juego el futuro, ¿no?
2: Sí, eso sí, de verdad. Yo tranquilo, lo único que le pido a mi representante, a la gente que me maneja, que cuando tengamos algo arreglado, que me lo hablen, pero mientras no, porque yo como hablo con muchos que tienen experiencia en el grupo, que me hablan mucho, por eso también es como que lo dejo pasar, ¿viste? Uh-huh. Y nada, espero cuando tengamos el lado, es que capaz que ya han equipos interesados que han querido, pero está, nada, yo arreglé para quedarme hasta fin de año acá. Alguna oferta va a salir, obvio, que este año creo yo que no voy a estar acá, y si tengo que estar acá voy a seguir jugando como lo vengo haciendo. Y nada, por suerte tranquilo, esperando el momento. Y nada, yo por hoy estoy enfocado en Cerrito, laburando Cerrito, porque de verdad quiero ascender.
1: Bien. Sí, pero está bueno. Vos sabés que, por lo menos, uno no quiere olvidarse de lo que pasó. Y hoy por hoy podés llevar el plato de comida a tu casa que alguna vez te faltó.
2: No, sí, tal cual, sinceramente, pasé por muchas cosas malas. Jamás me olvido de todo eso, porque y jamás me olvido de la gente que estuvo en ese momento, para mí, para mi familia, que confió en mí, que hay una persona que siempre estuvo a mi lado, que es Guillermo Silvera. De verdad, siempre confió en mí desde el minuto de que yo estaba en Italiano, que era el presidente. Confió en mí al máximo. Yo capaz que me estaba mandando una cana, que no quería ir a entrenar por esas cosas mismo, porque pensaba que tenía la familia en casa, me faltaban las cosas, y la cabeza me decía. Y bueno, llegó un año que hice 6-7 goles en Italiano, que fue el momento que dije, me dijo jugar la pelota, laburar. Nada, seguí laburando, pero en la tarde entrenaba y en la noche salía a correr, me entrenaba media hora, una hora, aunque sea aparte, y dije, este es mi año. Y por suerte salió por la chance de ir a Cerrito, y nada, es como te digo, creo que lo estoy aprovechando.
3: ¿Qué lo tiró lo que es la cabeza, no? Para llegar a ese grado de confianza, estar centrado, no es fácil, te tienen que, a veces uno tiene que escuchar, te tienen que ayudar, pero que la azotea maneja todo, qué disparate.
2: No, tal cual, eso sí, tal cual. Bueno, a mí me tocó un gran grupo que fue Italiano. Bueno, en estos momentos malos que tuve, mismo mi compañero, me dieron tremenda mano todo el plantel. Me trajeron muchas cosas acá a casa para ayudar a la familia. De verdad, hasta ahora sí, siguen muchos jugadores. Sinceramente, siempre voy a estar agradecido con el club por todo lo que hizo por mí, mis compañeros. Y bueno, toda la gente que estuvo ahí conmigo. Y nada, y también, como lo dije el otro día, escuchaba mucho a mi tío, que usted lo conoce, el Mario Leguizamón. Me ha hablado muchas veces, y yo también. Yo sé que él me hablaba, pero tenía que estar en ese momento cuando yo no tenía nada en casa, en el sentido de él siempre estuvo, pero tenía que estar en mi cabeza, a veces cuando yo no quería joder a nadie. Y nada, yo lo entendía a él, pero a la vez, al otro día ya, saber que me faltaban las cosas y no querés joder a nadie, como que yo no quería nada con el fútbol, por más que venía este, me hablaba esto, lo otro, pero nada, a la cabeza a veces me decía que no, me quedaba con la familia no tenía ganas de ir a entrenar. Bueno, como digo, mi primer pretemporada fue con Cerrito este año, nunca hice una pretemporada, nunca hice, claro. Como te digo, inferiores, esas son cosas de la vida también, pero pretemporada, todas esas cosas nunca hice, y nada, y las situaciones que yo he pasado, mismo me agarraba en esa época, y de verdad, tuve varios momentos malos, y nada, y ahora pienso disfrutar con la familia nomás y darle lo mejor a mi familia.
3: ¿Qué jugabas, en el barrio, Jonathan?
2: Sí, yo jugaba fútbol 5, me jugaba 3, 4, 5, fútbol 5. A veces estaba sentado con la familia acá tomando mate, y a veces hacía plantar el mate y me escondía por el fondo, estaba traumado. Todo el tiempo, fútbol 5. Fútbol 5, papote venía, y me iban a buscar acá y llevaba para allá.
3: ¿Dónde jugaba? ¿En qué cancha jugaba?
2: Yo jugaba en Fanático, en Asasi, allá en el Polideportivo Carrasco.
3: ¿Los campeonatos empresariales te llevaban a jugar?
2: Campomar, sí, Liga Las Flores, jugué en...
3: Mirá.
2: En la MLS, esa, la allá de las piedras, jugué en todos los campeonatos, en todo.
1: Uh-huh. ¿Y vos cómo llegás al fútbol? ¿Te vieron ahí?
2: No, a mí me... Un amigo llamado Lolo, yo estaba jugando en Estocolmo, y él me dio la posibilidad, me dijo que estaban haciendo prueba en Italiano, él habló por mí, me llevó. Obvio que después fue mérito mío, es como me lo dijo él, pero le doy las gracias todos los días, porque capaz que si él no me hubiera llevado ahí, yo seguía más chiquita divirtiéndome acá y no me daba cuenta de las condiciones que tenía.
3: Claro.
2: Y te vuelvo a repetir, también los momentos malos que yo pasaba, por eso, ¿entendés? Era lo que yo me despejaba un poco, porque yo acá en el día la hacía, ¿entendés? Y nada, sí, él fue el que me llevó a Italiano. Bueno, Villa me dio la oportunidad. Ese momento dirigía a Marcelo Carrasco.
3: Sí.
2: Y nada, pude quedar. Me aguanté como 3 años entrenando, jugaba un tiempo, tenía pocos minutos, después fue Damián Enrique, que fue el que me dio la posibilidad el día que me vio, me empezó a dar minutos, ahí empezó a agarrar confianza, y nada, y ese fue el año que yo pude llegar acá a Cerrito.
3: ¿Qué te dio el fútbol 5 a la hora del juego?
2: Y yo creo yo que gambeta, nada, lo que hago dentro de la cancha, para mí me lo dio el fútbol de barrio, porque es así, es como digo, a mí no me mete presión que haya, no sé, la gente del mundo, porque obvio que no es lo mismo jugar afuera, pero he jugado finales, que te doy esto, que lo otro, y me cago la risa, porque yo juego así, y si no te gusta, bueno, lo siento, es como te digo, pero a mí me dio mucho campito, potrero, el fútbol 5 para mí me dio muchas cosas de metido en juego, ¿no?
1: O sea que ni baby fútbol, ni formativa, ni pretemporada,
2: no,
1: ni nada.
2: No, eso jamás, te puedo decir, bueno, exigido, que me conoce, nunca hice una pretemporada. La primera fue ahora con Cerrito, inferiores nunca hice, siempre fui de barrio acá, jugaba en la canchita de acá arriba cuando era más chico, y después que fui creciendo me empezaron a invitar los gurises acá, y siempre me crié con ellos, a jugar en todos lados, que las viviendas se llama el cuadro de nosotros.
3: Ajá.
2: Sí, campeón de Sudamericana, Libertadores, todas las cosas, pero de barrio, ¿viste? Pero
3: claro.
2: Sí, siempre jugué acá, nunca tuve la posibilidad de jugar inferiores, nada.
3: ¿No? Y escuchá, y además de mirar al Mario, que la rompía jugando, ¿no? Tenía una magia bárbara. ¿Qué jugador tenés como referencia, de acá o de afuera, o mirando en la tele? ¿Quién te gustaba cuando agarraba la pelota?
2: ¿Cómo?
3: ¿Qué jugador te gusta como espejo? ¿A quién? ¿De acá o de afuera, más allá de Mario, no? Que a la hora de jugar con magia la pelota.
2: Ah, pero vos sos un crack, de afuera,
3: sí, pues sí. Sí, ¿a quién mirás?
2: Yo no, toda la vida Neymar, loco.
3: Ah, ¿te gustaban los chiches de Neymar, te gustan?
2: Ah, no, y hasta ahora miro, sí. A veces miro videos y digo, mirá, esta habla a veces en el partido, y voy la hago y por suerte me sale, pero sí, lo miro mucho.
1: ¿Y de chico...? ¿De chico fuiste alguna vez al estadio a ver un grande?
2: No, jamás fui. No, he usado remera, es como te digo a todo, y no me da vergüenza. Puse una remera de Peñarol, una de Nacional, pero porque nunca me dieron a mí nada y nunca fui a un estadio a ver a ninguno de los dos. De verdad, nunca fui. El que siempre, de verdad, italiano, el proceso que yo estuve, yo hoy por hoy soy hincha italiano, porque nunca fui hincha, es como te digo, me puse una remera de Peñarol, una de Nacional, y ahí tenés. Claro. Acá cada uno muestra la remera con Nacional, pero tengo fotos de remera con Peñarol, pero es porque a mí nunca, viste que ha habido gente que se pelea, que discute, que por hincha, no, nunca me dio nada y nunca, no sé cómo explicarlo, pero no, yo soy hincha italiano.
3: Está claro, está, no, bien, eso bien, está. Está sobreentendido, muy claro.
1: ¿Y no te dieron ganas de ir a un grande cuando te tentaron?
2: Sí, de verdad. Para mí era una felicidad. Ese fue el momento que a mí, en la semana, estuve pensando. Pero yo, de verdad, es como yo hablaba con algunos compañeros. Los compañeros me decían también que miren por mí, que era una buena, una gran experiencia como para mí, para salir de acá también. Pero nada, yo como estoy con el grupo... Mira, el grupo, también tenemos la posibilidad de hacer, y lo único que después dije que quería quedarme con el grupo, y después a fin de año, si quería salir la posibilidad, bueno, bienvenida sea. Pero nada, este año quería terminar con el grupo, también quería estar las cosas buenas, y ahora vamos, no estamos mal, pero tampoco bien, y en estos momentos tenemos que sacar el grupo adelante.
3: Están a un punto de sexto lugar, porque han bajado en los últimos partidos. ¿Les dan los números?
2: Sí, yo creo que sí, tenemos que confiar y mirar en el plantel que tenemos, que todavía no estamos creciendo en el grupo que tenemos, en parte sí, después hubo unos problemitas ahí, que también creo yo que eso lo afecta al grupo, pero nada, nosotros somos jugadores, tenemos que seguir laburando con las cosas que vengan, y nada, después eso se resuelve en los afuera, pero nada, yo creo que sí, que tenemos que seguir trabajando, ahora volvió Ramírez. Sí. Tenemos que seguir laburando, plasmar el juego de Ramírez y por ese otro punto. Como dije, cuando terminamos con Cerro, para hacer valer esto, lo que ganamos a Cerro, tenemos que ganar el domingo, que tenemos una final en casa. Y bien. Nada, ahora pega el domingo para ganar y seguir hacia adelante, que sí, hay
1: más. Ajá. Jonathan Isasmendi, ¿por qué te dicen Papote?
2: De verdad, ni yo. Desde chico me empezaron a decir papote, nunca se lo pregunté ni a mi mamá ni a nadie, pero me decían papote y me quedó papote, de verdad, sinceramente, no.
3: Está bien, escuchá, Jonathan, y bueno, mirás un poco largo, te fijás objetivos en relación a lo que puede ser un pase, o acá es Cerrito, clasificarse, pelear por el ascenso y después vemos.
2: Sí, yo lo de verdad, sinceramente, veo el sacrificio hay todos los compañeros, hay juveniles, hay guachos que como yo que nunca tuvieron un ascenso y yo miro por ascender, de verdad, para dejar a lo más alto a Cerrito. Nada, yo de verdad, como te digo, quiero ascender después, cuando termine el campeonato, qué posibilidades creo yo que hay, bienvenidos sean, pero hoy estoy disfrutando de esto, de estos momentos con el grupo, y nada, pienso acá y quiero ascender.
1: ¿Y dónde quedó la escoba?
2: Nah, la escoba quedó en el pedal de
3: Tacurú. Está bueno.
2: No, sí, quedó allá.
3: Bueno, pero está bueno tener presente ese, ese pasado para que te impulse y seguir adelante, claramente.
2: Sí, sí, tal cual. Yo tenía educadores también cuando tuve apoyo de Cacurú. Bueno, en el contrapartido Wander aparecieron unas personas que hacía años las había, que
3: no, estaban acá,
2: a la vuelta a casa.
3: Ah, ¿te fueron a ver?
2: Y me fueron a ver, y yo cuando lo miro digo, ¡pah! Hacía, yo de chico iba a Cacurú, ¿viste? Y digo, ¡pah! Mirá quién vino, Michel.
3: ¡Qué lindo!
2: Sí, no, qué lindo, está loco, hermano, firme, de verdad.
3: Pa, qué bien, qué bien. Mirá qué bueno. ¿Qué, le sí, pegaste sí. Un abrazo grande, me imagino?
2: No, está loco, hermano. De verdad, sinceramente que sí.
3: Qué lindo, qué lindo, qué lindo, qué lindo que la gente te tenga presente, que vos mantengas viva la memoria y saber desde dónde uno vino para entender a dónde quiere llegar. Vamos arriba. Perdón.
2: Tal cual que sí, los niños de la calle, bueno, como ayer, vinieron de la iglesia ahí a la casa, ahí del barrio.
3: Sí.
2: Una remera, nos sacamos una foto con la iglesia, hice algo para los gurises ahí.
3: ¿Y cómo sí, lleva la jugada esa que ahora los gurises te miren, te empiezan a tener como referencia? ¿Cómo te llevas con eso?
2: No, re bien, no, olvídate, no. Siempre de barrio, como te digo, ayer hice una comida para los pibes ahí en la plaza, estuvimos todos juntos.
3: Bien.
2: Mismo después fueron los de la iglesia ahí, me preguntaron si tenía alguna remera, le llevé, nos sacamos fotos, me convidaron con guiso ahí y eso, conmigo, olvídate. Y no. Nada, es como digo, siempre de barrio y nada, y es lindo porque hoy iba por la calle, los niños te llaman, te piden una foto y de verdad yo me sorprendo a veces por el lado que vaya, mirá, papo, también, y entendés. Y antes pasaba por la calle y no, es no creer, de verdad.
1: Está qué bárbaro. Y a propósito, y más allá de que ya se nota en ti, que lo que te gusta es la pelota y chau y hacer lo que querés y disfrutarlo, pero también imagino seguir creciendo por tu familia y por tu barrio. ¿Cuáles son tus sueños en el fútbol?
2: Y mi sueño es, de verdad, sinceramente, llegar a muy lejos, dejar bien a mi familia, a mi hijo, y lo principalmente, como digo, te lo vuelvo a repetir, dejar bien a mi familia, que fue la que siempre estuvo a mi lado. Y nada, darle lo mejor a ellos y nada, llegar lejos.
3: Jonathan, un placer, muy amable por tu tiempo, la verdad se te escucha muy contento, muy convencido de lo que querés, ojalá las cosas se vayan dando de la mejor manera. Te mandamos un abrazo agradecido y que todo sea para bien, que te vengan cosas buenas.
2: Bueno, muchas gracias a ustedes por volver a tener una entrevista con ustedes y es como le digo, estamos acá y siempre agradecido, verdad, muchas gracias a ustedes.
3: Un placer.
1: Grande, papote.
3: Un abrazo. Chau. Jonathan Isamendi.

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8: Bueno, en las últimas horas Progreso ha hecho anuncios muy importantes que tienen que ver con obras. Primero en su estadio, gimnasio y obras complementarias, la construcción de un gimnasio cerrado de 220 metros cuadrados, oficinas, entrepiso con vista a la cancha, espacio exterior de activación y adecuación de vestuarios y obras complementarias de servicio. Todo esto el anuncio lo establece financiado con los fondos que se obtuvieron después de haber ganado la Copa de la Liga 2026. Además, la adquisición de un terreno propio para el club, la creación de canchas e infraestructura destinadas a la formación y la preparación integral de las diferentes categorías. Y además está en proceso la regularización de una situación histórica con BPS y DGI, todo esto para ser aprobado. Esto se financia a través de fondos que otorga el programa de desarrollo de la Asociación Uruguaya de Fútbol, y después se muestran algunas maquetas que hablan claramente de todas estas ideas que Progreso tiene y que además pasan en un emprendimiento muy marcado por el mejoramiento del estadio con la instalación de un sistema de iluminación LED en el Paladino, cuatro torres de 25 metros, aprobadas para competiciones locales, y también la posibilidad de que sean ampliadas para la normativa que exige Conmebol, además de una grada bajo reglamentación vigente. En fin, mucha cosa muy ambiciosa. Estamos con el secretario del club, con Bruno Iglesias. Bruno, bienvenido. Gracias por este tiempo.
9: ¿Cómo andas, Mario? José Carlos, un placer.
10: Un gusto, Bruno. ¿Cómo estás?
8: Igualmente, igualmente. Gracias por el tiempo, primero que nada. Bueno, ¿dónde se pararon como punto de partida para gestionar todo este tipo de cosas y para proyectar un crecimiento edilicio en infraestructura institucional, un desarrollo institucional tan ambicioso, más allá del presente deportivo? Eso es harina de otro costal. En definitiva, ¿cómo arranca esta idea?
9: Bueno, este proyecto que pudimos publicarlo recién en la asamblea del miércoles, nace, te diría que hace 2 años cuando asumimos, con la idea de cambiar un poco el enfoque que tenía Progreso con la relación que tenía con AUF, que era bastante conflictiva en ese momento. Y nuestra idea era, en favor de nuestros intereses, tener un vínculo más cooperativo en desarrollo del fútbol uruguayo y en desarrollo de Progreso. Y en base a eso empezamos a tener distintas reuniones e instancias con el comité ejecutivo y con otras áreas de la AUF, y ya con la entrada en vigor del contrato de derechos de televisación nuevo, vigente, vimos que había posibilidades de poder aplicar por ciertos fondos que le iban a servir a Progreso en materia de infraestructura. Y allí ya empezamos a juntarnos con técnicos, con profesionales de distinta índole, y empezamos a formar lo que terminó siendo ahora este proyecto.
10: Bueno, pero qué bueno, ¿no? Y sobre todo en un momento tan complicado, es muy difícil salvarse.
9: Y quedan 8 partidos, 24 puntos, todavía tenemos chance, pero más allá de la parte deportiva, que esto, claro, para Progreso lamentablemente ha sido más de subir y bajar los últimos años, lo que queríamos era cortar esa rueda y generar algo a largo plazo, que capaz que en 10, 15 años Progreso pueda tener una permanencia en primera mucho más firme que la que tiene actualmente.
8: Ah, estable y saludable, claramente. Además, ustedes acá están haciendo uso legítimo de recursos que están ahí, que hay que enfocarlos, gestionarlos, y a veces algunas posiciones drásticas que se asumen impiden todo este tipo de desarrollos. Acá la amplitud de ustedes y el acercamiento a soluciones es lo que les permite caminar.
9: Sin duda. A ver, nosotros cuando asumimos, imagínate que la gestión anterior había hasta firmado una denuncia penal contra el comité ejecutivo anterior.
8: Exacto.
9: Y nosotros, totalmente lo contrario a eso, lo que veníamos era a darle cosas materiales a Progreso, recursos para que pueda mejorar. Y eso significa que hay que estar bien con todos los actores del fútbol uruguayo. Nos guste o no, persigan otros intereses, pero hay que estar bien con todos, porque a Progreso no le sobra nada. Uh-huh. Entonces lo mejor que podemos hacer es estar bien con todos. Y allí, bueno, pues fueron surgiendo estas instancias para poder llegar a lo que hoy planificamos y está aprobado para empezar a llevarse a cabo.
8: En proyección, este amplio proyecto que ustedes proponen con un alcance variado, ¿en qué plazo se ejecutaría? ¿Cómo funcionaría?
9: Mira, en principio lo que sería la red lumínica de las tribunas empezaría en octubre, ya en un mes más. Ajá. O menos, porque eso aparte no afecta a la parte deportiva, podemos ir siendo locales en el Paladino y es lo sería lo más sencillo. Yo creo que luego de allí lo próximo sería todo el establecimiento del gimnasio, que ahí sí ya tendría que no haber ningún tipo de partido, porque va a afectar bastante, y ya después lo que tiene que ver con el complejo, ya como tú dijiste, depende de regularizar nuestra situación con BPS y con DGI, entonces ahí no hay realmente una fecha precisa, pero se entiende que en 4 meses quedaría pronto.
8: Ah, en 4 meses ustedes harían la regularización, perfecto. Y si más o menos se respetan estos plazos, la obra total, todo esto que proponen, ¿qué tiempo llevaría?
9: Y yo entiendo, mira, no te puedo ser certero con eso, pero uh-huh, entiendo que año y medio deberíamos tener todo ya pronto. O sea, todos estos proyectos ya establecidos y en práctica.
10: Pero qué bueno, che, para un barrio como La Teja tener deportivamente una institución que la cobije.
9: Es necesario para el barrio que Progreso sea nuevamente el núcleo para reunir a todos los jóvenes y darle lo que más queremos, que es recursos y oportunidades.
8: Está bien, está perfecto. ¿Cómo lo toma la gente? ¿Cómo, en la medida que se han ido enterando quienes participaron de la asamblea, no solamente el hincha, el aficionado, el socio de Progreso, sino también el vecino de La Teja, ¿cómo toma todo esto?
9: Y en primera instancia están todos muy contentos. Yo creo que nadie puede rechazar o negarse a todos estos cambios. Lo que sí hay un margen de duda, porque al ser de los primeros, por no decir el primer equipo que va a tener estos beneficios, está esa duda de saber si realmente se va a llevar a cabo o no.
8: Bueno, pues está bueno lo que estás planteando, ¿no? Por un lado, y ahí yo me detengo, como lo dije, en la inquietud de ustedes y en ser proactivos, dar pasos efectivos. Porque por un lado hay recursos legítimos que ustedes ganaron en la cancha. Está la copa inicial de este año que a ustedes les permite financiar parte de estas ideas. Pero por otro lado hay recursos que la AUF promueve y se trata justamente de acercarse, de involucrarse, de gestionar. Está muy bueno lo que ustedes ganaron legítimamente y lo que ustedes gestionan porque está al alcance.
9: Te diría que todo es legítimo, porque incluso los fondos del contrato de derechos de televisación,
8: claro,
9: pero vienen tanto de los clubes como de los abonados, por lo que es nuestro derecho, como el derecho, no sé, de Danubio o de Central, de también tenerlo.
8: Claro, está perfecto lo que estás diciendo. Es para celebrar, sinceramente. Repito, esto trasciende el momento deportivo, porque también el momento deportivo tiene que ver con acumulación, porque aquí hay un tema de porcentajes que de repente hoy los condenan, los ponen en una situación límite. El equipo igual da señales positivas, han ganado 3 de los últimos 4 partidos. Es un hecho significativo, relevante, lo que hay una herencia, hay una carga que los complica. Pero saltando esta situación, y más allá, si el año que viene les toca jugar en primera o en segunda, está buenísimo esto, ¿no? Ampliar la mirada, ser ambiciosos, mirar por el club ante todo, pero por el barrio sobremanera. Es todo apuesta a inversión y apuesta a un futuro venturoso. Ojalá todo resulte en los plazos que plantean, que salga de la mejor manera y que marque una señal definitiva de crecimiento para Progreso. Felicitaciones y muy amable, y a las órdenes desde acá.
9: Por favor, muchas gracias, Mario, José Carlos, un placer.
10: Igualmente. Gracias, Bruno Iglesias, secretario de Progreso, que sigue creciendo.
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2: Uy, la última vuelta. Uy, la última vuelta entre los uruguayos. Ataca Soca por afuera. Toma la primera posición. Soca Catrofe. La medalla de oro en disputa. El país ya lo sabemos. Va a ser para Uruguay un récord de competencia en juego. Acelera como si no existiera un mañana Valentín Soca. Miren la distancia que le saca Catrofe. Se va a quedar con la medalla de oro. Va a ser para Soca. Valentín Soca corriendo. Corriendo por el oro, corriendo por la medalla, corriendo por un sueño, por subir a lo más alto del podio, y además de eso se va a quedar con el récord de la competencia, Valentín Soca, doble medallista de oro, doble campeón sudamericano, en los 1500 y en los 5000, Uruguay se queda con la medalla de oro, Valentín Soca 13-26-53. Récord de competencia para Soca. Tercera para Uruguay, que se queda con todas las pruebas de fondo.
3: Bueno, qué lindo, ¿no? Qué lindo el relato, qué emotivo, y ese cierre de Uruguay se queda con todas las pruebas de fondo. Y cuando tendrás que ver Valentín Soca a propósito de haber ganado o haberte colgado dos oros en estos Juegos del Sur. Nada sencillo, por cierto, ante los rivales que tenías. Qué gusto saludarte, Valentín.
4: Hola, buenas tardes, muchas gracias por el espacio. Sí, la verdad que muy, muy emocionante el relato, no lo había escuchado y me encantó.
3: Qué bárbaro.
5: Bueno, relato de argentino, y aparte, más allá de esa recta final, de esa lucha mano a mano con Catrofe, Uruguay presente y Uruguay dominante, ¿no?
4: Sí, la verdad que sí, hace mucho tiempo que venimos rompiendo récords sudamericanos y demás, y es reflejo de la situación de que está viviendo el fondo uruguayo en este momento a nivel sudamericano y mundial también, porque hemos tenido la suerte de estar en mundiales, ir al mundial también, y bueno, también en el último mundial indoor pude quedar entre los 6 mejores, así que nada, es todo reflejo del momento que estamos viviendo.
3: Bueno, pero qué bueno, ¿no? Vos tenés, sos jovencito, 24, ¿no?
4: Sí, yo tengo 24, soy del año 2002.
3: ¿Y qué te dio por ser? Y sos de Villadero, además.
4: Sí, soy del norte de Uruguay.
3: Qué lindo. ¿Qué te dio por ser fondista? ¿Qué te dio por el atletismo y por salir a correr?
4: Bueno, yo empecé con un juego de estudiantiles nacionales. Un profesor me vio correr en gimnasia, o sea, era que me destacaba sobre la media. Me invitó a participar en un campeonato de eso y comencé y nada, y seguí. Y luego recibí una beca para ir a estudiar a Estados Unidos y eso también fue un puntapié para motivarme más y seguir hasta el día de hoy.
5: ¿Qué te vio ese profesor?
4: Que a veces le sacaba, o sea, porque era por tiempo, por lo general, los entrenamientos, y como que yo hacía un ritmo muy intenso en comparación con mi compañero y que tenía bastante resistencia, entonces me invitó a participar en estos Juegos Estudiantiles Nacionales.
5: Claro, y cuando viene, marcás esos mojones, ¿no? Claramente, la detección del talento por parte de alguien con un ojo muy fino, mucho tiempo en el medio, pero marcás también esa referencia del salto a Estados Unidos. ¿Cómo la llevaste? Porque eso implica no solamente un salto de calidad, un mejoramiento notorio, darte otras herramientas, sino también un cambio de vida. ¿Cómo te adaptaste?
4: Bueno, al principio fue muy difícil porque también fui sin saber inglés, o sea, solamente con lo básico del liceo. Pero nada, los resultados fueron muy buenos desde el comienzo. Después las clases también me las pude arreglar, aprendí inglés bastante rápido. Pero fue un antes y después en mi carrera deportiva. Y nada, eso es un mojón, sí.
3: Qué bueno, ¿no? Ahora, siendo de una ciudad de 4.000 habitantes y teniendo que emigrar, así sea para mejorar a un lugar como Estados Unidos, seguro que no fue nada sencillo para ti.
4: No, la verdad que no fue nada sencillo, fue un choque cultural y demás, pero nada, valió la pena, todo el esfuerzo.
5: Totalmente. ¿En qué ciudad fuiste de Estados Unidos?
4: En un principio fui a Riverside, que es una ciudad en California, que está a una hora y media de Los Ángeles, y no, el año pasado yo firmé un contrato profesional con ASICS, y ahí, o sea, terminé mis clases online, ya me gradué el mes pasado, uh-huh. Y recibí otra oferta, o sea, de la Universidad de Georgia, y es donde estoy ahora haciendo un certificado.
5: Bien, ¿y cómo funciona la cosa allá?
4: Ah, es totalmente diferente porque está pensado para que uno pueda estudiar y entrenar al máximo nivel. Entonces, como que se hace más llevadero, o sea, las pistas de atletismo están en las mismas universidades, los horarios también son más convenientes, aunque obviamente hay que entrenar muy temprano, pero está todo pensado para que se pueda hacer las dos actividades, tanto estudiar como entrenar en simultáneo.
3: O sea que
4: Y
3: vos...
4: en alto nivel.
3: Ah, mirá, o sea que vos podés vivir, estudiar y entrenar en el mismo lugar.
4: Sí.
3: Y
4: Competir, que las competencias también, aunque sean
3: claro. Ah, mirá.
4: universitarias, son de altísimo nivel.
3: ¿Cómo se puede hacer? Vos que estuviste acá y has estado allá, como para trasladar eso, ¿no? Como para poder hacer que te puedas desarrollar como a ti te ha tocado.
4: Bueno, primeramente creo que las universidades tendrían que tener como equipo de atletismo o de cada deporte e intentar nada, promover eso. Eso sería el primer paso, pero después obviamente hay muchas cosas por implementar y también otro presupuesto porque es muy, muy diferente en los dos contextos.
5: ¿Y cómo, contanos, Valentín, el tema del idioma, que al principio fue una dificultad, más allá de las herramientas básicas que llevaste? ¿Cómo lo has ido desarrollando? ¿Cómo te has ido acomodando?
4: En un comienzo, o sea, también, o sea, tuve la suerte que esa universidad que fui en un principio tenía un programa en inglés. Entonces comencé ahí, o sea, en ese programa en inglés y pasé del nivel más bajo que era el 2 al 4,
5: Ajá.
4: o sea, terminé en 2 semestres, como quien dice, el programa en inglés y así pude mejorar, o sea, ya después teniendo un entendimiento y un inglés básico así para defenderme, las clases se me hicieron mucho más fácil.
5: Qué
4: Ajá.
3: bien. ¿Qué te gusta más, el fondo o el medio fondo? Porque el oro te lo colgás en todo.
4: Me gusta más el fondo, pero sí, cuando era más chico, o sea, no le agarraba mucho gusto al medio fondo hasta ahora, o sea que sí me siento más cómodo, aunque creo que podría hacer mejores marcas igual en 1500.
5: ¿Vos
4: Pero
5: sabés?
4: igual, me siento fondista nato, o sea, porque toda mi fisiología y demás es como de fondista, nada más que tengo, nada, ahí que me puedo defender en medio fondo y lo tomo como una herramienta.
5: Antes de hablar
4: ¿Vale?
5: de aspectos de tu desarrollo deportivo, te escuchaba que hablabas de que en un tiempo no tan lejano vos mirabas por la tele este tipo de competencias y hoy te tienes ahí presente y campeón.
4: Sí, o sea, los últimos juegos o del sur en Asunción los miré en la compu y nada, o sea, pasó igual 4 años y ahora me tocó ser campeón, pero sí, totalmente diferente de 4 años atrás que lo miraba por la compu.
3: Ajá, claro, pero es también no solo campeón, sino con récord, ¿no? Y
4: Sí,
3: esto,
4: récord de campeonato.
3: claro, ¿qué te parece? No es nada sencillo. Igual el fondista, ¿no? Si vamos a los atletas, no tiene nada que ver con el velocista, pero no solo en la competencia, sino incluso en la forma de vivir, ¿no? Un fondista vive como fondista, ¿no?
4: Sí, yo, o sea, no es que tenga un estudio de los velocistas, pero por lo general, ni de los fondistas tampoco, pero creo que por lo general somos más tranquilos, pasamos mucho tiempo en solitario y demás, y es diferente la forma de vida, totalmente.
5: Y cuando competís, si bien estamos hablando de distancias que son respetables, pero no a la altura de la media maratón, un maratón, ponele, pero ¿cómo te llevas con tu mente?
4: Lo que hago usualmente es dividir la carrera, por ejemplo, si es un 5.000, pienso los primeros 3 kilómetros, luego los 2, y así se hace mucho más llevadero. Y
5: Ajá.
4: aunque no sea distancia más, no sea una media maratón, una maratón, o sea, muchas veces duele más porque son ritmos mucho más intensos, o sea,
5: Claro.
4: y uno sabe que son 5 kilómetros, pero que van a ser un ritmo demoledor, digamos, entonces a veces es más intenso. O sea,
5: Y en
4: la
5: ese.
4: maratón es muy exigente, pero el 5.000 o 3.000, o sea, son pruebas muy... es rápida y al mismo tiempo de resistencia, entonces como que duele más.
5: Y en ese plan estratégico de carrera, donde convivís con el desafío y con el dolor, donde el cuerpo se siente, ¿a dónde llevas la cabeza?
4: Muchos lugares, no me quiero poner muy filosófico, pero como que uno puede visualizarse en otro lugar o algo así, intentando sobrellevar esos momentos de dolor. Hay veces que, o sea, por lo general en los mundiales y eso, si son 5 kilómetros, uno ya sabe, o sea, llega al kilómetro 3, que ya van a un ritmo movido, y después, faltando 2 kilómetros, empiezan a mover y uno ya ve, o sea, empiezan con un ritmo muy exigente y uno ya sabe que le va a doler esas 5 vueltas que faltan. Entonces uno tiene que ya mentalizarse a sufrir y prenderse en un pelotón. O sea, cuando está en un mundial, por ejemplo, sabe que está con gente de nivel mundial y te van a llevar al máximo. para clasificar a una final, por ejemplo. Entonces, uno tiene que estar mentalizado en eso.
3: ¿Qué es lo que duele?
4: Por ejemplo, en las carreras de clasificación, en los mundiales, por ejemplo, en un 5K, bueno, hacen los 3 kilómetros iniciales un poco, o sea, rápido, pero después los últimos 2 kilómetros son incluso más rápidos y van a nivel progresivo. Y uno ya ve que, bueno, empieza los 2 kilómetros finales y ya empiezan a mover rápido. Y bueno, ya sabe que todo lo que resta va a ser un ritmo muy exigente. Entonces, eso, uno que tiene que estar preparado mentalmente.
5: Y pa, el ácido láctico te acuchilla las piernas, ¿no?
4: Sí, exactamente eso. Otro factor que nada, las piernas te quedan como piedra y demás, y uno ya, ahí también ya va solamente con la cabeza en esa última parte.
3: Ajá, ¿y cómo se entrena hacer una carrera de fondo? Unos 5.000, suponete. ¿Cómo lo preparás y cuánto tiempo dedicás al día a eso?
4: Y por lo general, como 3 horas por día, depende de los entrenamientos, pero usualmente debe ser 1 hora y media o 2 a la mañana, y después el turno de la tarde más fácil, que es para sumar más kilómetros, puede ser 8 kilómetros o 10, y se prepara de muchas formas. Lo principal, por ejemplo, en un 5.000 es saber leer la carrera. O sea, la carrera es como un libro, uno tiene que ir viendo cómo se van dando los movimientos. En especial así en este tipo de campeonato, o si es mundial, para clasificar a final o algo así, tiene que ir leyendo la carrera y hacer los movimientos justos y necesarios y estar bien, obviamente, físicamente, para tener el mejor resultado posible.
5: ¿Cómo manejás, Valentín, el tema de la alimentación? ¿Dónde cargás? ¿De qué te privás?
4: Bueno, en este momento estoy trabajando con una nutricionista de España y, bueno, la dieta es bastante variada, sinceramente, pero creo que el punto principal es los carbohidratos y demás. Y después, obviamente, la suplementación es muy importante, la proteína para los fondistas, el hierro es muy, muy, muy importante y nada. Y después te hablaban del ácido láctico también. Antes de competir se toma bicarbonato, que es como un tamponador del ácido láctico y ayuda mucho en la competencia.
5: Bien.
3: ¿Qué es lo que te ha hecho sufrir más en tu experiencia como atleta, como fondista? ¿Cuándo te sentiste mal?
4: ¿A nivel general o en una carrera en particular?
3: Las dos cosas.
4: A nivel general, o sea, cuando no tenía tanto apoyo, y después a nivel particular en alguna carrera, es cuando uno está mal y ya va mal desde el principio y nada, y tiene que aguantar y sufrir toda la carrera desde principio a fin.
5: Claro, sí, habrá que cubrir aspectos, si habrá que atender, que mejorar, que disponerte y que contar con idóneos al lado, ¿no? Porque acá no solamente hay un tema de técnica, de entrenamiento, de alimentación con nutricionista, de recuperación, tanta cosa a atender, ¿no? Es multidisciplinario esto.
4: Es totalmente como usted dice, o sea, los resultados que se dan es el reflejo de todo, o sea, del estado, de la armonía que uno puede estar y de todo un equipo de trabajo que tenga atrás, porque si no es muy difícil, es así. Alguno de esos puntos que usted mencionó está fallando, no se pueden obtener esos resultados.
5: Claro, y la, y
4: O
5: la...
4: también para estar sano también, o sea, todos esos puntos que usted mencionó anteriormente son importantes para ser consistente, entrenar adecuadamente y estar sano también.
5: Valentín, ¿y la parte mental específicamente la trabajás con algún especialista?
4: Sí, trabajo con José García de Uruguay y también me ha ayudado muchísimo de buscar estrategias mentales también, o sea, en competición y demás, o intentar resolver situaciones que se pueda dar, porque también somos personas, o sea, puede darse alguna situación antes de competencia o demás que puede afectar el rendimiento, entonces está bueno tener un profesional que te ayude a resolver ese tipo de inconvenientes.
5: Clarísimo. Bueno, un placer escucharte. ¿Cómo sigue tu agenda después de esta histórica participación en los ODESUR?
4: Bueno, sinceramente, mi objetivo principal este año estaba un poco, o sea, sentía un poco de presión porque es la primera vez que el comité, o sea, apuesta tanto por mí. Así que nada, ahora para cerrar el año tengo unos cross en Estados Unidos que son de la NCAA y después intentar hacer mi debut en media maratón el año que viene, si Dios quiere.
5: Bien, ¿y permaneces en Uruguay hasta cuándo? ¿Ya te vas directamente a Estados Unidos?
4: No, la idea es ya volverme a Estados Unidos el
5: Ajá.
4: domingo.
5: ¿Y permaneces allá, pasás las fiestas allá o te venís para acá?
4: No, permanezco allá. Quizás en diciembre vaya a algún otro lugar a hacer altitud.
3: Claro, no hay cómo, ¿no? No hay cómo. ¿Y dónde quedó Bichadero?
4: Fue a Avichadero hacía 3 años, no, cuatro, casi 4 años que no volvía.
5: ¿Cuándo
4: Este
5: fuiste?
4: año, o sea, desde que a mí me habían ubicado en esa universidad, la primera que fui no había vuelto a Avichadero porque, o sea, siempre estaba o haciendo campamento de altitud o compitiendo, entonces no había vuelto y en abril de este año sí pude volver después de mucho tiempo.
5: Bien, ¿y cómo lo encontraste?
4: Ah, igual, o sea, en términos generales igual.
5: Bien, ¿y la gente cómo te encontró a vos?

0: Tomó tanta repercusión que hasta ellos ahora saben
1: Qué bárbaro.
0: de todo.
1: Qué bárbaro, qué bárbaro.
0: Sí.
1: Sos orgullo de tu lugar.
2: Claro.
1: Y eso está
0: Sí,
1: buenísimo, está
0: que se
1: buenísimo.
0: empaparan en el tema, o sea, porque atletismo obviamente no es fútbol.
1: Claro, claro, claro.
0: Fue increíble eso.
1: ¿Y a vos te tira el fútbol?
0: No, ahora no tanto, o sea, antes sí, pero ahora como que le perdí. Es como que, nada, no quiero decir, pero como que hasta le siento un resentimiento al fútbol. Pero antes sí, como era muy futbolero, pero después fui perdiéndole el interés.
1: ¿Y lo jugaste?
0: Sí, lo jugué hasta los 13 años, hasta antes de empezar atletismo.
1: ¿Y de qué jugaba?
0: De 5.
1: De cinco, va,
2: corría, siempre
1: corría,
2: sufriendo.
1: no, corría como loco,
2: Siempre sufriendo.
1: metía pata como
2: Sí.
1: loco, claro.
2: Valentín siempre sufriendo.
1: Vos sabés la sensación que me da, con todo respeto, escuchándote, pero desde lo que nos transmitís del mensaje, que sos muy pensante. Yo no sé, lógicamente tiene un grado positivo, pero también a veces el sobrepensar las cosas a uno lo conflictúa en algún aspecto. ¿Va por ahí el tema?
0: En algunos casos sí, pero no intento sobrepensar no, las cosas tampoco, porque sí considero que es malo. O sea, en
1: Claro.
0: competición obviamente no, o sea, si uno toma una decisión no puede dudar. Y en la vida sí, en sí, o sea, no. No
1: Claro.
0: muchas veces, no.
1: No, no, eso sí, también.
0: Obviamente sí, cuando uno habla también, o sea, tiene que cuidar lo que va a decir y demás, pero en la vida no estoy sobrepensando, o sea,
1: No, pues está
0: porque si uno duda
1: bueno. También se te
0: en
1: nota
0: tomar una decisión.
1: muy seguro cuando transmitís las ideas y eso es positivo, claramente, claramente. Un placer conocer más de tu historia. Felicitaciones por el gran logro deportivo y ojalá todo lo que siga viniendo con los esfuerzos realizados, no solamente en la pista, claramente acá hay esfuerzos en inversión de vida para tu desarrollo que significan postergaciones, resignaciones en cuanto a pertenencia, lugar, arraigo, afectos. Ojalá sean para bien. Muy amable, muy agradecidos con tu tiempo y tu buena disposición.
0: No, muchísimas gracias a ustedes por el espacio. Bueno, espero que tengan un buen programa. Abrazo.
1: Igualmente, igualmente. Un
2: Buen abrazo,
1: abrazo, ¿eh?
2: Valentín Soca. Oro, oro y oro.
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3: Bueno, esa referencia auditiva era de 2014 cuando Uruguay jugó un amistoso frente a Corea. Bueno, de hecho Uruguay se apronta para jugar en esta próxima escala que tiene Diego Forlán como técnico interino. Acá no tenemos que perder la referencia. Forlán no es el técnico de la mayor.
4: Va hasta marzo, después se verá, puede llegar a serlo.
3: Forlán va a dirigir los amistosos, lo dijo claramente el otro día Alonso. Forlán es el técnico de la 20. Hoy sí está cumpliendo el interinato. Esto no lo descalifica como potencial candidato a poder dirigir a la mayor. Pero Forlán es el técnico de la 20. Está dando una mano como la dieron. Como la, entra dentro del bolillero. Como la dieron en su momento Berseri, Coito, Broly. Habiendo dirigido en algún partido y habiendo dirigido a la mayor. Pero queda claro: Forlán es el técnico de la 20. Uruguay juega el lunes.
5: A las 8 de la mañana. Después, poquita más información, más allá de la inclusión de Emiliano Martínez, que fue el último en que llegó de todos los jugadores que sí tuvieron a disposición en el primer partido.
4: ¿Tenés el equipo?
5: No, ni mucho menos. Sé que Uruguay ya está allá en Corea.
3: Le calculo, no sé, sin saber, sin conocer, que puede haber puntos de contacto, vista la exigencia con la formación del partido ante Japón, y que los mayores cambios van a venir frente a India, donde seguramente se habrá más margen para jugadores nuevos.
4: Van a haber cambios en este partido.
3: Yo no creo que tantos, porque este rival es exigente, al igual que lo fue Japón. Le hizo 3 goles a Ecuador, más allá del resultado en sí mismo, es un rival es mucho más exigente que la India. Me parece que los cambios mayores van a venir con India, ¿no?
5: Capaz que desde el arco, no sé si Mele repetirá o intentará.
3: Y capaz que le da un partido a cada golero, son 3 partidos. Puede ser, sí, que le dé un partido a cada golero.
5: Eso sería una buena opción. Sobre todo para Thiago Cardoso, que es el más nuevo.
3: Sí, pero bueno, lo irá descifrando el técnico el lunes entonces, 8 de la mañana, el lunes a la 1 de la tarde, tendremos todo el detalle, las repercusiones de lo que deje el partido de Uruguay. Bueno, nos ocupamos de la fecha, recordando lo que se nos viene desde mañana con la peculiaridad de que los grandes van a estar jugando, repetimos, el mismo día.
5: Sí, porque a las 11 de la mañana arranca todo en el partido de Progreso contra Racing en el Palermo. A las 3 de la tarde juega Nacional con Cerro Largo en el Uvilla de Melo. Y en el estadio, 6 y media, Peñarol ante Boston. 9 y media, Torque Deportivo Maldonado en el Charrúa. El domingo a las 11, Central Liverpool. El domingo a las 15, Juventud Cerro en el Parque Artigas de las Piedras. El domingo a las 18 en el Francini, Defensor Danubio. El lunes a las 20 en el Viera, Wander Albion.
3: Bueno, después de la victoria por Copa Off Uruguay frente a Fénix 3-2, Boston River se prepara para enfrentar a Peñarol. Boston River dirigido interinamente, en principio, en este trecho por estos partidos, por Diego Jaume, que habló aquí en Derechos Exclusivos y que hizo referencia a este desafío de jugar mañana frente a Peñarol.
6: Bueno, es verdad, es un grande que está muy bien, porque Peñarol, el anual, no sé si va primero, pero creo que no es primero, y de clausura no está primero, pero te quiero decir, a nivel del recorrido que ha hecho, es un equipo que está jugando muy bien. Entonces yo creo que en definitiva, sabés que tiene unos jugadores de calidad individual muy importante, tienen bastante aceptado el funcionamiento, podrá estar de acuerdo o no en cómo funcionan, pero funcionan y bueno, vienen ganando los últimos tres partidos. Yo es muy fácil ver a los grandes, pues hoy día todos los equipos ves, o sea, nosotros tenemos un Gonzalo Villanarista que nos informe de todo el mundo, o sea, porque hoy en día se televisan todos los partidos al interior, entonces en definitiva tenemos información de todo, como también de nosotros tienen, ¿no? Pero a lo que voy es es sin duda el desafío mayor. En un momento que siempre que hay un cambio de entrenador, se genera, yo fui jugador, yo le decía a los muchachos, a los jugadores, ¿cierto?, cuando asumimos el domingo, tengo claro que a nadie le gusta, es verdad, el fusil es el entrenador, pero los jugadores quedan con sentimientos ahí de frustración, de culpa, de hay otros que, hay algunos que tuvieron vínculo más que otros, afecto más que otros, entonces se genera un revuelo humano en el grupo. Todavía nos pasó, tenés que pararte rápidamente y como grupo rearmarte, pero a su vez esa es la ventaja es que todos arrancan de cero, entonces está la ilusión renovada para los que no venían jugando y para los que estaban afuera y lo que, y bueno, y ahí siempre está todo eso, que esa energía nos permitió remontar el partido, que se hizo difícil contra Fénix, y la verdad que lo pudimos ganar, que fue muy importante en la parte anímica, porque hoy la parte anímica, nos quedan 8 partidos, entonces la parte anímica es fundamental para poder cerrar lo mejor posible el campeonato de clausura, que es fundamental sumar puntos para este año tanto, que el que viene tiene 31 puntos en la tabla anual, entonces es muy peligroso eso.
3: Bueno, Copa UF Uruguay, antes, una mención a la partida al fútbol de Oriente de Juan Cruz de los Santos. Se va a negociar el 80% de la ficha por una cifra cercana al $1,100,000. Todo esto tiene que ser aprobado aún por River, que en la jornada de hoy va a estar decidiendo. Nacional ya da el ok. Hay porcentajes diferentes en lo que es, por un lado, derechos económicos, por otro lado, los derechos federativos del jugador. River tiene tres veces más que Nacional en el tema. Es un 60-20-20 con el grupo empresarial. Pero increíblemente, River va a cobrar menos que Nacional. Por la deuda que River tiene con el grupo Casal. Va a terminar cobrando menos que Nacional.
4: O sea, por la transferencia cobra más.
3: Sí, pero le va a entrar mucho menos por esas viejas cuentas que se tenían a la hora de pedir, y pedías y entregabas. Pero es el reflejo fiel. Mirá, hoy lo tuvimos acá. Este presente de Progreso es lo que pasa con este pase en River. Progreso hoy pide lo que le corresponde. Progreso no tiene que pedir para quedar endeudado. Pide lo que consiguió en la cancha y pide lo que legítimamente le corresponde por un contrato de televisión y lo que le entra directamente con la AUF como agente de retención.
4: Y lo va a utilizar en instalaciones y en cosas que deja para su equipo.
3: Totalmente,
4: y para el barrio.
3: Pero River lo recibe y lo va a utilizar ¿para qué? Para remendar, para tapar agujeros. Es la política de conducción nefasta que la mayoría de los presidentes, dirigentes de sociedades civiles han llevado a cabo a lo largo del tiempo. Y este es el reflejo evidente, evidente. Ojo, para que pase esto en Progreso, tuvo que cambiar la directiva, tuvo que cambiar las cabezas. Entonces, esta gente nueva, joven, vino y dijo, no, pará, primero, vamos a ver.
4: Y porque si no cerramos.
3: No, pero además, ¿a qué tenemos acceso? ¿Qué nos corresponde legítimamente? ¿Qué generamos? Porque Progreso va a estar construyendo con dinero que legítimamente le corresponde, que generó Progreso. Mismo dinero que generaba River, lo que pasa es que había otro agente de retención con poderes, con superpoderes, que no solamente era el que recibía la plata, sino el que aplicaba el criterio de distribución. Algo aberrante. O sea, le daban plata al que querían de la manera en que se les ocurría y fijando este tipo de plazos y de contraparte que terminaba agarrando de cualquier
4: padre.
3: No es la idea, justamente a aquellos que se entregaban. Para muestra un botón y como reflejo esto que estamos señalando, que me parece debería llamar a la reflexión, ¿no? En fin, así son las cosas. El tiempo va ubicando,
4: No, y para Progreso también es bueno ir pagando la deuda para poder independizarse, ¿no?
3: No, pero Progreso lo que va a pagar es la deuda con
4: para el, River, quise decir.
3: Con el BPS y con la DGI, que las hay por malas administraciones anteriores, pero Progreso, que era un feudo de Casal, hoy en día se da cuenta que puede caminar de otra manera, que puede caminar con libertades, con mucho más aire, oxigenarse. y generar, desde el punto de vista práctico, tangible, cosas positivas para su gente. Cosas positivas para su gente. Lo que pasa es que cuesta tanto darse cuenta de este tipo de cosas. Vivieron con los ojos vendados durante décadas y décadas y décadas.
4: Vamos a la Copa AUF Uruguay otra vez, a propósito de la clasificación de Montevideo City Torque.
3: Bueno, con el agua que prácticamente le rebasaba con la soga en la garganta, Torque terminó clasificándose en el último minuto del tiempo agregado, un anticipo ofensivo, un golazo de Nahuel Da Silva, que sigue siendo intratable.
4: Otra vez, los últimos 3-4
3: lo sacó de los pelos, quedaba eliminado de la Copa Uruguay Torque y lo salvó Nahuel Da Silva. Escuchamos a Sebastián Cáceres y José Tarán después del 3-3 frente a Atenas.
7: Bueno, primero no fue el resultado que veníamos a buscar, obviamente, pero nada, nos permite seguir en camino, que lo importante. Quizás no fue el mejor partido del equipo, pero bueno, como te digo, seguimos en camino, que es importante. Sí, obvio, bueno, como te digo, el punto fue importante y muestra un poco también la rebeldía del equipo, que cuando no salían las cosas, bueno, había que buscar el área y en la última jugada pudimos rescatar el punto, por suerte.
8: Creo que en un trámite medio, por así decirlo, entreverado, creo que un poquito superiores fuimos en circulación de balón y movimientos. Creo que bueno, al final nos pudimos llevar un punto que era importante para seguir en la Copa. Sí, bueno, un poco era lo que hablábamos, de seguir compitiendo, de seguir teniendo partidos. Entonces era importante seguir en esta competición, que también es un objetivo para nosotros. Como siempre lo decimos, estamos con mucha ambición de competir en nuestro frente. Entonces era importante seguir hoy y seguir teniendo esta competición.
3: Bueno, y en esta competición, clasificado como tercero, también avanza en esa llave donde los tres de primera, en la mayoría de los casos los de primera son los que han logrado marcar diferencia respecto a los equipos de segunda, ¿no? También se da en esta llave donde Atenas, que igual le compitió muy bien, de hecho le empata a Torque, con Danubio pierde de atrás, termina perdiendo con Peñarol, pero fue un equipo competitivo el de Juan Carlos Carrasco, pero termina eliminado. Danubio se clasifica como tercero, o sea, Danubio clasificaba hasta último instante como segundo y quedaba fuera Torque, pero ese gol final, por diferencia,
4: claro, cambió
3: de gol,
4: la posición,
3: lo pone en segundo escalón. Enrique Femi habló del empate 1-1 ayer en Jardines Danubio antes de volver a jugar este fin de semana en el campeonato local, el partido con rivalidad manifiesta frente a Defensor, que será el domingo 6 de la tarde en el Francini. Enrique Femia.
9: Sí, hoy fue un partido complicado, como lo planificamos la semana.
10: Hoy por lo menos Danubio, una actitud totalmente diferente a lo que fue el último encuentro acá también en su casa, que terminaron con una goleada. ¿Qué se habló la semana respecto a esto?
9: No, nada, corregir, detalle que bueno, contra este mismo equipo no pudimos corregir el partido pasado y pulir detalle nomás.
10: ¿Cómo se hace para estar en cabeza en este partido sabiendo lo que se les viene por delante el fin de semana?
9: No, bueno, tratar de enfocarnos siempre en el partido que viene. Hoy era este partido, bueno, ahora el domingo es otro y así sucesivamente.
10: Bueno, ¿cómo está el equipo, el colectivo, justamente por la situación que atraviesa Danubio?
9: No, nosotros estamos bien, si bien no se nos están dando los resultados, el grupo está bien.
11: That's a good flick on Gorey. So much space on the left-hand side. Janino Bacuna on the cross and they take the lead. 4 unanswered goals in dramatic second half fashion for Curaçao. They have come all the way back and lead for the first time tonight.
3: Bueno, con un relato en otro idioma, ahí escuchamos.
4: Igual veías la tensión, ¿no? ¿Cómo pierde Costa Rica con Curaçao?
3: Un batacazo. Ganaba 3-0, estaba cómodo Costa Rica. Y se lo dio vuelta en unos minutos Curaçao. Le dio vuelta al partido, le encajó 4 goles, terminaron en la Nation League de CONCACAF. Totalmente incrédulos los costarricenses. Y habló el jugador de Nacional, Calvo, el zaguero, después del partido, diciendo que para él lo que pasó fue
12: es inexplicable en este momento. Realmente.
13: ¿Pero qué pasó futbolísticamente?
12: No, yo creo que el primer tiempo el equipo mostró una cara muy, muy buena. Creo que pudimos meter más de 3 goles. ¿Y qué te digo? El segundo tiempo entramos en un bache. El equipo, no sé, cayó. El equipo cayó. En este momento no te puedo decir. ¿No? O sea, estoy sin palabras. Vengo caliente del partido y la verdad que es cuesta encontrar las palabras.
13: ¿Qué hablaron ahí al final entre ustedes, Carlos?
12: No, tenemos que seguir. Quedan 3 partidos más. ¿Qué vamos a hacer? No nos podemos rendir. Nosotros somos los primeros que tenemos que poner la cara, tenemos que poner el pecho a las balas, como quien dice, y seguir. Ahora tenemos que ir a Jamaica a jugar contra Haití y recuperar los puntos que perdimos acá.
13: ¿Estás contrariado o bravo?
12: No, estoy en shock, estoy desilusionado, porque la verdad que fue un partido que teníamos controlado, no nos habían llegado mucho, en realidad no nos habían creado mucho, y no sé cuánto fue, 10, 15 minutos que nos avasallaron y nos pasaron por encima.
3: Bueno, ahí estaba la palabra de Calvo, que no estará en el fin de semana en el partido frente a Cerro Largo, que jugará Nacional, que ya está en viaje rumbo a aquel lugar. Jugó Brasil esta mañana un amistoso internacional, ¿no?
5: Sí, y empató 1-1, un golazo de tiro libre. Ahora se me está escapando el nombre del australiano, pero terminó empatando con Australia 1-1. Lo que sorprende, y en los medios brasileños ya los están matando, a Ancelotti y a todos los que jugaron ese partido.
3: Un equipo mixto, ¿no? Sí. Con una renovación marcada, donde jugaron algunos históricos como Rafinha, como Vinicius, como Marquinhos en la defensa, o Bruno Guimarães en la mitad de la cancha, pero por ejemplo, Endrick fue el 9, jugó Estevao, en la defensa algunas caras nuevas. Hubo una renovación importante en el equipo de Ancelotti para jugar este partido frente a la selección de Australia, habiendo empatado 1-1.
5: Y ahora en Europa un partidazo, ahora en 45 minutos, 4 menos cuarto, Italia, Bélgica, por la National League.
4: Bien. ¿Cómo quiere volver Italia? Además, Georgia, Irlanda, Turquía, Francia, Hungría, Ucrania, Polonia, Bosnia, Suecia, Rumania, Armenia, Lituania y Montenegro, Chipre.
3: Bien, de todo eso volvemos hablando.

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0: alguna, a cualquiera le puede pasar. Yo me estoy peleando con el referí, ya, ahí ya era tarde. Cuando anula el gol, yo me acerco al Lema y le digo, no lo va a anular, ¿no? Digo, mira que no picó delante y fue gol. No lo vas a anular. Lo está anulando, digo. Lo está anulando. Me empezó a dar un ataque. Digo, ¿cómo lo está anulando? Está loco. Entonces, cuando me quiero acercar, lo peor son los policías con los escudos. Te meten los escudos en la cara. Entonces, viste, me ponen los escudos de acá, digo, la profe, sacámelo. Digo, no, no puedes anular. Y pum. Y entonces quería entrar por un lado y los escudos. Y quería los escudos. Viste, por todos lados. Los canas me hacían pum. Entonces llega un momento, los cuerpos técnicos míos me sacaban. Me dice, Ricardo, dale, vamos, dejate joder. No me voy un carajo. Digo, no, déjame que no me va a anular ese gol. No. Entonces me queda el último. Y yo tenía una camperita liviana. Y la remerita livianita. Y hacía mucho frío. Entraba el frío por abajo. Entonces voy haciendo así, corriendo, hasta que corro al último. Viste, al último cana. Digo, ya está, llego. ¡Pum! Y cuando lo corro así, me quedo quieto.
1: Dije, ¡ay! Te desgarraste.
0: No. ¿Qué pasó? Me cagué. ¡Ay! Entonces los muchachos me miran.
2: Y se tranquilizó. No, no.
0: Me doy vuelta y me voy para el banco, así.
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4: Vitinha. Ronaldo. Gol. Pa. Este es Ronaldo. Es el Batipibe. Juega en Portugal. Siempre aparece. No declina nunca. El gol del portugués. El gol del portugués. Yeah. West offside.
5: Bueno, habrá que ver, Bambi, el trazado de líneas. A mí me da la sensación de que cuando parte el pase...
4: ¿Para qué canté? Si esto ya no vale. Me rompió la gola. No canto de nuevo. Este es el árbitro que dijo que era offside. Y tiene razón.
6: Qué locura, María Luisa, ¿eh?
7: ¡Pah! Ay, pero igual, igual ganó con el gol de Joao Félix, ¿no? Porque le ganó Portugal a Gales, pero está, le quitaron la posibilidad a Cristiano Ronaldo, que está más flaco que Mauro, en este momento, con no sé cuántos tiene, 42.
6: No, tiene un montón, pero ya lógicamente está cada vez más lejos de Cristiano, que supongo.
7: Cada vez más lento, sí.
6: Que supo marcar época, ¿no? Lógicamente, el paso del tiempo inexorable. Bueno, algo positivo que lo ha anunciado la Mutual, la apertura de un nuevo grupo dentro del bachillerato Trayectos, que lleva adelante con orientación deportiva, en acuerdo con INEFOP y con UTU, fue lanzado un nuevo curso y hablaron algunos y algunas de los que participarán jugadores del fútbol uruguayo.
8: Todos sabemos muy bien que el deporte es algo, es muy corta la carrera y tenemos que tener estudio y poder resolver en otra parte del ámbito de la vida y poder defendernos después.
9: Para nosotros y para todas las personas es importante terminar el CEO. Mi familia también me motivó, tengo a mi primo que también arrancó el curso, que es futbolista y bueno, me dijo que estaba bueno y es algo, una herramienta que tenemos que usar para seguir mejorando.
10: Primero, gracias por la oportunidad que me están dando. Impulsar a que mucha más gente venga, lo haga. Lo hago por mí, para poder salir adelante, por mi familia que me apoya atrás. Hoy tengo la chance y la verdad es que lo voy a aprovechar.
6: Bueno, y para terminar esta semana con un recreito, Jorge Valdano. Siempre es bueno escuchar a Valdano, ¿no? Desde el análisis del juego, pero fundamentalmente sobre la base de los textos, de la escritura, de una mirada tantas veces crítica con sentido analítico que promueve el argentino, hablando de esta modernización del fútbol y de un nuevo lenguaje. Interesante, ¿eh? Jorge Valdano.
11: La mejor manera de explicarlo es desde el lenguaje. En nuestra época, el lenguaje del entrenador era el mismo que el lenguaje del hincha, el mismo lenguaje. El hincha entendía al entrenador. Hoy, un hincha no entendería una charla táctica de Guardiola, pero no entendería una palabra de una charla táctica de Guardiola. Por eso los que lo comentamos del partido tenemos que ser traductores. No podés trasladar el lenguaje del entrenador al hincha porque no lo entendería. Se ha llegado a un grado de sofisticación en la metodología muy, muy grande, muy, muy grande. Y luego... se han agigantado algunas acciones técnicas, por ejemplo, con el control y el pase. Cualquier jugador controla y pasa a una precisión en velocidad extraordinaria. Y en el camino hemos perdido la gambeta, la pausa, el amague, algunas cosas que eran muy sofisticadas muy simple.
12: Pero eso a nivel sudamericano, Jorge, a nivel nuestro acá de Sudamérica o general.
11: No, no, yo hablo en general y sobre todo de Europa, donde la enseñanza es mucho más académica, ¿no? Aquí lo que demostró la selección en Qatar es que seguimos teniendo una cultura, un oficio para salir de los momentos complicados, extraordinario, extraordinario.
7: Calidad.
6: Sí, totalmente, totalmente. Y bueno, siempre alguna reflexión que permite dejarla picando para seguir pensando. Seguiremos pensando hasta volver el lunes, donde nos reencontraremos aquí en Radio Uruguay, llegando por la red de repetidoras a todo el país. Mauro va a La Paz, va el sábado. ¿Va el sábado?
7: En el Palermo.
6: En el Palermo se juega.
7: Sí, a las 7 de la tarde.
6: ¿Por qué no juegan en La Paz?
7: No, 19 horas en el Palermo.
6: ¿Qué? Parate.
7: Y en Enrique López, la previa.
6: Volvemos al lunes, han sido muy amables.
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4: Creo que sos la primera persona a la que le leí una propuesta concreta para cuando terminara la pandemia. Vamos a tener que bailar. Buscar seguridad de bailar, dijiste, en creo que fue en el pueblo de Salto.
5: Sí.
4: ¿No? ¿Cómo es esa propuesta? ¿Por qué tenemos que bailar cuando termine todo esto?
5: En realidad yo tomé prestada esa frase de una antropóloga de la moda europea, que no recuerdo bien el nombre, y de ese artículo yo aprendí tantas cosas, ¿viste? Cuando empezás a leer algo medio por arriba, y ella decía que la humanidad, siempre que había estado en situaciones límites, como es la de la pandemia, catástrofes naturales, una guerra, siempre luego de una catástrofe así, lo que quiere es seguridad y bailar. Y me pareció maravilloso.
4: Estar tranquilo y contento.
5: Porque si hay algo que perdimos, exacto, fue la seguridad laboral, la seguridad de qué me va a pasar, la seguridad sanitaria. Perdimos muchísimas seguridades. Y lo primero que vamos a querer es tenerlas. Y segundo, bailar, porque también lo perdimos. Ese contraste a mí me parece comunicación pura.
4: Ahí va, que es uno de tus temas y vamos a estar hablando de eso. Pero también pensé que esto de bailar, tal vez en otras épocas, no sé si era tan popular o no, pero en algunos lugares se armaban milongas. Y tengo entendido que tu familia tenía un boliche y almacén por la calle Guatemala, que no sé si era de milongas o no. ¿Cómo era esa vida?
5: No, pertenecía a mi abuelo paterno, al cual nunca conocí.
4: El Bahar Lorenzo, con doble A.
5: Bahar Lorenzo. Y yo siempre había escuchado cuentos de mi padre acerca del bar del abuelo Alfredo, que en realidad se llamaba Agapito.
4: Ah, mira.
5: Sí, del abuelo Alfredo, español, que vino acá, etc. Sí. Y él tenía un bar que yo sabía que era La Guada, nada más cerca de la calle Figueroa, porque era donde vivía mi padre, y que ese bar tenía bar y almacén, de esos típicos que habían antes en una esquina, donde por una puerta entrabas al almacén y lo atendía la almacenera, y por la otra, de la otra escuadra, entrabas al bar y lo atendía el barista o el marido. Había ese reparto de tareas por sexo. Y un día estaba con tiempo, por ahí dando vueltas, esperando para grabar una cosa, dije, voy a buscar, me voy a poner a caminar. Y encontré una edificación que podía llegar a ser, que quedaba en la calle Figueroa, en una esquina, que era bar y almacén, y tenía ese tipo de entrada. Voy a entrar a preguntar a ver si esto tiene algo que ver. Y cuando entro, sobre las botellas, ¿no? Donde está todo
4: en la vitrina.
5: En la vitrina de las botellas, ese mostrador que está detrás. Arriba había en una especie de vitró, o sea, centenario, que decía bar con doble A, Lorenzo, gigante. No podía errar.
4: Era acá.
5: Hablé con el dueño y el dueño me dijo que no se lo había comprado a mi abuelo, se lo había comprado al anterior, pero que lo conocía y que las sillas y las mesas que había eran la de la misma época. Para mí fue como un cerrar un círculo.
4: Bueno, yo siempre tuve un chisme sobre ese, un dato de esos que forman parte de la historia mitológica uruguaya, que refiere a ese bar, que la barra de ese boliche está hecha con mármoles del Palacio Legislativo, porque ya estaba abierto en épocas del Palacio, esto es lo que se decía, y que los obreros iban ahí por buena onda, por buen vínculo, lo que fuera, un día le dijeron, te trajimos de regalo esto, y le armaron la barra. Estoy con un descendiente directo que me puede destruir un mito o ratificarlo.
5: No, es así, efectivamente.
4: Es así.
5: Eso es lo que me contó, ya te digo, este tercero, ¿verdad? No había sido el comprador directo, que eso había venido de la obra.
4: O sea que se puede haber acudado tanto un político como X.
5: Ahora cerró, pero en ese entonces, y te estoy hablando 10 años para atrás, quedaba atrás del anexo del Palacio Legislativo, iban mucha gente de un taller mecánico, gente de una metalúrgica, con overol, todos engrasados, y también los diputados.
4: Y los que trabajábamos en el Observador, a dos cuadras también, de ahí lo conocía.
5: Es algo, de ahí venía.
4: Claro.
5: Mirá, y lo cual era una mistura muy interesante. Al mediodía era un
4: viaje. Era precioso, una romería.
5: Yo iba muy seguido, casi todos los viernes iba ahí.
4: Mirá. Bueno, tenemos una hora para conversar con alguien que dentro de un rato les cuento, pero es un nuevo compañero de la casa.
6: Leonardo Lorenzo es actor egresado de la Escuela Municipal de Arte Dramático. Es comunicador y docente. Ha trabajado en televisión y en radio. Y ha sufrido la pandemia como todos. Sobre esto, piensa que cuando termine, deberemos buscar seguridad y bailar. Su último gran logro, aprendió a hacer tortillas de papa.
4: Twitter, esa herramienta preciosa y una afirmación contundente. Hay dos clases de hombres, los que saben hacer tortilla de papa y los que no.
5: Sí.
4: En el bar Lorenzo se hacía tortilla de papa. Sí. Pero aprendiste hace poco, ¿es cierto?
5: Sí, sí, hace poco, relativamente poco. Agarré un tutorial y empecé a probar. Y creo que el secreto de aprender a cocinar es fracasar el primer plato y hacer el segundo.
4: Ahí está. En el primero no hay que invitar a nadie.
5: En el primero no hay que invitar a nadie, y es más, ni siquiera sentirte mal porque salió mal. Lo que es casi seguro que cuando lo hagas una segunda vez va a salir bien. Y a mí me pasaba eso, ¿no? Yo llegaba, probaba un plato, me quedaba mal, ya no lo hacía nunca más. Y con la tortilla de papa me di la chance de poder hacerlo.
4: Juguemos la revancha.
5: Y el secreto, por lo menos en esta tortilla de papa que yo hago, es poner la papa con el aceite tibio.
4: Mirá.
5: No a ponerla con el aceite caliente. Es decir, pocharla.
4: Exacto.
5: Se logra con el aceite tibio. Estoy hablando como si supiera de hace años.
4: Bueno, pero te integraste al grupo de los hombres que saben.
5: Absolutamente.
4: Claro.
5: Orgulloso.
4: Totalmente. Hago este arranque, pretendí hacer este arranque gastronómico,
5: sí.
4: Porque tú escribiste un libro sobre Maricioli, la Celestina. Y una de las cosas que ella decía y afirmaba era que las conquistas se dan por el estómago.
5: Es
4: ¿Cuánto
5: así.
4: Comunica la comida?
5: Siempre quedamos en algo. Vamos a tomar algo, vamos a comer algo. Siempre todo empieza ahí, en casi toda relación. No hay cafés gratis, no hay cenas gratis ni cafés inocentes.
4: Ahí va.
5: No sé
4: ¿cuál
5: si
4: será
5: este
4: la
5: café,
4: culpabilidad de este?
5: Seguramente con algo venga. Y eso me encanta. Siempre quedamos. O vamos a tomar un mate. Eso es gastronomía.
4: Exacto.
5: Invitar a alguien a tomar un mate, y una relación empieza así. Siempre empieza con algo para comer en el medio.
4: Claro, con algo que hacer, que es definitiva, ¿no?
5: También.
4: Podríamos definir a Maricioli, u otrora aquella que tenía un programa en Universal que llamaba Luciana, que iba a los mediodías, las podríamos definir como una suerte de proto-Tinder, ¿no? Esas personas
5: claro.
4: que hacían parejas. Pero te acercaste a ese fenómeno que fue muy particular, no sé si sigue siendo o no, el de Maricioli. Y pensaba, ¿cómo ves desde ahí, vos que has analizado la comunicación, que hablábamos de esto, de la comida como punto de unión y demás, cómo ves esto de las redes? De una aplicación, vos habrás sufrido como yo, de llamar por teléfono a la casa de una gurisa y que te atendiera el padre,
5: por ejemplo.
4: Y tener unos nervios bárbaros. Ahora nadie tiene por qué enterarse, haces tic-tic en el teléfono y...
5: Sí.
4: ¿Tenés reflexionado sobre eso? ¿Tenés reflexión?
5: Para mí tiene mucho más valor cualquiera que se acerque a la otra persona y de la nada se ponga a charlar.
4: Implica otro coraje.
5: Eso es todo. Lo otro, claro, o sea, si vos vas a un boliche y crees que tenés alguna oportunidad con alguna de las personas que están en ese boliche, muchas veces esas personas que están en el boliche se encontraron en Tinder o en Happen.
4: Mira.
5: Es decir, que aquello de que tengo las mismas oportunidades ya no lo es tanto. De hecho, tuve una cuenta en Happen.
4: ¿En serio?
5: Así, con mi foto, yo.
4: Mirá.
5: Me divertía muchísimo.
4: ¿Y te creían
5: que la gente
4: vos?
5: No me creía que era yo.
4: Claro.
5: La primera pregunta era, ¿vos sos vos? Yo decía, sí, yo soy yo.
4: Claro, lógico. ¿Y llegaste a encontrarte con alguien, a conversar?
5: Sí, claro. Es para eso.
4: Claro.
5: A lo que voy es que mucha gente interpreta como que esto es una especie de, bueno, o para tener sexo o de correo del amor. Uh-huh. Y no es así. Es maravilloso porque te encontrás con gente que nunca te hubieras encontrado.
4: A ver.
5: Salís con alguien y de repente tiene tatuajes por todos lados, es un piercing, y yo nunca me voy a encontrar con una persona así. Estoy hablando de pasado, no es mi situación actual. Uh-huh. Pero era súper interesante. De todos modos, creo que siempre andamos por las mismas zonas y nos vamos a encontrar con las mismas personas.
4: Muy probable.
5: Eso de que el amor es ciego, no creo que sea así.
4: Mirá.
5: Tiene mucho que ver por dónde andás. Ahí sí podrás ser ciego, pero con esas personas. Uno no va a enamorarse de alguien que quede muy lejos o que ande por otras rutas. Y esta aplicación estaba bárbaro, porque te permitía, ya te digo, contactarte con personas que por dónde estudiaban, por dónde vivían, por lo que pensaban. Yo nunca la vida me iba a juntar.
4: Mirá, ¿y cómo tallan? Porque, bueno, que la gente no creyera del todo que eras vos, es parte de un prejuicio.
5: Sí.
4: El señor que sale en la televisión no necesita, porque más se dice así, vos no necesitás esto para conocer a alguien, ¿no? ¿Cómo hacías para vencer ese descreimiento? Y al mismo tiempo, uno dice, bueno, espérate un poquitito, y yo estoy durante muchos años hice televisión, soy actor, soy una persona conocida, ¿a qué me estoy exponiendo? ¿Quién se me puede acercar? ¿Cómo manejas esos temores de un lado y del otro para acercarte?
5: Ay, maravilloso. Primero que nada, el primer temor que tenés que vencer es cuando vos sos famoso, entre comillas.
4: Claro, sí.
5: La vergüenza. Y si yo,
4: la
5: ¿cómo
4: tuya
5: voy a
4: de
5: poner
4: la otra
5: la
4: persona?
5: Mía? ¿Cómo voy a poner mi cara si yo soy el de la televisión? Cuando uno tiene una autoimagen de repente un poco elevada, uh-huh, que nos la da este medio. ¿Cómo voy a poner mi imagen para que se den cuenta que soy yo? Y después apliqué una herramienta que me parece que va bárbaro con las redes sociales, que es me importa un pito.
4: En realidad, dije, es otra palabra. Aplicación.
5: Sí, ante la duda con las redes, que te importe un pito. Aprieto ese botón y ya no me importa, dije, y me mandé. Y la verdad que fue, ya te digo, fue muy interesante. Eso de que uno de repente no necesita ese tipo de cosas, no sé, a mí, yo generalmente vuelo por abajo del radar.
4: Es como una cosa vista de afuera, ¿no?
5: ¿Eh?
4: Es como lo que se ve desde afuera, o es el comentario desde afuera.
5: Claro, claro. Así que, ya te digo, no... Enseguida era muy, muy... Una vez dicho que yo era yo, después la charla se daba de igual a igual.
4: Mirá.
5: O sea, como debe ser.
4: Lógico. Lógico. ¿Y nunca tuviste vos el temor de andás a ver con quién me voy a encontrar?
5: Claro. Es parte de la historia.
4: ¿Y cómo
5: Pero eso te puede pasar en Instagram, te puede pasar en Twitter.
4: Está bien. O con quien se te acerca en la calle.
5: Porque vos en las redes empezás a confesar cosas antes de ver a la persona y hay una aceleración. Cuando querés acordar, sabés un montón de la persona y si por alguna razón no te encontrás,

0: un traste laboral o por una cuestión de tiempos. Cuando te encontrás te das cuenta que no sabés nada de la persona. Que nunca estuviste en el mismo espacio, que nunca estuviste en el mismo tiempo. Nada sabés de la persona. Y sí sabés por qué se separó con la pareja o por cosas muy íntimas que en realidad no tienen ningún sustento real. La gente termina o sufriendo una cosa y vos decís, si no nos conocemos, realmente no nos conocemos.
1: Y qué apasionante que es conocerse al mismo tiempo.
0: Ese es el desafío y justamente el tener la duda de esta persona, cuando yo voy al baño, ¿me va a sacar alguna foto? Ponele. ¿La va a subir? Porque está lleno.
1: También, claro.
0: De ese tipo de situaciones. Va a comentar si tuvimos una relación, después lo va a comentar, y ahí aplico, me importa un pito.
1: Ahí va, es la herramienta útil, ¿no?
0: Me cuido, por supuesto.
1: Y tú hace, creo que 8 o 9 años que venís dando talleres de comunicación, vas a empresas muy serias que te dicen, bueno, queremos entrenar a nuestra gente para que sepa comunicar. Creo que haces generalmente talleres de unas 4 jornadas, o sí, cosas así, como una cosa acotada, no como una terapia eterna. Digo, claro, te cruzás con una persona así y no pueden decir, bueno, pero este que me viene a enseñar a comunicar, si mirá lo que está haciendo para conocer gente, está en una aplicación. Claro. ¿No sentías que te podía desacreditar?
0: No, para nada. Nunca lo pensé así. Por eso, en las aplicaciones, vos encontrás, están los tímidos, están los vergonzosos, están las que no ponen su foto porque tienen una empresa y no quieren que se vincule con un empleado. Hay todo. No están todos los desesperados, solo los desesperados, solo los que nunca consiguieron pareja. No, está todo. Por eso, creer que uno puede llegar a encontrar la pareja en un trabajo o en la calle o en un ómnibus, sí, sigue siendo posible. Pero ya no tanto. Ya no tanto.
1: ¿Y qué es? ¿En un tema cultural que no terminamos de creer? Yo recuerdo entrevistas años atrás, capaz que 15, 20 años atrás, a parejas que se habían conocido en salas de chat. Y era como un fenómeno nuevo. Cuénteme usted cómo la conoció ella. Bueno, ella tenía puesto un nickname Juanita, claro, y le quise hablar. ¿Es un tema cultural ir adaptándonos a que esta es otra forma de conocer gente?
0: Y pienso que sí. Y además, creo que las nuevas generaciones siempre son más débiles que la anterior y no soportan el fracaso, no soportan que te digan que no. Esto es mucho más fácil. Si te dicen que no, no te enteraste. Si vos, claro, le dijiste que sí, sí se enteró. No hay mucho riesgo. A lo que voy es eso. No arriesgás. Arriesgás poco. Claro. En ese plan conquista, después tenés que sostenerlo.
1: Claro, esos son 5 tantos partes.
0: Después, una vez que pasó, sostenelo. Y eso es la vida real pura.
1: Sigo creyendo que lo mejor debe ser evitar escuchar al padre por teléfono.
0: Ah, pero desde, pero no
1: quiero
0: te
1: hablar con la menor fulanita duda. Y
0: a mi edad, a altura, los hijos.
1: Claro. No encontrarte con tus hijos en la aplicación, sino esa es otra.
0: Absolutamente.
1: ¿Cómo pensás que va a ser encontrarte con un canal nuevo?
0: ¿Perdón, cómo?
1: Claro, porque estamos hablando de esto de los encuentros, ¿no? Bueno, estás entrando a Canal 5, vas a ser compañero de trabajo de nosotros. ¿Cómo te imaginás ese encuentro? Vos venís de muchos años en Canal 4, de hecho seguís haciendo tareas fuera de cámaras allí. Jugabas de memoria, en una casa donde conocías a todos, sabían dónde estacionabas la bicicleta cuando llegabas, ¿no? Podías no ponerle cadena y candado, ¿no? Cadena y candado. Acá vas a entrar a un mundo nuevo, con todo, hablando hoy de lo que se ve de afuera, con los prejuicios y demás que puede haber sobre la televisión estatal. ¿Cómo pensás que va a ser el descubrimiento de este mundo?
0: A mí me encanta lo nuevo. Cuando yo soy actor, y es genial cuando vos empezás a ensayar la obra y la pones en escena y te sos amigo, y de repente a los 3, 4 meses, 6, 7, si te fue bien, ahora desaparece y con esas personas con las que te veías no te ves más. Y después vas a otro teatro y después vas a otro con otro grupo. Y a mí me encanta nutrirme de las personas, me encanta saber dónde hay un enchufe. Todos los canales son parecidos en muchas cosas. Yo, así como voy a un teatro que nunca pisé y sé dónde está la pata, sé dónde va el enchufe, sé dónde va a estar el sonido importante, me pasa lo mismo en la televisión. Pero además es un desafío porque lo más importante no es

0: Duerme con casi todos los camarógrafos. De conocer iluminadores, de conocer directores. Y para mí es ahí donde empieza el programa.
1: Claro.
0: Y mucho antes de que empiece el programa.
1: En el estamos todos juntos.
0: En formar parte de algo. Para que esto salga bien, hay 4 o 5 cosas que tienen que salir perfectas. Y no nos damos cuenta, las damos por sentadas. Pero esa coordinación, esa comunicación, es un placer.
1: Tenemos un buen rato para seguir comunicándonos con Leo Lorenzo.
0: ¿Cafecito? ¿Cómo, no? Pero me va a costar.
1: Carísimo.
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1: En teatro arrancaste con un grupo que ensayaba abajo de la Asociación Cristiana llamada La Gotera.
0: Sí.
1: Pero en realidad, tiempo después entraste al EMAD, ¿no? Creo que fue en el 89 que entraste.
0: 89.
1: Por ahí. Y ahí tengo entendido que hiciste algunos amigos.
10: Una amistad a primera vista, podríamos decir. A pesar de que siempre me has presentado como mi peor amigo. Bueno, nos conocimos en la EMAD, cuando él empezó, yo ya estaba. Y bueno, siempre fue esa amistad como de nenes, de nenes que no, solo precisan juntarse y ya están jugando algo. Muchas obras, buenos éxitos, muchas palabras de verdadera amistad y muy divertidos. A pesar que, bueno, tengo una envidia contigo y vos sabés cuál es y ahora la vas a ver el público. Porque una cosa que yo siempre quise hacer fue manejar un ómnibus. Leo no solamente manejó un ómnibus de onda, locos. ¿Te acuerdas de los ómnibus de onda? Leo tenía uno.
1: ¿Cómo que tenías un ómnibus de la onda?
0: No me lo va a perdonar más.
1: ¿Pero tenías un ómnibus de la onda?
0: No,
1: no entendí, ¿tenía un ómnibus?
0: No, no, tenía un chofer conocido.
1: Ah.
0: Y cuando habían llegado los ómnibus, ómnibus era, Onda era la compañía de ómnibus, uh-huh. Pero de departamentos de nacional, era uruguaya,
1: claro.
0: ¿No? Se movía solo en los departamentos. En determinado momento empezaron a hacer viajes a Porto Alegre y a Buenos Aires.
1: Es cierto.
0: Que era una cosa como, y para ello habían traído unos ómnibus totalmente diferentes.
1: ¿Aquellos que le decían camello o a los Mercedes?
0: No, los camellos ya estaban.
1: Esto
0: era, eran otros. El que iba a Porto Alegre tenía una particularidad porque tenía el baño en el medio del ómnibus. Y
1: wow.
0: Tenías que bajar. Hoy por hoy, cualquier ómnibus tiene de eso.
1: Claro.
0: Pero en aquella época era rarísimo. En el que iba a Buenos Aires era un camello potenciado, con esteroides. Que ya, es decir, porque el camello era...
1: tenía sus dos jorobas.
0: Ahí va. Y este chofer conocido me invitó a ir a hacer el ablande de el que él iba a utilizar para ir a Buenos Aires. Así que fuimos hasta Colonia y volvimos, y en el medio, en la ruta, me dejó manejar ese ómnibus de onda, y eso lo que no me perdona.
1: Se lo que no te perdona, Alejandro. Pero, ¿y sos fierrero?
0: No, nada, para mí un auto, una bici, son vehículos que me llevan a alguna parte. Ahora hace tiempo
1: que no. ¿Y un ómnibus de onda qué era? ¿Y un ómnibus de onda qué era?
0: Onda era una maravilla. Ya. Estar ahí, eso sí.
1: No. Eso es sentir potencia.
0: Eso es sentir el poder. Casi te diría que, no sé, el presidente de los Estados Unidos.

0: Unidos y manejar un ómnibus.
1: Y manejar una onda. Pero con Alejandro compartieron la EMAD.
0: Sí.
1: Y tengo entendido que tu generación, por ejemplo, tuvo un examen en cuarto que era así en la casa de Bernarda Alba y no sé si Galileo Galilei o cuál
0: sí,
1: era la otra.
0: Verdad.
1: Esas dos.
0: Sí.
1: Y que entonces, como eran dos obras, tenía unas maratones de ensayo que iban hasta las 3 de la mañana cuando Gigantes. La EMAD estaba en el Solís. Me han dicho que, ¿cómo decirlo? No se mantenía mucho el orden y el decoro en esas maratones de ensayo.
0: No.
1: ¿Cómo era?
0: Era muy gracioso, porque además en la EMAD había dos turnos. Estaba el diurno, al cual pertenecía yo, y estaba el nocturno, que era de 8 a 12.
1: Uh-huh.
0: Es decir, que nosotros teníamos que ir a ensayar después de las 12 de la noche.
1: Wow.
0: O sea, ya llegábamos de la noche. O sea, era la noche pura. Y era muy divertido. Divertido, de vuelta a los contrastes. En mi vida los contrastes son algo maravilloso. Era divertido y disciplinado, a su vez.
1: La EMAD obliga.
0: Sí, a ver, la EMAD, si vos faltabas tres días, tres faltas, ya perdías el año. Tres faltas y perdías el año. Y con faltas, te contaban las llegadas tarde. Que era media falta, ¡pac!, y quedaba. O sea, yo ahí encontré un sentido y de pertenencia a la actuación que me llevó a ser muy disciplinado y soy muy estricto con los horarios. Porque cuando vos trabajás con el caos, con lo que no tiene estructura, se la tenés que dar vos, lo mejor es tener un marco.
1: Claro.
0: Porque la libertad sin marco no es nada.
1: No, oye, es un desgaste, además.
0: Y es nada. Es
1: la falta de certeza. También.
0: Es todo, claro, y no pasa nada. La libertad en un marco, eso es un placer, es potencia pura. Y ese desboom de descontrol que había en esa época, pasábamos a ensayar 3 horas de corrido y habíamos dormido de repente 3 horas.
1: Claro.
0: Y no faltaba nadie. Y estábamos atentos a todo, porque es en vivo, no podés arruinarle una escena al otro. Así que fue desbunda y disciplina.
1: De alguna forma aprender todo al mismo tiempo.
0: Todo al mismo tiempo.
1: Tengo entendido también que te sirvió cuando tuviste otra obra en la que actuaste con Pepe Vázquez y el día del estreno dicen que cayó Pepe con un, iba a decir con un par de medidas de whisky, no, me dijeron que fue casi como un farol de este largo. Obra que en este momento no me está saliendo el nombre, pero me dijo uno de los integrantes del elenco, no debe haber habido obra en la historia del teatro uruguayo que chupara como chupó ese elenco. Creo que también estaba María Mendive, estaba Claudio Castro, bueno, Pepe Vázquez. ¿Cómo era eso? ¿Se permitía?
0: Vos sabés que no, ahora se permite. A mí me ha pasado de trabajar en obras que hay, el productor lleva whisky, cosas, champán, masa, sándwiches.
1: Antes de la función, durante.
0: Y está antes, durante, después. Y yo decía, pero en mi época vos venías con la botella, medio así, medio canuto, ¿verdad? Y hacías eso. Para mí era todo, era algo tan divertido. Era el antes, el durante y el después. Siempre con un cuidado. El escenario potencia cualquier cosa que hayas tomado. Tomaste un whisky, vale 2 o vale 3. Tomaste 2, valen 6. Fumaste algo, vale 3 horas.
1: Claro.
0: Eso lo habré descubierto de una mala manera
1: en alguna función.
0: En alguna función, pero era genial. Darte cuenta de que no podías abusar porque ibas a subir al escenario. Esa, no sé, o adrenalina o no sé, potencia lo que te hayas puesto.
1: Claro, te iba a preguntar eso, ¿no? Si en algún punto estar transgrediendo no deja de ser algo indebido, ¿no? Eso de entraban con el vino escondido bajo el saco y demás. Entonces, ¿hasta dónde la transgresión no generaba también una energía extra? Vos decís eso, que podía exponer más un error. Pero ¿no podía ser también que uno se pusiera más en... estás con toda la energía así para arriba... y capaz que eso te terminaba colocando mucho mejor, y si tenías que proyectar, el último espectador de la última fila te iba a escuchar.
0: Es posible, es posible. Repito, hay que tener cuidado con los efectos, porque el escenario, te voy a decir, no, yo me no pasa nada, porque pues, te cambia todo. Pero también en una época muy revolucionaria y muy rebelde. Esto era rebelde, hacer eso. Claro. En las bandas de rock que era imposible que alguien, vos hicieras un ensayo y no te llevas una caja de vino o una botella de cerveza.
1: Era un deber ser.
0: Era un deber, era, formaba parte de eso. Hoy por hoy, los pibes que actúan, ni siquiera tienen por qué tomar ni nada. No forma parte del personaje.
1: Hubo generaciones en las cuales el reviente era un valor agregado.
0: Sí, y fue horrible.
1: ¿Verdad?
0: Sí. Tengo amigos que no les fue bien.
1: Por ejemplo, hay un dato que es estadístico y objetivo de la realidad. En los 90 el precio de la cocaína bajó dramáticamente en Montevideo y una cantidad de gente que terminó sufriendo esa suerte de necesidad u obligación de decir soy roto y estoy más roto que los demás.
0: Sí.
1: ¿Qué nos daba como comunicador, digamos, ¿no? Como estudiante de la comunicación? ¿Qué nos daba? ¿Qué le daba a la gente de ese momento para valorar el pasar mal? Porque la resaca al día siguiente, claro, es horrible. Y perder el conocimiento en buena medida de lo que estás haciendo en el momento, uh-huh, tampoco disfrutás.
0: Era ir contra el establishment, sin duda. Era algo totalmente clandestino, uh-huh, absolutamente. Y eso era lo interesante, hacer algo clandestino, ponerte a prueba, buscar los límites. Hay gente que chocó y hay gente que no.
1: Claro.
0: Forma parte de la historia de cada uno. Creo que alcohol y drogas ha habido siempre, uh-huh, las va a haber. En aquel entonces formaba parte del ser actor. Era parte de eso. Como lo fue también de la música. De hecho, vemos, yo qué sé, la situación de Chano,
1: el Charlie García.
0: Es claro. O sea, vos tenías un Charlie García que hacía lo que hacía. Y era el más reventado de todos. ¿Cómo no ibas a querer saber?
1: Era un pedazo de artista, ¿no?
0: Claro.
1: O sea, además de todo, o sea, a pesar de todo lo que hacía, su talento lo desbordaba. Desbordaba todo eso que él hacía.
0: Claro, Charlie, hay uno solo.
1: Exacto.
0: Pero uno se sentía Charlie García.
1: Cuando tocaste con Los Clavos, por ejemplo.
0: Sí, ¿no? Esa fue una banda incipiente la cual yo participé. Participé relativamente poco, pero llegamos a tocar en el Montevideo Rock 2.
1: Sí, y el suplemento Día Pop dijo que tenían un sonido fresco rockabilly.
0: Sí, era la intención.
1: ¿Era la intención?
0: Bien lograda. Era la intención, claro, era todo muy rudimentario, ¿no?
1: ¿Y te queda algo de lo musical al día de hoy? Digo, escucharás y demás, pero ¿casa de vez en cuando una guitarra, un tambor?
0: ¿Algo? No, ahora no. No. Durante un tiempo tuve una guitarra que perteneció a Santiago Chalar.
1: Ole.
0: La habían hecho en 1923. Un Vittone, que era un luthier italiano, a principios de siglo. Y no sabés lo que sonaba esa guitarra. Yo la tocaba y decía, yo estoy tocando así.
1: Y no, que era el instrumento solo.
0: Era una maravilla.
1: Bueno, en esas épocas, post EMAD y demás, creo que te tocó.
2: Leito querido, uno aprende muchísimo escuchándolo. Cada vez que hablamos de cualquier tema, la tiene clarísima. Dos cosas. Una, que era de los solteros más codiciados. Queremos saber si lo sigue siendo. Y la segunda, justo hoy estamos hablando de publicidades viejas y salió la de Monte Carlo, la de cuando él se estaba casando y decía, pedí un minuto para pasar información. Pero tenía una cosa más esa publicidad que me enteré hoy. Que la cuente él.
1: ¿Te has visto?
3: ¿Aquí?
4: Sí. Sí, claro.
1: Quise ponerla de referencia para los millennials que no la vieron.
0: Claro. Tiene un chiste, no sé si...
1: A ver, dale. Sí, está hasta el final.
0: Un chiste implícito.
1: Uh-huh.
0: Que en realidad no me he dado cuenta que era un chiste. Pero ayer conversando con Diego me enteré que sí.
5: Prometes serle fiel en lo favorable y en lo adverso, y así amarla y respetarla todos los días de tu vida.
6: Buenas noches, es este el boletín informativo de las 21 horas. El tiempo en la ciudad de Montevideo se presenta templado, con cielo algo nuboso y una temperatura de 18 grados. Volveremos con más información en 30 minutos.
0: El chiste es la voz. Yo siempre había pensado que era obvio que no era mi voz.
1: La voz del locutor histórico.
0: Es la voz de José María Caravaggio, que era el locutor histórico de la radio. Pero para los millennials, que nunca lo habían escuchado, como Diego, me decía, vos, pero qué voz bárbara que tenés. Él había entendido que esa era mi voz. Y el chiste era que no fuera mi voz.
1: Claro.
0: No porque yo no pudiera poner una voz
1: más gruesa,
0: medianamente agradable, sino que la gente viera y entendiera que esa era la voz de Radio Monte Carlo. Por eso, para los millennials, el chiste es para los anteriores.
1: Exacto. Para los que escuchábamos el informativo, que era con Nishan Sarkisian y Caravaggio.
0: Claro. Además, había gente que le decía, después a José María Caravaggio, con el cual, digo, en algún momento me crucé y charlamos, que le decía, pero si yo a usted lo vengo escuchando hace como 40 años, y ahí tiene 30.
1: Y ahí es un jovencito, ¿no? Bueno, después de esto se vino la televisión y nosotros venimos después de la pausa.
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1: Fue por esa época, más o menos, poco después de ese aviso que veíamos recién, que entras a Canal 4 a hacer las mañanas.
0: Cierto.
1: Y puede ser que un amigo tuyo me decía, en realidad, visto a la distancia, Leo entra a ser como una suerte de contrafigura de Verónica Peinado, que era una mujer que daba, yo no la conocí personalmente, pero daba una cuestión muy como de refinada y todo lo demás, y vos completabas un perfil popular, como equilibrando una cosa con otra. ¿Hubo algo así? ¿Cómo fue esa llegada?
0: Yo creo que lo creo, no, estoy seguro. Lo revolucionario de mi participación ahí era que en ese entonces no había hombres en las revistas.
1: Es cierto.
0: Las revistas, la parte de revista la hacían las mujeres. En Muy Buenos Días, como se llamaba antes de llamarse Buen Día Uruguay, la revista la hacían Verónica Peinado y Patricia Murialdo. Y antes estaba Gerardo Sotelo, Pepi Irazábal, en la parte del informativo.
1: Claro.
0: Pero siempre las revistas...
1: Informaciones de varones, esos otros temas son
0: exacto,
1: de mujeres.
0: Exacto, las revistas eran para público femenino y hechas por mujeres.
1: Uh-huh.
0: Tal vez haya sido el primer hombre en participar de una revista. Después... ya el 12 apareció Valentín Rodríguez Baucero, pero si no fue el primero, debo haber andado ahí. Eso fue lo revolucionario de esa revista.
1: ¿Y la dupla era tan así como me dijeron? Yo no tengo esa percepción tan fina como espectador pasado el tiempo, pero vos habiendo estado ahí, había como esa forma de llegarle a públicos diferentes por las características de Verónica por un lado y las tuyas por otro.
0: Verónica para mí fue mi maestra.
1: Ajá.
0: Fue una maestra de vida, casi te diría.
1: Mirá, ¿por qué?
0: La quiero mucho, nos vemos y mantenemos el contacto. Y son esas maestras en los que no te dicen lo que hacer, vos miralas y aprendés.
1: Claro.
0: Me pasa,
1: un buen espejo.
0: Exacto. Y ella tenía, nos pasa muchas veces a los conductores que los PNT, o los avisos, o la publicidad no tradicional, la hacemos por arriba. Esta es la marca de agua que viene, que tiene el bidón recargable, no sé cuánto, por 120 pesos, no sé qué, y lo corremos. Y en realidad nosotros estamos viviendo de este avisador.
1: Uh-huh.
0: A mí no me paga el público, me paga...
1: No, la televisión llega gratis.
0: Claro, en realidad quien paga los sueldos es el avisador. No hay que correr eso. Y yo me acuerdo de que Verónica hacía hasta el PNT más humilde, con unas ganas y con una verdad que era maravilloso. Y cuando venían y me decían, mirá, ponete el traje de Gallo Claudio, yo siempre decía, ¿qué haría Vero? Y me acordaba de ella. El respeto con que ella hacía eso.
1: Uh-huh.
0: Y para mí fue, insisto, una maestra. y me enseñó dos cosas muy importantes para la televisión. Menos es más, y no aclares que oscurece. Y montones de veces utilicé las dos frases, por suerte. Y los resultados fueron los correctos, los esperados.
1: Fueron buenos. ¿Me podés dar un ejemplo de cada cosa?
0: Bueno, generalmente cuando vos intercambias con la gente, te piden... hay veces, obviamente, que nos podemos equivocar.
1: Lógico.
0: Por supuesto. No lo aclares. Porque muchas veces la gente ni se dio cuenta. Nos dimos cuenta nosotros. Uh-huh. Otras veces la gente busca tu reacción. Y si vos reaccionás, estás colocándote... No digo de nivel alto o nivel bajo, pero estás entrando en una discusión que no querés tener, que no te importa y que a nadie le va a importar dentro de 2 horas.
1: Y que es muy despareja, porque vos sos el que está desde este lado de la pantalla, entonces podés leer dándole la intencionalidad que quieras.
0: Estaría abusando de mi situación de poder. Claro. Si la persona, y yo leo un mensaje, me insulta, como todos los que estamos delante de una cámara... Sí. Nos dicen que somos de lo peor, de derecha, de izquierda, sí, lo
1: de
0: que
1: centro,
0: fue.
1: De arriba y de abajo.
0: Y también nos dicen genio. Y no, tampoco. Así que estoy en el medio. Pero eso, no abusar de poder, porque si la persona dice algo que a mí no me interesa y yo le respondo sin tener la oportunidad de defenderse.
1: De un diálogo entre iguales, digamos.
0: Estoy abusando de mi situación de poder. Y no solo voy a perder a esa persona, sino voy a poder a perder al resto de los televidentes.
1: Porque lo que va a perder es tu cara, en ese caso, ¿no? O sea, lo que se desacredita...
0: Exacto.
1: Sería exacto. Vos.
0: Y menos es más también es una gloria.
1: ¿Cómo sería? ¿Un ejemplo menos es más?
0: Es clásica de repente de un periodista que te pregunta 3 veces lo mismo. No, yo te quería preguntar cómo hiciste para cuando llegaste y entraste al escenario por primera vez, porque debe ser difícil y te dan la pregunta y en la misma pregunta te dan las respuestas. Uh-huh. Y el entrevistado queda, sí,
1: claro.
0: ¿Qué queda para decir? Si acabas de decir todo, los periodistas muchas veces rescatamos al entrevistado. Le decimos a un científico integrante del GACH, contame un poco cómo fue, contame un poco. Si a un integrante del GACH le decís, contame un poco. Si me pedís que te cuente un poco, te voy a contar un poco. No lo que necesitas. Eso, el menos es más, nadie dice que yo no puedo repreguntar.
1: Exacto.
0: No tengo que agotar todo en mi pregunta y dejar al entrevistado sin palabras.
1: Ni mi pregunta te va a matar y te va a dejar en blanco. Si eso es, hipotéticamente un día se diera, voy a poder rescatarte también. ¿No? En tu silencio puedo tirarte una soga y ayudarte a salir.
0: Por ejemplo.
1: Si fueras alguien que no tiene práctica en los medios, no sos un entrevistado habitual.
0: Por supuesto que vos tenés que acompañar, hay personas y personas, situaciones y situaciones. Si vos vas a entrevistar y estás entrevistando a alguien que se le prendió fuego el rancho y se quedó sin absolutamente nada, no vas a estar haciendo determinadas preguntas. Eso está claro, vos tenés siempre...
1: ¿Cómo anda? ¿Todo bien?
0: Que cuidar al otro, porque vos tenés una situación de poder. Pero en el momento en que yo hago esto y le doy el micrófono, le estoy subiendo su poder. Estoy poniendo a esa persona en un estatus alto. Es el periodista el que decide, pero en ese momento yo le estoy cediendo el poder. No hay que rescatar al entrevistado, hay que preguntar mejor.
1: También, claro, claro, sin duda. Hace un rato decías que Verónica te enseñó mucho. Acá hay alguien que dice que vos le enseñaste.
0: Ah, mirá.
12: Ay, qué divino que estés por ahí, Leo. Te mando, antes que nada, un beso gigante. Te quiero un montón. Hace mucho que lo quiero un montón, porque fue realmente un gran compañero. Todos los años que trabajamos juntos, fue un placer estar con él. Cuando compartíamos o pensábamos lo mismo y cuando no pensábamos lo mismo, la verdad que siempre fue lindo compartirlo con Leo. Es un tipo muy estructurado, súper responsable, muy puntual, siempre creativo. O sea que la verdad que día a día estar trabajando con Leo era un placer, una seguridad. Y yo realmente que crecí como comunicadora al lado de Leo y de Adri.
0: Una hermana de la vida.
1: ¿Cómo se termina esto que hablabas hoy? ¿Cómo se van armando grupos, no?
0: Claro.
1: ¿Cómo empiezan a compartir? Me consta que hasta hace, no sé, capaz que hace 2 o 3 semanas tuvieron una comida ustedes tres con Javier Vera, por ejemplo.
0: Es verdad.
1: En plan, amigos que empezaron el trabajo y bueno, y la amistad sigue. A posteriori.
0: Porque vos fijate, cuando vos de repente hablás de tus compañeros del barrio, de cuando eras chico, decís, crecimos juntos. Y el crecimos juntos capaz que tuviste 8 años. Y en una vida de 50 años, 57 tengo, 8 no es nada.
1: Claro.
0: ¿Qué decís cuando pasaste 20 años compartiendo o 15 trabajando todos los días con una persona?
1: Que son la cantidad de horas más grande, perdón, en el trabajo, de las que uno pasa con su familia en el día, de repente.
0: Por supuesto. A ver, uno no tiene... Por eso cuando... A mí es una cosa que me molesta mucho cuando le preguntás a alguien, ¿y cómo te fuiste de licencia? Ah, con tal de no estar acá. Es horrible eso. El trabajo es parte de mi vida. Yo no tengo 24 horas más 8 de laburo. Y tengo una cupón. No, las 8 horas de laburo están dentro de mi vida. O sea, no necesariamente me tiene que gustar mi trabajo, no necesariamente me tiene que gustar todos los días mi trabajo, no necesariamente me tienen que gustar una compañera o un compañero, no necesariamente. Pero tengo casi que la obligación de pasarla bien.
1: Lo que pasa es que todos tus, todas las cosas que haces, que yo conozco, los cursos, la radio, la televisión, la actuación, son cosas vocacionales. Son actividades, oficios o profesiones que nacen de la vocación, de la voluntad. Si perdiste esa voluntad y esa cosa y te pesa de esa manera, como que le hubieras quitado el sentido.
0: A cualquier trabajo, no únicamente decir, esto es... Que vos sabés que a mí lo vocacional me hubiera encantado sentir la vocación, como yo tengo 3 hermanos más, uno es ingeniero, vocacional, el otro es arquitecto, vocacional, y la otra es doctora, y es vocacional. Siempre quisieron ser eso. Yo nunca quise ser actor, nunca quise trabajar en un medio, nunca quise ser periodista. Ahora lo sacás y me muero. Yo lo encontré. Por eso hay muchas personas que no encajamos, y no son pocas, que no encajamos en los códigos académicos uruguayos y de cualquier país, ¿no? Esto no es una cuestión de la educación en el Uruguay, que no nos vemos reflejados. Yo doy clases para ingenieros y la mitad de los ingenieros que se están por recibir, para estudiantes de ingeniería, la Católica, y la mitad, yo les pregunto, ¿por qué se dice ingeniería? Por descarte. Porque me quedaba fácil. Y hace poco, entrevistando a una economista, pero de altísimo nivel, decía, no, de casualidad, por descarte. ¿Estamos hablando de ingeniería o de economía? ¿A qué voy? A que muchas veces la vocación se te puede despertar mucho más tarde. No quiere decir, pues yo le digo, no quiero ser actor, no quise ser, parece que... No, encontré la vocación haciendo. Hay cosas que se aprenden haciendo. Una de las cosas más importantes que aprendí de la comunicación es que a veces, para aprender algo, verdaderamente tenés que enseñarlo. Y vos me vas a decir, pero entonces eso es un irresponsable. ¿Cómo que estás enseñando algo que no sabés, que tenés que aprender? No, vos, la teoría, o incluso hasta la práctica, la dominás. Pero cuando ves a un alumno haciendo determinada cosa que vos no esperabas, enseguida aprendés y decís, pa, mirá cómo yo no sabía esto.
1: Claro.
0: Es impresionante. Y estás enseñando.
1: Lo que pasa es que en ese momento también estás reflexionando y pensar ayuda a apropiarse.
0: Total.
1: Algo que ayuda a pensar y demás y a desarrollar el intelecto y el vocabulario y una cantidad de etcétera es la literatura. En el programa siempre regalamos un libro de autor nacional de la gente de Estuario y en este caso elegimos Congoja para vos. Es un libro de Álvaro Ojeda, un tocayo. La historia de un hombre que, entre otras cosas, jugando con esto de Tinder, pensaba ahora, se dedica a mirar páginas porno. Pero va recorriendo Montevideo con una banda sonora muy particular, entre la que no se incluyen Los Clavos. Pero si hay algo de tango y hay algo de rock, ellos se lo pierden, ¿no?
0: Sí, obvio. Es la atmósfera ideal, Los Clavos.
1: Leo, el libro para que disfrutes. Un placer la visita y nos vemos en breve en pantallas.
0: Lo mismo. Nos estaremos viendo acá.
1: Ahí va.
0: ¿No? Compañeros de trabajo.
1: El acto de comunicarse.
0: Fue un placer, gracias por el café.
1: Leo Lorenzo.

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0: Rosario Lemus, psicóloga, ciclo de mente activa, muy interesante, que hemos desarrollado, y también la recibimos en su condición de presidenta de la Asociación de Alzheimer del Uruguay, un desafío interesante que continúa, ¿no, Rosario?
1: Sí, yo trabajo con la Asociación Uruguaya de Alzheimer desde el 2007,
0: claro,
1: que mucho. Me invitaron en aquella época a colaborar con los grupos de familiares. Y bueno, en esa época, si bien tenía muchos años de experiencia y me gusta mucho, siempre trabajo en grupos, en las dinámicas grupales, en realidad no sabía nada de Alzheimer. Claro. Creo que, sabía, ni siquiera en aquella época no se estudiaba tampoco en facultad, no estaba tanto la neuropsicología como hoy en día. Entonces digo, bueno, sí, colaboro, pero no sé. Y ese año, bueno, ya empecé formación. Ya el año siguiente fui al Congreso Iberoamericano, hay una asociación muy fuerte, iberoamericana, y ese congreso, que fue en Buenos Aires, hubo presentaciones de las mesas de los familiares, que siempre las mesas de los familiares en los congresos científicos son como el lugarcito más alejado, el más oscuro, creo que en muchos tipos de asociaciones pasa. Pero bueno, ahí tuve un pantallazo y bueno, una idea bastante más clara de cuál era el área de trabajo, y enseguida bueno, empecé a trabajar en la práctica. No me había recibido todavía de psicóloga, yo explicaba cuando daba alguna charla, bueno, yo soy estudiante avanzada, no soy psicóloga, pero bueno, ahí empecé a trabajar con personas con Alzheimer, con familias, en los grupos de familiares, que es una dinámica muy interesante. Y luego ya, unos años después, la Fundación SECOM, que tiene hasta el día de hoy un programa que es de responsabilidad social empresarial, tiene no solo para sus socios, sino para todo público, un grupo de apoyos que también es anual, y que siempre son quincenales. Yo donde propongo una actividad, propongo que sea quincenal, porque los cuidadores y cuidadoras, que son, digamos, a quienes van dirigidos todos estos grupos, bueno, muchas veces no se pueden comprometer por un tema de desborde, de tiempo, a una actividad semanal. Entonces, bueno, para poder promover y facilitar, hacemos en general cada 15 días. Ya te estoy hablando desde el año 2007 que estamos en este trabajo. Recientemente, bueno, en AUDAS han habido distintas dinámicas diferentes de trabajo, y bueno, se dio la posibilidad en charla de que yo asumiera ese rol, y muy muy contenta de formar equipo, de poner en práctica cosas, porque a veces uno dice, bueno, las cosas deberían ser de esta manera, pero bueno, cuando tenés la posibilidad de hacer que se hagan de esa manera, bueno, también está esa experiencia de llevar adelante algunos proyectos, marcar cuáles son los objetivos de acá a 2 años. También es una tarea linda para hacer en equipo, nos obliga a hacer una lectura de la realidad, no solo del Alzheimer en Uruguay, de la situación de las familias y de las personas, sino también una lectura de la organización, de cómo está, en qué momento, qué objetivos tiene, qué desafíos tiene. Así que bueno, estamos en esa tarea, y vamos a nombrar quizá en esta columna a lo largo del año, de los años que vienen, este área de trabajo.
0: Sí.
1: Nosotros hablamos de Alzheimer, estamos hablando de una enfermedad neurodegenerativa, la que llamamos las enfermedades del cerebro. Yo tengo acá un pequeño textito que hace muchos años que lo encontré, lo voy a leer. Es de Alicia en el País de las Maravillas, de Lewis Carroll, y dice así: la oruga y Alicia se miraron un largo rato en silencio. ¿Quién eres?, preguntó. Yo casi no sé quién soy, por lo menos de momento. Sé quién fui hasta esta mañana, pero creo que desde entonces debo haber cambiado varias veces. Y cuando encontré este texto, ahí por casualidad, lo primero que pensé fue en la vivencia de las personas con deterioro cognitivo, de las personas con Alzheimer. Nosotros, a veces se hace mucho hincapié en el tema de la memoria, es cierto, la función cognitiva memoria en el diagnóstico de Alzheimer es básica, falla algunas de los tipos de memoria, pero sobre todo lo que pasa es que las funciones cognitivas van a entrar en falla. Y una de ellas tiene que ver con ese armado de la propia identidad, ese armado de quién soy, esa narración que tenemos de nosotros mismos. Bueno,

0: en esta situación de las enfermedades neurodegenerativas va a modificarse, va a cambiar. La persona va a perder muchas veces ese contacto con quien es, por lo menos en la narrativa, en lo que nos va a contar acerca de sí mismo. Es una enfermedad que tiene varias etapas. Hay informes, a lo mejor para la próxima vez podemos ampliar un poco más los datos y todo lo demás. Ahora,
1: no,
0: mañana.
1: No es hereditaria, ¿no?
0: No es hereditaria. No. Hay un Alzheimer hereditario que es menos del 1% a nivel mundial. Que es muy fácilmente detectable porque aparece alrededor de los 50 en todas las personas de la familia. O sea que es como otra enfermedad, digamos. Eso es muy importante. Yo en todos los talleres que empiezo, de memoria, de lo que sea, cuando pregunto, bueno, ¿y por qué vienen? ¿Cuál es la motivación? En muchas, no sé, un 20% por lo menos de las personas dicen, bueno, tuve mi madre, tuve mi padre, tuve un familiar con Alzheimer, estoy preocupada, quiero saber que mi memoria está bien. Y esa frase dice muchas cosas. Primero, habla de una realidad que no se maneja en un número exacto, pero creemos que entre 30.000 y 50.000 personas en Uruguay. Pero esa frase de estoy preocupado tiene mucho que ver con esto. Entonces, lo primero que yo cuento siempre en los talleres, aunque sean talleres de memoria y la gente más bien viene a prepararse, no a hablar de las enfermedades, lo primero que digo es, bueno, hay un dato que es importante que ustedes sepan, el 99% y más del Alzheimer no es hereditario. Entonces, ahí, bueno, ya tenemos un alivio, ya tenemos, de alguna manera, volvió a cada uno la posibilidad de cuidarse y de ejercer la prevención. El 60% de las demencias son Alzheimer. Lo que antes decíamos acá en Uruguay, bueno, es enfermedad senil o es demencia senil, hoy en día tiene todo su nombre. Entonces está la demencia tipo Alzheimer, la demencia vascular, la demencia frontotemporal, cada una tiene su nombre, va a tener distintas características. La forma de diagnosticar es a través de una consulta médica. Si la persona se siente, bueno, confundida al respecto de cómo está sus funciones cognitivas, o si siente que no solo se olvida de algo, que es lo más común, también si se siente muy malhumorada últimamente, eso podría ser un indicador. Hay estudios que hablan del deterioro conductual previo al deterioro cognitivo, entonces también es importante estar atentos a eso. También implica, bueno, estar atentos a uno, y a veces andamos un poco corriendo de la mediana edad, los jóvenes, las personas mayores que también tienen muchas actividades, y a veces, bueno, no hacemos ese parar para ver cómo estoy o qué necesito controlar, no solamente los estudios comunes, sino poder chequear esto. Hoy en día creo que cada vez más personas están atentas al tema de las funciones cognitivas y consultan al neurólogo, se hacen estudios y, bueno, se pueden quedar tranquilos o empezar a entrenar, atender si hay algún declive en alguna función en particular. Pero volviendo entonces al grupo de las enfermedades neurodegenerativas, el Alzheimer sí, es la más común. Hay alrededor de 50 millones de personas en este momento, es una cifra muy alta, el crecimiento es muy, muy fuerte. Entonces tenemos que también no solo estar atentos a las familias, sino también a la comunidad, poder generar esto. Uno de los objetivos de trabajo ahora en AUDAS es precisamente atender a la comunidad, crear una comunidad que se acompañe, que tenga el apoyo, sí, de los técnicos, pero que pueda también acompañarse entre cada familia, que pueda también pedir lo que necesita. Es muy importante en esto que te decía de revisar cuáles son las dinámicas de trabajo de nuestra organización, de AUDAS. Uno de los objetivos tiene que ver con esto, ¿no? Como qué es lo que se necesita hoy en día. Claro. ¿Qué es lo que necesitan las personas? Porque han cambiado las formas de vincularse. Antes, quizá en otra época, cuando yo recién entré a AUDAS, las personas iban a los grupos o había mayor difusión.

0: En Uruguay hace 4 años estuvo acá trabajando, que yo estuve representando a AUDAS en ese momento, el Alzheimer Iberoamérica, que es una organización con la cual participamos hace muchos años, que tiene todo ese desarrollo científico, todo ese desarrollo de acciones, ese soporte entre países de apoyarnos para acompañar lo que hacemos. Y en ese momento, que también estaba un representante de Alzheimer Internacional, que AUDAS también siempre coordinó con Alzheimer Internacional, en ese momento el ministro de Salud se comprometió a crear un plan de demencias, un plan nacional de demencias. Bueno, vamos también en esto de revisar el estado del arte de la organización AUDAS y de la situación del Alzheimer en Uruguay. Vamos a también hacer foco en ese tema. Todo lo que se pueda hacer son tareas que implican interdisciplina, que
1: Eso.
0: implican trabajo en equipo, sí o
1: Claro.
0: sí. Yo, ahora cuando presentamos el plan de trabajo para los próximos 2 años, bueno, objetivos generales, generar instancias de formación para los socios, generar encuentros con las otras organizaciones que hay en Uruguay de distintos tipos. Y el último, que lo dejé último porque, bueno, siempre respondiendo a una realidad, es cuidar al equipo que va a trabajar. No solamente cuidar a los que cuidan, que esa es
1: Sí,
0: la
1: sí.
0: razón de ser de todas las asociaciones de familiares, sino también cuidar al equipo, que nosotros, que vamos a conformar un equipo activo, que hay gente que va a trabajar en la difusión, otros van a trabajar en la formación y todo lo demás. Bueno, que entre nosotros, además de trabajar y de sentir que, bueno, que lo que estamos haciendo, ese voluntariado, tiene frutos y enriquece, nos enriquece a nosotros, enriquece a los demás, también tener acciones de autocuidado, ¿no?
1: Bien.
0: Así que bueno, por ahí vamos.
1: Rosario, bueno, te vamos a seguir porque nos quedamos con muchas preguntas.
0: Bien.
1: Cuando hablaste de interdisciplinas, o sea, no, ahora no tenemos tiempo a nada, pero ya pensé, bueno, y a ver, la psicología, la nutrición, lo
0: La
1: físico, la
0: arquitectura,
1: arquitectura, el mundo de la medicina debe
0: sin
1: estar
0: duda.
1: desde hace años investigando, porque hay muchas enfermedades que se siguen investigando, a ver si puede haber algún avance también con
0: Sí.
1: algún medicamento. Son muchas preguntas que lo emocional, en fin, muchas preguntas de continuación de un gran tema, ¿no?
0: Sí, quizás la
1: Importante.
0: próxima
1: ¿Bien?
0: columna seguimos con
1: Lo que
0: este tema un
1: puedas.
0: poco. Sí, sí,
1: Bárbaro.
0: sí.
1: Gracias, ¿eh?
0: Un
1: En
0: gusto.
1: el mientras tanto, bueno, Mente Activa la encuentran como página web.
0: Sí, en
1: Bien. En
0: Instagram,
1: Instagram también.
0: estamos por ahí.
1: Gracias, Rosario.

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0: Rafael Hughes nos acompaña, es historiador, docente, con años de experiencia en educación secundaria también, y viene realizando un ciclo muy interesante en la librería La Libélula, que tiene ciclos muy interesantes, presenciales, con autores o invitados. En este caso, lo que me llamó un poco la atención del ciclo, Rafael, es que fuiste por algunos aspectos de la historia que no hay tanta gente en Uruguay hablando de ellos, ¿no? Sí, se pueden repetir más algunos temas, pero la verdad, cuando vi que habías hecho ya el ciclo, algunos ya pasaron, ¿no? Ya, digamos que transcurrieron, ¿no? Y en estos momentos estás, el ciclo se llama Los Windsor, pero antes habías estado con Damas de Hierro, Reinas Malditas. Hay un interés ahí en lo femenino o en las mujeres fuertes, ¿no?
1: Bien, muchas gracias, Gustavo, por la invitación.
0: Por favor.
1: Sí, sí, diría que hay un interés en la historia de las mujeres, en la realeza,
0: claro,
1: en la historia europea. No es lo único que me focalizo, pero hay un interés fuerte en esa zona. La idea, justamente, estamos haciendo un ciclo de los Windsor, que el ciclo empezó ayer, que fue un éxito, fueron muchas personas, pero es un ciclo que es independiente cada una de las charlas. Si uno no va a la primera charla, no pasa nada. Sí, obviamente cubrimos desde el nacimiento de la dinastía hasta 1952, y en la siguiente vamos a cubrir el 52 en adelante. Pero, por ejemplo, si uno quiere saber sobre Isabel II, sobre Carlos o de Diana, por ejemplo, todo eso ya no se habló todavía. Entonces, es un ciclo que está muy bueno. Es en Café Libélula a las 18 horas todos los lunes 21 y lunes 28. Y la idea, justamente, es hacer una asociación con Libélula para tener la posibilidad que la gente vaya, se tome un cafecito, coma una galletita y escuche una charla. En general suele ser sobre realeza europea, pero puede ser de cualquier otro tema. Ya hemos hecho dos ciclos, uno sobre las Reinas Malditas y otro sobre la Dama de Hierro. Este es el comienzo del tercer ciclo.
0: Claro. ¿Y cuando son ciclos, cuántas reuniones son?
1: La idea, en realidad, de los ciclos es cubrir tres reuniones. Tres. Este es el tercer ciclo de tres, que abarque más o menos todo el mes y que dé la posibilidad de una cierta continuidad. Este es el primer caso donde hay una continuidad en el tiempo, de que es la misma familia, por eso se llama los Windsor. Pero en realidad, si te perdés una charla del ciclo, no pasa nada, porque hay otros reyes, otras reinas, otros temas. No están tan concatenados como, bueno, en el capítulo siguiente va a seguir. Los otros, en general, la idea era que tuviera un hilo conductual, pero pasamos, por ejemplo, a Isabel I, a Catalina de la Grande, a Margaret Thatcher, cubriendo distintos periodo de historia y cubriendo a Inglaterra y a Rusia.
0: Claro. Y Rafael, haciendo un poco de historia, tu interés por la realeza, ¿de dónde sale?
1: ¿Por dónde sale mi interés la realeza? Creo que allá por el año 97 fui a Inglaterra con mi familia y volví maravillado de Inglaterra. Me aprendí toda la línea de los distintos reyes de Inglaterra, de 1066,
0: ¿sí?,
1: hasta 1997.
0: ¿Pero ya eras profesor de historia o
1: no
0: antes?
1: No, tenía 8 años.
0: Ah,
1: 8 años,
0: bueno,
1: así
0: es
1: que
0: increíble.
1: Volví,
0: claro.
1: me encantó el castillo de Windsor, Palacio Buckingham, la Torre de Londres. Ahí nació un poco mi interés por la historia. Me gusta mucho la historia europea, me gusta mucho la historia de la realeza, porque entiendo que a través de la historia de la realeza es un poco la historia de los pueblos también, la historia política. Pero también sigo, por ejemplo, estoy haciendo un ciclo de charlas sobre Roma, la ciudad, que ahí comparte arquitectura y urbanismo, también estoy haciendo sobre los Romanov. Hago de todo un poco, sí, la historia política y dinástica es una de las cosas que más me gusta, pero también asesoro a personas que se van a ir de viaje y quieren conocer sobre la historia de los países. Ahora me contactaron sobre Japón, me contactaron sobre... ¿Sí? Sí, me contactaron sobre Japón, sobre Europa del Este, me han contactado también. Porque la idea es ir preparando a las personas que quieren saber más sobre las distintas ciudades y las historias antes de ir al viaje, después... preparo ciclos temáticos. La idea es justamente todo, digamos que la historia es como un manantial que no se seca nunca, digamos, entonces siempre va cayendo agua, siempre hay historia de países, de ciudades, de personas, y bueno, a mí me encanta poder transmitirlo y ayudar a las personas a poder comprenderlo y disfrutar más de la historia.
0: Claro. Pero esos ciclos que te contratan, a diferencia del que podés hacer en Café La Libélula, generalmente que lo haces en una casa de familia, te contrata algunas personas.
1: Claro, en realidad tengo, o sea, estoy ofreciendo bastantes servicios. El de Café Libélula es presencial. Por ejemplo, ahora la semana que viene, el miércoles, sigo una charla de los Romanov, que es un ciclo de 4 charlas. Di la primera, que era sobre el primer zar, básicamente Miguel Romanov. Ahora voy a cubrir Pedro el Grande, Catalina, y después seguimos hasta Nicolás II. El viernes tengo la segunda parte de Roma, que es del 476 hasta la Roma actual. Y después lo de las familias, sí, en general me contactan familias, me contactan personas, mirá, me estoy por ir de viaje a tal lado, ¿te animás a darme una charla sobre esto? Y yo en general una cosa que tiene, que está muy buena, es que la hago a medida de la persona y de la familia. Por ejemplo, hace unos meses una familia me dijo, bueno, me voy de viaje a Sicilia. Y Sicilia, como tiene mucha historia italiana, pero tiene más bien historia griega y francesa y española, le hice un curso a medida de historia de Sicilia, no de historia de Italia, de historia de Sicilia, que no es lo mismo. Y la verdad que quedaron súper súper copados. Entonces, la idea justamente es dar cursos a medida de los gustos del cliente. Obviamente que es cuando me contratan, puede ser en casa de familia o puede ser virtual, lo he hecho de ambas.
0: Claro.
1: Ahí lo que me van pidiendo los usuarios, digamos. Pero, y obviamente por mi cuenta, largo ciclos. Por ejemplo, hice el de Roma, antes hice el de París, hago distintas ciudades. También hice guerras religiosas, sobre el conflicto de Medio Oriente. O sea, mis intereses, la verdad, son muy variados.
0: ¿Sos docente en algún otro ámbito?
1: Sí, soy docente en el Elbio Fernández.
0: En el Elbio,
1: cierto. En séptimo y octavo, el viejo primero y segundo de liceo. Ahí soy docente de historia y de historia en inglés. Así que también eso es otro formato que puedo hacer. Las charlas pueden estar en inglés. De hecho, he dado charlas en inglés con clientes o que no hablaban en español o que querían perfeccionar su inglés y la charla la daba en inglés también.
0: Claro. ¿Y la historia nacional te apasiona o no mucho?
1: Me gusta la historia nacional. Todavía no he tenido un ciclo de historia nacional. No ha salido todavía. Probablemente, supongo que cuando la fecha del 4 de octubre, capaz que lance alguna charla sobre el 4 de octubre, la importancia del 4 de octubre, cuál es la fecha de independencia, es posible, lo estoy pensando por ahí. No me han contratado todavía por Historia Nacional, pero sí me gusta la Historia Nacional.
0: Y requiere, por más que hayas estudiado, de continuar leyendo continuamente, ¿no?
1: Sí, de hecho, por ejemplo, las charlas de estas de arquitectura y urbanismo fueron súper desafiantes porque, claro, tenía que aprender. Yo soy más de la formación de historia política, digamos, y tuve que aprender muchísimo, que eso me encanta. Yo todos los días estoy leyendo libros de nuevos temas, de nuevas ciudades. Obviamente que si son historias más conocidas, historia de Italia, historia de Rusia o algo, estoy más familiarizado, pero tengo que ir contactando. Pero me encanta porque justamente sacía ese deseo constante que tengo de historia. Voy aprendiendo, no sé, historia de República Checa, de Hungría, y eso se lo puedo transmitir al cliente, por lo cual sí, tengo que estar estudiando todo el día, pero la verdad que eso me encanta, digamos.
0: Claro. Rafael, y los ciclos que has hecho, lo dijiste al comienzo, uno va a la realeza, pero también va a la independencia de los países, y en esos recorridos de la historia que hay luchas de poder, lo político, lo económico, el dominio de territorios, ¿qué encontrás?
1: Bueno, yo justamente tengo como una visión de la historia como muy humanista, en el sentido, hay muchas escuelas históricas de historia, por ejemplo, la escuela marxista es una escuela muy determinista, muy económica. Yo entiendo que la economía es muy importante, pero yo soy de una historia mucho más personal, mucho más de los instintos, de los deseos de las personas, porque es muy importante.
0: De la sensibilidad.
1: De la sensibilidad, completamente. Porque por eso en general cuando curo las biografías, digamos que todas estas personas uno las ve en estatuas o en libros, pero eran personas que tenían sus sentimientos, que tenían sus miedos, sus temores, y que muchas veces las decisiones se explican de ese lado. Obviamente que después hay factores económicos, factores geopolíticos, factores de los tiempos, de la sensibilidad de aquellos tiempos, ni hablar. Pero justamente no, soy una escuela mucho más personalista, no que se centra en el soberano, pero sino que trata de entender las decisiones que podía tener o las posibilidades que podía tener esa persona, digamos.
0: ¿Tienes algún referente a nivel local uruguayo para vos en historia?
1: Un autor que siempre me gustó muchísimo por lo rupturista, me encanta Guillermo Vaque Franco, justamente Historia Nacional, recontra rupturista en Historia Nacional. También me gustaba mucho Lincoln Maestegui, que tuve el honor de conocerlo también. Después tuve varios, también tuve a López de Alessandro, que es muy bueno, Fernando López de Alessandro. He tenido un montón. Diría que esos son los referentes a nivel nacional. Y después uno trata de formar como su modelo que se adecua a los intereses de la persona y a lo que considere más relevante, digamos.
0: Historia de la realeza, debes tener un montón de autores y libros, ¿no?
1: Hay bastantes autores. En general tomo mucho de historias nacionales, historias de distintas casas reales, pero sí, la verdad que hay y son muy interesantes. Y después también ir mostrando, en general, una de las cosas que hago es como muchas asociaciones libres, digamos, con contextos de época y contextos de lugares que, por ejemplo, no están en los libros. O sea, los libros lo uso como información, o sea, ni hablar, estoy dando sobre los Windsor, estoy dando sobre los Romanov, tengo mis libros de referencia, pero también, y eso es la riqueza de las charlas, voy vinculándolo con teorías y con razonamientos propios míos.
0: Y el ciclo Damas de Hierro. La Dama de Hierro.
1: La
0: Dama de Hierro la conocemos todos, ¿no?
1: Pasa que la Dama de Hierro era Margaret Thatcher.
0: Claro.
1: Nazarena me planteó, me dice, bueno, ¿cómo podemos ponerle? Y en realidad, como Isabel II Isabel I tuvo una etapa muy complicada, donde tuvo que luchar contra la Armada Inglesa, contra Felipe II, tuvo que lidiar con una serie de problemas muy importantes, también Catalina la Grande, entendí que el concepto de dama de hierro se unía a las tres. Obviamente estaba basada en Margaret Thatcher, pero iba para...
0: ¿Pero una charla o más de una?
1: No, fueron tres. Fueron tres. La idea, porque justamente se tomaba como un núcleo común, la idea es tratar de ponerle un nombre a esa, obviamente,
0: sí,
1: que estábamos pensando en Margaret Thatcher, pero tanto Catalina como Isabel I de Inglaterra habían sido personas que habían tenido un estómago y una determinación muy importante para poder sobrevivir a sus tiempos.
0: Ahora, debes tener un público especial también, informado en el tema, que debe querer ir a ampliar, ¿no?
1: El público, la verdad, que es muy variado. O sea, personas que quieren viajar, personas que no quieren viajar. Sí, en general es mayoritariamente femenino,
0: claro,
1: y en general está informado de los temas, pero en otros casos no sabe tanto de los temas y quiere ir aprendiendo más. No hay ninguna limitación, tampoco es que tenés que saber tanto si no tenés ni idea sobre este tema, porque en realidad justamente la idea es que yo te vaya contando o que vayamos dialogando sobre la vida de esa persona o sobre lo que fue esa dinastía y que vayas contando las experiencias. No es necesario. Sí, capaz que saber, no sé, dónde está Inglaterra, alguna cosa, que hay de una familia real. Son conocimientos más bien generales, no es que tenés que conocerte toda la biografía de la persona.
0: Bueno, sí, el lunes que viene con los Windsor, ¿no?
1: El lunes que viene, sí, el lunes 21 a las 18 horas en Café Libélula y el lunes 28 también a las 18 horas en Café Libélula. También me parece que puede estar bueno pasar para que me sigan. Yo en general todos los días hago publicaciones. Una sección que me gusta mucho es que me pongo hoy en la historia y cuento algún evento o eventos que pasaron ese día.
0: ¿Todos los días?
1: Todos los días.
0: ¿A través de qué redes?
1: A través de Instagram. En Instagram, @ Rafa Hughes, RafaHughess. Por ejemplo, hoy es aniversario de la quiebra de Lehman Brothers, el 15 de septiembre de 2008, bastante reciente, de hecho me acuerdo de esa quiebra. En general la idea es ir cubriendo ahí un poco las novedades, los talleres, qué va a hacer. Si me quieren seguir, es genial que me sigan por Instagram. También en Facebook tengo a Rafael Hughes, H-U-G-H-E-S. Y bueno, ahí se pueden enterar de las distintas novedades.
0: Claro.
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0: 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Bueno, muchas gracias, Rafael.
1: No, a ti Gustavo, un placer y muchísimas gracias por la invitación.
0: Por favor.

0: Nos vamos, Bruno, ¿eh?
1: Nos tenemos que ir.
0: Pero bueno, recuerden siempre que de 20 y 30, 21 y 30, estamos por acá de lunes a jueves.
1: Y que aparte los dejamos en muy buenas compañías.
0: Los dejamos con La Máquina de Pensar.
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0: 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Muchas gracias.
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9: Muy buenos días, amigos de todo el país. El gustazo enorme de recibirlos aquí en De Siembra, en las radios públicas del Uruguay, como cada sábado y domingo a las 6 de la mañana, ¿eh? En esta jornada de sábado 26. Con muchísimo que contarles hoy, con un programa especial, podemos decir, porque lo vamos a dedicar desde distintas aristas, como siempre, contrastado con la mayor cantidad de voces posibles, a un tema en especial, al que le hemos dedicado también bastante tiempo, y tiene que ver con los perros sueltos en el país entero, los daños que generan a la producción nacional a todo nivel. Ya no es solamente los ovinos, nos decían que incluso equinos, pequeños animales, en fin, los terneros, ¿no? Estamos en una etapa en la que hemos conocido recientemente la encuesta agropecuaria última, que indica nuevamente una baja de los ovinos, cuando todo el mundo, por lo menos, está demandando cada vez más carne ovina, los precios están altos y están demandando de Uruguay, además, si no se puede cumplir a veces con cuotas importantes, más que con cuotas, con la demanda en sí. Bueno, tenemos un problema con una cantidad enorme de perros, que en realidad se había mencionado una cifra, pero nos dijeron que no es así. Una de las autoridades que vamos a entrevistar hoy hablaban de 800.000 perros sueltos o sin dueño, y esto no es así, es mucho menos. Igual no es tanto menos tampoco, digo, es una cifra sideral, son 300.000 aparentemente los que están referenciados, ¿no? Lo cual es un disparate, sueltos sin dueño, sin una referencia humana, y haciendo daños a todo nivel. Y por supuesto, el otro tema agregado, ¿no? El tema tránsito que deja muertos anualmente, específicamente por que se cruzó un perro o porque se cruzó un caballo a veces, por animales sueltos en definitiva, ¿no? En las rutas nacionales, que son muchas, en los caminos vecinales y en las calles urbanas también de nuestro país, ¿no? Personas traumatizadas que van en moto, por ejemplo, y que tienen, bueno, consecuencias serias, aunque no sean la muerte muchas veces, bueno, limitaciones físicas que les quedan de por vida, o 3 meses de internación en un CTI. Y podemos hacer hasta egoístas y economicistas y pensarlo desde el punto de vista económico esto. Bueno, ni que hablar, que cuando hablamos de personas ahí el tema es otro. Pero desde el punto de vista económico, sí, en el tema animal, en el tema de producción, ni que hablar que lo podemos cuantificar. No hay una cifra siquiera. Es tanto el daño, es tanto lo que no se denuncia, según coinciden muchos de los que vamos a entrevistar hoy, que el problema... empezamos a desconocer la dimensión que tiene. Entonces, bueno, después se dicen bolazos también, como las cifras que a veces no son ciertas y confunden un poco. Pero bueno, hay un proyecto, y sobre esto disparó un poco la idea de hacer un programa especial, que parte de Federación Rural, pero que involucra una cantidad de actores que se alinearon detrás de una solución que parece a ojos vista simple, y decir, bueno, ¿cómo no se les ocurrió antes o a alguien no se le ocurrió tocarlo antes? Y que muchas veces termina siempre en un mismo o unos mismos actores. Son los militares, es el, en este caso, el Ejército Nacional, que tiene sus distintas dependencias a nivel de todo el país. Vamos a hablar de las Fuerzas Armadas, ya no son solamente el Ejército Nacional. Quizá el Ejército Nacional, por obvias razones, porque es la Fuerza de Tierra, es el que esté más preparado, pero pensemos que hay, por departamento, varias dependencias militares, no solamente un batallón, no sé, de infantería o de ingenieros o de caballería por departamento, sino que hay varios. De modo que hay una descentralización importante en lo que tiene que ver con la ubicación dentro del territorio nacional, incluso dentro de las ciudades también, ¿no? Hay personal especializado dentro del ejército en lo que tiene que ver con el manejo animal, el manejo de perros, por ejemplo, ni que hablar. Hay planteles especializados para otro tipo de animales y con otros fines, ¿no? En este caso sería una emergencia al principio, después tendría que entrar una batería de veterinarios a hacer castraciones, retomar un poco lo que habían sido las ideas anteriores de bajar la población canina a partir de las castraciones, los planes de castraciones, que muchas intendencias se han suspendido, y muchas zonas del país se han suspendido, y esto de una manera ha discontinuado lo que se había hecho antes, de modo que se tiró plata, y hoy por hoy se vuelve otra vez una superpoblación canina. En fin, alinear un poco a todos los actores, sí se ve que hay resistencias dentro de cada uno de ellos, pero me parece que como esta vez nunca he escuchado o visto tanta coincidencia de representantes, de actores, gobiernos departamentales, Federación Rural, en fin, en tener que solucionar el problema, que es un problema que además soluciona varios otros, ¿no? Que son las soluciones que muchas veces reclamamos todos, por cierto. Así que bueno, va a haber, hubo una reunión con la ministra de Defensa de la Federación Rural esta semana anterior. También el presidente del INBA se ha comunicado con la ministra de Defensa, Sandra Lasso, que además es productora rural. Vamos a tener a todos hoy. Van a estar hablando el presidente del INBA, va a estar hablando el presidente de la Federación Rural, Rafael Normey, y también Bernardo Ferreira, el presidente de la Sociedad Agropecuaria de Cerro Largo, porque es en Cerro Largo donde se va a poner en práctica el plan piloto, o el primero de los proyectos, que después se podría replicar, pero rápidamente, en todo el país, en caso de que se pueda hacer. Así que, bueno, estamos ante un cambio importante, me parece, en caso de que se atienda esta propuesta, se le busque la manera y se baje a tierra, en definitiva, ¿no? Por ahí va el programa de hoy, hasta las 7 de la mañana, amigos, juntos. Mañana vamos a tener otros temas, incluso con los mismos actores de hoy, pero bueno, en el caso de Cerro Largo se está armando la Expo Melo, uno de los tradicionales, la edición 105, con todos los reproductores bovinos en este caso, no incluyo ovinos, que tienen en una actividad separada de ellos en febrero, así que mañana lo vamos a estar analizando. Todo aquí en De Siembra, en las radios públicas del Uruguay.

0: Bueno, amigos, comenzamos el programa de hoy y, como les dije, es un programa especial, especialmente dedicado a lo que tiene que ver con el bienestar animal, con los perros sueltos, con el bienestar de todos, los productores, los humanos que transitamos rutas nacionales y se nos puede atravesar un perro suelto en cualquier momento, la convivencia, en fin, atraviesa una cantidad de temas que encontrarían solución en la medida que prospere un proyecto que parte de la Federación Rural y va al Ministerio de Defensa Nacional y está tomando forma de algún modo, y va a haber una presentación oficial de un plan piloto, se va a poner en práctica y quizá sea el principio de una solución nacional a un problema grande, grave, que tiene la producción y que frena muchas otras cosas. Bueno, vamos a recibir al presidente de la Sociedad Agropecuaria de Cerro Largo aquí, a Bernardo Ferreira, quien nos va a contar sobre el problema en particular y después nos vamos a meter en la solución o la posible solución que se está barajando aquí también en este programa, juntos hasta las 7 de la mañana. Lo escuchamos, lo recibimos.
1: Buen día, ¿cómo estás? ¿Todo bien? El gusto es mío.
0: Bueno, muy bien. Para hablar de un problema sin duda que lleva años, pero que ha tenido a los productores en vilo, ha afectado sectores bien concretos, como es el ovino, por ejemplo, que necesita un desarrollo mucho más importante, como el que tuvo en algunas épocas de oro que ya veteranos recuerdan. El problema hoy pareciera, por lo menos, tener una propuesta de solución que parte de Federación Rural, que hemos analizado bien y que, bueno, tienen ustedes en Cerro Largo el plan piloto para desarrollar, que se pondrá en breve en marcha con muchísimas instituciones detrás, ¿no? Pero quería concentrarme contigo en que nos cuentes el problema, por qué Cerro Largo y cómo se ha dado ahí para que el plan piloto, digamos, de alguna manera se busque que prenda allí.
1: Bueno, mira, nosotros tenemos problemas de ataques de jaurías de perros en todo el país, ¿verdad?
0: Sí.
1: Esto es un mal común a todos los departamentos. Pero tenemos un foco acá en Cerro Largo, casi dentro de Melo, porque el vertedero de residuos de la ciudad de Melo está a 12 kilómetros de la ciudad. Se llama, el paraje se llama La Pedrera, y ahí en el vertedero se ha desarrollado una manada de perros que han ido naciendo y creciendo salvajes, sin tener
0: un dueño, claro.
1: ni la mano de una persona que les dé comida, ¿no? Son salvajes, como dijo la gente de Limba, asalvajados.
0: Exacto.
1: Y bueno, y la población ha ido creciendo y ahora está en el entorno de los 500 perros.
0: Ajá.
1: Esos perros, generalmente, cuando vienen los días de tormenta, no sabemos por qué es el fenómeno, o lluvias o algo de eso, salen en la vuelta del vertedero, en la vuelta, te digo, a 10 kilómetros,
0: sí,
1: 12
0: claro,
1: kilómetros,
0: claro.
1: Hacen desastres importantes. Hay un vecino que le han matado, lleva 120 ovejas muertas. Pero ahora ya no solo están con las ovejas, te muerden terneros, novillos, hay videos, potrancos que los corren hasta cansarlos y los tiran en una zanja y ahí los muerden todos. Ya escaló, no es solo el rubro ovino, ya
0: claro.
1: Es la producción en general. Entonces, el plan piloto surge acá por ese problema que tenemos. Es decir, vamos a tratar de que con ese plan piloto minimizar el problema de la pedrera o tratar de erradicarlo, pero por lo menos bajar la población de perros generando ese plan piloto aquí en el departamento.
0: Ahora, dos preguntas, ¿no? ¿Qué hizo ese productor que levantaron 120 ovejas y cómo han venido? ¿Qué margen tienen ustedes hoy, ¿no? De acción, de poner los animales a resguardo, de cambiarlo, la producción.
1: El margen de acción es casi nulo.
0: Sí.
1: Es decir, no tenemos margen de acción, porque el productor tiene posibilidades de tomar medidas con el perro mientras el perro está dentro de su predio.
0: Claro, claro.
1: Pero, es decir, los perros son salvajes, los perros te olfatean de lejos, ven un movimiento a 300 metros y desaparecen. Y desaparecen todos en direcciones distintas. No es que salgan como en manada corriendo todos juntos. Entonces, La única posibilidad que vos tenés de hacer algo es si los agarrás dentro de tu predio. No podés seguir un perro al predio de un vecino o algo de eso. Es decir, tenés que tratar de agarrarlo en el momento que está dentro de tu predio.
0: Con riesgos, ¿no? Con riesgos
1: Con
0: personales.
1: mucho riesgo, pero obvio, pero
0: Y además, claro.
1: los productores rurales estamos para producir, no para andar correteando perros. Porque aparte te genera una psicosis, ¿entendés? Una
0: Exacto,
1: cosa que vos ves una nube, escuchás un relámpago y salís al campo porque sabés que se viene. Entonces, corriendo mucho riesgo. Y bueno, y ese productor que le mataron está comenzando un juicio. Ahora, él encontró jurisprudencia, es una persona que se toma su tiempo, que bueno, es muy constante. Entonces encontró jurisprudencia, no sé si, juicio contra quién, si va a ser contra la intendencia, si va a ser contra el ministerio. Él va a iniciar un juicio por daños y perjuicios, porque en realidad la pérdida de él tiene ovejas de raza, pierde la lana, pierde, las ovejas estaban casadas.

0: y todas preñadas. Entonces ya va como, te diría que casi en 70 mil dólares la pérdida de él.
1: Sí, claro.
0: Entonces ya es demasiado, ¿viste?
1: Claro, porque no hay un particular al que demandar tampoco, ¿no? No es
0: No,
1: que
0: no,
1: el
0: no,
1: perro del
0: no.
1: vecino, claro.
0: No, no, no, no, no, no hay un particular y ahí los perros están dentro del predio municipal, pero está el intendente, no se hace cargo, es decir, no es que no se haga cargo, sino que no es él el dueño. Los perros nacieron
1: Claro,
0: salvajes
1: no lo
0: ahí.
1: abarca, no lo
0: Exacto, entonces es muy complicado el tema, es muy complicado y bueno, y por eso, y como lo planteamos en Federación Rural y como ya saben la gente de Federación que nosotros estamos con este problema que es muy difícil, bueno, surgió la posibilidad de iniciar el plan piloto acá en Cerro Largo.
1: claro. Ustedes han hecho más abarcativo esto, han tenido reuniones de todo tipo y de hecho tienen un grupo de trabajo. ¿Cómo se integran más allá de los matices y de las visiones de
0: Nosotros
1: cada uno?
0: tenemos el grupo de seguridad rural que trabajamos muy bien, es decir, el departamento trabaja muy bien con todo lo que conlleva lo que es seguridad rural. El grupo está integrado por el jefe de policía, que es la autoridad máxima. Después, las gremiales, es decir, está la Liga de Trabajo de Fraile Muerto, está la Sociedad Agropecuaria, está la Sociedad Fomento de Cerro Largo. La integra el INBA, la integra la Intendencia, las diputadas, hay una fiscal que está muy al tanto del tema y cuando puede concurre. Así que es bien variada y es una comisión que trabaja sobre todo lo que tiene que ver con seguridad rural, desde animales sueltos en los caminos rurales y las rutas, el tema de los perros que en todas las reuniones está, el tema de las camiadas clandestinas, de los hurtos, es decir, es variado, pero una vez por mes nos juntamos y la verdad que se trabaja muy bien en esa comisión.
1: Claro. Ustedes han tenido, en algún momento del ciclo, digamos, de reuniones, han recibido el punto de vista de animalista, digamos, de las protectoras de animales, que hoy por hoy son las que en definitiva se están haciendo cargo de una parte del problema, ¿no? Y como pueden, quiero decir, ¿sí? Que sabemos que también tienen un punto de vista, bueno, crítico con respecto, ni que hablar, a todo lo que sea eliminar al perro, en definitiva, ¿no?
0: Sí. Bueno, nosotros tenemos contacto con animalistas, no forman parte de la comisión,
1: Claro.
0: sí se han recibido para plantear sus puntos de vista. Y sí, acá en Melo hay dos o tres colectivos de animalistas que están siempre al auxilio y que, bueno, también defienden su parte del problema que es defender al perro. Yo entiendo que el animalista tiene que defender a los animales, pero me parece que el único animal que existe es el perro, porque es lo que defienden. No defienden a las ovejas, que los perros las masacran. Ver una majada de 40 o 50 ovejas mordidas, pariendo con cordero,
1: Sí,
0: es
1: me imagino que es
0: dantesco, es
1: tremendo, claro.
0: dantesco. Entonces, pero eso no conmueve. Conmueve cuando agarrás un perro. Es difícil de entender la
1: Claro.
0: mentalidad
1: De todos
0: de los
1: modos, es
0: animalistas,
1: un problema
0: pero
1: humano, ¿no?
0: sí.
1: El bicho obviamente no tiene nada que ver. Esto no tuvo la culpa de desarrollarse así tampoco, ¿no?
0: Es real, es real. Es un problema nuestro.
1: Claro,
0: Es
1: exacto.
0: un problema nuestro,
1: Sin duda,
0: exactamente.
1: Bernardo, te cambio de tema, bien cambiado, digo, porque tiene. Bueno, a ver, hasta cierto punto, porque en el marco de la Expo Cerro Largo va a ser presentado precisamente, la Expo Melo va a ser presentado este proyecto cuando termine, ¿no? La presentación oficial va a ser el último día de la Expo, el 4, el domingo.
0: El
1: El
0: penúltimo
1: penúltimo,
0: día,
1: el
0: sí,
1: sábado, ahí
0: el
1: está.
0: penúltimo. El sábado 3, después del acto de clausura de la Expo, ahí nos vamos a reunir la Sociedad Agropecuaria como anfitriona, Federación Rural con sus autoridades que van a traer el proyecto para presentarlo ahí, donde va a estar el jefe de policía, el intendente y los diputados, y seguramente que va a estar acá el ministro de Ganadería.
1: Claro.
0: Entonces, Federación, que nosotros todavía no conocemos el tenor del proyecto, sí sabemos que existe, sí sabemos que fue hablado con la ministra Lasso, pero nosotros no lo conocemos.

0: Presidente de la Federación Rural en instantes desarrollando lo que es esta iniciativa, el porqué, y el presidente del Instituto Nacional de Bienestar Animal, Esteban Vieta, que nos va a contar en qué está el Uruguay hoy, qué se ha hecho con el INBA que se tiene y qué rol podría jugar en definitiva un instituto que tiene muy poco presupuesto, tiene un problema muy grande por resolver que no solamente abarca a los perros y por supuesto que necesita de una descentralización en el territorio que hoy ni por asomo tiene, ¿no? 5 funcionarios para todo el país. Es decir, con eso les digo todo. Amigos en instantes, aquí en Desiembra.
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0: Bien, amigos, vamos a tener mañana una charla con Bernardo también a propósito de la Expo Cerro Largo, así que es bien interesante escuchar lo que tienen para decir porque va a ser un evento muy, muy importante. Son 105 años que tiene esta Expo, es una de las más tradicionales junto con la de Durazno, junto con otras que hay, por supuesto ni que hablar que con la Expo Prado, pero es de

0: las más tradicionales, y ahora empiezan a sucederse en distintos puntos del país las exposiciones animales y los festivales también. Empieza una larga lista de festivales que, bueno, por supuesto van a tener a los animales en el centro, la producción agropecuaria en general, distintas otras temáticas y mucha cultura también, mucha cultura. Mañana vamos a estar hablando de cultura también, porque se desarrolló la FIECA, el Foro de Innovación en Economías Creativas, en Canelones, y estuvimos ahí y hablamos con la ministra de Industria sobre este y otros temas también. Mañana vamos a hablar en un programa que habla de la producción, pero de toda la producción. También incluiremos a las industrias creativas mañana en esta jornada. Además, se vincula mucho, por supuesto, nuestra producción con los eventos culturales, pues siempre van de la mano. Así que es lindísimo conectar en un programa que a veces es muy específico en temáticas como la de hoy, también a la cultura en esto, porque moviliza además una cantidad enorme de gente y de recursos, ¿no? Así que bien, amigos, en esta jornada vamos a recibir al presidente de la Federación Rural del Uruguay, a Rafael Normey, hablando precisamente de este proyecto que ha presentado Federación Rural a la ministra de Defensa Nacional, que de ahí bajó al Instituto Nacional de Bienestar Animal, por supuesto, a través de un contacto propio con la ministra y a otros actores. Se venía de trabajo en comisiones a nivel local, en el caso del Departamento de Cerro Largo, donde va a ser puesto el plan piloto para que el Ejército Nacional, o alguna una parte del Ejército, en sus dependencias y con su personal, atienda el tema de la superpoblación canina sin dueño en nuestro país, en todo el territorio nacional, y que genera perjuicios a la producción enormes todos los días y muertes de personas en el tránsito por animales sueltos. Así que bueno, es un temazo, sin duda, y para eso recibimos al presidente de la Federación Rural, Rafael Normey, aquí.
1: Buen día, el gusto es mío, Alejandro, los saludo para toda la audiencia.
0: Bueno, nos ha llamado la atención particularmente una solución. Siempre estamos detrás de un poco hacer periodismo de soluciones planteada por ustedes, no quiere decir que sea la efectiva o la que vaya en definitiva a resolver el problema serio que hay en el Uruguay sobre los perros sueltos, que están estimados más que sueltos, digamos, no identificados con un humano, casi 800.000, estaba viendo, es una cifra sin duda alarmante, con los daños que se provocan a diario en la producción, especialmente en lo que es la producción ovina, que justamente se busca estimular porque hay una demanda grande, con buenos precios y demás, y tiene un techo allí que uno de sus problemas es ese, justamente, ¿no? Y ustedes están proponiendo, y se lo han planteado a la ministra de Defensa Nacional, que de alguna manera el problema también sea tratado a nivel de Estado, pero con la intervención del Ejército Nacional y sus cuarteles, ¿es así?
1: Exactamente, es eso. En realidad, estamos con una situación de población canina en Uruguay totalmente descontrolada, desmadrada, digamos, fuera de toda lógica y por encima de toda lo que debería ser algo normal. Eso tenemos que tenerlo claro. Y dentro de esa población hay una población muy, muy importante de animales que directamente no tienen dueño, o tienen algún tipo de relacionamiento muy muy muy liviano con alguien que le da comer o algo, pero realmente están totalmente sin ninguna responsabilidad de nadie a cargo. Entonces, bueno, eso creo que es un problema muy serio para toda la sociedad, de todo punto de vista, también para la producción, por supuesto, digamos, una gran limitante para el rubro ovino, una gran limitante. Pero tenemos que entender que esto no es solo para el rubro ovino, sino que es para una serie de problemas muy grandes que surgen, por ejemplo, hidatidosis, que vemos un crecimiento muy alto del problema de la hidatidosis, solo por nombrar.
0: Ah, ¿sí?
1: La hidatidosis viene creciendo en el Uruguay, cada vez más casos, cada vez más operaciones, cada vez más inconvenientes. Bueno,
0: a nivel humano, decís tú.
1: A nivel humano. Pero bueno, es solo uno de los ejemplos, digamos, está la leishmaniasis, la rabia, los problemas de tránsito, el problema de la basura.
0: Sí, claro.
1: Y un infinito, etcétera, que trae aparejado esto, que creo que tenemos que solucionarlo. Nosotros el paralelismo que utilizamos es el paralelismo del incendio, ¿no? Creemos que ahora en materia de población de perros estamos en un incendio, Y primero lo que tenemos que hacer es apagar el incendio. Y luego que esté apagado el incendio, ahí sí, abordar el problema con soluciones más adecuadas. Creemos que el incendio sigue sin apagarse. Y bueno, una vez que apaguemos el incendio, podemos entrar a funcionar con un sistema que bueno, deje estabilizado la
0: Sí,
1: situación con el chipeado, las
0: claro.
1: castraciones, la tenencia responsable. Pero ahora es apagar el incendio y bueno, nuestra propuesta es que, bueno, que por un lado, hoy por hoy no hay un abordaje adecuado para solucionar esto. No tenemos un plan maestro, no tenemos condiciones, no tenemos una institucionalidad adecuada y bueno, nuestra propuesta es esto, de incorporar el Ministerio de Defensa en la captura de perros sueltos y hacerlo a su vez en un plan piloto en el departamento de Cerro Largo, que nos parece que por una cantidad de condiciones tiene la posibilidad de ser elegido para empezar. Y obviamente esto tiene que ser un plan donde se estructure en coordinación con el resto de la institucionalidad, que sería el Ministerio del Interior, por supuesto que en las intendencias, bueno, en este caso Intendencia de Cerro Largo, toda la sociedad civil organizada y el IMBA, y ahí generar un proceso donde los perros, bueno, sean capturados y dispuestos en digamos, los establecimientos militares, ¿no? Entonces, creemos que eso, sobre todo porque ese rol, digamos, de la captura y el refugio, creo que el Ministerio de Defensa tiene las capacidades como para llevarlo adelante.
0: Claro, no así una comisaría, por ejemplo, si interviniera
1: No,
0: el Ministerio del Interior, claro.
1: exacto, el IMBA no tiene las capacidades, realmente el IMBA no las tiene, ni las va a tener, porque hoy el IMBA lo que está discutiendo, a ver si puede tener 5 o 6 funcionarios más en todo el país, digamos, poner 10 funcionarios más, no va a cambiar las capacidades del IMBA en serio, como para mover la aguja. Las comisarías, bueno, mal que bien, hacen lo que pueden, pero tampoco tienen la logística, ni la estructura, ni la infraestructura, ¿no? Entonces, como que el Ministerio de Defensa sí tiene las capacidades por gente, por logística, por locación, todo eso creo que
0: Y la descentralización que tiene también, ¿no? Que está en los 19 departamentos.
1: tal cual, la territorialidad, digamos, la verticalidad misma de su funcionamiento creo que también es una ventaja. Así que creemos que ahí podemos tener, o nos pareció que podíamos tener una buena idea con esto. Se lo planteamos así a la ministra de Defensa
0: ¿Y qué
1: y
0: les
1: la
0: dijo?
1: realidad es que, digamos, la conclusión de nuestra reunión con la ministra de Defensa fue que había sido demasiado buena para ser verdad. O sea, en realidad, enseguida nos pusimos de acuerdo, enseguida nos dijo que sí a todo y enseguida dijo que se iba a poner a trabajar en el tema y que le encantaba la idea. Así que recogió el guante y nosotros inmediatamente nos pusimos a trabajar con el resto de la institucionalidad para que con esa novedad que teníamos, empezar a delinear y bajar a tierra y poner blanco sobre negro para ver cómo podemos seguir, pero ya con un avance muy importante. Digo, la ministra quedó de reunirse con su comandante en jefe del ejército para ver qué planteos internos podía haber en el ministerio y nosotros nos pusimos en contacto con la intendencia, con la intendencia de Cerro Largo y la sociedad civil y bueno, vamos a ver si le podemos dar forma a una idea que nos parece que es muy
0: Claro.
1: buena, pero que todavía hay que ser bien claro, ¿no? Todavía es solo una idea y nada más que una idea.
0: Claro, porque también forma parte de un trabajo colaborativo que ustedes ya han ensayado, estoy pensando en los grupos de WhatsApp, en los sistemas de autocontrol de alguna manera que han tenido para defenderse del problema, ¿no? Pero claro, los perjuicios después se siguieron notando. Es decir, si no se trabaja de manera articulada, tampoco funcionaría, ¿no? Se me ocurre.
1: Es que tiene que ser articulada, porque en realidad los modus operandi, digamos, de los perjuicios que genera esta problemática son muy variados, y sobre todo los perjuicios son muy grandes. pero creo que tenemos que articular un poco entre todo para ir avanzando y bueno, después sobre la marcha siempre va a haber tiempo de ir mejorando,
0: Claro, no te quiero apurar con
1: pero
0: números finos, pero sí con números gruesos. ¿Cuánto daño le hace a la producción actualmente en pérdidas? ¿Hay alguna estimación de cuantificada? No solamente a nivel de ovino, estoy hablando también, aparte de la muerte del animal, por supuesto, todo el daño que esto acarrea después, en desestimular la producción, en los costos de ir a retirar los animales, de enterrarlos, de hacer la denuncia, el tiempo, ¿no?
1: sí, no, mira, las denuncias se han dejado de hacer. O sea, nosotros en el teléfono nos llegan denuncias todos los días, pero denuncias formales no se hacen, que eso nosotros siempre estamos diciéndole a los nuestros que vayan a la denuncia un poco por bajar los brazos, ya ni siquiera se hacen denuncias de los casos. Pero lo que sí es impresionante es que todos los días tenemos alguna noticia lamentable de este tipo. Yo diría que lo más, digamos, cuando hay alguna pérdida de una vida humana, como pasó el productor Álvaro Iriarte en Andrecito, digamos, ahí ya no se arregla con ningún número, digamos, directamente falleció el productor a raíz de un hecho provocado por un perro. Pero más allá de eso, que sin duda son, digamos, no tiene precio. Lo que sí decimos es que acá el daño más grande es el daño potencial. O sea, las denuncias además vienen bajando, pero en realidad porque no es porque hay menos perros, es porque hay menos ovejas. Al no haber ovejas no hay más daño, porque ya van quedando muy pocas. Digamos, el último número de la declaración jurada de COSE dio nada más que 4 millones y medio
0: Sí,
1: de ovejas, una cifra irrisoria
0: una
1: de
0: nueva
1: ovino para
0: caída, claro, una
1: lo
0: nueva.
1: que debería tener el Uruguay. Entonces, el daño más grande es el daño potencial de la incapacidad de crecer que tenemos en el Uruguay por este problema, digamos que eso creo que no se puede ni siquiera medir, pero evidentemente este es un palo en la rueda enorme para poder apuntar a un crecimiento, a un rubro que está llamado a crecer por toda la demanda internacional de los mercados, la competitividad que podemos generar, y sin embargo no podemos crecer por, entre otras cosas, por esta problemática. Yo creo que eso es el daño mayor de todos.
0: Bueno, amigos, hasta aquí esta charla con Rafael Normey, en esta parte de la charla, porque mañana vamos a compartir otro tramo que tiene que ver con otros asuntos, con el conflicto en el puerto, tiene que ver con otros aspectos, como por ejemplo las cuotas, en el caso de la cesión de Brasil, de Uruguay a Brasil para el ingreso a China en carne bovina, por ejemplo, una parte de la cuota que no iba a utilizar, que ha generado bastante polémica. Pero es bueno analizar también un poco el tema del comercio internacional y la preocupación que tienen, en este caso, algunos actores y nada menos que la Federación Rural, pero quiero decir, lo vamos a estar analizando recién mañana. Hoy queremos circunscribirnos a esto. En instantes, el presidente del Instituto Nacional de Bienestar Animal, Esteban Vieta, aquí en el programa.
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0: Bueno, amigos, seguimos analizando este problema de los perros sueltos sin dueño en el territorio nacional a partir de un plan piloto presentado a la ministra de Defensa Nacional por parte de la Federación Rural, cuyo presidente recién tuvimos hablando aquí, y que, bueno, lo plantean en el término de que el Ejército Nacional o parte de él sea quien se haga cargo de recoger a los animales, de darles un refugio temporalmente, después un plan de castraciones y también, bueno, de destino en lo que tiene que ver con un plan de adopciones, de adjudicación, de otros fines que, por supuesto, tengan que ver con la vida, ¿no? No como antes se pensaba con la muerte de los animales, ¿no? Cuando hablábamos de las perreras. Que era tan difícil de ver. Así que bueno, por supuesto que faltan puntos de vista aquí, no nos centraron hoy en el programa, pero los vamos a tener, que son las sociedades de productores y de otros tipos de producciones, y también las sociedades de defensa animal, ¿no? Que hoy por eso son los que se están haciendo cargo, en definitiva, de parte del problema, y que bueno, tienen su punto de vista, más allá de que incluso todavía, al menos en las comisiones y demás, no tengan representación reflejada, por lo que tenemos entendido. Vamos a recibir aquí al presidente del Instituto Nacional de Bienestar Animal, a quien es un gusto darle los muy buenos días, Esteban Vieta.
1: Muy buenos días, un placer poder compartir contigo esta mañana fría.
0: Bueno, sin duda, ha sido una jornada, bueno, que hemos dedicado prácticamente por entero al tema animal, especialmente al tema de perros, el impacto sobre la producción, especialmente en ovinos también, a partir de una creciente demanda y un viento de cola para lo que es el sector en el exterior, y que no puede estar satisfaciendo de alguna manera por la baja cantidad de animales que hoy tiene el Uruguay, acorde un poco a esto, y se viene en una lucha desde hace un tiempo a esta parte, y especialmente se pone énfasis en el tema perro como uno de los limitantes para ese crecimiento, y hay una propuesta que hoy está presentando Federación Rural de que sea el Ejército Nacional, se lo plantearon a la ministra de Defensa, de alguna manera que intervenga en determinadas condiciones y llaman también a otros sectores a colaborar. ¿Cómo se ve esto desde el INBA? ¿Has tenido oportunidad de hablar con ellos, con la ministra de Defensa?
1: Bueno, particularmente primero quiero poner un contexto sobre la mesa para después adentrarnos puntualmente sobre este tema. Obviamente que el problema de perros que atacan ovejas no es solamente de ahora, sino que viene esta problemática de muchísimos años atrás. Recordarán que en el periodo pasado incluso una persona que tenía ovejas, ya cansada de esta situación, tiró en la Plaza Independencia ovejas que habían sido muertas algunas y otras heridas por perros que atacan las ovejas. Particularmente es una realidad que esto viene creciendo porque los perros se reproducen, y particularmente las castraciones del Instituto Nacional de Bienestar Animal no dan abasto en el sentido de, por ejemplo, el predio de la Pedrera, que es en Cerro Largo, como es también el Carancho en Rivera. Bueno, también tuvimos problemáticas en Paysandú, en Artigas, en Maldonado, en Tacuarembó, y sobre todo en estas épocas que son de pariciones de las ovejas, donde se recrudece justamente esto porque matan a ovejas que están preñadas, incluso melliceras, o le matan los corderos que recién nacen. Y obviamente que esta situación golpea duramente a quienes producen ovejas. Aparte, entender también que estamos en un momento de lo que es la oveja en nuestro país, el valor de la carne, el valor de la oveja, se ha elevado muchísimo. Recordarán que en algún momento también nuestro país llegó a tener casi 25, 26 millones de ovejas, y hoy tenemos menos de 5 millones de ovejas.
0: Volvió a caer.
1: Antes, ¿por qué? ¿Por qué es esto? Porque en el inicio, cuando teníamos ese pico tan alto y tan próspero para la oveja en nuestro país, el valor era la lana. Luego, cuando empezamos con lo sintético y con otros elementos, cayó el valor, aparte de los perros que mataban ovejas o diferentes animales que tenían diferentes problemáticas, y eso se disminuyó. Ahora encontramos nuevamente que el valor cárnico de la oveja empieza a tomar un valor en Uruguay particularmente muy positivo, muy positivo. Entonces, también con las distintas Federación Rural, con la ALU, con el ZUL, venimos conversando la importancia de preservar a la gente en el medio rural. Y particularmente este presidente del Instituto Nacional de Bienestar Animal, siempre lo he dicho, lo voy a seguir diciendo, que no puede ser solo una frase de campaña política electoral de decir tenemos que cuidar a la campaña, tenemos que poblar la campaña, tenemos que generar que la gente no se vaya de el campo. Bueno, algo que tenemos que hacer no es contraponer el campo contra la ciudad, el perro contra la oveja, decir quién es más importante. Lejos de eso, este presidente, y ni que hablar que el gobierno actual, está convencido de que tenemos que preservar y cuidar a la gente. Por eso venimos hablando y desarrollando diferentes tecnologías y diferentes aristas para poder solucionar. Y por eso habíamos puesto sobre la mesa el cambio del Instituto Nacional de Bienestar Animal. Porque si el instituto hubiese cambiado verdaderamente, y hoy tenemos solo 3 personas para atender todo el interior del país, es imposible llegar a solucionar los problemas de la gente con 3 personas para todo el interior del país. 17 departamentos atendidos por 3 personas es una locura, sí, sinceramente. Sí. Hace 2 semanas atrás tuve que particularmente ir a Rivera. Fui a Rivera, me levanté temprano, preparé el mate, me fui para Rivera. Llegué a Rivera, saqué 3 perros que estaban matando ovejas en Rivera. Se los llevé a una ONG, los dejé en la ONG y volví para Sauce Canelones, que es mi casa. Llegué 2:30 de la mañana y en Durazno a las 12 de la noche tuve que frenar a dormir al costado de la ruta porque me iba a dar contra un árbol. Y mi mujer me preguntaba, ¿vale la pena hacer esto que estás haciendo solo? ¿Y te vas a matar? ¿Tenés 3 hijos? ¿Vale la pena? Y bueno, desde mi lugar obviamente que siento que sí que vale la pena porque tenemos que preservar, pero sinceramente es una locura porque el Instituto Nacional tiene que cambiar. Si el Instituto hubiese cambiado, el tema este de que el Ejército se haga cargo de los perros que están sueltos, que los lleven a los cuarteles, que obviamente la ministra tiene una empatía muy importante, que he hablado telefónicamente con la ministra, quedamos que nos íbamos a juntar en estos días para poder conversar sobre este tema como muchos otros que venimos trabajando juntos con el Ministerio de Defensa. Sandra Lasso, sinceramente, es una ministra muy empática y que quiere buscar siempre soluciones, cosa que lo celebramos profundamente. Y que trabajar, obviamente que estamos también hablando con el Ministerio de Ganadería, puntualmente con el ministro Frati, con el subsecretario, para buscar la solución y defender a el campo de alguna manera. Claro. Estamos particularmente en Cerro Largo, ya veníamos trabajando una temática, hoy Federación Rural también pone esto sobre la mesa para poder estar también en Cerro Largo, particularmente poder abordar este tema. Y bueno, nosotros ya teníamos un equipo de trabajo que estaba desde la Intendencia, desde las rescatistas y que tienen ONG allí en la localidad, estaba el Centro Médico Veterinario de allí, la Sociedad Médica Veterinaria, la Facultad, el Instituto Nacional de Bienestar Animal, el Ministerio del Interior, y bueno, ahora Federación Rural incluso estaba allí dentro también en el equipo de trabajo que estamos generando. Pero bueno, sumar al Ejército para nosotros creo que nos hace bien, porque todas las manos, la logística y todo lo que se pueda crear juntos, creo que es positivo. Obviamente que estamos esperando ver una propuesta concreta para este tema y puntualmente ver de qué manera se aborda, y tiene que ser un trabajo interinstitucional donde todas las partes puedan realizar este trabajo. Así claro. Que bueno, veremos de qué manera se plantea realmente. Primero, obviamente que nos vamos a tener que juntar con la ministra para ver cuál es la idea o el plan que presentó Federación Rural. Obviamente que en esta semana pasada, que fue Semana de Prado, estuvimos intercambiando con el presidente de Federación, estuvimos hablando sobre este tema, la preocupación y la ocupación, lo que les preocupa, les ocupa a nosotros también, y venimos trabajando juntos, claro. Y eso es lo importante.
2: Ahora, Esteban, entiendo que es un tema que propone la Federación y después queda en manos siempre legítimamente de las autoridades, tanto el Ministerio de Defensa como de ustedes. La solución, ¿no? Ahora, a este planteo digamos, este rol policíaco de alguna manera que tienes que asumir, o personalmente, o en forma colectiva, con los pocos recursos que se tienen, de alguna manera quedarían aliviados en ese sentido, y ustedes, no sé, supongo, podrían realizar una tarea de contralor in situ dentro de los propios predios, ¿no? Es decir, que no perderían legitimidad en ese sentido.
1: Justamente, primero, tenemos que ver cuál es la propuesta real. Segundo, también validarla dentro del Instituto Nacional de Bienestar Animal para visualizar qué es lo que se puede y lo que no. Y también ver las normas legales que tenemos hoy y que existen para poder dar una opinión concreta. No podemos dar una opinión real sobre la propuesta hasta no haber
2: Sí, claro.
1: verdaderamente formalizado, vamos a decir. Entonces, es un poquito por ahí.
2: Ahora, se maneja un número, yo no sé si es exactamente así, ahí sí te pido tus cifras oficiales, de 800.000 perros que estén hoy, no
1: No, eso
2: relacionados
1: lo
2: con
1: dijo.
2: un dueño, ¿no?
1: No, no, eso lo dijo Federación Rural, lo sé, hay una entrevista incluso que hablan de esos números. Nosotros tenemos bastante menos, unos 300.000 y no ese número, pero bueno,
2: Claro, no deja de ser
1: es como
2: importante
1: un
2: igual,
1: número,
2: ¿no?
1: es un número enorme, sí, sin duda. Pero también a cabalidad no hay una cifra exacta que se pueda decir. Es un estimado que, bueno, hacen diferentes personas que están afectadas y que han trabajado en este tema. Pero
2: Claro.
1: sí, son números que son alarmantes.
2: En cuanto a los pasos que se vayan a dar ahora, es simplemente esperar. De alguna manera, ustedes hoy por hoy vienen en ese tren de trabajarlo de forma directa y personalizada, de algún modo, ¿no? Es decir, ¿hay algo, algún indicio de que esto vaya a cambiar o alguna otra propuesta alternativa, quiero decir, en el corto o mediano plazo?
1: Bueno, estamos esperando justamente a ver qué puede suceder en la Comisión de Bienestar Animal y Tenencia Responsable, a ver si cambia el instituto particularmente. Y en el caso de que cambie, vamos a tener más herramientas para poder abordar este tipo de situaciones que para nosotros son sumamente importantes corregirlas y mejorarlas y cambiar la situación de la gente. Pero si no cambia, bueno, buscaremos las herramientas para poder trabajar con la gente en territorio para poder solucionar estos problemas.
2: Claro.
1: Particularmente Cerro Largo va a ser una experiencia piloto y esperemos que allí podamos lograr concretamente solucionar el problema para que después lo que se logre allí poder replicarlo en todo el país. Y después, mientras vamos haciendo esto, paralelamente solucionando los problemas de la gente, venimos trabajando profundamente también con la Policía Rural, que es quien de alguna manera nos ha apoyado en esto, en este tiempo, para poder solucionar los problemas de la gente.
2: Claro.
1: Particularmente en Tacuarembó retiró dos perros, en Artigas ayudó también, en Rivera nos dio una mano la Policía Rural. No es competencia de la policía, pero bueno, el compromiso que ellos tienen es importante para con la sociedad. Entonces, también siempre felicitamos y agradecemos el trabajo que hace la gente de la Policía Rural en todo el territorio nacional.
2: Esta solución y este proyecto piloto incluye también el área urbana o suburbana o
1: Bueno,
2: solamente a nivel rural.
1: estamos viendo particularmente que tenemos 300 animales, seguramente ahora bastante menos, 250 capaz, en lo que es el vertedero de Cerro Largo, en la Pedrera, y estamos, este plan piloto viene afectado directamente allí, a ese lugar donde, bueno, hay una afectación y un cúmulo de animales muy grande, donde estamos intentando bajar esa población canina de ese lugar a través de intervenciones, adopción responsable, intervenciones y llevar a diferentes lugares para que se puedan adoptar estos animales. Entonces,
2: Claro.
1: es como un trabajo piloto, pero vamos a ver qué profundidad tiene para después poder replicarlo en todo el país.
2: Y proyectado ese trabajo en costos, ¿sería oneroso? ¿Habría que contratar una cantidad enorme de veterinarios, se me ocurre, para esas castraciones durante el primer momento? Es
1: Bueno,
2: decir,
1: como
2: ¿está
1: justamente
2: calculado?
1: ahora le estaríamos girando a Cerro Largo 2 millones de pesos desde el Instituto Nacional de Bienestar Animal en esos convenios que hace el instituto con las intendencias, creo que es sumamente importante ese trabajo en equipo. Incluso hay veterinarios que han sido honorarios, que bueno, en este tiempo venimos trabajando juntos.
2: Me imagino que las intendencias son clave y la articulación, que vos la conocés bien desde dentro de los dos ámbitos, también, ¿no?
1: Sin duda que sí, sin duda que sí, es algo sumamente importante trabajar en equipo con las 19 intendencias, que de hecho lo venimos haciendo. Entonces hay que destacar ese trabajo de las intendencias que venimos realizando y cada vez con mayor fortaleza en el intercambio del instituto y las intendencias.
2: Esteban Vieta, presidente del Instituto Nacional de Bienestar Animal, muchas gracias por atendernos, ¿eh?
1: Por favor, un abrazo enorme y esperemos encontrarnos pronto con quizás este otro tipo de noticias más positivas para la sociedad.
0: Bien, amigos, hasta aquí Esteban Vieta charlando sobre este tema, de alguna manera dejando puntos suspensivos a este tema que lo vamos a volver a tratar. Pero hoy lo queríamos hacer especialmente a partir de una cantidad de noticias que tuvieron que ver justamente con este principio de solución al problema, que es cómo nos gusta abordar las cosas, plantear un problema y también las posibles soluciones, ¿sí? Hasta mañana, amigos, a las 6 de la mañana, con más de siembra en las radios públicas del Uruguay.

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buenos días. Bienvenidos amigos, bienvenidos a Canta País. Este sábado 26 de septiembre de 2026. Con Alejandro Barreto en controles estaremos hasta las 10 de la mañana, si ustedes quieren, acompañándolos con la música, con la comunicación que ya está para comenzar. Ya puede comenzar a través del 094-424-74 o por Instagram @cantapaís. Buenos días, amigos. Bienvenidos. Una linda mañana, pero hay advertencia meteorológica. En Montevideo ahora 13.3, está nublado, pero va a llegar a 19 la máxima. En Durazno 14.4, va a llegar a 25. En Artigas ahora 17, va a llegar a 29 la máxima hoy, Pero hay advertencia, Tormentas fuertes, puntualmente muy fuertes. Domingo 27, las tormentas fuertes afectarán al norte, al centro y litoral oeste. Domingo 27, y el lunes 28 va a continuar en el norte del territorio. Vamos a comenzar con Canta País, qué lindo que va a estar. Después, más adelante, les digo la grilla que ya tenemos casi confirmada de los amigos que nos van a acompañar el Día del Patrimonio, el 3 de octubre aquí en la puerta de la radio, en la peatonal Sarandí, que están todos, por supuesto, están todos ustedes invitados. Vamos a estar en horario especial de 9 a 12. Ya estoy con el mate, hoy le puse a rayar, Bienvenidos amigos, bienvenidos. Hay que aprontarse que son 3 horas de música, 3 horas de comunicación a partir de ahora.

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1: Es lindísimo que el tiempo no se nos pase. Que se quede en nosotros para siempre y se nos ponga a vivir en la ternura. Y entonces rescatar esas cosas. Esas pelucitas dulces y chiquitas con las que hacemos el montoncito de amor que tenemos para darnos. No quiero rincones vacíos en mi alma. Me gusta estar tomado por tus lágrimas, tus palabras, misteriosas caricias, tu sonrisa enorme de desnudas mañanas, nieve y sol sobre tu techo. Quiero ser el invasor de tu melancolía y esconder en tu isla amarilla la bohemia temblorosa de mis labios. Busco puerto. ¿Quiénes son? ¿Dónde están las campanillas azules a lo largo de la vía con sus verdes lagartijas y aquel sol del mediodía? ¿Dónde está el arenal inmenso con el plata poniéndole las puntillas? ¿Dónde está la casa con pájaros y plantas y hermanos y veredas barullentas? ¿Dónde los tiznados de las 5:30 de la mañana que inundaban la calle con el

¿Quiénes guardan aquellos amores entre los transparentes, robados, enteros, inocentes? ¿Quiénes saben que no sé defenderme del amor, que vivo hasta el mango y sonríen porque no?

0: Qué lindo comenzar el programa con José Carvajal, el Zabalero.
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0: Comenzamos con los mensajes, que es fundamental en este programa. Primer mensaje que recibo,
2: los tiernos,
0: ¿saben de dónde viene? De Cracovia.
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0: No te dejamos solo, Sara y Guillermo de Malvin están en Cracovia.
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0: Polonia, ya. Oh, qué tan lejos escuchando,
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0: Buenos días, Cracovia, buenos días.
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0: Quiero volver
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0: Buenos días, Teco. Acá estábamos con un buen amargo y la cantora. Hoy estoy de cumpleaños con mi hija el mismo día, José, lo de Salto. Feliz cumpleaños, José, lo buen día, Salto.
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0: Buenos días.
3: Buen día, Teco. ¿Cómo ha pasado esta semana? ¿Todo bien? Qué linda la primavera. Acá estamos. Porque Benjamín junto a la cantora tomando. Ay, con mate amargo. No lo dejamos solo, Teco.
0: Buen día, Cantapaís, desayunando con la cantora encendida y preparando el amargo para escuchar el mejor programa de folclore Uruguay. Mirá, estamos esperando la lluvia, no te dejamos solo. Abrazo grande, Gabriel. El cocinero de Artigas. Buenos días, Artigas, buenos días. Pepe Guerra, a mi pago.

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1: Qué lindo escuchar al Pepe Guerra también, ¿eh? El tema Mi Pago aquí en Canta País. Estamos juntos hasta las 10 de la mañana.
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1: Buen día, Teco, rumbo a Cerro Colorado. Para salirle al jabalí con la barra de amigos, comer un asadito y hacer la carne para los chorizos. Un abrazo, no te dejamos solo. Te saluda el Pato, Chino, Seba, Juan. Mirá, están todos ahí, ¿eh? Se van para a cazar. Bueno, un abrazo grande para ellos, ¿eh? Y también Freddy. Un abrazo grande y bueno, mucha suerte. Después me cuentan, después me cuentan.
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1: Hay un pago con un río serenito. Hola, buenos días.
3: Buen día, Teco. ¿Cómo estamos? Saludos a todos por ahí. Vamos arriba. Acá con los compañeros de viaje, volviendo desde Mendoza. La cordillera espectacular por allá. Saludos arriba.
1: Un abrazo a la gente de GC Viajes. Un abrazo a Gabriel, ¿eh? Vengan despacio. Un saludo a toda esa gente que viene en el ómnibus, ¿eh? Me pueden pasar unos días preciosos, me imagino.
0: 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Pues por siempre.
1: Buenos días.
4: Buenos días, Peco Arias. Buenos días. ¿Cómo le va? Y acá está Cuarembó. Amanece nuboso, soleado. Por ahora. Linda temperatura tenemos. Un abrazo, ¿eh? Richard te saluda. A la bocina.
1: Dale. 14 grados 9 décimas en Tacuarembó, según Inumet. Va a llegar a 27 la máxima hoy en Tacuarembó, ¿eh? Bueno, recuerden el sábado 3 de octubre, Día del Patrimonio. Es decir, sábado que viene, estamos en una semana.

0: sillita playera también por las dudas, si quieren estar mucho tiempo. Después salen a recorrer, que hay lugares hermosos para visitar aquí en la peatonal. Les cuento, les adelanto, algunos de los que van a estar el sábado cantando acá en la puerta de la radio en vivo. Escuchen, Carlos Benavides, Anita Valiente, Carlos Alberto Rodríguez, Lucía Chape, Copla Alta, Lucía Aramburu, Los del Once. Una peña en 3 horas, no sabemos cómo lo vamos a hacer, pero la vamos a hacer, Además, si vienen ustedes a acompañarnos, muchísimo mejor, Están todos invitados. El 3 de octubre, sábado, Día del Patrimonio, aquí en la puerta de la radio, en Sarandí, Misiones.
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0: Humberto del Marzo, varios cantores, varias voces uruguayas conocidas.
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0: El amigo Nacho Suárez, y por Pablo Estramín, Pepe Guerra, Washington y Cristina.
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0: Una cantidad de cantores, ¿eh?
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0: Buen día, Teco, desde la Alborada, un día lindo, el Gordo Sosa. Hola, buenos días.
3: Buen día, Canta País, buen día, don Teco Arias. Acá Quique Moreno, transitando la querida Montevideo en este sábado espectacular. La verdad que es un lindo sábado, ¿eh? Bueno, don Teco, acá acompañándolo siempre. Saludo grande para toda la gente de Canta País. No lo dejamos solo. Acá va el bocinazo, don Teco. Vamos. Prendidos a la cantora.
0: Me encanta la bocina, ¿eh? Buen día. Por libertad, estoy desde que comenzó el programa, Elba. Hola, Elba, en Libertad. Buenos días, Libertad.

0: Buenos días.
1: Buen día, Tecuaria. Te dejamos solo, guayos de Puente Arriel, Orín de Arroyo Blanco, trabajando a full. Buen bocinazo.
0: Bien ahí.
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0: hacemos la primera pausa de la mañana. ¿Qué les parece? Está rico el mate. Sí.
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0: ¿Estamos a dar vuelta? No, todavía no. El mío no. Me falta todavía. Hacemos la pausa. Tenemos más. Hasta las 10 de la mañana.
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0: De las 7 de la mañana, vamos a escuchar lo nuevo de Copla Alta. El tema se llama No me llames extranjero.

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0: No me llames extranjero. Copla Alta es uno de los artistas, son uno de los artistas que van a estar acompañándonos el sábado que viene, 3 de octubre, aquí en la puerta de la radio. Sarandí y Misiones haciendo una peña, la peña de Canta País. Va a estar Copla Alta, Carlos Benavides, Carlos Alberto Rodríguez, Anita Valiente, Lucía Chape, Lucía Aramburu, Los del Once. Desde las 9 de la mañana hasta las 12, y a las 12 comienza Serendipia, ¿eh? Programación especial para el sábado que viene, Día del Patrimonio.
1: Hola.
2: Buen día, Pecuaria. Te dejamos solo,
1: guay,
2: te escuchas bien.
0: Escuchado, guay. Hola.
3: Chico, buen día. Te habla Esteban acá, de Montevideo, arrancando la jornada. Acá, con la cantora, amargando un rato. No, Teco, no te dejamos solo. Si me podés pasar.
0: No, temas no.
4: Buen día, Teco. Acá, Washington de Pinamar. No te dejamos solo acá, esperando el programa, como siempre. Para mandarle saludo a Chito y a la señora Ana. Y que tengan buen fin de semana todos. Teco, no te dejamos solo.
0: Buen día, como siempre, desde la ciudad de 33, escuchando Canta País. Tito Costa ya está con el comercio abierto, con la cantora en la vereda ahí, en la mesa. Ponelo bajo, Tito, que temprano hoy, ¿eh? Todavía temprano, después sí lo subió otro rato. Otro poquito.
5: Hola, Tico, buen día. Bueno, acá desde Concordia, que hace mucho que no te mandamos ningún mensaje. Vamos saliendo para la ruta, así que te dejamos un saludo grande para vos y para toda la audiencia. Y bueno, como siempre, no te dejamos solo, Teco.
0: Buenos días, Concordia, buenos días.

0: Washington Carrasco, Cristina Fernández, el poema y la canción. En Canta País.
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0: Seguimos con los mensajes. Hola, buenos días.
2: Buenos días. Allá en Sillamo el Amargo. Soy Farías, oriundo de la Sexta Rivera. Hoy por la capital, mañana por Nueva Berlín. Siempre prendido la cantora. No lo dejamos hoy.
0: Bien ahí. Buenos días, Tico. Soy Gastón. Está lindo para viajar escuchando Canta País. Voy hacia 33, nos vamos el sábado que viene. Nos vemos el sábado que viene en La Peña, me dice el amigo. ¿Cómo no? Están todos acá, invitados, ¿eh? Reitero, por si recién te enganchás, sábado que viene hacemos La Peña de Canta País en la puerta de la radio, por el patrimonio, con muchísimos artistas que nos van a acompañar, ¿eh? Confirmado ya, ¿eh?
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0: Hola.
4: Buen día, don Teco. ¿Cómo anda? Acá le habla Alberto, Colonia Nicolich. Bueno, como todos los fines de semana, prendedito, la cantora del Amargo. Como siempre, saludo para mis clientes en Durazno, arriba de la Amarilla. Que tengo un buen fin de semana. Lo dejamos solo.
0: Lindo el Mercedes, Soriano, nublado y ventoso. Saludos a Juancito Luján, Teco.
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0: Buenos días.
4: Buen día, Teco, buen día. Vamos arriba, acá Carlos de Durazno. Con el mate pronto. Acá estamos. Desde Durazno, con el mate pronto para empezar a escuchar Canta País. Vamos arriba.
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5: Buen día, Teco.
0: Buen día.
5: Canta País, Aldo y Canario, aquí en la Florida, Estados Unidos. Bueno, hoy por una ciudad llamada Port St. Lucie, Florida. Descargando un viaje, escuchando esa buena música, Teco. Vamos arriba, siempre con la cantora prendida. Teco, un saludo para vos, Ana, al equipo, la audiencia y todos los camioneros. Los dejo solo, Teco. Arriba con la cantora.

0: El Sucará, Techos de Cartón. Hola.
1: Buen día, Teco. No te dejamos solo. Mucho saludo a toda esa radio amiga, ese programa bonito. De acá de Barra de Chuy, Walter Cardoso. Saluda a Cabecita de Rocha. Un día soleado por acá por Barra de Chuy. No te dejamos solo, Teco. Vamos y vamos, Prendidito por acá en la emisora.
0: Buenos días, Barra del Chuy, buenos días. Eso del sufrir. Buen día, Cantapaí, saludos, Kiko Rocha. Mira que pesa el sufrir. Hola, buenos días.
2: Hola, buen día, Teco. Feliz inicio de semana, feliz sábado para ti y para toda la familia de Cantapaí. Cantapaí con la cantora prendida. Aquí estamos tomando mate y escuchándote como siempre. Bueno, un beso grande a toda la familia Canta País con la cantora prendida.
0: Bien, ahí, Jans. Buenos días para todos, saludos de Pablo y Silvina. A disfrutar estos días lindos.
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0: Hay que disfrutar, sí, tuvimos un día feo, lluvia. Buenos días, Teco. Buenos días, Canta País. Lindo sábado para escuchar la cantora. Tomando unos amargos, te saludan Miriam y Oscar desde Rocha. Acá me mandan un video. Buen día, Teco, el salteño Fernando de la ciudad de Maldonado. Saludos para toda la audiencia, para todo el norte del querido Salto y Bella Unión, dice. Hacemos una nueva pausa hasta las 10 de la mañana. Canta País.

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0: Rezo al amigo. Recién me preguntaban si podían venir el sábado que viene a la peña aquí por en la peatonal Sarandí, pegadito a la radio, en la puerta de la radio, en ese horario especial que vamos a tener ese día de 9 a 12. Claro, pueden venir los que quieran, ¿eh? Es abierta. Vamos a estar instalados aquí en la puerta de la radio con esos músicos que les nombré, que lo repito: Carlos Alberto Rodríguez, Anita Valiente, Lucía Chape, Carlos Benavides, Copla Alta, Lucía Aramburu, los del Once. Vamos a hacer una peña aquí en la puerta de la radio, ¿eh? Y están todos invitados, los que quieran arrimarse, con mucho gusto los esperamos por acá, ¿eh? Hola.
1: Buen día, Teco. Mario acá de Cuchilla, Cabo de Horno. ¿Cómo anda toda la banda ahí? Bueno.
0: Todo bien.
1: Un abrazo grande y bueno, estamos acá al firme, desde tempranito, escuchando la radio. No te dejamos solo, Teco.
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3: Buen día, Teco. Buen día, Canta País. Acá Daniel, el heladero de Cerrito, como siempre. Al firme. Bueno, que te va a majar solo, Teco. Siempre, siempre al firme. Abrazo grande para todos.
0: Omar el Sanducero, como siempre ahí, ¿eh?
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0: Hola, buenos días.
4: Buen día, Teco. ¿Cómo has pasado, mi hermano? Y acá te habla el gaucho Pinto Cabrera. Berche, un lindo día va a ser hoy. Bueno, por suerte la primavera está queriendo asomarnos.
0: Por suerte.
4: Saludo a la audiencia, saludo allá para Cerro Pelado Rivera, para el ladito que en estos días va a cumplir unos 26, 27, ahí no estoy bien seguro. Dar un abrazo a la madre, a la Cayuya, ahí también un abrazo. A la iglesia, Tocco Villamil, a toda la gente que me conoce por esos pagos de Rivera. Y un abrazo para vos también y un feliz programa para vos y tus compañeros de radio ahí y toda la audiencia. Adiós, que pase bien y mucha.
0: Ah, me dejó intrigado. Mucha.
4: A salud, mi amigo, mucha salud.
0: Muchas gracias, igualmente. Este es Daniel Guerra.

0: Daniel Guerra.
1: El río no es solo eso. Saludo a Caruso, ya se levantó en San Bautista, ya a repartir, y con la cantora encendida y con un amargo también, ¿eh? Anda despacio, Caruso, por esas rutas canarias. 7:57 en todo el país.
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1: Seguimos con los mensajes, buen día.
3: Buen día, Tecuarias, buen día, Canta País. Edgar de Rivera, Barrio Saavedra. Un precioso día, no te dejamos nunca. Un buen trabajo, un buen día.
1: Buen día, buen sábado, Daniel de Guayabo, desde Verdisol. Buenos días.
4: Buen día, Teco, buen día, Canta País. Como siempre, María, acá en Montevideo. No te dejamos solo con el mejor programa, la música maravillosa. Acá con el amarguito con canela.
1: Con canela.
4: Estamos escuchando. Estábamos esperando para la cantora prendida. Gracias.
1: Un abrazo.
5: Buen día, Teco, buen día, Canta País, buen día. Federico del Cerro, acá, yendo a repartir un poco de vinito.
1: ¡Opa!
5: Papitas por la ciudad. Un poco de alegría el último día de la semana. Todavía que al laburo de la noche, por supuesto. Bueno, está lindo para escuchar la radio, ¿eh?
1: No, que va a estar.
5: Vamos arriba, Teco, no te dejamos solo. Un abrazo.
1: Hola, buen día.
6: Buen día, Teco. Buen día, Canta País. No te dejamos solo, Teco. Siempre prendida la cantora. Paseándote por la ciudad en el taxi, como siempre.
1: Paseme.
6: Armando la unión.
1: Paseame, sí.
6: Te mando un abrazo, Teco.
1: Dale.
6: Ahí va la bocina, Teco.
1: Hoy el sábado que viene, si andás en la vuelta, tenés que parar ahí en la peatonal Sarandí. Vos y todos los que quieran ir por esa peña que vamos a tener por el Día del Patrimonio aquí en la puerta de la radio Sarandí y Misiones, con muchísimos cantores,
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1: Pablo Estramín, las uñas. Hola, buen día.
2: Buen día, Teco, buen día,
1: Casa Maíz. Buen día, Teco,
3: audiencia de Canta País. Bueno, Teco, acá le habla el cheguito del 17 de junio, ya brindando un matecito para escuchar la emisora extra preciosa que tenemos todos los fines de semana.
1: Bueno, me alegro. Rico mate. Y la cantora.
4: Muy buenos días, Canta País. Acá la fábrica de pasta del Punto Ideal y Pasta Palermo. No te dejamos todo, Teco. Está toda la barra trabajando, Teco.
5: Tenemos un águila acá adentro.
4: Ah, estos chicos están tremendos, Teco. No te dejamos solo, Teco. Vamos arriba, Teco. Buen fin de semana para todos, Teco. Arriba nosotros.
1: Un abrazo a la barra. Buen día, Teco.
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1: Abrazo grande de Melo, Gabriel.
0: Pobrerío. No pueden.
1: Hola.
6: Buen día, Teco. ¿Cómo andás? ¿Andas bien? Acá te habla Javier de acá del Cerrite, Aparicio Sarabia, frente a la puerta del cementerio, acá, escuchándote, tomando unos mates, tranquilito, ¿no?
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1: Buenos días, te escuchamos en Gomenzoro, Ever Paz y Raúl Cuello. Hayan Tomás Gomenzoro. Buenos días, Tomás Gomenzoro, buenos días.
0: Las pocas.
1: Hacemos la pausa, pero tenemos más. Después de la pausa me voy a Instagram por primera vez en la mañana. Dale, estás con el celular a la mano. ¿Qué estás esperando? Arroba Canta País. Pausa.
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1: Bueno, voy a Instagram, por primera vez en la mañana, ya les dije, arroba Canta País. Este es Carlos Alberto Rodríguez, Luna de Plata. Linda mañana para escuchar la radio, ¿eh? No me dejen solo.

0: Carlos Alberto Rodríguez es uno de los que va a venir a cantar el sábado que viene aquí a la puerta de la radio, en esa peña que vamos a hacer por el patrimonio, en ese horario especial que vamos a tener de 9 de la mañana a 12 aquí en la puerta. Están todos invitados, claro que sí, ¿eh? Además de Carlos Alberto Rodríguez, va a estar Carlos Benavides, va a estar Copla Alta, va a estar Anita Valiente, Lucía Chape, Lucía Aramburu, los del 11. ¿Eh? Una peña espectacular para una mañana que todos salimos al patrimonio a recorrer. Bueno, tenéis que empezar por acá, ¿eh? Así que están todos invitados el sábado que viene en el horario especial, como te dije, de 9 a 12, aquí en la puerta de la radio.
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0: Sarandí y Misiones, los espero, no me dejen solo, ¿eh?
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0: suena. Buenos días, Teco, un saludo de Miguel y Sabrina de Mercedes Soriano. Estamos haciendo unos panes caseros, escuchando la cantora, mirá. Debe quedar riquísimo. Buen día, estamos haciendo ruta camino a la frontera, Rivera, Santana, tomando un chimarrao. Saludos, Mano, Chino y Nati, vayan despacio ustedes también, ¿eh? Yo los acompaño.

0: día, Zulma de Pando. Estoy en Instagram, te dije, arroba cantapaíses. José y esposa de Durán, los saludos para Pancho Gómez. No te dejamos solo, me dice.
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0: Buen día, Tico Arias, soy Alberto Torres del Tacuarembó Marcha Profundo. Quiero saludar a la audiencia de Canta País. Además de mandarle un saludo a mi hermano de arma, el popular Vargas.

0: Y bueno, aquí desde Argentina, un abrazo enorme para todos mis hermanos.
1: Buenos días, Argentina, buenos días. La gente de Sol y Palma que estuvo en Argentina la semana pasada haciendo un teatro ahí cantando, festejando los 50 años en el canto. Acá, los boliches.

0: tema de Nacho Suárez. Los boliches.
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0: 16 de las 8 de la mañana. Acá escuchando, buen programa, una selección. Nelson Peralta de Frevelos. No te dejamos solo en Cosén visitando pacientes, me dice por acá Federico.
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0: Saludo a mi tía Chona de Minas y a la tía Violeta de Montevideo. Solace a los Arrillos.
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0: Soledad mañana por Rivera, disfrutando la primavera arriba con ese mate, selva.
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0: Desde Salto, un saludo. Buen día, Cantapaís. Gretel Moraes.
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0: desde la linda ciudad salteña. Braulio López.

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2: Soy militante del colectivo Ovejas Negras desde el año 2011 y estuve en muchas organizaciones de la Marcha por la Diversidad representando a mi colectivo y sigo estando presente aunque no voy a todas las reuniones. La primera marcha que yo fui fue en el año 2008, que fue espectacular, fue una experiencia única. 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
5: Pasan de las 8 de la mañana, 28 minutos de este 26 de septiembre. Héctor Numa Moraes.

0: ¿Cuántos kilómetros faltarán para llegar al pueblo aquel? Hola, buenos días. Buenos días, estoy en Instagram.
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0: Qué gana cantar a Dios, ¿eh?
1: Que la cantora se escuche.

0: Bien ahí.
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0: Opa, toda, ¿eh?
1: Buenos días, Teco. Muchas gracias por estar aquí un día más con estas canciones que nos llenan el alma. Y bueno, que el próximo fin de semana, si Dios quiere, nos vamos a reencontrar como hace un año. Yo trabajando ahí al ladito en el salón de exposiciones del Sodre. Y bueno, los estaremos viendo, estaré saludando a esos seres entrañables que van a estar acompañándote. Así que muchas gracias, aquí estamos, no te dejamos solo. Un abrazo de la compa María Inés.
0: Gracias, María Inés. Buen día, Teco, abrazo de Mercedes, Miriam y familia. Buen día, te saludo de La Valleja, Rosa y Luis. Día hermoso por el Olimar, Rodi Wadi. Buenos días, Canta País, Marcelo y Mirta de Piedras Blancas.
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1: Buenos días, Tequito, ¿cómo estás? Bien. Acá estamos con Fabiana, Fabiana y Mariela, Autoservio y Don Domingo. ¿Cómo estás vos?
0: Bien.
1: Estás preparando esa peña, ¿eh?
0: Sí.
1: ¿Cómo va a estar eso?
0: Los espero a todos.
1: Bueno, te mandamos un abrazo y bueno, como siempre, no te dejamos solo.
0: Dale.
1: Vamos arriba, Canta País.
0: Teco con el amargo desde el Olimar, día lindo por suerte. Un abrazo a mi madrina que vive en la Argentina. Hola, buen día, buen día.
3: Día primaveral, Teco, muy primaveral acá. Vamos a mudar, a ayudar una mudanza con este día hermoso. Bueno, acá estoy, no te dejamos solo, Teco, mirá. Escúchame, tremendo. Y mirá mi bocina hoy,
0: A ver. Bien ahí, Teco Eduardo Capurro, muy lindo día. Un saludo para mi primo Leo Perroni, que está en la chacra escuchando, y también para la audiencia. Ah, pensé que estaba trabajando, Leo, Está buscando, estaba tratando de agarrar el caballo. Sigue y sigue. Hay advertencia meteorológica, Inumet, tormentas fuertes y puntualmente muy fuertes. Domingo 27. Las tormentas puntualmente muy fuertes afectarán el norte, centro y litoral oeste. El lunes 28 continúa en el norte. Y el entre el domingo y el lunes esperan los acumulados principalmente al noreste con valores entre 80 y 120 milímetros.

0: Carlos Benavides, Laura de los Tapices. Carlos Benavides es uno de los que va a estar el sábado que viene aquí en la puerta de la radio, que vos, si querés, podés venir en esta peña que vamos a hacer por el patrimonio, sábado 3 de octubre, aquí en Sarandí y Misiones. Va a estar Carlos Benavides, va a estar Anita Valiente, va a estar Carlos Alberto Rodríguez, va a estar Lucía Chape, va a estar Copla Alta, Lucía Aramburu, va a estar Los del Once.
1: Prepara la urdimbre.
0: 3 horas de música en vivo, Están, por supuesto, más que invitados todos a que se arrimen ese horario especial que vamos a tener de 9 a 12 de la mañana el sábado que viene aquí en Sarandí Misiones. Hola,
2: Teco, buenos días. Están acá los muchachos de la Quinta, Jesús. Teco, hermoso día por acá. Teco, mirá que no te dejamos solo,
0: Saludo a los amigos ahí de la Quinta, preparando la feria de mañana seguramente,
3: Buen día, Teco. Aquí Betty de Punta Carretas, tomando mate y escuchando tu precioso programa. Nunca te dejo solo. Un abrazo.
0: Hola, Betty, saludo al barrio ahí. Hola.
4: Ay, buen día, Teco.
0: Buenos días.
4: No te dejamos solo, escuchando este hermoso programa, tomando mate con jengibre. Un abrazo a la distancia a ti, señora Maneco y María de Bella Unión.
0: Buenos días, Bella Unión, buenos días. Apretando todo para mañana, mate, termo y la cantora, buen compañía Richard, el hombre de la feria ahí en el Maldonado, La ciudad de Maldonado, Hola, buenos días.
5: Buen día, Teco, buen fin de semana. Saludos para Ana también ahí y a todo el equipo. Un beso a la tía Silvia por allá, que debe estar acostadita escuchando la cantora.
0: Está escuchando la tía.
5: Por el 25 de agosto.
0: Hola, tía.
5: Bueno, buen fin de semana para todos. Acá estamos, prendidito a la cantora. Abrazo.
0: La tía Silvia, un abrazo, Hola.
6: Buen día, Teco, buen
0: Opa,
6: día,
0: Gastón. ¿Cómo está país?
6: Habla Gastón. ¿Cómo anda, Teco? ¿Anda bien?
0: Bien, bien, Gastón, bien.
6: Y Teco, si usted me permite, voy a mandarle un saludo a toda la audiencia de Canta País. El sábado que viene no tengo ninguna duda que le va a quedar chica la peatonal Sarandí.
0: ¡Opa!
6: Y el sábado que viene, por supuesto que no lo vamos a dejar solo. Y como siempre, te comprendí a la cantora y nos dejamos solo, Teco.
0: Arriba, Gastón. Hacemos la pausa. Y como dice Gastón, no me dejen solo.
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0: La voz de María do Carmo Samba para mi hijo. Hola, buen día.
1: Buen día, Teco, buen día, acá del edificio El Portero. Escuchándote, no te dejamos solo, pasame algún temita.
0: Bueno, no hay pedido, pero no sé qué edificio me hablas.
2: Buen día, Teco, acá de Chuita, pues el Eduardo José Lu. Nos vamos con el gordo a pintar para el estadio Samuel Brillado de Chuí. Vamos, Teco, nunca te dejamos solo, Teco.
0: Buen día, ¿cómo estás? Todos los fines de semana acompañando con el mate, el perro, el chirola y la cantora, todo trapo, dice Rubén desde la cortada de Humusitos.
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0: Hermosa mañana por Mercedes, el Canario Castro por acá. Buena jornada, me manda un video, Canario. Me encantan esos perros, los Canarios.
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0: Hola, buenos días.
1: Como siempre, no te dejamos solo, siempre prendido a la cantora y con el amargo. Bueno, como siempre, tu selección musical es de buen gusto. Por algo siempre te escuchamos y gracias por ser parte de nuestros sábados y domingos. Te saludamos, Susana y José Luis, de la Bella, de la Perla del Norte, de la ciudad de Salto. Un abrazo. Gracias por siempre estar.
0: Hola, Salto, hola. Hola.
4: Buenos días, Santa País. Buenos días, audiencia. Acá con la cantora. El mate amargo con jengibre, cascarita de naranja. No te dejamos solo, Teco, con la mamá con sus 82 años escuchándote. Estamos firmes ahí el sábado con toda esa peña hermosa. Vamos arriba, abrazo.
5: Buen día, Canta País. Hermoso programa, te habla Silvia de acá de Rivera. Precioso, siempre lo escucho. Muchas felicidades.
0: Beso, Buen día, Canta País, tranqui con el mate, Ulma en Salto, buen fin de semana, un abrazo a Anabel en San José.
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0: Hola, de Melo Cerro Largo, vamos viajando, Teco, Susana, Cacho, Dorita y Camejo, me dicen. Carlos Malo, Luis Marenco, Samba por vos.

0: Carlos Malo, Luis Marenco. Zamba por vos.
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0: Apareció la barra de la pasiva de Punta Carretas, ¿eh? Apareció todo el equipo ahí, ¿eh? Todo el plantel. Marcos, la barra, el firme, el muñeco embajador de Chivito, Pablito, el de los platos. Yaima del Caribe, opa. Maca la uno, sin duda. Maca la por ahí entre los vasos ahí. El repostero Javier, panadero internacional Fontela, que hace pila, no sé nada. Bueno, me avisa. Está medio quieto. Tengo buenos días, ¿cómo estás? Me dice por acá. Marcelo, le vamos a responder ahora, Marcelo.
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0: Yo no canto por vos.
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0: Buenos días, Teco, por acá en Flor de Maroño, muy soleado, Carlos.

0: Buen día, Teco. Hoy es del Parque Valle, arrancando una semana de licencia junto a mi esposa Valeria. Estoy tomando los amargos. Un saludo para ti, la audiencia. William va a ir el sábado. La otra vez fue. No creo que falte este sábado ahí en la peatonal, acá en la peatonal. Buen día, Teco. Acá desde Arroyo Los Chanchos, Sebastián Martínez sin familia, no te dijo solo. Gracias por acompañarnos cada mañana. Y me manda foto.
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0: Canta para ti.
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0: Teco, mandame un saludo a la barra de los pecadores, los jubilados de Colonia Nicolich, el gordo Agüero, el cholo José Luis de Artigas. Hola.
2: Buen día, Teco. Buen fin de semana. Saludos para Ana también ahí y a todo el equipo.
0: Ah, Wilson, ya lo había pasado. Un abrazo a toda la audiencia desde San José y Bonieldo. Hola, buenos días.
3: Hola, Teco Arias, hola, Canta País. Hola, audiencia, Alejandro Figueroa de las Piedras. Hermoso día para escuchar la radio y buen folclore que pasás en tu programa. Un saludo enorme a Durazno y a mi querida Santa Bernardina. No te dejamos solo. Un abrazo grande.
0: Anita Valiente y Polo Román, de mi madre.

Anita Valiente y Polo Román de mi madre. Anita Valiente también va a estar el sábado que viene aquí en la puerta de la radio, ¿eh? En esa peña que vos podés venir si querés, por el patrimonio que hacemos la peña, en horario especial, recuerden, ¿eh? De 9 de la mañana a 12. Y los que no puedan venir, la van a poder escuchar por la radio, claro que sí. Pero lo lindo que si andás cerca, que te arrimes, ¿eh? Con el amargo, aquí en la puerta de la radio, peatonal Sarandí, me encantaría que te arrimaras, reitero, hasta hoy confirmados, Anita Valiente, me pasa la gente que está organizando, Anita Valiente, Carlos Alberto Rodríguez, Copla Alta, Lucía Chape, Carlos Benavides, Lucía Aramburu, los del 11, confirmados, vamos a disfrutar de ellos el sábado que viene, ¿eh?

0: Itapaí. Buen día, Teco Arias. Acá habla Miguel y Gloria del Pinar. Bueno, el sábado que viene ando por ahí.
1: ¿Cómo no? Con mucho gusto.
0: Lo vamos a conocer.
1: Dale, dale.
0: Bueno, no te dejamos solo, Teco.
1: Dale. Un abrazo grande. Hola.
2: Buen día, Teco Arias. Buen día. La una de Durazno. Bueno, que tengas un buen programa. Saludos para toda la gente que te está escuchando, te manda mensajes de todos lados. Un día espectacular, Teco Arias. Acá estoy, Matías, con la patrona.
1: En Durazno, qué lindo Durazno, ¿eh? Hola.
3: Teco, buen programa.
1: Gracias. Sí,
3: arranqué hoy 6:30 a cambiar el poste del portón. Y a las 7 cuando arrancaste.
1: Ya estabas ahí.
3: El primer oyente que era de Crocraña, dijiste algo de eso, no me recuerdo bien. Estaba ahí al firme, cambiando el poste del portón. Mira, te mando fotos. Buen programa, Teco. Nunca te dejo solo.
1: Arriba.
3: Jorge, el amigo de Coronel. Un
1: abrazo, Desde Tejera, Durazno. Si puedo y me dejas. Y pará, lee bien, Teco. Si acá, lee bien. Si acá el hombre escribe bien, ¿por qué va a leer mal? Desde Tejera, Durazno. Si puedo y me dejas, el sábado voy, dice. Bueno, dale. Un abrazo, te espero, sí. Pausa. Después voy a escuchar la canción del tema, ¿eh? Voy a escuchar la canción del programa, ¿eh?
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¿Me ayudan a preguntaron la garganta? ¿Me ayudan a, cantar la canción del programa? Esta versión que grabó Juan Pablo Silva, Puro Chamuyo, Néstor Moreno de Copla Alta, Katherine Berner, Carlos Alberto Rodríguez, Anita Valiente, Tito Rinaldi, de tanto más, ¿eh? ¿La cantaron juntos? ¿Me ayudan a hacerla? Sí, dale, que ya se sabe la letra. Sí, dale, Gastón, dale, allá la pasiva también. La cantora.

0: La voz de María Elena Melo, un tema de Lucio Muniz, La Magnolia del Maciel. Un saludo a Miguel allá en el Sauce, que ya tan pronto ahí, ¿no? Un abrazo grande. Y quiero mandar un saludo especial, para el Chiqui, Alejandra y Gabriel, ahí de La Guada, ¿no? De la calle Zapicán, por ahí, donde está el kiosco El Marino, ahí. Lobel debe estar escuchando también, ¿eh? Espero que esté escuchando, ¿no? Así que le mando un saludo a esa barra ahí, ¿eh? Está amargueando seguramente, ¿eh? Sentadito ahí en el tronco, ahí en la puerta del kiosco. Buenos días, Teco Hermoso por Santa Rosa. María Delia y Natalia, buen día, Santa Rosa. Raíz y copa, al todo. Hola, buenos días.
1: Buen día, Teco Aria, y a toda la audiencia. Acá tomando mate con mi hijo Nicolás, que llegó de Salto con su familia. Le mando un abrazo para todos.
0: Saludos.
1: Buena jornada.
0: Arriba igualmente. Soy Nelson de La Paz. Buen día, Teco, me dice por acá Nelson. Acá me mandan foto. Buen día. Buen día, Cantapaís, estamos prendiendo la cantora, esquilando. Víctor López con Ángel, buen programa como siempre, saludos para todos. Desde Soriano, César Arochicho. Ah, mirá. Shirley en Minas, como siempre. Buenos días, Teco, desde Ombúes, Rubén, siempre al pie.
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0: Hola, buenos días.
3: Buen día, Teco, buen día, Canta País. Felicitaciones por el programa que haces. Sos el número uno de nuestro país y te escucha el mundo entero. Vamos, arriba, te saludo acá, Susanita y Garcés de Mercedes. No te dejamos solo, Teco, vamos, arriba.
0: Los Cantaclaro, rumbo a Belén. Saludos, René, Alfonsina, la doctora. Andan por la barra del Chuy allá, ¿no? Creo que andan por allá, así que les mando un abrazo. No me dejen solo de ahí, ¿eh? Alfonsina está durmiendo, seguramente. Rumbo, ¿eh?

0: Los Cantaclaro rumbo a Belén.
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0: Un saludo al periodista, al amigo Eduardo Morán, allá en los Pagos de Durazno, que está escuchando. Está con el amargo, Eduardo. Un abrazo grande. Un saludo a toda la gente de Durazno ahí. Buenos días, rumbo al Cerro Catedral, el Pana y Zuli. ¿Dónde el Pana? La gente de Valle del Dura que no apareció. ¿Y estará ahí en la vuelta? Buen día, Teco, acá en el taxi, escuchando Rubito de Durazno.
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0: No vi una noche. Hola, buenos días.
3: Buen día, Teco. Un saludito acá. Alessi, Paminino. Andamos en los camiones acá en el Cordobés, por acá.
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0: Saludo grande.
2: Con rumbo a Belén.
0: Está linda la cantora, me dicen por acá. Reitero, el sábado que viene, Día del Patrimonio, estaremos, sacamos el estudio para la vereda aquí en Sarandí Misiones, en la peatonal Sarandí. Vamos a hacer la peña de Canta País, con muchos cantores. Están todos invitados, en horario especial de 9 a 12 de la mañana va a estar Copla.

0: Víctor y Daniel, desde Rivera, un solo suelo. Estamos en Canta País y hablando de Rivera, un saludo enorme a la gente del nuevo hotel de Rivera, ¿eh? Un abrazo a toda la gente allá que cada vez que vamos nos atienden de novela, ¿eh? Así que y ahora está en remodelación, está precioso, ¿eh? Así que un abrazo a la gente del nuevo hotel de Rivera allá, a todos los muchachos, las muchachas que atienden ahí, que están siempre ahí. Así que les mando un abrazo enorme desde acá, desde Canta País, desde los medios públicos. Qué lindo Rivera, qué lo parió.
1: Yo vengo de un pago lindo, mi querido compañero.
0: Vamos a la última pausa, pero antes otros mensajes. Buen día, Teco. Osmar de Lolimar. Me imagino lo bueno que va a estar el próximo sábado. Vamos arriba.
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0: Feliz sábado para todos, acá escuchando a la cantora Mateando Tranqui. Saludo de la Mancha de Luisa del Prado.
1: Así son todos.
0: Hola. Buen día.
2: Buen día, Teco. ¿Cómo va? Acá Martín, yendo para Las Garzas a buscar a Sandra, que está desde ayer allá en Las Garzas. Y un saludo muy especial a Federico de Las Garzas, ya en Rocha. Bueno, un abrazo, Teco.
0: Un abrazo a Federico, entonces, de Las Garzas, ya. Hola.
3: Hola, Teco.
0: Uy, ¿quién apareció?
3: Te dejamos solo. Un abrazo para la familia de parte de Jessica. Hoy es el cumple de mi prima Cande.
4: Besos, Teco. Estamos yendo de Rocha para Jaure. Besos siempre. Te seguimos, no te dejamos solo.
0: Hola, Francesca. ¿Estás de cumpleaños, Francesca? Capaz que viene el sábado, Francesca, la peña aquí en la puerta de la radio, ¿eh? Por el patrimonio vamos a estar a la puerta de la radio acá en Sarandí Misiones con varios cantores, ¿eh? Acá Esteban desde Playa Pascual. Desde Mercedes, un saludo para Mauro, Karina y Tadeo. También para la gente de Colonia. Buen día, Teco, te comparto un pedacito de cielo de Tacuarembó, de mi Tacuarembó. Querido, buen fin de semana, me dice Fátima. Buen día, una hermosa mañana, saludos de Artigas, familia Ramo da Luz. Es hermoso está el programa, me dice. A ver, por acá, antes de la pausa. Soy Damián, saludos de Paraje Marmarajá, La Valleja. No te dejamos solo, gracias. Hacemos la última pausa, vamos rapidito.
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5: Estamos llegando al fin. Un saludo a Walter, el peluquero, gran peluquero de Punta del Este, ahí a pasitos de los dedos, ese lugar tan tradicional del este del país, de Punta del Este. Así que Walter ya está escuchando, cortando el pelo y escuchando a la cantora. Un abrazo grande.

Lucía Chape, pa cantar he nacido. Lucía Chape es otra de las que va a estar el sábado que viene aquí en la Peatonal Sarandí, en la Peña de Cantapaís, que vos también podés estar, presenciando los cantores, Copla Alta, Lucía Chape, Carlos Alberto Rodríguez, Carlos Benavides, Lucía Aramburu, los del 11, ya está la grilla, están todos confirmados, así que el sábado que viene los espero de 9 a 11 aquí en la puerta de la radio, en una gran peña que organizaron. Vamos a estar acá en horario diferente, un horario especial, es el Día del Patrimonio, eso, no me salía, che, está trancado. Y eso que estoy bien dormido, Bueno, pues el Día del Patrimonio, Tengo acá desde la Ruta 40 yendo para San Rafael, Mendoza. Le mandamos saludos a Gonzalo y Natalia, vayan despacio, muchachos, me mandan foto ahí. Buen día, Ana y audiencia. Para que se me está entreverado. Acá estamos con Cristina y Blanca, Los Amargos y La Cantora, me dice. Un abrazo. Me manda foto también, a ver. El gato de Paso Carrasco, mira, gato. Tengo saludos de Melo, Los Recolectores de Ruta 7. Está bueno el programa, me dice. En el final, puro chamullo.

último de hoy, ¿eh? Los espero mañana a las 7, pero no se olviden, el sábado que viene, en horario especial de 9 a 2, acá en la puerta de la radio, Copla Alta, Carlos Benavides, Carlos Alberto Rodríguez, Lucía Chape, Lucía Lamburu, los del 11, qué lindo vamos a pasar, ¿eh? Los espero, chao, hasta mañana. Se viene Malena Rodríguez acá, ¿eh?

0: No me dejen solo.
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Y es un placer estar aquí nuevamente con ustedes para compartir muchas cosas. Vamos a estar hablando hoy de cine, de San Sebastián, de una película que se está presentando allí, una coproducción uruguaya que se llama Narciso, que va a estrenar aquí el 15 de octubre. Vamos a hablar sobre esta experiencia de San Sebastián y de esta película con el montajista y productor Fernando Epstein. Vamos a hablar también de la artista Claudia Anselmi, que ganó muy recientemente, se conoció, que ganó el premio Figari. Es, bueno, una artista muy importante, docente, con un taller también que tiene mucha trayectoria. Vamos a hablar sobre ella más adelante en el programa. Antes nos vamos a ir al mundo de las letras, nos vamos a la última columna sobre Emmanuel Carrer, que ya está llegando a Montevideo. En breve vamos a estar conversando con Gabriel Peveroni. Así que mucho para compartir.

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0: Bueno, ahora sí que no queda casi nada para la llegada del escritor francés Emmanuel Carrer, premio Princesa de Asturias en 2021. Llega a Montevideo el 29 de septiembre a presentarse en el Teatro Solís. Va a ser entrevistado por Gabriel Peveroni a las 18:30. Y bueno, el 28 pueden ir a buscar las últimas entradas. Tienen que ir presencialmente a la boletería para poder hacerse de ellas. Y vamos hoy a dedicarle las últimas palabras, la última columna de Gabriel. ¿Cómo estás, Gabriel?
1: Bien, bien. Bueno, ya más sobre la fecha, más preparando esa conversación, ese momento que esperemos que todo fluya.
0: Te has vuelto especialista en Carrer, digamos.
1: Bueno, sí, hay varios. Ya me crucé con varios especialistas en Carrer. Bienvenido sea, porque cada lector es diferente y eso está buenísimo también, digamos, y más con un tipo como este.
0: Bien, bueno, viene a presentar su último libro, del cual ya hemos hablado, Kolkhoz, esta historia familiar, pero vamos a hablar de sus libros más
1: emblemáticos,
0: espirituales, profundos, si se quiere, no sé.
1: Sí, está bien, lo de emblemático lo sacamos porque puede haber gente que diga que es el adversario, ese tipo, otro. Ahí dejamos, pero sí, son los dos más personales y espirituales.
0: Se meten temas que uno podría decir, ¿Kolkhoz católico? ¿Kolkhoz? ¿Yogi? ¿Kolkhoz? Emmanuel Carrer. Emmanuel Carrer, ¿no? Podemos asociarlo al yoga, como se dice realmente, o al cristianismo, ¿no? Es como que.
1: Claro, ponele que en realidad hay bastante de información que se da en otros libros, ¿no? Lo que pasa es que uno de repente la pasa de largo. Son esas cosas como circunstanciales que aparecen, ¿no? Pero pensándolo bien, yo qué sé, ya que hablábamos del adversario, en todo ese diálogo con Román y toda esa. Hay toda una historia también que bueno, me acuerdo ahora los tres procesos judiciales de los relatos de conviene tener un sitio ahí, a dónde ir, que también que plantea el tema religioso y planteado desde, claro, capaz que no desde una perspectiva tan personal, pero sí, pero yo quiero entrar por yoga.
0: Vamos a pasar por eso.
1: Y voy a entrar por yoga por este lado.
0: Es el más reciente, ¿no?
1: Claro, es un libro reciente y es un libro, bueno, la portada, las dos manos, todas las líneas de esas dos manos que son, la foto es una fotaza, pero se cruzan muchas líneas y muy marcadas en las manos de Carrer, al igual que las líneas de su cara, como también lo podemos ver, ¿no? En fotografías y eso, ya lo veremos en cuerpo
0: mucho
1: presente.
0: Mucho vivido, ¿no? Mucho
1: sí, sí, vivido, pero aparte es un hombre que genera, que bueno, tiene muchas marcas y líneas y arrugas y etcétera. Su piel, y la piel delata eso. A lo que voy es, a ver, a veces yo dejé yoga y el reino para el final, incluso no los terminé, no los releí ahora. Tengo la lectura, el eco de la lectura. Obviamente agarré algunas páginas y entré y salí y me di cuenta que yoga, por ejemplo, es un libro que está hice mal en evitarlo ahora. Posiblemente no, porque si me voy a concentrar en Kolkhoz, es que yoga es un imán, porque yoga es Carrer. Y está bueno, yoga, o sea. Yoga es Carrer total, es Carrer, el yo de Carrer. Digamos que, si bien aparece, porque él, su escritura es una escritura del yo, y desde el adversario para acá, él se maneja en los códigos de la escritura del yo, siempre está hablando de los demás, de vidas ajenas, siempre está hablando de vidas ajenas, rozando lo suyo, pero.
0: Claro, acá el objeto es él.
1: Entonces. Ponele, está bueno que no lo haya leído, porque en definitiva, bueno, pasa con toda la literatura de Carrer. ¿Qué le puedes preguntar a Carrer, Malena? ¿Qué le puedes preguntar que no lo haya dicho en un libro? O sea, le puedes preguntar de quién es, de qué ciclista quiere que gane el Tour de France, yo qué sé, para sacarlo de contexto, porque en realidad, si uno le pregunta cosas que están sobre los propósitos de sus libros, ¿por qué fue por acá o por qué fue?
0: ¿La inteligencia artificial y todos esos temas habló?
1: Sí, no. En el coso de Turing habla de inteligencia artificial.
0: Ah, pero muy poquito.
1: No me
0: estoy complicando.
1: No. Esto no es Martín y pregunta. No, te digo por el sentido de...
0: Digo, porque es un tema que no vi.
1: Es un tema que yo dudo, o sea, porque digo, está...
0: Capaz que no le interesa.
1: Nos interesa traer este tema tan bastardeado y que estamos totalmente sometidos a ese tema...
0: No, yo creo que justamente, ¿sabes qué? Pienso que justamente él, que siempre está poniendo su impronta y su subjetividad en todo lo que escribe...
1: Debería ser el enemigo.
0: Sí, total, porque en realidad está despojado de esa singularidad.
1: Quizás
0: y él lo imprime siempre a lo suyo.
1: Bueno, es eso. Puede ser, es una buena... Pero digo, por ejemplo, yo creo que, ya en toda la cosa, y yoga, ya me puede, a una entrevista, te puede dejar sin preguntas. O sea, porque a este tipo, ¿qué le pregunto? Entonces, narrate. Yo qué sé. Bueno, no sé. Él se narra ahí en yoga. O sea...
0: Igualmente también hay un suceso de actualidad metido, ¿no?
1: A ver, sí,
0: porque
1: va.
0: El tema de Charlie Hebdo está incluido en esto. O sea, hay un suceso de actualidad que lo afecta directamente porque él está... Vamos a contar de qué se
1: pero
0: trata.
1: Pero primero, ¿por qué fue a hacer eso?
0: Él fue a hacer un retiro de Vipassana, ¿no? Un retiro de yoga que quería hacer hace. Él estaba estudiando, porque bueno, esto no me acuerdo si es antes o después.
1: Él quería hacer un libro sobre el yoga.
0: Y él empieza a estudiar los Yoga Sutras.
1: Sí.
0: Los Yoga Sutras de Patanjali son unas perlitas de sabiduría, o sea, son una cosa condensadísima. Y él habla mucho de esto, habla muchos términos en sánscrito. O sea, es alguien que realmente se mete y estudia.
1: Sí.
0: Y estos Yoga Sutras son como una especie de ponerle entre comillas, Biblia resumida que tiene que ver con el yoga. Y que él empieza a estudiar. Él va siempre al café de la iglesia,
1: ¿sí?
0: Y se sienta, no sé durante cuánto tiempo, a estudiar estos Yoga Sutras. Y bueno, yo no recuerdo si eso es antes o después de este retiro, pero él va al retiro de Vipassana y cuando está en el medio de eso y de que...
1: De la meditación y del silencio absoluto, ¿no? Porque ¿cuántos días eran?
0: Son...
1: ¿Como 20 días? No,
0: no
1: menos.
0: Me acuerdo.
1: No, son 10
0: pero
1: días.
0: Pero son varios días de silencio
1: total. De silencio absoluto y hay como un contrato...
0: Que no tienen ni celulares ni nada.
1: Exacto, aparte de no tener nada, obviamente, hay un contrato como de, bueno, si pasa algo,
0: sí.
1: Si te pasa algo...
0: En tu vida te vamos a sacar, avisar.
1: Te vamos a sacar de ahí. Y a él lo sacan de ahí. Mm. Y él, comete una de esas típicas de él.
0: Sí, que contaste la vez pasada.
1: Sí, la que conté la vez pasada. Pero lo cierto es que lo sacan de ahí... Y bueno, y
0: es
1: la muerte de un amigo, atentado de Charlie Hebdo. Y ahí está, ya te saca.
0: Entonces
1: te saca
0: él
1: de
0: estaba
1: quicio.
0: queriendo hacer esta investigación que tiene que ver con lo suyo propio, con su vínculo más trascendente, y tiene que ir a la realidad y bueno, empieza también a mezclar esta búsqueda personal con lo que sucede a nivel periodístico y de actualidad con este atentado.
1: Exacto, y sale ahí y ocurre algo, yo tengo que meter a Welbeck siempre, pero en realidad ocurre algo interesante, yo lo había contado mal la semana pasada, porque ahora sí lo fui a revisar, que tiene que ver con que, todo ese mundo pequeñito de los mundos, ¿no? Mm. O sea, una amiga de él que se llama Helen, bueno, esta es amiga, Helen,
0: otra
1: Bernard, que era la pareja de... Bernard es el que muere, sí. Periodista, es pareja de Helen en ese momento, y Emanuel. Antes del retiro se juntan porque son amigos, muy amigos, y tienen algún tema, un tema de conversación interesante que ahí recuerda bien Carrer, que es... Los tres habían hecho una reseña de su misión de Houellebecq y todavía no la habían publicado porque, bueno, Houellebecq le había dado la novela antes de que se publicara para que la leyeran y tuvieran tiempo para hacer la reseña. Entonces ahí Helen le dice, parece que la reseña más auspiciosa y más positiva era la de Carrer. Mm. Entonces le dice, seguro que... la hiciste positiva para que no dijeran nada de que tenés celos.
0: Salen de nuevo.
1: Es muy graciosa. Entonces, y él dice, tiene que asumir que sí, que en realidad es una salida al paso, que la novela le gustó mucho, pero que por las dudas siempre hubiera dicho nada. Digo, más o menos era un chiste, una butad. Entonces, ¿qué pasa? Cuando lo sacan de ahí, matan, el que muere es Bernard. Uh-huh. Muere en un atentado. Hélène está destrozada. Hélène es la que lo saca, la que lo... Digo, no sé si Hélène o el hijo de él, no sé quién fue, pero está, en definitiva, el tema era el velorio, volvemos a Colcón.
0: Porque, claro, él tiene que hablar.
1: En los funerales tiene que hablar alguien y tiene que haber un discurso. Entonces, uno de los... Como estando este muchacho en el retiro, pensaron, bueno, que lo haga Houellebecq, digamos, que también era amigo de Bernard y todo, toda esa mezcla. Todo. Pero claro, y ahí salta otra cosa con Houellebecq que es graciosa. Houellebecq publica el libro una semana antes del atentado, entonces se transforma en una novela, en una novela y persona cancelada, porque él en ese momento estaba hablando mal de... O sea, mal. Era como una novela políticamente incorrecta sobre el Islam. Entonces, eso lo confunde todo, en cierto modo, y Houellebecq trata de no meterse en nada público, entonces le toca correr. Y lo obligan, ¿no? Y se obliga a él, y se mete a escribir ese discurso. Bueno, ahí salió el show.
0: Bueno,
1: pero pues yo te saqué de tema ahí un poco.
0: No,
1: pero,
0: porque él está en un tema y tiene que irse al
1: Tiene otro. Que irse ahí, tiene que escribir ese discurso, le cuesta muchísimo, y ahí empieza a desmoronarse o no, y empiezan a pasar otro montón de cosas que ahí sí no la leí. Y te dejo un poco mal en ahí,
0: no,
1: pero...
0: Porque él...

0: genio y a su sarcasmo y a su cinismo también, ¿no? En relación a todos estos temas. Entonces él va escribiendo y se va metiendo en esto. Acá justo marqué algo que me gustaría leer un poco,
1: Dale.
0: porque habla un poco de las intenciones que él quería con esto. Él, bueno, en un momento habla de William Hart, que lo había entrevistado en la vida real y que él era muy joven cuando lo entrevistó y que Hart quería más que nada hablar de la vida, ¿no? De todas las preguntas que le hacía, más de cine o de, yo qué sé, de su profesión como actor. Quería hablar de otra cosa y sé que él ahora, después de todo lo que ha vivido, entiende que William Hart seguramente era alguien que meditaba, como también David Lynch. O sea, como que
1: Exacto.
0: él ya empezó a identificar a
1: A
0: los
1: los
0: meditadores,
1: meditadores,
0: ¿no?
1: claro.
0: Y que en un momento le preguntó a William Hart, ¿cuál fue la pregunta? Le preguntó, ¿por qué le importaba tanto eso de ser mejor persona? Porque él quería un poco todos los esfuerzos que hacía meditando y todo era como para ser mejor persona. Y en un momento le dice, ¿por qué eso te hace mejor actor? Ser mejor, o sea, como que había una intención
1: Wow, sí.
0: más banal, si se quiere, o más egocéntrica, o no sé, pero bueno, los motivos siempre se... Es. Pero después él vuelve a hablar de William Hart y dice, bueno, han pasado los años y yo podría decir hoy lo que decía William Hart, lo que intento en la vida es llegar a ser mejor persona, un poco menos ignorante, un poco más libre, un poco más amoroso, un poco menos lastrado por mi ego, creo que es lo mismo. Y pienso que siendo mejor ser humano voy a llegar a ser mejor escritor. ¿Y qué es lo que está antes? ¿Cuál es mi auténtico objetivo? Y acá empieza a reflexionar sobre todo esto, es como la búsqueda ¿no? De los sentidos. ¿Qué es lo que quiero? ¿Alimentar mi ego? ¿Quiero
1: Es
0: trascender? ¿Quiero
1: brutal.
0: encontrarle? Dice, bueno, escribo para ser célebre y admirado, lo que es sin duda no es el mejor medio para llegar a ser mejor persona. Mi trabajo es bastión de mi ego. Pienso, sin embargo, que no hay que ser demasiado escrupuloso, no hay que interrogarse demasiado sobre la pureza de tus intenciones. Lo que explica bien una historia que me encanta. Se trata de un ladrón que ha oído hablar del tesoro que los monjes guardan en un cuarto escondido de su monasterio. Esperando apoderarse del tesoro, entra a trabajar en el convento como hombre para todo. Durante 10 años barre el patio, recoge las basuras, bueno, hace todo lo peor. Al cabo de 10 años, ha puesto tanto celo al servicio de su codicia que el abad le propone el noviciado. Sigue así 10 años más, sin dejar de acechar, husmear, cada vez más obsesionado por el tesoro. Bueno, siguen pasando los años, se convierte en un gran santo y solo al final de su vida, en el lecho de muerte, comprende que el tesoro era eso, su vida en el monasterio, las oraciones, la concordia con los demás monjes, y si ha llegado a este punto es porque era un ladrón.
1: Aquello del camino.
0: Entonces
1: Sí,
0: está, es
1: sí,
0: como
1: sí.
0: que a veces, bueno. Ahí va, partís de un lugar un poco tenebroso para llegar a algo más elevado. A veces es aceptar lo que sos y
1: No.
0: buscar algún camino que te ayude a ir por un poquito más arriba de ese ras del suelo, ¿no? Que seguramente te va a llevar a un lugar mejor. Pero también ser sincero, seguir manteniendo esa honestidad, que es lo que él mantiene todo el tiempo, ¿no? Esa honestidad
1: Sí,
0: brutal.
1: lo que trata, sí, la honestidad brutal. ¿Qué título de ese disco, no? Honestidad brutal
0: Honestidad
1: de
0: brutal.
1: Andrés Calamaro, que es un titulazo. Pero yoga lo que tiene,
0: Sí.
1: y lo estás demostrando ahí, Malena, que es, que me pasó también ahora al agarrarlo y de esta manera, es que es un libro fragmentario y es un libro que abras donde lo abras, lo puedes leer. Es como un libro de consulta, yo te diría que
0: Sí.
1: es como un libro de cabecera
0: Es que
1: que
0: me pasó
1: podés
0: abriéndolo
1: tener
0: así como vos, porque
1: porque
0: tampoco
1: lo abrís,
0: lo
1: claro,
0: leí hace
1: no.
0: mucho yo
1: Si bien
0: también.
1: tiene, obviamente tiene un relato, tiene una historia que va narrando y después se mete en todo el tema de lo inenarrable que vendría a ser descubrir a los 60 años, o sea, o que te descubra a los 60 años un psiquiatra que lo que tenés es bipolaridad y
0: No,
1: enfrentarse a
0: porque
1: todo eso, ¿no?
0: él se enfrenta a este
1: Claro.
0: librito sutil y liviano que quería hacer sobre yoga y termina metiéndose
1: Terminás.
0: en procesos meditativos profundos
1: Y se va a la mierda.
0: porque termina conectando con una miseria muy grande o con una
1: Exacto.
0: cosa muy oscura.
1: Que la deja salir.
0: Pero transitar eso es muy doloroso y muy devastador y él queda muy, en un momento queda como muy mal parado, ¿no? O sea, bueno, va y tiene esto de la bipolaridad, está internado, o sea,
1: Hay
0: le
1: una
0: pasan cosas
1: escena,
0: muy zarpadas.
1: sí, hay una escena con un psicólogo, que el psicólogo que le dice, ay, ¿cómo es? Que él dice, está, pero me tengo que hacer otra, y un psicólogo salado, ¿no? Y que ya lo conoce salado a carrera y ya conoce su pasado, ya se había hecho dos terapias. Dice, vos no hagas terapia porque vos vas a confrontar al terapeuta porque es tu cabecita está, sí, pero yo tengo, me voy a suicidar. Se suicidate.

0: O sea, le dice, probando, o sea, lo deja totalmente, le suelta todo y él se queda sin nada, porque le dice, no, yo no te voy a ayudar. Que era la forma de ayudarlo en ese momento, o no, yo qué sé, lo que cuenta él. Es que tiene eso, entras y te encontrás con... Y releíste lo de la valentía, lo del periodista que le pregunta sobre la valentía.
1: No.
0: De hablar, o sea, como que esto es toda, o sea, todo lo que admiramos, o sea, ponele, los que admiramos a Carrer, que caemos en la tentación de decir, pa, pero qué valiente de hablar así de lo real y atreverse a decir esto de los demás y de sí mismo. Y entonces él elabora una teoría negra, negra, negra, porque se ve que está negro, ¿no? Y dice, bueno, eso me hace acordar a la historia de un torturador francés, un militar francés que torturó en Argelia, que él se hizo la prueba, él cuando, no, en una entrevista que le hacen, le dicen, ta, pero usted estaba de acuerdo con las torturas, dice, no, pero las torturas, yo me sometí a torturas y no es gran cosa. Entonces dice, Carrer explica en este sentido, claro, él tenía el control sobre cómo él se picaneaba, entonces lo podía sacar. Eso es lo que yo hago. Digo, por eso yo no soy valiente, yo soy como el militar este. Cuando hablo de mí mismo, yo sé hasta dónde voy y hasta dónde no voy. El problema es con los demás y que yo hice daño y que yo no puedo medir, porque yo estoy... Y entonces está diciendo, yo soy...
1: Claro, su margen.
0: Ahí se proyecta como torturador en el tema de la escritura. Entonces, por eso te digo que a veces... Que ahí no es que me complique, porque en realidad una entrevista es algo más laxo y llano, pero... Y aparte ya se lo preguntaron y le respondió de esa manera. ¿Me explico? Pero...
1: ¿Cómo podrías ir a un límite con él?
0: Claro.
1: ¿Cómo puede forzar un límite? Porque tiene un umbral de exposición muy alto.
0: Exacto.
1: Que no le importa.
0: Y él ahí, está bien lo que dice, porque dice, no es valentía, no me admiren por escribir mis libros.
1: Bueno, pero tiene eso, esa claridad de verse y de compartirlo. Eso es lo que a mí me suena como muy honesto, que decirte eso es exponerse o es aceptar. No sé, lo veo como muy claro sobre sí mismo y sobre decir eso, ¿no? A mí me gusta mucho este libro, como él de alguna manera se burla o se divierte a partir de un montón de clichés y estereotipos.
0: Exacto.
1: Y cosas asociadas a el mundo yoga, el mundo contemporáneo occidental, más que nada, ¿no? Convengamos. A lo que ve alrededor de todo eso, cómo todo ese mundo lo termina sacudiendo, o sea, no ese mundo, las prácticas que proponen, lo terminan sacudiendo, lo terminan llevando a unos lugares que se siente muy mal, pero después él sale victorioso de eso y siente que le hizo bien. O sea, después de toda esa cosa horrible que transita, él termina diciendo, bueno, pero a mí esto me hizo bien, de alguna manera, ¿no? No me acuerdo con qué palabras lo dice todo, pero termina el libro
0: Y es difícil porque él admite... Porque, digo, en algunos... Porque es un libro muy... No voy a decir valiente, porque justamente hablé mal de que no es la valentía, pero es un libro que cuestiona mucho, cuestiona. Es un libro muy cuestionador. Y cuando él plantea, por ejemplo, parecido a eso, o sea, te digo la parte inversa a lo que decís, que es, él en varios momentos al principio del libro, él dice, pero yo les puedo asegurar que yo me sentía en la felicidad absoluta y estaba bien, estoy re bien, estaba bien. O sea, ese desencaje de cómo uno de repente se siente bien, y después, ¡pruc!, te caíste por el pozo del ascensor y no entendés. ¿Me explico? Es un poco lo que le pasa a él. Entonces, esa autoexplicación, cómo a veces ese decir, estoy bien, me siento bien, es tan poco genuino. O que no te lo estás cuestionando.
1: Bueno, pasa que se le fueron de las manos algunas cosas. Se le fueron de control algunas cosas, ¿no? De la vida.
0: Afectivas,
1: que él terminó de perder el control ahí y eso lo bajoneó, ¿no? O sea, él tampoco domina todos sus ámbitos.
0: No, es que justamente no los domina. Él dice.
1: Tira mucho de la cuerda y se le va todo a cualquier lado y bueno, después sufre.
0: Él entendió la bipolaridad y entendió, bueno, y es difícil entender eso, yo qué sé, no sé, no la padezco, pero evidentemente, y en el nivel que él la tiene, que tampoco es de extrema, o sea, creo que tiene como más, según lo que él explica, no tanto, o sea, tiene, pero no tiene picos de.
1: Yo creo que él va hacia los límites. Y exacto, los límites igual, te sí. pasa que las cosas se pueden desbordar, se pueden desmadrar. Pero lo que a mí siempre me rescato mucho de él como autor y como persona que escribe desde esa honestidad, que yo para mí es honesto, es el manejo de los grises. Él no es una persona que vaya para un lado o para otro en ningún ámbito. Y en El Reino eso él lo va desmenuzando. Podemos cambiar a...
0: Sí, podemos... Algo. Solamente una sola cosa después de Yoga, que no lo volví a leer. Releí, sí, como... Ya, al final de cuentas leí como 40 páginas entre pitos y flautas, pero... Y es como el último libro de él, de esto, de todo lo que le pasó a él. Porque después ya viene Viernes 13, que es B13, que es la cura de todo esto, que fue, es un ejercicio, es un libro muy periodístico. Y después viene Kolhoz, que es un ajuste de cuentas, que es muy... Pero que
1: bueno, esa es una buena pregunta. ¿En qué estás ahora, no?
0: Sí, esa
1: la obvia, pero
0: esa es la pregunta. Creo que es la única pregunta. Es la pregunta interesante. No sé qué habrá respondido. Aparte, no voy a hacer ese ejercicio de mirar entrevistas anteriores. Pero porque si no, uno no se sorprende y uno no conecta con la primera experiencia de una persona. No, me explico, por lo menos es lo que pienso y lo que voy a tratar, porque... Como viene el mundo últimamente, uno está tentado a hacer eso por YouTube y por la IA.
1: Sí, te adelantas
0: a todos. Me puede hacer un guión la IA, pero sería mío, no sé. Antes de Yoga escribió El Reino. El Reino es otro librazo más complicado, por lo menos para mí como lector, porque tengo una no educación religiosa, como muchos miles y miles de uruguayos, gracias al vallismo, en cierto sentido. Pero que promovió en cierto sentido algo que no está bueno, que es una no educación religiosa en un sentido amplio, en un sentido del conocimiento. Entonces, a mí lo que me pasa con El Reino es que me expulsa en algunos momentos porque no tengo las básicas. Entonces hay una parte que lo leo como también como lo que es una novela de Philip Dick. Porque,
1: ¿te parece todo muy raro?
0: Claro, porque en realidad El Reino parte de un fracaso. Está bueno el prólogo del Reino, digamos, que cuenta, porque él estaba en una faceta que es la que no estudié y la que estudiamos poco acá, que es la del cine y la del guionista. Y ahí, además de esas obras personales, del documental de Colt, el Nietzsche, del Bigote, él trabajó en guión como obrero, o sea, como escritor, como negro literario, haciendo guiones, o sea, no tan así porque sigue haciendo Carrar. Pero sí es un trabajo profesional de él, y él cuenta que está haciendo una serie, el guión de una serie distópica, como influenciada, o sea, con mucha baqueta de Philip Dick, con un amigo, y ahí entra en ese mundo del negro literario del cine o de las series, en lo cual no quiere seguir porque le están diciendo que esto es aburrido, entonces agarra y hace un desplante y se va a la mierda y no sigue con eso. Y esa serie termina ganando el Emmy y le agarra una envidia no francesa, una envidia horrible, y él lo tiene que controlar eso porque entonces le pasa...
1: Es muy impulsivo, ¿no?
0: Y se agarra cosas...
1: O sea, que eso abandona esa serie porque no soporta a los productores...
0: Exacto, pero después en una reunión con unos amigos, que es el director del Bigote, o es el director... No, el director de esa serie y el guionista, que eran amigos de él, empiezan, claro, están todos recontentos y él queda como un choto porque la perdió. Digo, él lo siente, porque podés no sentirlo, pero él lo siente. Entonces ahí mismo se le ocurre, no, pues yo voy a escribir una novela sobre San Pablo, que va a ser como Philip Dick, y inventa toda una cosa, o sea, ya la venía craneando, pero es lo que lo decide,
1: un despecho, ¿no?
0: Ese despecho negativo es lo que lo decide a escribir El Reino en un tono de novela de Philip K. Dick o de... de lo que es. Pero ahí vuelvo al otro, que es un libro religioso.
1: Si, porque él estuvo como 3 años también muy vinculado a la religión católica, en un momento que tiene un desengaño amoroso,
0: exacto,
1: no sé, algo así, está como 3 años que va a misa todos los días, que bueno, estudia las escrituras, o sea, tiene como una de esas cosas así que se inmersivas en
0: y eso
1: tema.
0: Tiene que ver con la novela que escribió, la novela no, bueno, es una novela también sobre la biografía que escribió de Philip Dick, o sea, si hay entre todas las enésimas todas las conexiones que hay en Carrer, una conexión directa es Philip Dick y El Reino. Uh-huh. Son dos libros que se deben leer juntos, porque es como, digamos, son dos caras de una misma moneda. O sea, es, y si uno presta, si uno lee la biografía de Philip K. Dick, medio libro está dedicado a todo el problema religioso de Philip K. Dick con San Pablo. Entonces, y esto es San Pablo. Entonces está.
1: Sí, bueno, San Pablo es una figura central del Reino. El Reino trata sobre los primeros años del cristianismo.
0: Sí.
1: Él como que va a investigar todo eso. A mí me pareció muy interesante la figura de Lucas. Ya te digo, sí. lo leí hace años y ahora lo estuve releyendo brevemente, pero me dieron ganas de leerlo bien, porque tiene tanto...
0: Es un libro excepcional,
1: o sea, te termina apasionando la Biblia, los evangelios, cómo va interpretando, ¿no? Porque tiene esta cosa de investigación, de ir poniéndotelo de una manera muy amena de leer, y a la vez vas viendo sus opiniones de alguien con tanto visto y tanto elaborado que te podrás estar de acuerdo o no, pero son las opiniones de Carrer sobre un montón de temas que están buenísimas. Y esto de nuevo de los matices, o sea, no sí. Es una persona radical en sus juicios, él va hablando de uno y otro y como también balanceando una visión, una versión y otra, sí. Porque los evangelios son versiones, y como Pablo es el gran creador del cristianismo, ¿no? Del cristianismo,
0: sí.
1: Que ni siquiera se usaba el término Cristo, fue
0: exacto.
1: Él el que empezó a usar el cristianismo, Cristo, que es el ungido.
0: Sí, aquel que en la cruz, sí, exacto.
1: El ungido viene a ser Cristo, y en este libro te van contando un montón de conceptos, el concepto de iglesia, cómo es que surge, la influencia de los griegos, cómo los evangelios se escribieron de distinta manera según Lucas, que era griego y escribía con ciertos símbolos para los griegos.
0: O sea, que termina siendo dos libros de conocimiento extremo.
1: Es de, espiritual. Una de gran divulgación.
0: Digo, porque es el reino es de
1: divulgación.
0: Y yoga.
1: Cristiana
0: es también,
1: y divulgación.
0: Exacto, exacto.
1: Oriental,
0: Sí, totalmente.
1: De India, ¿no? Son dos libros de divulgación comentados por. Matizados
0: por
1: su
0: gran
1: sensibilidad,
0: escritor,
1: y su cabeza y su. Charm para escribir, ¿no? Porque un manejo de la pluma que es increíble, o sea, te envuelve, o sea, el tema que sea te trae de las narices, ¿no? Vení, no sé, para mí es fascinante.
0: Entonces, ¿qué hago? Hablo de estos dos libros.
1: Yo creo que tenés que hablar. Yo quisiera escuchar de esto, a mí me interesa.
0: De Yoga y el Reino.
1: Sí, a mí es de lo que más me interesa, porque todo lo demás está en los libros.
0: Es que ese es el problema, es la paradoja que yo me encuentro, porque es. Todo lo demás está en los libros.
1: O sea, de Kolhoff vas a tener que hablar porque lo viene
0: obvio,
1: a
0: vamos a hablar de Kolhoff.
1: Acá,
0: pero hay algo, o sea, está bien.
1: Voy a preguntarle, ¿cómo está
0: igual,
1: el reino y igual yo
0: es
1: a Kolhoff?
0: Claro, no, pero igual es una boludez.
1: Que no están, ¿no?
0: Es una boludez todo este pensamiento porque en realidad la conversación es sobre lo que él escribe, etcétera, etcétera. Pero no es una boludez en el sentido de que generalmente cuando, si yo que sé, agarro la obra de, no sé, cualquiera, Rafael Courtois, ponele, entrevisto a Rafael por toda su obra, uh-huh. Que es basta, puede hablar sobre los motivos, sobre los propósitos, sobre lo que le pasa con la obra, de todo, y va a decir cosas que no me había enterado antes. Mm. Pero es inevitable que con Carrer ya lo dijo, aparte, es como que te quedarías en un lugar como si el tipo te dijera, ¿no lo leíste? No es así, porque en realidad no es así. Hay que entender que vamos a bajar a un segundo plano.
1: A mí me gustaría saber si él tiene en vista un libro parecido a estos. Capaz que puede empezar a hablar de, no sé, de la Kabbalah o de chamanismo. Yo qué sé, no sé, digo, podría ser. No creo, porque estos dos libros están más cerca de su sociedad y de su entorno.
0: Igual está,
1: ¿no?
0: Yo creo, es una boludez, vuelvo a decir eso, pero en realidad de todas las líneas, yo hay cosas... Hay algunos eslabones que me faltan, para mí, de acuerdo a todo lo que leí de Carrer. Uno es Turing, ¿está? porque creo que, y puede ser el tema de la inteligencia artificial.
1: Porque está porque muy aislado ese tema.
0: Porque es un tema que quedó ahí. Sí. Yo lo había marcado, ahora no traje el libro, pero él en ese libro que lo publicó hace 15 años, no, 10 años, daba una posición hablando sobre Turing, porque rescata a Turing sobre lo que Turing ya decía sobre la inteligencia artificial y que no había que quemarse mucho. No lo voy a repetir ahora porque no lo voy a repetir bien. Pero Turing me parece que sí, y después el tío me parece que sí.
1: Que no hablaba
0: a mí el
1: mucho.
0: Tío me parece una gran incógnita. Porque él hablaba mucho a la madre, el padre, del Espíritu Santo.
1: Voy a preguntarle cómo educa a sus hijos, por ejemplo.
0: Bueno, no también en la parte de la novela hacia vertical abajo, hacia, ¿no?, abajo, sí. Yo creo que ahí tiene más pudor. Lo pienso como persona.
1: Puede haber juicios contra él.
0: Pienso como persona a común. O sea, yo glorifico y me parece totalmente natural el parricidio y el matricidio. O sea, salí a matar a tus padres en un libro, en la vida, digo, en simbólico, ¿no? Digo, para vos ser independiente. También está esto de la pelea con tus horizontales, ¿no? Que te
1: sí, pero para abajo es la protección.
0: Pero para abajo yo creo que no da. No da. Es un cuidado mayor porque hay un respeto sobre lo que uno da vida, supongo. Sí. Y que me maten ellos, digamos, no sé. Creo que hay como una cosa ahí de generaciones que le prohibiría.
1: ¿O qué ha aprendido de los hijos?
0: Puede ser, pero no creo que un medio cínico francés se ponga.
1: Pero él es abierto, dice lo que quiera. Yo creo que él es sincero. O sea, creo que eso que decía de que mide hasta dónde va con la picana, en el sentido es en relación a esta cosa incisiva, a meterse en cosas, a exponer. Pero él realmente me parece que es honesto.
0: Bueno, me llevo esa pregunta, me llevo alguna pregunta de esas, porque en realidad en mi plan yo lo venía excluyendo totalmente todo esto, pero en realidad se excluye. Pero bueno, uno tiene que hacer el recorrido.
1: Es lo medular, porque él termina.
0: Y aparte está bueno no haberlo leído, porque así queda un poquito también en. ¿Qué hay allá adentro?
1: Bueno,
0: releído, ¿no?
1: Sí.
0: Porque ya lo tengo leído.
1: Te quiero súper agradecer por estas columnas, porque realmente han sido un placer. Vamos a subirlas a Spotify, van a estar en la web también, o sea, van a estar disponibles. Después, cuando estén todas juntas, vamos a avisar.
0: Bueno, fue una travesía, un desafío, y tal, yo qué sé, está bueno.
1: Y vamos a tener que incluir la tuya con Carrer también.
0: Bueno, supongo que alguien
1: la frutilla de la torre
0: se va a grabar y bueno, después,
1: mucha merde.
0: Bueno, muchas gracias.
1: Y bueno, hasta la próxima va a ser con tu libro.
0: Bueno, dale.
1: Porque eso lo vas a estar presentando en la Feria del Libro y bueno, después que me dé tiempo de leerlo y todo.
0: En el Festival Simbiosis, que está bueno eso.
1: Sí, que empieza ahí
0: justo crece. Yo tengo un lío con las fechas, pero creo que es el viernes la presentación de el proyecto Shanghai. Dentro de eso, a las 20 horas, creo. Hay que mirar el Festival Simbiosis.
1: Sí, y después, vamos a hablar acá de
0: Simbiosis. En octubre vamos a presentar ya oficialmente mi libro.
1: Excelente.
0: Que se llama Los desiertos se conectan entre sí, con una conversación que voy a tener con Roberto López Belloso.
1: Que excelente. Es,
0: además de un amigo, nacimos el mismo mes y el mismo año. O sea, entonces tenemos ahí algo entre. Bueno, él es ariano, yo soy taurino, pero tenemos ese 1969 clavado como una estaca, como diría Calamaro. Y bueno, eso, muchas gracias a vos.
1: Muchas gracias.

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10: Estamos muy orgullosos de recibir a su excelencia, el encargado de cooperación de la Embajada de los Estados Unidos.
11: Muchas gracias por la invitación.
12: Bienvenido, señor Harker. Estoy esperando ansiosamente.
13: Andan sucediendo.
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20: Acabamos de escuchar el tráiler de Narciso, esta película que va a estrenarse aquí en Uruguay el 15 de octubre y que en este momento está participando en el Festival de San Sebastián, está en la selección oficial, bueno, tuvo un premio en la Berlinale de este año, el premio Fipresi, Y para conocer un poco más de esta película, que vamos a tener dentro de muy poquito aquí en Montevideo, bueno, en Uruguay, hablamos con uno de los coproductores y también montajista, Fernando Epstein. ¿Cómo está, Fernando?
13: Hola, Manuela, ¿qué tal? Muy bien, gracias.
20: ¿Estás allí en San Sebastián?
13: Sí, sí, estamos acá recién arribados.
20: Bien, ¿cómo está eso? Muy movido, me imagino.
13: Bien, bien, bien. Calorcito, más calor que Montevideo, por lo que me dicen. Así
20: bueno,
13: que está bien.
20: Bárbaro. Bueno, están con muchas actividades, ¿no? Más allá de esta película que produjeron con Mutante, ¿no? Los tiempos
13: claro,
20: del cine son lentos.
13: Sí, sí, los tiempos del cine son lentos y encontrar además el momento y la salida correctos, ¿no? O sea, la oportunidad de un festival como Berlín te hace también correr el calendario. Así que bueno, empezamos sí con Mutante Cine cuando todavía éramos socios con Agustina Chiarino. Y luego, bueno, nos separamos en dos empresas que son Y Films, la mía, y Bocacha, la de ella. Agustina justo hoy le hacían un homenaje porque ella falleció en junio de este año. Bueno, fue muy importante para la película, pero también ella era muy importante para el Festival de San Sebastián porque era la coordinadora del foro de San Sebastián de coproducción, ¿no? Uh-huh. Así que bueno, nada, hoy es un día muy, muy especial.
20: Sí, ella fue muy importante, ¿no? Para abrir muchas puertas a muchos uruguayos, ¿no? En el mundo.
13: Sí, sí, claro que sí, trabajamos muchísimos años juntos, fuimos más de 20 años socios, tuvimos juntos
20: un evento de formación
13: llamado
20: Puentes. También.
13: No, bueno, sí, ella también, éramos una dupla, ¿no?
20: Claro.
13: Fueron muchos años de mucho trabajo juntos, justamente de eso, ¿no? De impulsar la vocación de producir, en fin, ¿no? Ella siempre fue una fuerza de la naturaleza, ¿no? Parece tan raro estar hablando de esto.
20: Sí, sí. Bueno, esta película, Narciso, es sobre, bueno, una estrella de radio, amante del rock and roll, Paraguay, 1959. ¿Cómo? Contanos un poco sobre Narciso.
13: Está basada en una historia real y en una serie de eventos reales al inicio de la dictadura de Stroessner en Paraguay, que duró más de 35 años, allá por finales de los 50, cuando Bernardo Aranda, un alias Narciso, un locutor de radio, viene de Buenos Aires con discos abajo de brazo de rock and roll, ¿no? Y comienza un movimiento en la radio que genera un movimiento social importante. Él es también al mismo tiempo un tipo muy deseado por chicas, por chicos, y genera todo un movimiento que termina en la historia de nunca se supo quién, muerto, quemado, digamos, ¿no? En la cama de su pensión. Y la película trata, digamos, de los últimos días de Narciso Arévalos y de los hechos que dieron a todo esto, pero también como esa represión que se va sirviendo, esa sombra que va llegando sobre la sociedad paraguaya. La película está ambientada, la historia está ambientada dentro de una radio, hay un radioteatro en curso, Drácula es el radioteatro, tiene ahí como un paralelismo, en fin, es la segunda película de Marcelo Martinez, el director con el cual habíamos hecho Las Herederas, una película que también había estado en Berlín con mucho éxito y mucho éxito también en Paraguay y en Uruguay. Bueno, y esta es su segunda película, y bueno, estamos acá en San Sebastián con el segundo gran festival, y bueno, ahora empieza un recorrido por todos lados, y bueno, en Uruguay por fin tenemos fecha de estreno para el 15 de octubre.
20: ¿Cómo fue el proceso de montaje?
13: Fue bastante largo y fue bastante arduo. El director también participó del montaje, los dos firmamos juntos, porque la película tenía su complejidad, digamos, ¿no? O sea, una película con una historia que, digamos, cuyo final ya se conoce, entonces lo interesante de la película está en cómo se van dando pequeños hechos en el retrato de estos personajes, ¿no? El dueño de la radio, que secretamente lo mira casado y con hijo, pero secretamente lo mira de refilón a Narciso, una novia de Narciso que también lo busca, llega el encargado de la embajada americana con una guitarra y disco de rock and roll, que también está ahí atrás. Entonces te da como todo un entramado de personajes donde mismo la historia de Paraguay es un personaje más que está metido, ¿no? También metido en este, en esta narración, digamos, que va por encima de todos, que es la radionovela de Drácula, que en su, que en, digamos, en ese lugar tiene a un actor uruguayo paraguayo que es Arturo Fleitas, este actor del Galpón de muchísimos años, ya retirado, pero que hizo esta película y que es solamente su actuación me parece que es digna de resaltar, más de todas las cosas que a mí me parecen buenísimas de la película, ¿no? Esa conjunción de rock and roll, de Paraguay en los años, a fines de los 50, ¿no? Actúa, además de Arturo Fleitas, Nahuel Pérez Vizcayarte, el argentino radicado en Francia, ganador de premios César y tal, bueno, que había estado en El Empleado y El Patrón. Y bueno, nada, un elenco después de paraguayo que también integran varios actores, digamos, desde actores súper profesionales a no profesionales, como pasa en la mayoría de películas en nuestros países a veces, ¿no? Que no está tan consolidado el cine, entonces se mezclan estos castings.
20: ¿Y dónde se filmó?
13: La película se filmó 100% en Asunción, en marzo del año 2024. Uh-huh. Así que llevó bastante tiempo el proceso de montaje, que se montó mayoritariamente acá en Uruguay, y en esa búsqueda, bueno, nada, terminamos trabajando a distancia, ¿no? Hoy también se edita a distancia, desde la pandemia. Uh-huh. Todo cambió para los que trabajamos en esa parte del cine.
20: Estamos tan cerca y a veces tan lejos de Paraguay, ¿no? ¿Cómo fue para vos encontrarte con esta cultura? ¿Con qué te encontraste?
13: Bueno, yo mi encuentro es más personal con esta cultura porque mi esposa es de Paraguay,
20: vivimos
13: acá en Uruguay.
20: Mirá.
13: Pero Leti Coronel, un artista también visual, en fin, y ahora artista textil, escritora, bueno, en fin, y voy mucho a Paraguay por esa razón. Por un lado, por otro lado, no sé, mi familia siempre tuvo amigos, no familiares, pero sí amigos de allá, entonces siempre el sonido del guaraní mezclado con el castellano es una mezcla muy interesante, ¿no? También obviamente se escucha música folclórica de aquella época, que es como un poco esa puja cultural que hay entre la música folclórica y el rock and roll, que viene arrasándolo todo. Es increíble Paraguay, ¿no? O sea, vamos tan cerca y tan lejos, como vos decís, un poco porque los precios de los pasajes son estúpidamente altísimos. Mm. Entonces hace muy difícil una conexión con un país que no está tan lejos, ¿no? O sea, es una hora y media de viaje y estás ahí, ¿no?
20: Sí, en fin. A mí me pasa un poco con Brasil culturalmente también. O sea, como que Chile y Argentina culturalmente están más cerca. Pero no sé qué pasa con Brasil y Paraguay, que como que no termina de llegar mucha cosa de allá. Es como que no sabemos,
13: bueno,
20: tanto.
13: Bueno, ahí estamos nosotros, ¿no? Sí. En nuestra segunda película.
20: Buenísimo, buenísimo.
13: Tercer película como coproductores, porque también habíamos hecho un documental llamado Los Últimos, sobre ecología y de los bosques del Chaco, que también había sido parte de la producción de Mutante. Así que sí, desde mediados de la década pasada que venimos trabajando, en fin, ¿no? En acercar estas culturas.
20: Buenísimo. Bueno, hay otras películas uruguayas, ¿no? Que están en, o ciclos, me estabas comentando antes, allí en San Sebastián, como que se está poniendo la mirada.
13: Sí, no, lo que sucede también es que luego de San Sebastián enseguida viene el Festival de Biarritz, que es acá nomás a unos uh-huh. pocos kilómetros, cruzando la frontera, ¿no? Es en Francia, pero es muy cerca. Y el Festival de Biarritz también programa Narciso, por un lado, pero además programa, hay una programación de varias películas uruguayas, entre las cuales yo voy a ir a presentar la película Whisky de Juan Pablo Rivera y Pablo Stoll, y también voy a ir a presentar un documental que se llama Diciembre, de Lucas Gallo, un documental uruguayo argentino que también se estrena este año no tengo la fecha exacta, pero también creo que se estrena a final de octubre, principio de noviembre.
20: Buenísimo, bueno, así que está movidita la cosa, buena presencia de Uruguay, eso es muy importante.
13: Sí. Viene Iberseries también, que es un evento enseguida después de Biarritz, viene Iberseries, que es en Madrid, es un evento más mercado que festival de cine, digamos, para uh-huh. proyectos de televisión, pero también de cine. Y bueno, yo viajo ahí también con un proyecto bajo brazo.
20: ¿Un proyecto de acá a Uruguay o de dónde?
13: Sí, en realidad mi productora tiene varias cosas, ¿no? Estamos desarrollando, perdón, ahora estamos trabajando en un documental sobre Cecilia Fontaine Esquer, ¿no?
20: Sí.
13: Una película de Mateo Gutiérrez, de cerrando, ¿no? Después de la película de F, Destino Final, acerca de la historia del Toba y luego de la película de Wilson, esta habla del asesinato de la que fuera la madre del ministro, ¿no? Que,
20: con vino, ¿no?
13: Con la botella de vino envenenado, sí. Exactamente. Estamos filmando esa película, estamos en procesos, digamos, y bueno, voy con ese proyecto abajo de brazo. También estamos con una serie de animación dirigida por Antar Curi, un artista y visual y músico, que se llama Humanos de Siete. Y bueno, nada, ¿no? Llevo como todos esos proyectos abajo, y una serie de televisión llamada La Tinta Invisible, que yo estoy desarrollando, que está basada en la novela de Eduardo Mariani, un escritor uruguayo. Así que son varias cosas que llevo también ahí a buscar financiamiento, sobre todo. Uh-huh. Y a generar, digamos, lo que se pueda para adelante, ¿no? Porque son momentos especiales estos encuentros.
20: Sí, bueno, mucha suerte que se pueda ir
13: muchísimas
20: realizando
13: gracias.
20: Realizando todo eso. Que bueno, es muy importante, y esto, que los tiempos son largos, pero que luego es un placer poder llegar a momentos como el de ahora, en que se está mostrando, que están recibiendo, ¿no?, el retorno del público.
13: La verdad que sí, es hermoso. La proyección todavía va a ser hoy más tarde, porque es bien tarde acá, pero ya se siente, ¿viste? El recuerdo de la proyección en Berlín, que fue como, ver una película así tan particular con un público ajeno que no es tu amigo y que o la disfruta o no la disfruta. Bueno, el resultado en Berlín fue espectacular. También nos fue muy bien cuando estuvimos en el Festival de Cinemateca en Montevideo, y bueno, ahora viene salas comerciales pronto en Montevideo.
20: ¿Y es este el mejor momento o no necesariamente?
13: Este es un buen mes del cine para estreno, sí, a partir de agosto, ¿no? Viste que las vacaciones de julio son medio como un parteaguas, porque bueno, están todas las películas para niños, entonces después de eso viene como un tirón ahora, que bueno, todavía no hace demasiado calor para salir de noche y demasiado, que sigue haciendo frío, el frío sí. lleva a la gente a la sala, ¿no?
20: No, pero digo como en el proceso, sí. El proceso creativo, ¿el mejor momento es cuando se exhibe?
13: Lo que pasa es que cuando se exhibe no es un proceso creativo, el proceso creativo, claro, es hacer la película y lleva de repente 3, 4, 5, a veces 10 años.
20: Claro.
13: Sí. Y es un proceso que, bueno, yo que sé, cada uno es como un Antón Pirulero y uno va entrando en el juego en diferentes etapas, ¿no? Yo trabajo en la etapa de montaje, que es como, bueno, bastante importante, digamos, en términos de lo que se cuenta, porque es ahí donde se termina de cerrar la historia, y eso es una parte muy proceso creativo, en el sentido de que, bueno, una cosa fue lo que una vez se pensó y se escribió, otra cosa es lo que se filmó, lo que se pudo filmar, y otra cosa es cómo eso se acomoda, se pega, se integra con la música, con el sonido, para transmitir lo que se quería transmitir en una primera instancia, pero que siempre hay cambios, ¿no?
20: Y bueno, que termina siendo como un poco guionista también.
13: Sí, sí, se trabaja muchísimo guión, pero en este caso el guión, a veces que el guión, digamos, es más fiel o menos fiel, pero siempre hay como un trabajo y una búsqueda que no se revela hasta que la película está filmada, ¿no? Y hasta que se toma el tiempo de poder mirarla y volver a mirarla y volver a mirarla. Para mucha gente puede resultar tedioso, porque imagínense ver una misma película durante a lo largo de 6 meses, casi que 15, 20 veces. Pero bueno, ese es mi trabajo. Entonces hoy, que es como un momento en el cual la película ya está pronta, ya pasó por todos los procesos, ya me olvidé de ella un poco porque ya no la veo seguido, ya todo eso terminó año y medio atrás. Entonces, poder verla de vuelta, de cero, y sentir todo esto, es la verdad que es un privilegio enorme y muy agradecido, ¿no? Con la tristeza de la vida, pero también celebrando el cine acá, que es una fiesta y es una locura este lugar, ¿no? Y este festival, por supuesto, el Festival de San Sebastián, que es un gran festival.
20: Qué bueno. Bueno, muchísimas gracias.
13: Muchas gracias a vos por el tiempo, el espacio y por la charla.
20: Y bueno, todo lo mejor. Sí,
13: espero que la vean pronto en Montevideo. De vuelta a la película se estrena el 15 de octubre. en Cinemateca, en Sala B y en Life. Entonces vamos a tener ahí la oportunidad de compartir. Ojalá que volvamos a conversar cuando la hayan visto y me dicen qué les parece.
20: Me encanta.
13: Les mando un abrazo grande y muchas gracias, Malena.
20: Bueno, gracias a vos y mucha suerte. Chau, chau.
13: Chau, chau. Muchas gracias.

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Desde el año 1995, el Banco Central otorga el premio Figari, que es un premio a la trayectoria de artistas visuales. Y bueno, este año este premio fue otorgado a la artista Claudia Anselmi, uruguaya, aquí trabaja, es artista visual y docente. Ella ha tenido en los últimos años unas muestras grandes, importantes, en el Museo Nacional de Artes Visuales, en el Museo Blanes, en otras galerías también en Punta del Este, formada con Nelson Ramos, formada también en el Club de Grabado, y con varios artistas más. Vamos a repasar una entrevista que le hicimos en ocasión de una de sus muestras, la del Museo Blanes, muestra que tuvo la curaduría de Manuel Neves. Y bueno, compartimos esa conversación en la que estuvieron los dos.

0: Cuando eras muy chica, tenías 13 años cuando ingresaste al taller de Nelson.
1: En el taller de Nelson ingresé en sexto de escuela, 12 años tenía. Mm. Sí, en esa época no había talleres propiamente dichos para niños de esa edad. O sea, se estaban empezando a formar esos talleres.
0: Y vos venías de una tradición familiar donde tus abuelas habían tenido mucho que ver, ¿no? En ese primer atisbo del hacer artístico.
1: En realidad, ahora a la distancia veo realmente el rol que tuvieron, ¿no? Y también en general mi familia, el contexto en el que vivíamos.
0: Una de tus abuelas hacía muñecas, ¿puede ser?
1: Ahí le damos la palabra. Sí, o sea, una de mis abuelas cosía, y cosía para London Paris, y hacía muñecas y vestidos y eso para en pequeño formato, y a mí uh-huh. eso me eran como una perfección hecha en miniatura, muy maravillosa. Y mi otra abuela Iris dibujaba realmente, o sea, y tocaba el piano. A ella no la conocí directamente en esos roles, pero sí estaba la historia presente en la familia, porque vivía en Italia ella. Uh-huh. Entonces, bueno.
0: Y bueno, y vos has trabajado sobre los árboles genealógicos seguramente.
1: Sí,
0: también.
1: Sí, el bosque es algo, es un tema que está presente, y la metáfora está muy linda esa que estás sugiriendo, ¿no? O sea, es un tipo de árbol, sí. La familia, sin duda, y también las raíces, y también se presentan en la muestra a lo largo de los diferentes periodos como muchos puntos en común con esos primeros dibujos o con los iniciales, y también con toda la familia y las raíces y toda la parte de historia familiar, y también el hecho cultural del momento histórico en el que ingreso al taller de Nelson, ¿no? Que era un periodo para nuestro país muy especial, y eso está presente también a lo largo de toda la muestra.
0: Claro, ¿en plena dictadura que entras?
1: Sí, claro, entro en el 71, sí. En realidad unos años antes, ¿no? En el 71, claro. Sí. La primera muestra es en el 72.
0: Qué fuerte, ¿no? Estar en un taller en esa época, de haber sido...
1: Yo era bastante...
0: Claro, ni sabías mucho qué pasaba.
1: O sea, sí, sabía que pasaban cosas, pero no era muy muy consciente de ellas en los primeros años, ¿no? Pero después sí, o sea, obviamente, vas creciendo con la realidad del país también, ¿no? Mm. Es una forma como de que

0: de que este camino que elegí, siendo tan chiquilina, digo, como que me fue acompañando a lo largo de toda la vida, en forma como paralela en mi desarrollo, en mi ejecución, en las técnicas, en, o sea, el taller era muy abierto en ese sentido, o sea, fue un lugar donde pude desarrollarme muy bien en lo que yo iba investigando.
1: Y eso que era bastante exigente y duro, ¿no?
2: Ay, Nelson. Yo,
1: yo tengo esa idea, no lo conocí mucho, pero era como
0: yo siempre pienso que tuve una coronita, ¿no? Porque no era consciente de eso tampoco. Él en todo momento me habilitó a hacer lo que yo tenía ganas de pintar, y es más, o sea, era, a veces era hasta el no docente, en el sentido de que me dejaba hacer, o sea. Y sí, daba su opinión, obviamente, que para mí era muy importante, pero siempre acompañando, no imponiendo, ni y le veía así como de repente comentarios hacia otros colegas, hacia otros compañeros de taller que eran bastante duros, pero a mí no me tocaron muy de cerca, salvo cuando me estoy yendo del taller, que ahí sí como que, bueno.
1: ¿Qué pasó?
0: Qué curiosidad genera, ¿no? Y bueno, estábamos exponiendo con Daniel Galo, un compañero del taller, creo que en el año 78, sí, 78. Y cuando estábamos bajando la muestra, le digo a Nelson, bueno, ahora todo esto va para el taller. Y me dice, no, esto ahora ya se va del taller. Y tú también tenés que irte del taller, ¿no? O sea, fue como... O sea,
1: volá sola. Chao.
0: Exactamente. Fue.
1: Fuera.
0: Exactamente. Y tenía ahí 18 años, más o menos. Y sí, fue como.
1: Es que debe ser difícil para un gran maestro a veces también cuando se encuentra con alguien muy bueno, que es como que, bueno, está, yo qué sé. ¿Hasta dónde llego con mi consejo, mi apoyo, mi apadrinamiento, no?
0: Sí, pienso que sí. Bueno, ahora como docente también me pasa muchas veces, ¿no? Sin duda que sí. Y en ese sentido fue como muy... no lo entendí mientras estaba sucediendo eso, pero...
1: ¿Que te sentiste mal?
0: Y sí, claro.
1: Como sola.
0: Bueno, ¿y ahora qué hago, no? Sí. Ahora se me abre todo el mundo de golpe y bueno. Era consciente de que yo necesitaba una formación, seguir formándome, pero quizás en otras cosas. Rápidamente, ahí, ese mismo año y al mes, ya me había inscrito en el club de grabado.
1: Claro.
0: En años 78, 79, ya no se me confunden un poco los años, pero en esa época, sí. Y
1: otra etapa empieza ahí.
0: Otra etapa, porque en verdad todo el desarrollo que había hecho durante ese periodo del taller de Ramos fue individual, era yo frente a lo que estaba realizando. Y cuando entro al club de grabado, se dimensiona el hacer colectivo.
1: Y en esas circunstancias.
0: En esas circunstancias, exactamente. Fue un oasis, realmente. Porque en realidad estaba como organizado con distintas comisiones de trabajo. Por ejemplo, el archivo, comisión de archivo, comisión de exposiciones, publicaciones. Y al frente estaban muchos profesores muy muy buenos, y estaba la escuela. Yo ingresé a la escuela, en realidad, y después fui como trabajando en distintas de esas comisiones que te digo, ¿no? Y fue un hacer colectivo, porque también cuando se presentaban exposiciones o la posibilidad de exponer, se discutían grupalmente las obras y nos apoyábamos mucho en toda la parte gráfica y en la realización. O sea, el grabado tiene eso, ¿no? Es como que ya de por sí es una técnica bastante más que precisas de tu compañero para poder concretarla. Es decir, hay que preparar una prensa, hay que mojar, hay que humedecer un papel, hay que entintar una chapa. Son muchas variables que existen para sacar una copia. Entonces, es una forma de trabajo que descubro en esos años, ¿no?
1: Manuel, ¿cuándo conoces a Claudia?
3: ¿Cuándo conocí a Claudia? En los 90, quizás. No recuerdo bien, pero... sí, quizás en uno. Cuando yo me empiezo a interesar por las artes visuales en Uruguay, Claudia siempre tuvo una presencia.

0: con el deporte y con ese lugar tan importante que fue el Cilindro, ¿no?
1: Lo ganan tres mujeres.
0: Claro.
1: Increíble, para ese lugar.
0: Colectivo. Y el otro día, viendo las fotos, recordaba, porque además después yo fui descubriendo quién participó en ese concurso, quiénes fueron los finalistas y demás. Y recuerdo que sí, que había visto eso en el noticiero, que yo iba al liceo, creo, en esa época. Y bueno, eso pienso que puede ser el primer recuerdo de haber escuchado el nombre de Claudia, de Lara Severi y de...
2: Y de Pinky.
0: Y de Pinky Batione. Que bueno, después, por mi actividad profesional, la fui encontrando paulatinamente en diferentes situaciones, ¿no? Salones, en fin, exposiciones. En los años 90, esas exposiciones importantes, en galerías y demás. Es un poco eso, ¿no?
1: Bueno, un poco de esos orígenes, hay alguien que escribe bastante en este catálogo, que es Inés Olmedo, que bueno, ha estado cerca en edad, ha estado cerca en varias cosas. Vamos a escuchar un audio de ella, que refiere justamente a esos comienzos.
3: La verdad es que fue un placer trabajar con la obra de Claudia. Yo cuento ahí en el catálogo, un poco lo uso como hilo conductor, que bueno, en el momento que yo entré al taller de Ramos, Claudia salía, así que era mi ídola y yo la miraba con mucha admiración. Tenemos una muy pequeña diferencia de edad, pero sí, yo venía del interior, Claudia no, ya estaba como saliendo del nido, y bueno, y de alguna forma poder reencontrarme con ella y con su obra, porque hemos tenido contactos, pero bueno, muy puntuales durante todos estos 50 años, fue maravilloso. Y también admirar su rigor para trabajar, para mostrar esto, que fue un esfuerzo enorme, enorme, con restauraciones, con investigación. Realmente el papel de Eloísa fue impresionante en todo esto, y poder, esa generosidad de poder mostrar toda la obra, ya te digo que fue una tarea hercúlea. Y bueno, y también encontrar, ¿no?, una cantidad de puntos que tenemos en común, que nuestras charlas, ¿no?, nos dieron ese lugar, hasta las dos que dibujamos con la mano izquierda, y que bueno, me hizo recordar de golpe que las primeras cosas que me dijo Nelson Ramos cuando entré fue: ah, sos zurda, los zurdos son buenos dibujantes. Y bueno, y pensar que en realidad Ramos estaba refiriendo nada menos que a Claudia. Así que bueno, ha sido una especie de hermanita mayor, y me encanta poder haber escrito y poderla acompañar en este momento.
1: Qué interesante esto de la mano izquierda,
2: ¿eh? Sí, es una sorpresa para mí este audio. Fue una experiencia muy linda la de reunirme con cada uno de los que han escrito en el catálogo. Y cada uno siempre como con cada uno de ellos, que a su estilo, ¿no? O sea, cuando vino Manuel al taller, al principio de año, que él estuvo escribiendo sobre todo para el catálogo de las primeras dibujos, de la primera época, de los primeros 10 años. Y Ana Tiscornia con toda la parte de los años del club de grabado, Tiago Roca desde una reflexión interna, e Inés, que escribes de varias épocas, ¿no? Y con cada uno de ellos tuve un encuentro muy lindo, realmente. Creo que aparte consolidó los puntos en común que tuve con ellos a lo largo de todos estos años. El hecho de estar exponiendo en el Blanes también, El texto que te recibe en la exposición, que también está presente en el catálogo, que es de la directora. Con cada uno de ellos he como recibido sus puntos de vista, y todos muy distintos. Lo que dice Inés en el audio es entrañable, porque fueron esos encuentros que tuvimos que realmente yo como que me entero de cosas de ellas de aquellos años, y ella me devuelve cosas mías. O sea que ese es como un espejo, ¿no?

0: estuvo lindísimo.
1: Qué divino.
0: Sí.
1: Yo te preguntaba por la mano izquierda, porque a mí me ha pasado alguna vez de dibujar con la mano izquierda y encontrar cosas increíbles. O sea, es la mano que tiene más que ver con el inconsciente, ¿no?
0: Ajá.
1: De alguna manera, yo no sé si los zurdos tienen una conexión más directa con el inconsciente o no. No lo sé. Manuel, ¿vos sabes algo de eso?
2: No, no sé mucho, pero el tema del consciente y el inconsciente en el dibujo, digamos, la función que ocupa todo eso es relativa, porque el dibujo surge como un mecanismo de representación que no era estrictamente artístico. Era un elemento para representar cosas que después iban a ser ejecutadas. Un cuadro, un edificio, una escultura. Entonces,
1: matar un bisonte, capaz.
2: Sí, bueno, el estatuto del dibujo como arte es una cosa muy reciente. Digamos, nunca fue considerado el dibujo arte, ¿no? Estrictamente arte.
1: Como un proyecto para...
2: Claro, lo que pasa es que, evidentemente, que los museos y las instituciones, cuando muestran una exposición de un pintor renacentista, también intentan mostrar los dibujos de él. Pero esos dibujos no se hicieron para ser mostrados, en realidad. Eran un elemento de representación que servía para representar después otra cosa.
1: ¿Es nueva esa valorización del
2: dibujo?
1: Sí,
2: claro, totalmente. Es del siglo XX, ¿no? Mm. Inclusive... yo diría que la segunda mitad del siglo XX. Si uno ve el arte moderno, claramente, por ejemplo, en el cubismo, todos los dibujos que hacían Picasso y Braque de cubismo no eran para ser mostrados. Lo que era mostrado eran las pinturas, ¿no? Entonces, inclusive hay toda una cantidad de bocetos que se hacen en pintura, los que se llaman les ébauches en francés, que tampoco eran para ser mostrados. Pero bueno...
1: Esta situación es de Occidente más bien, ¿no? O Oriente también, porque pienso en el arte japonés o chino, que el dibujo tiene una presencia fuerte, ¿no?
2: Bueno, sí.
1: Incluso con tintas.
2: Bueno, yo pienso que te referís un poco a los grabados, al grabado japonés, a esa tradición.
1: O las tintas también,
2: sí,
1: tinta china.
0: La escritura, ¿no?
2: Igual el grabado, también el dibujo ocupa una función, digamos... también de representación, porque uno lo que está viendo no es estrictamente un dibujo, sino un grabado, ¿no? El grabado, como explicó Claudia, es un proceso indirecto. Entonces uno hace un diseño, lo pasa en la matriz, y con esa matriz imprime. Entonces, una cosa son las líneas y otra cosa es el dibujo, ¿no? O sea, puede haber líneas en una pintura, puede haber líneas en un grabado, pero eso no estrictamente está vinculado con el dibujo. Tiene un origen, que es que es un dibujo, pero... no quiere decir que el dibujo sea el...
1: Ahora, el dibujo es como muy importante, ¿no? En el grabado, es como básico.
2: Y, sí, porque...
1: si no sos buen dibujante, ¿podés ser buen grabador?
0: Sí.
1: ¿Sí?
2: Bueno, también hay que definir qué es lo que es ser buen dibujante, ¿no? Porque es una cosa que hay... normalmente se hablaba de buen dibujante, una persona que tenía capacidad de representar determinados elementos con cierto realismo y con un cierto tipo de estética, ¿no?
1: Como un academicismo.
2: Sí, puede ser un academicismo o ciertos tipos de facultades importantes. Después se demostró que, o no se demostró, el arte ha ido cambiando. Entonces yo diría que la importancia del dibujo está definida por qué hace el artista con el dibujo, en el sentido de cómo él con ese elemento hace cosas que son únicas, o sea, no únicas, personales o vinculadas con su arte, ¿no? Entonces hay artistas que tienen como una tradición vinculada con la academia, conservan eso hasta el día de hoy, y artistas que no, que dibujan de otra forma, ¿no?
1: Esa síntesis a la que llegaron, claro, a esos...
2: Inclusive, mismo en el Renacimiento había como... bueno, los formalistas italianos hablan de que hay dos tipos de Renacimiento, un Renacimiento que es lineal, que es Da Vinci, y uno que habla de las manchas, que es Rafael. Entonces, ya ahí se podría... eso es discutible, pero digamos, ciertos historiadores de principio de siglo hablaban un poco de eso, ¿no? Como, pero yo pienso que hablar del dibujo en la obra de Clara Zetkin es muy importante, porque ella, su origen como artista se produce, bueno, en un contexto social y político particular del Uruguay, que es todas las crisis sociales que se vivieron a fines de los 60 y el comienzo de la dictadura cívico-militar, ¿no? Después de la disolución del Parlamento y demás, que fue un proceso muy largo que duró unos años porque ya había convulsiones sociales, diversas, en fin, todo un momento de inestabilidad. Y Claudia es considerada integrante de una generación que se llama la generación del dibujazo, que es también un elemento muy particular en el arte uruguayo, que es un grupo de artistas entre fines de los 60 y principios de los 70 que tienen el dibujo como elemento, como medio fundamental de trabajo, ¿no? El dibujo, no la pintura ni el grabado, el dibujo. Entonces, y si, bueno, Marisa Torrens lo definió como el dibujazo, ¿no? Es algo discutible, pero bueno, se mantiene esa categoría. Uh-huh. Y también hay un elemento muy interesante en la trayectoria de Claudia Anselmi, que ella cuando empieza a exponer, yo pienso que ella ingresa al mundo del arte no cuando ingresa al taller de Nelson Ramos, sino cuando hace su primera exposición, porque uno puede estar en un taller décadas y no quiere decir que se transforme en un artista activo, ¿no? Por lo menos no en ese momento.
1: Fue muy precoz esa, claro, esa primera exposición, esa niña.
0: Sí.
2: Entonces, una de las características es esa precocidad, ¿no? Esa precocidad y al mismo tiempo esa, ¿cómo se podría decir? Madurez. Yo no creo mucho en la terminología madurez en el arte, pero digamos, un elemento de originalidad en su trabajo muy, muy importante que la hizo participar en un grupo, con un grupo de artistas y de exposiciones a la par de personas que tenían el doble de edad que ella, ¿no? Mm. Normalmente se tiene a pensar que los niños, sobre todo en esa época, y las mujeres también, porque es importante señalar que Claudia Anselmi no solamente fue una artista que empezó muy chica, sino que era una mujer, en un contexto como el contexto contemporáneo, ¿no? De patriarcado y demás, que logró abrir un espacio para su trabajo con artistas que eran el doble de aquella, ¿no? Y con una obra de una originalidad muy importante, ¿no? Entonces ella hizo exposiciones en la galería donde exponían todos los artistas contemporáneos de esa época, ¿no? Que eran por eso casi el doble de aquella. Entonces todos esos elementos la hacen un caso en el arte uruguayo bastante particular, ¿no? Casi único.
1: Y todo este recorrido por distintos lenguajes y, bueno, y formatos, que uno, bueno, ve todo ese dibujo impresionante, por momentos tan chiquitito, tan al detalle, y después las manchas, y estas telas, y estos paneles, esa cosa tan expansiva y a la vez tan micro. ¿Qué influencia sentís, más allá de, bueno, de tu maestro, como haber sido Nelson Ramos? Que me gustaría también que me digas qué sentís que te dio así, ¿no? Como primer maestro. Pero aparte de él, ¿qué otras influencias? Porque hay algo también japonés, por momentos, ¿se podría vislumbrar o no? Yo no sé.
0: De yo creo que debe haber tenido alguna vida, alguna otra vida que viene por ese lado. Medio broma, medio en serio. No. En sala están los primeros 5 dibujos, esos blancos y negros, muy atiborrados, como tú decís, que son como filigranas, que donde el dibujo y, o sea, la forma y la figura prácticamente tienen la misma intensidad e importancia, ¿no? Eso es algo de lo que yo heredo de Nelson, o sea, que tú me decías qué referencia podía tener, ¿no? O sea, en la simpleza de las formas, en la estructura del dibujo, el juego sin escala de grises al principio. La línea me definía el negro y el fondo me define el blanco, y eso interactúa también en toda la filigrana permanentemente. Y lo leo, eso lo leo en el tránsito de la obra seleccionada, ¿no?
1: Y la influencia está más oriental que nada, es porque te.
0: Esa
1: porque tuviste aparte un vínculo con Japón, ¿no? Estuviste allá.
0: No, nunca estuve.
1: No, no me acuerdo haber leído en la cronología.
0: No, fue mi obra, pero yo
1: fue
0: no estuve.
1: Tu obra.
0: Fue mi obra. O sea, en dos oportunidades a distintos concursos internacionales, y fueron seleccionadas tanto en pintura, dibujo, grabado, a lo largo, son tres bienales que fueron, incluso en una fue premiada también. Pero sí, el formato vertical, eso que decías hoy de la gran escala, ¿no?
1: Eso de la mancha y el dibujito como Sí, chiquito.
0: Concretamente te estás haciendo referencia al papel de arroz que hay, que te recibe a la entrada, sí, ¿no? Que te recibe realmente en esa pared, Uroboros, el título. En realidad yo veo el Uroboros como el eterno ciclo, ¿no? O sea, como algo que cerró muy bien el título de la muestra a la hora del trabajo en el montaje y en la selección. Y lo que quise decir con la instalación de la pintura, ¿no? Y las radiografías y todo eso también de investigar, de encontrar el hallazgo, lo infinito, la infinitud, la repetición, o sea, el ciclo vital, o sea, como que cerraba todo mucho, muy bien. Y ese papel de arroz para mí fue muy especial, fue hecho a lo largo del año y medio que llevó la preparación de la muestra. Lo empecé prácticamente al principio y lo fui haciendo lentamente, ¿no? Es un dibujo de grandes dimensiones, pero el papel de arroz lo que te permite como sustrato es, al trabajar la tinta, te permite deslizar, y es hasta una actitud física el poder trabajar esas grandes dimensiones, como las del bosque del museo, como el que está exhibido en el claustro en este momento, la metamorfosis de la mujer, paneles del bosque original,

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4: Me gustaría escuchar un audio más de Inés Olmedo, que nos trae el tema del águila, que me pareció muy interesante.
5: Creo que la metáfora, este animal, es algo que veíamos con la misma Claudia cuando repasamos su obra, que aparece varias veces. Aparece en esos animales de la cueva de Yevó, que están como amenazados, esos animales frágiles, que ella los vuelve volumen y los coloca, ¿verdad?, en su exposición, y están, bueno, por suerte ahora también, o están pintados sobre esos cueros en el piso, que ella además hizo la experiencia de dejarlos para que la gente pudiera también hasta caminar por encima. Eso fue una experiencia muy interesante, que espero que te la cuente. Pero también, sí, el tema de las águilas. Las águilas, ella me contó una historia maravillosa que te pido que vos se la preguntes, porque es preciosa, de cómo algunas águilas hacen un proceso de cambio muy doloroso. Algunas mueren y otras ni siquiera se animan. Pero aquellas que logran hacer ese proceso de recambio de pico, de garras, de plumas, en aislamiento, esas viven el doble de lo que suelen vivir las otras águilas. Y eso me parece que es como una metáfora de resiliencia vital, pero también de resiliencia dentro del arte. Y creo que de algo de eso nos habla justamente toda esta muestra, en que ella a veces también podría llegar a ser esa loba, y creo que también los árboles, ella los usa como también como una imagen de la naturaleza muy poderosa. Los árboles que constituyen ese bosque que también los espectadores pasamos a ser árboles, y a mí especialmente me conmueve muchísimo ese árbol caído, que está ahí y es parte del bosque. Pero es un árbol que nunca más va a estar enhiesto, va a tener otra forma de presencia en nuestras vidas. Así que sí, hay un nexo muy fuerte de las metáforas naturales en la obra de Claudia, y también de los recuerdos, y también de apelar a esas experiencias, por ejemplo, los retablos infantiles, los retablos que venían de Italia, de su familia paterna, y que ella los enlaza con su propia experiencia como escenógrafa, pero también aparecen en varias de las instalaciones. En fin, hay como una vida que está en diálogo siempre con lo que está, con lo que fue y con lo que va a ser. Y en el caso del águila, bueno, yo lo que espero es que esta águila nos dé muchos años más de bellas obras.
4: Bueno, es muy fuerte esta imagen, ¿no?, del águila. ¿Cómo lo ves en el mundo del arte? ¿Estás conmovida?
6: Es una obra que, primero por cómo lo dice Inés, ¿no?
4: Ay, sí.
6: Es una forma con la cual me identifico muchísimo en lo personal, digamos, ¿no? Esa exposición de las águilas fue en un momento muy especial de mi vida, pero además está presente, ¿viste, Manuel? Está presente desde los primeros dibujos, de forma más inconsciente. Esa metáfora que el águila se retira en la mitad de su ciclo vital y para algunas que llegan y lo logran resolver. O sea, la metáfora está presente en general en mis obras, siempre, desde consciente o inconscientemente, al principio, ¿no? Y concretamente fueron como es el antecedente del bosque en cuanto a formato. Es decir, esas águilas fueron hechas en grandes paneles, estamos hablando de 3 metros por 1.5 metros, fue muy difícil por mi condición, o sea, por ser zurda, porque son hechas en monocopia. La monocopia también tiene eso de que si la pensás a la derecha, la imagen la realizás, pero en realidad el positivo va a quedar en la izquierda. Entonces, para mí eso fue como difícil de orquestar hasta técnicamente, porque mi taller es grande, pero no tan grande, y muchas veces el impulso por dibujar y no parar, porque es algo que me dio esos distintos soportes y esos tamaños me dieron, como lo que te decía hoy, es hasta una actitud física, ¿no? De ponerlos en el piso, en las mesas no alcanzan, las paredes quedan saturadas, o sea, es engorrosa la tinta de impresión, que se te puede correr, en fin, hay una serie también de cuestiones técnicas que hubo que organizarse. Y la metáfora también acompaña hasta con la técnica, ¿no? Es decir, fueron hechas, te digo que es como la antesala del bosque, porque son grandes paneles, son 4 obras de águilas, que cada una de ellas tiene 4 o 5 paneles. Está en exhibición la metamorfosis de la mujer en águila, justamente. Las otras fueron expuestas cuando las realicé, en el 2007, creo, 2008, y fueron expuestas en el Ministerio de Transporte, con Marita Lluguero como la curadora, ¿no? Pero eso dio paso al bosque, y ya en lugar de estar contra la pared, como están todas estas águilas, ya el bosque era para transitar. Es decir, me interesaba siempre esa cuestión de que el espectador, como en una instalación, como la instalación lo requiere, digamos, o sea, la instalación no es que lo requiera, pero el espectador siente, reflexiona dentro de la obra, puede establecer su propio recorrido por ese bosque. Eran más de 100 paneles que estaban hechos en sustratos translúcidos o en telas más que no pasaba tanto la luz, o en estos materiales totalmente transparentes, o sea, donde la línea queda como colgando en el espacio, ¿no? Entonces, en ese tránsito por el bosque también se generan encuentros con animales, con seres humanos, que están también presentes en toda la obra. En los 50 años de trayectoria. Eso ahí lo dijo a Manuel, ¿no? Porque hay una serie de monstruos que aparecen y que en un inicio que también están apareciendo también en
4: vuelven las cosas, vuelven, ¿no?
6: Claro. Toda esa parte de signos, todas las, en realidad son
4: ¿Tipografías?
6: Sí, no logran hacer signos, en verdad, porque son como inventados, ¿no? Pero sí, son como muy abigarrados y muy abiertos y están en todo. Están las águilas, están el bosque, están las pinturas primeras, que con una cosa que observábamos con Manuel también era los colores, ¿no?, de las primeras pinturas, que después con la edad adulta se fueron como aplacando, ¿no? O sea, como que hubo ahí una selección como bastante natural. Y también están los bosques metálicos, ¿no?
4: Claro, sí.
6: Esos que son inertes, que están...
4: A partir de los cuales después haces una obra más masiva, de alguna
6: exactamente.
4: Manera.
6: Exactamente. O sea, son matrices que de grabado, que son matrices recortadas, que incluso cuando ingreso al club de grabado ya eran recortadas y seguí en esa línea de investigación. Y después la matriz como objeto, no tanto para ser impresa, sino como rescatando esa belleza que tienen, porque son como cuando las trabajas con los distintos elementos, sulfatos, o si le vas para el lado del agua fuerte o del agua tinta, en fin, te va dando distintas calidades, ¿no?, de la chapa.
4: Hoy hablaba justamente vos, Manuel, de esto, de que ya muy al principio de su trayectoria aparece ese lenguaje propio, ¿no? Que es como algo raro. A sí. Muchos artistas les cuesta mucho tiempo.
7: Bueno, sí, yo comentaba que la importancia del dibujo como elemento de representación y como lenguaje, que rápidamente Claudia, desde muy chica, comienza a utilizar y rápidamente... Bueno, de forma intuitiva y también por su momento vital, que ella vivía y demás, desarrolla un tipo de dibujo que es muy, se podría decir, personal, ¿no? O sea, y esos elementos, esa forma de dibujar, una la puede, digamos, ha ido, tiene como una persistencia en su obra, ¿no? Ha ido, digamos, ha ido evolucionando, por supuesto, y ha ido cambiando, pero se mantiene al día de hoy, ¿no? Pienso que es muy claro en la exposición. Hay dos obras que se enfrentan, las primeras obras que se expuso y la última que realizó para la exposición, y hay elementos comunes, quizá muy sutiles, entre esa primera obra y la última. Bueno, es un poco eso, ¿no? Pero yo pienso que hay un elemento importante en la obra de ella, independientemente del elemento metafórico. Bueno, si uno habla de águilas, es evidentemente que un águila está cargado de un montón de narrativas y demás, pero pienso que hay otro elemento quizás más ambiguo, que es el tema de representar la naturaleza, ¿no? La naturaleza puede ser... un elemento que sirve para vehicular determinadas metáforas, la resiliencia, varias cosas, ¿no? Pero también pienso que es interesante porque la naturaleza siempre guarda o siempre proyecta como un elemento de misterio y de algo impenetrable, ¿no? Porque en definitiva la cultura termina cuando empieza la naturaleza, ¿no? Hay como una especie de frontera, ¿no? O sea, Lo único que uno puede hacer es representarla, ¿no? Yo hablo en arte, porque en realidad el ser humano lo que ha hecho con la naturaleza es básicamente explotarla y destruirla, ¿no? Pero el arte, que es el, digamos, como el elemento más acabado de la cultura, ha mantenido una relación con la naturaleza que es extremadamente ambigua, ¿no? Porque se ha transformado en un elemento de idealización, un elemento místico, un elemento religioso, y al mismo tiempo... algo que el ser humano no puede penetrar.
4: Hasta cierto punto podés representar o llegar y otra parte no. Eso
7: claro, es... claro, porque yo pienso que esa, o sea, que es pura representación y al mismo tiempo pura idealización, porque uno, el ser humano, cuando se transforma en ser humano, deja de ser naturaleza, ¿no? Entonces, y además, las artes visuales están medidas por el lenguaje, ¿no? Y la naturaleza es todo lo contrario del lenguaje.
4: Cabeza. Entonces, ¿eh? Cabeza, ¿no?
7: Razón. Sí, claro, sí, sí, el lenguaje.
4: Ay, nos tenemos que ir, más enseña, qué pena. ¿Tenías algo para decir? ¿Te notaste?
6: No, me encantó lo que dijo Manuel. O sea, yo agradezco mucho estas instancias, pero sobre todo el haber podido transitar con él estos encuentros, porque siempre te deja como esas, poder conversar desde lados tan distintos como los que estábamos mencionando. Pero concretamente cuando él habla de la representación, yo fui muy consciente de que estaba representando, aunque no me daba cuenta mucho, con el bosque, ¿no? Porque en realidad es un bosque que está dibujado, pero no hay elementos naturales, como puede haber en el arte contemporáneo, otros bosques donde llevan elementos concretos, o sea, le hace tierrita, hojas, plantas, hojas, cortezas, o sea, no hay elementos que refieran directamente. Sí hubo algunos bosques de tiras en los cuales yo planteo concretamente esa situación, pero no
4: están. Esos bosques son bien abstractos, bien con las tiras.
6: Con las tiras, exactamente.
4: Bueno, da para mucho, pero ya nos tenemos que ir. Me gustaría en algún momento volver a llamarte y hablar del taller Cebollatí, que es donde vos das clases hace tantos años. Es algo tan importante porque no hay tantas escuelas de arte, o no sé cómo llamarle, talleres. Así que bueno, vamos a dejarlo para otra instancia. Muchísimas gracias a los dos.
6: Muchas gracias a ti por recibirnos y haber participado de este proceso también.

ya estamos llegando al final de Serendipia. Mañana vamos a estar hablando de Circe Maya. Vamos a hablar también de Tacuarembó, porque bueno, ella vive allí. Se viene la Feria del Libro y vamos a comentar algo sobre esta gran fiesta de la lectura que comienza el viernes 2 de octubre. Así que bueno, los espero mañana y ahora los dejo con Radioactividades. Que tengan un muy lindo sábado. Nos reencontramos. Chau.

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2: La marcha siempre fue algo muy central en nuestra organización porque justamente es un evento que sirve para nuclear estas luchas de muchos puntos de vista y con muchas organizaciones distintas, no solamente de la diversidad sexual, sino también de organizaciones de discapacidad, organizaciones afro, movimiento estudiantil, movimiento sindical, obviamente feminista. Y justamente esta diversidad en la composición de esta marcha, esta diversidad donde encontramos una forma de juntarnos para manifestarnos, tanto en formato más tradicional de marcha, protesta reivindicativa, pero en unos formatos que escapan a lo que era las formas de lucha y de marchar que tenemos en nuestro país y que es mucha impronta muy de la diversidad en general. Y desde ahí lo que estuvimos haciendo fue intentar hacer que la marcha cada vez sea más grande. Había temas que convocaban un montón y que se hacía mucho más visible cuando es un tema específico, reivindicar y luchar por el matrimonio igualitario, por la ley integral para personas trans. Y después también tenemos un montón de consignas que tienen que ver con justamente poder habitar nuestras vidas con dignidad.
0: Magdalena Besonard, integrante del colectivo Ovejas Negras.
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4: Había una vez un niño que se enamoró de la radio. Y años después, ese niño, ese flaco, nos enamoró a todos.
5: Mi primer recuerdo asociado con la radio es escuchando radio. En una radio que yo de chico, por un trabajo que hacía, le regalé a mamá. Se inauguró la radio en casa, en una radio con ojo mágico. No, ya no existen más esas cosas. La inauguró el día que murió Franklin Delano Roosevelt, presidente de los Estados Unidos. Y después esa radio se convirtió como en las viejas historias del campo, en el fogón de la familia. Porque no había televisión, nosotros teníamos un comedor y al lado una cocina. La cocina, propiamente dicha, sí. La cocina, era una cocina de hierro vistilar de una fábrica de Tandil y se llamaban de marca económica. La cocina económica, eran cocinas a leña que tenían un lugar para calentar el agua adentro. Nosotros nos juntábamos en invierno, mamá, que era friolenta, y una muchacha. La abuela, mi hermana, mi hermano y yo. Y papá se iba al club a jugar al póker. Nos juntábamos ahí calentitos y escuchábamos los programas de radio de Buenos Aires.

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1: Señoras y señores, le vamos a dar con un fuerte aplauso la bienvenida al señor Julio Lagos.
2: Muchas gracias. Muchas gracias. Bienvenidos todos. Ustedes saben que hay un guión preparado. Va a naufragar. Porque esto que empezamos a hacer con Anita ahora es un trabajo, un programa, pero para muchos de nosotros tiene el significado profundo de una emoción. Yo hoy me voy a parecer mucho a Bravo, voy a llorar todo el tiempo. ¿Cómo nació esto? Nosotros, los amigos del Flaco, Paco, el Gallego, el Pelado, todos los 15 de septiembre tenemos la costumbre de llamarnos. No te olvides que hoy es el cumpleaños del Flaco. Y así a lo largo del tiempo, y fue, habrá sido en febrero de este año, tomando un café con, cuando digo el Gallego es Héctor Muleiro, tomamos un café con el Gallego y decimos, che, ¿y este año qué hacemos? Porque son 100 años. Entonces dijimos, bueno, juntamos unos cuantos en Tabac, no, y también puede ser en la cantina, ahí donde él se juntaba con Calabró. ¿Y si hacemos alguna otra cosa? Porque ahí nos dimos cuenta de que nuestro Tony es Antonio Carrizo. Y no me equivoco cuando lo digo en tiempo presente. Esta respuesta que nos asombra de todos ustedes aquí es la prueba de que sigue siendo el gran creador de un estilo de radio. Entonces, ¿qué hicimos? Un amigo nuestro estaba al frente de Radio Nacional en aquel momento, Subirás, lo llamamos y le dijimos, ¿no nos prestás el auditorio? Porque Maipú 555 es donde el Flaco presentó a Pichuco, a Nat King Cole, por aquí andan además esos ángeles, Darienzo. ¿Cómo decía el Flaco? Yo me presento así. Inolvidable para nosotros, para todos. Y Fernando dijo, espera que consulto si está, estaba el auditorio. Y entonces hoy aquí empieza esto que puede ser una evocación muy rica en testimonios. Luis Salerno, el gran documentalista de la radio, nos proveyó de un material precioso. Está la familia de Tony, está Blanquita, está Pepe, están los compañeros de trabajo. El contraluz me impide verlos ahora, pero hace un rato estábamos charlando. Los compañeros de Radio Rivadavia y aquellos que después trabajaron con él aquí en Radio Nacional. Nosotros, efectivamente, vamos a compartir una recorrida por las cosas que hizo Tony. Hay un video, ¿lo querés largar? Cuando él entra a Radio El Mundo.
3: Cuando llegué a Radio El Mundo me encontré, me recomendó el señor Castignani, un gran publicista, me recomendó a Barton para que me tomara una prueba. Yo llegué a las 8 de la noche a Maipú 555. Entonces de ahí me tomó una prueba. Al terminar la prueba, me dice, ¿quiere ver algo? Y le dije, por ejemplo, ¿qué? Le pregunté. Me dijo, mire, está por empezar el programa de Sandrini. ¿Qué era? El programa de Sandrini era uno de los grandes acontecimientos de la radio. Eran multitudes en la vereda para escucharlo.
4: Buenas noches. Hola, ¿cómo le va? ¿Qué tal? Buenas noches. Usted es Carrizo, ¿verdad?
5: Efectivamente. ¿Cómo me conoció?
4: Porque lo vi en el partido contra Boca el año pasado.
5: Perdón, pero ese es Amadeo. Yo soy Antonio.
4: ¡No me diga!
6: ¿Usted Antonio?
5: Efectivamente.
6: ¡Qué casualidad! Mire, yo conocí uno que se llamaba Antonio. ¿Sería pariente suyo?
5: Vea, Felipe, deje mejor que le dé la bienvenida a este programa, que lo contará como atracción estelar en la modalidad alegre y optimista de su famoso Felipe.
7: Ah, muchas gracias, Carrizo Antonio, sí.
3: Yo tengo dos programas que ligo mucho como primer programa. Uno fue el locutor comercial con Maurice Chevalier. La agencia era de Richard Pueyrredón. Me eligió para ser locutor comercial del programa de Maurice Chevalier. Y Augusto Codecá, qué lindo, me decía. Sí. Él era el comisario, yo era el único agente de la comisaría, me decía: ¡Agente Carrizo! ¡Numerarse de izquierda a derecha! ¡Uno está bueno! Me decía, claro, porque había uno solo.
8: Buenas tardes, jefe. Traigo un detenido.
9: Ajá. Uh-huh. Pero no le había dicho que con motivo de la cena me tomaba Franco. ¿Ah?
8: Y bueno, pero...
9: ¿Por qué lo trae? ¡Contesta!
8: Por fragancia, comisario.
9: ¿Ah? ¿Cómo fragancia? ¿Usted querrá decir por vagancia?
8: No, comisario. Fragancia.
9: Ajá.
8: La mona se la pescó bebiendo agua colonia.
9: Ah, está bien. Ah, ah, ah, ah.
10: Aquí está Edith Piaf.
11: 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La oigo cuando estoy triste y especialmente cuando estoy contenta. Parece que se burla de mí por mis pecados del pasado. Me persigue y me está volviendo loca para mí.

0: Un rincón de noche porteña para que escuchemos a los Mackie Mac.
1: Somos los Mackie Mac. Badi,
2: Alex,
1: Don Eduardo.

0: hace mucho, Nini. Nini me enseñó a que los libretos cuando son largos no hay que cortarlos. Todos cortaban. Y con Nini, en la casa de ella, en la calle Paraná, y ella me decía, no, vamos a empezar a peinar. ¿Cuántos renglones cortan? Media página o una página. Bueno, media página eran 23 renglones, 23 líneas. Y cortábamos 23 líneas de todo el libro. Era tan hermosa, Nini. Una gran estrella, Nini. Una gran estrella.
1: ¿Su mamá le hizo un favor al presidente?
2: Y a la patria. Le nació otro hijo varón de sexo masculino. Y con este son 7 varones del mismo sexo que somos, más 9 mujeres del otro sexo que somos.
1: 16 en total.
2: Y como al séptimo hijo varón lo apadrina el presidente, calcule la ilusión. Porque mi mamá siempre decía, y hasta no emparentarme con el presidente, no voy a parar.
1: Y dicho y hecho.

0: beautiful I feel inside for the wonderful reception you've given me here in Argentina. And believe you me, when I get back home, I will definitely tell them about you. And I hope to come back to see you very soon. So, until next time, hasta la vega.
1: Así tuvo realidad y epílogo este inolvidable ciclo de emoción con Nat King Cole.
2: Este, señoras y señores, es Tato, el insigne Tato, el siempre recordado Tato. Y arriba Tato, para todo el
3: mundo. Gracias, Carrito, gracias. Estoy en Radio El Mundo dispuesto a pasar el rato y a mí no me diga Tato, sino Tato ni la cumbre.
4: Las grandes estrellas fueron D'Arienzo, los éxitos más grandes de la historia del tango, populares, éxitos que ellos disfrutaban, pero éxitos populares de multitudes, Juan D'Arienzo y Alberto Castillo. Esa radio fue para mí... Creo que es el acontecimiento radial más grande de la historia, la invención de Radio Belgrano por don Jaime Yanquerevi y la inauguración de Radio El Mundo por los ingleses, sí, hecha con técnicos argentinos, por la editorial Haynes, el presidente de la empresa era Wesley Smith. En esa misma sala yo vi cantar a Marian Anderson, que era una negra elegante, casi de imagen casi monacal, de vestido negro, con sus manos entrelazadas sobre su pecho, cantando Negro Spiritual, que había anunciado previamente un maestro del tema, que era Jorge Omar del Río. Uh-huh. En esa sala, en un ensayo, yo vi a algunos grandes pianistas y violinistas de la historia, entre ellos, por ejemplo, Isaac Stern, ensayar y medir los programas de la noche con Juan Manuel Puente, un hombre de la publicidad, de gran advertising. Ahí vi tocar a Claudio Arrau. Ese recuerdo configura un fragmento, como diría Rafael Alberti, como un barrio de esa ciudad que es la vida de un hombre. Un barrio entero, Radio El Mundo. Chau, querido.
5: Chau, Antonio.
4: Adiós, amigo. Gracias.
6: ¡Qué maravilla!
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1: ¿Sabes, Anita, que el flaco te decía, acompáñame, tengo que ir al dentista? Y ahí empezaba una zarzuela.
2: Me imagino.
1: Que era un recorrido que por ahí hacía un alto en una librería, se iba a probar un smoking, y todo el tiempo él, como decía Paco, te hablaba de los temas más diversos y te sorprendía.
2: Era una aventura, una salida con él, me imagino.
1: Algunos de nosotros tuvimos la suerte de conocer la casa de Tony, la familia, los hijos. Dijimos hace un rato que está Blanquita, que está Pepe. Vení, Pepe, que te queremos escuchar. Pepe Carrossi, el hijo de Antonio.
3: Gracias por venir. No puedo hablar frente a la gente y a los micrófonos. Y hoy más, por lo de papá, pero también por este edificio. Este edificio que se lo ve precioso, que es una joya de Buenos Aires. Y quiero traer un recuerdo. Un recuerdo porque nosotros, con Blanca, a papá lo miramos como hijos. Muy distinto a el nombre del libro de Emiliano, La mirada de las multitudes. Para nosotros es papá. Y papá me traía a los 8 o 9 años míos a Radio El Mundo, acá. Yo generalmente lo que me gustaba a mí es levantar las tapas de los pianos, hacer ruido. Me retaba. Y el viejo hacía un programa en el estudio que hoy se llama Alberto Ginastera. Ese programa se llamaba Mundo 10. En ese programa tuve la alegría de poder ver lo que para toda la humanidad era invisible, que era el amigo invisible. Acá había un hombre que se llamaba el amigo invisible y decía, y me acuerdo que decía frases como un rayo de luz, italiano, bello idioma.
1: Sí, sí. Y ahora un rayo de luz. Exacto. Con los grandes pensadores. Exacto. De la vida.
3: Exacto. De este edificio, nosotros nos íbamos terminados varias veces a tomar café con el Mono Villegas. Las cosas que decía el Mono Villegas eran impresionantes. Algunas no se pueden decir porque no tenía filtro y nos hacía pasar circunstancias rarísimas. Hablaba de Ravel con las manos y con el viejo decíamos con las manos. Le entendemos lo que dice, pero con las manos, no las palabras. Después de acá nos íbamos a ese lugar de papá,

0: eso con Tony se va. Y era como era una especie de mágico. Él siempre decía, Tony se va. Y nos íbamos y entrábamos en la librería. Y en la librería nos esperaban otras personas. Y ahí esas personas tenían la posición B y el viejo tomaba la posición A. Yo nunca entendí eso. Pero la verdad que con el tiempo creo que papá sabía lo de las multitudes y necesitaba ensayar cierta posición en soledad, ir un poco contra la ola. El viejo también tenía eso. Un hombre a veces duro como padre, pero muchísimas veces muy cariñoso. Y la verdad, a mí emocionarme frente a la gente no me gusta y ya estoy ahí a tres trancos de eso. Así que prefería terminar acá y decirles, eso sí, antes de irme, recuerdo la música, la cortina de Mundo 10. Decía, Mundo 10, narara, Mundo 10. Ese es el programa de mi viejo. Ese es mi recuerdo. Gracias por venir y bueno, perdón.
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2: Pepe, José Carrossi, hay que agradecer la presencia de los amigos y también aquellos que como tales al mismo tiempo representan a grandes instituciones de la cultura argentina.
3: Sí, porque están presentes Gabriel Soria, el presidente de la Academia Nacional de Tango, Eugenio Inchausti por Sadaic y Antonio Rodríguez Villar, presidente de la Academia Nacional de Folclore.
2: Queridos amigos todos, Soria, Gabriel, sabe perfectamente que Tony fue en las primeras semanas de 1956 nombrado lo que se llamaba jefe de programas, director artístico, otro perfil de Tony.

0: 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Sobre hombres y cosas. Diálogos con Ernesto Sábato. Buenas tardes, Sábato.
1: Buenas tardes, Carrizo.
0: A veces se me va a deslizar el Ernesto.
1: Me parece muy bien. Me hace sentir más, joven.
0: Una especie de Ernesto Nacional. A veces, es verdad, hay personajes de los que uno olvida el apellido.
1: Oye, acá los chicos a veces en la calle se me acercan y a veces me piden permiso para decirme Ernesto. Digo, dice, sentimos la necesidad de decirle Ernesto. Porque si no, ¿cómo le vamos a decir Sábato? Dice, don Ernesto. Y así, muchachos, díganme Ernesto, nomás que lo que corresponde.
0: Hace poco tuvimos una linda experiencia juntos con Ernesto. Veníamos en un taxi, yo venía en el asiento adelante, Ernesto venía atrás con su mujer. Y un taxista de otro taxi empezó a saludarlo muy entusiasmado a Sábato. Pero con una unción, con homenajes, y era de noche.
1: Cierto.
0: Conmovedor fue. Y de pronto me descubrió a mí en el asiento adelante, me miró y me dijo, Tony, no llevas acompañante, casi me dijo.
2: Llevando bizcochitos pa' tomar con matecitos aparece el Pollo Ricardo.
3: Permiso, don Filinto. ¿Puedo pasar o lo espero en la confitería New China, de Corrientes y Maipú?
4: ¿Qué está diciendo, Pollo? Esa confitería hace años que no existe.
3: Pero
4: ¡qué
3: no
4: antiguo
3: me lo,
4: que es!
3: No me lo diga así de golpe. ¿Y a dónde va ahora la gente a tomar el copetín séptimo regimiento?
4: Pero escuchá.
3: Mire, ahí nos encontrábamos con Malena cuando estábamos de novio. Tocaba la jazz de Rudy allá.

0: Y usted iba a escuchar ya como Capuano Tomei.
1: ¿Y quién le dijo que la escuchaba? Yo iba a chamullar con mi novia. Cuando la llevaba al Mar Soto o al Nacional, era para escuchar a la típica en el más profundo silencio. Así que eran los noviazgos de los muchachos de mi ayer.
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3: 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La temperatura es de 17.5, la humedad del 78%.
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4: En las últimas horas de hoy ha de llegar el pase internacional de Rodolfo Vilanova, jugador que debutará por Huracán el miércoles frente a Belgrano de Córdoba.
5: Usted cumple en el mes de agosto 80 años.
6: Bueno, desgraciadamente, usted no me recuerde un hecho tan triste.
5: Pero es entonces útil que recordamos un poco, aunque ligeramente, esos 80 años. Sería necesario una especie de funes, el memorioso, es monumental, cierto, sí. Para recorrer los 80 años. Tardaríamos 80 años.
6: Es cierto, pero felizmente estoy defendido por el olvido, que es uno de los atributos de la vejez. Por lo demás, yo recuerdo una frase de Blake que dice: el tiempo es un don de la eternidad. Es decir, nos permiten sentir y vivir sucesivamente, porque si nos mostraran la eternidad, es decir, todo a un tiempo, nos mataría, seríamos abrumados.
5: Sería como un vértigo.
6: Sería como un vértigo. Y en cambio, eso creo que Schopenhauer dijo algo parecido también, que es una suerte que tengamos el sueño, la vigilia, el sueño, la vigilia, el sueño, sucesivamente, desde el día de nuestro nacimiento al día de nuestra muerte, porque si no, no podríamos tolerarlo.
5: Es lo mismo que en alguna literatura se ha representado el horror en el hecho de que el personaje no puede dormir, o no puede cerrar los ojos, o no puede morir.
6: Sí, creo que los otros días dijimos que la vejez es una forma del insomnio, o la longevidad sería mejor. La longevidad es la forma más terrible del insomnio.
5: Recuerde,
6: yo estoy padeciendo la longevidad en este momento, y me siento muy culpable. Yo pienso que yo hubiera debido morirme hace 15 años, o quizá no haber nacido también. Y ahora estoy, el tiempo está abusando de mí, está maltratándome.
7: En 1977 descubrimos que podíamos dialogar con la figura que hoy nos acompaña. Y eso es lo que vamos a hacer ahora en una larga charla con el personaje que se presenta de este modo. Díganos su nombre, por favor.
8: Queridos amigos de la América Latina, habla Carlos Gardel.
7: Carlos Gardel. Sí, señores. Con él, con don Carlos, vamos a conversar acerca de infinidad de temas. ¿Quiere que comencemos ya, señor Gardel?
9: Hágame el favor.
7: Muchas gracias. Pero antes quiero comentarle a los oyentes que realmente fue muy difícil convencer esta vez a nuestro entrevistado. No pasó igual en 1977 y en 1978. Con toda franqueza, en esta oportunidad tuve que rogarle mucho, pero por suerte lo pude convencer. ¿No es cierto, don Carlos?
9: Me engrupiste bien, te busqué con el cuento y la tristeza, pues creí que te morías y te desapurado.
7: Bueno, imagínese, don Carlos, su presencia era fundamental para este programa, para la vida de este programa. Por eso me atreví a molestarlo.
9: Me pediste una ayuda, entonces te di una mano.
7: Y yo se lo agradezco mucho realmente, don Carlos. No sé cómo pagarle esta gentileza.
9: Anda preparando vento, cuanto más vento mejor.
7: Bueno, caramba, don Carlos, eso no fue lo acordado. Usted, cuando arregló esto con el equipo de producción, no habló de cobrar.
9: Fui un gran notario para estos vivos.
7: No, permítame, no se trata de ninguna vivada. Simplemente nosotros no acostumbramos a pagar las entrevistas.
9: Pucha, que esos amarretes, la gran siete como dos.
7: Me extraña que me diga eso, don Carlos. Usted me conoce bien, yo creo.
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12: Genialidad, ¿no? Lo que hoy hace la inteligencia artificial, que es juntar a dos personas que es imposible juntarlas físicamente, lo hizo Antonio Carlos.
13: Hay alguien, un amigo de Tony, a quien el flaco quería y además admiraba mucho, me consta. Y él fue uno de los que trabajó, uno de los creadores de estos diálogos de Tony con Gardel. Alejandro Dolina.
14: Me tocó asistir a un homenaje a la radio, yo creo, ¿no? Entonces había varios personajes relacionados con la radio, locutores, actores, etc. Y entonces empezaron todos a hablar bien de la radio, que es lo que suele hacerse. Bueno, alguien dijo: yo empecé la radio gracias a fulano de tal, a quien conocí en la estación Retiro, etc. Y contó un episodio personal. A continuación apareció otro personaje y también dijo: bueno, a mí cuando era chico me gustaba escuchar la radio, etc. Tercer personaje, yo, etc. Cada uno hizo una autorreferencia de por qué le gustaba la radio, en fin. Hasta que le tocó el turno a Antonio Carrizo y dijo: si en un bosque un rayo cae sobre un árbol y lo despedaza, pero no hay nadie, entonces no ha sucedido. El obispo Berkeley ha dicho: ser es ser percibido. Y empezó una larga explicación de cómo la radio ayudaba a percibir y en consecuencia a existir. Ese era Antonio y esa era la diferencia que él marcaba. Era un hombre que estaba pensando continuamente. Todos deberíamos agradecerle el haber incorporado como tema de interés a la radiofonía y a la comunicación argentina cosas relacionadas con el conocimiento, con la ciencia, con el arte y con la música. Antes de Antonio, nadie le hacía un reportaje a Jorge Luis Borges. Antes de Antonio, nadie estaba una hora y media hablando de Alejandro Magno, como se ha dicho, pero también de toda clase de filósofos, dialogando incluso con ellos. Todo eso antes no estaba en la radio. Ustedes me dirán, ahora me parece que tampoco, pero ese es un agregado cínico que no estoy dispuesto a hacer. Les pido perdón por haber subido a este estrado. Yo, que no tengo mucho que decir, pero sí tengo mucho que sentir acerca de nuestro querido y admirado Antonio Carrizo. Nada más.
13: El fuerte aplauso para Alejandro Dolina.
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1: Y nosotros estamos compartiendo, disfrutando los testimonios, las grabaciones, los videos. Yo les dije, detrás de esto hay alguien. Un compañero, colega nuestro, locutor.
2: Colega, claro.
1: Pero que además es el gran historiador y documentalista de la radio en la Argentina, Luis Salerno.
3: ¿Qué tal? Bueno, estoy muy emocionado realmente de estar aquí después de 66 años, sí. Porque hace 66 años yo entré a este mismo estudio, tenía 10 años, entré de la mano de mi madre y entramos a ver un programa como público. ¿Y quién estaba en el programa? ¿Quién era el animador? Antonio Carrizo. El programa se llamaba La Gran Revista Sextil de los Domingos y lo acompañaban nada menos que Rina Morán, María Esther Viñola, Valentín Viloria, estaba Héctor y su jazz, Darienzo, en fin, había orquesta, había cómicos, y fue todo una gran... me explotó la cabeza, digamos. Es decir, desde ese día no dejé de venir a la radio, estaba casi todos los días viendo los programas como público, me llevaba los libretos, los rehacía en mi casa. Quise ser locutor y fui locutor. Cuando me recibí, me comencé a trabajar en Radio Rivadavia y lo conocí a Antonio. En la primera etapa estuvimos muy distantes. Luego hubo una segunda etapa ya por el año 99-2000, en el que yo ya estaba en el informativo y él llegaba al informativo a charlar. Le encantaba charlar y buscar temas. Y traía temas y le retrucábamos y él los ampliaba. Ese fue mi gran momento y mi gran encuentro con Antonio. Lo recuerdo siempre y bueno, lo admiro, lo aprecié en aquellos momentos y hoy es un hermoso recuerdo como este recuerdo acá en esta radio y con estos videos que he querido homenajearlo. Gracias a todos.
1: Gracias, Luis. Luis Salerno. Más documentos, más videos, la trayectoria de Antonio Carrizo.
4: Señoras y señores, dentro de algunos instantes tomarán ubicación en este palco las señoritas que intervienen en el concurso para elegir la Reina del Mar, para que los señores miembros del jurado elijan a quien ha de ostentar tan honroso título. Señoras y señores, las 15 bellezas seleccionadas para optar al preciado título de Reina del Mar, con contratos para actuar en películas. Y antes del desfile de selección, el jurado tiene el honor de nombrar padrinos de este concurso a Carmen Miranda y a Grucho Marx.

0: la víctima ha reaccionado esta mañana, aunque su estado inspira serios temores.
1: Se ha hecho justicia. Pero ¿quién podrá, a pesar de todo, cerrar heridas y borrar cicatrices tan profundas? Sí, hay alguien que puede hacerlo. Alguien que enseña a perdonar. El único capaz de hacer brotar flores del barro humano. El hijo y el padre del verdadero amor.
2: Amigos, llegamos al fin del gran festival de la canción. Entre los más famosos artistas presentes, elegiremos ahora al triunfador. Pero antes una aclaración. El jurado ha querido estimular a quien fue hasta ahora, entre tantos notables valores, solo un desconocido. El triunfador es Ringo Bonavena. Ringo, el premio se lo entregará Lidia Díaz, Miss Argentina 1965.
3: Pre.
4: Ya sé a quién quiero.
5: ¡Permiso!
6: ¡Fui yo!
5: ¡Es el
6: técnico
5: de
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7: ¡Salud, mister! 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
8: Y a propósito, ¿cómo se logra un cigarrillo del éxito popular de Colorado?
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6: ¡Gran paso,
9: 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Lo demás son historias.
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13: De paso, estamos recibiendo una clase de locución comercial.
14: Claro, totalmente.
13: Hablando de locutores, muchos compañeros. Sabemos que están los compañeros de Radio Rivadavia que trabajaban con Antonio. Está Miranda Lugano. Está el hijo de Susi de Val.
14: El hijo de Susi, sí, está por allá.
13: Pedimos
14: está
13: disculpas.
14: La profe María Esther Sánchez.
13: Claro.
14: Profe dice, gran locutora.
13: Y también están los testimonios de colegas que hoy no pudieron venir, pero han dejado esto grabado.
14: El recuerdo.
15: Amigos, ¿cómo les va? Soy Silvio Soldán y quiero adherir a este homenaje de ustedes, tan realmente merecido al Flaco Carrizo, figura fundamental de la radiofonía argentina. Ese flaco querido y querible, ese flaco que dejó tanto, esas notas maravillosas que todo el país va a recordar, lo de Jorge Luis Borges, lo de Tita Merelo, lo de Alberto Castillo, el polaco Goyeneche, y lo de tantos científicos que pasaron por su programa, y los tantos artistas de todos los niveles, y tantos deportistas también, por supuesto. Y ese personaje entrañable, ese partener increíble que hacías con Juan Carlos Carabrora, el Contra. Flaco, cómo nos divertíamos y cómo nos divertías, por Dios. Flaco querido, te fuiste, ya no estás con nosotros. Te extrañamos, te extraña Buenos Aires, te extraña el país. Seguramente en la dimensión que te encuentres ahora, habrá muchos amigos que también se fueron, que seguramente están festejando tus 100 años. Un abrazo enorme, Flaco. Gracias. Gracias de verdad, pero gracias por todo lo que nos diste. sos un fenómeno. Fuiste un fenómeno y lo seguirás siendo. Te quiero, Carrizo. Gracias.
3: Hola, soy Fernando Bravo y quiero sumarme a este verdadero acontecimiento radial que es recordar y celebrar los 100 años del nacimiento del querido Antonio Carrizo. Uno, cuando hace un balance de la carrera que ha hecho y de los trabajos que ha tenido, yo al menos coloco en el primer plano la posibilidad de compartir un tiempo de la programación de Radio Rivadavia con Antonio, el verdadero maestro de todos, el hombre que con una humildad llevó esta profesión enorme, enorme, enorme al lugar máximo. Así que bueno, mi recuerdo permanente y constante y la enseñanza diaria que tratamos de aplicar con modestia en nuestro laburo de todos los días. Gracias por permitirme estar. Un abrazo para todos.
5: Amigos queridos, soy Raúl Lavie. Si yo tengo que hablar de Antonio Carrizo, tendría una larga historia que contar. Él, junto a Víctor Buccino, fueron, no digamos los culpables, pero sí quienes hicieron posible esta carrera que yo inicié en Radio El Mundo cuando cumplí 18 años. Yo había venido por una semana a Buenos Aires, seguía en Rosario, y ahí fue donde programaron una prueba en Radio El Mundo. Me recibió Antonio, me recibió Víctor. Cuando terminó la prueba, ya tenía mi contrato para firmar. Y también generaron un programa especial que empezó a transmitirse en el 56, si mal no recuerdo. Y bueno, ellos fueron los como mi familia en ese momento. Imagínense, no estaba acostumbrado a la gran ciudad ni a todo lo que generaba todo esto, y ahí comenzó la historia, y tuve un programa que era dirigido por Antonio, que se decía algo así como: se tiene tanta miel en los labios y tanto azul en el corazón a los 18 años, que son nuevas las canciones siempre en pos de las estrellas. Así cantan los maravillosos 18 años de Raúl Lavie. Y de Antonio nos hicimos muy amigos, inclusive hasta nos veíamos en la cancha. En fin, viví muchas vidas al lado de Antonio. Aprendí mucho con él. Y hoy quiero recordarlo como los hacedores. Un beso grande para todos aquellos amigos de Antonio que están presentes a través del micrófono de Radio Nacional y presentes también en el estudio. Muchas gracias por esta posibilidad. Gracias, Julio. Gracias, Muleiro. Les mando un abrazo grande. Les agradezco la idea que han tenido de festejar su 100 aniversario. Muchas gracias por todo. Hasta siempre.
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13: Fueron en forma sucesiva Silvio Soldán, Fernando Bravo y el negro Raúl Lavie, que recordó que efectivamente su primer trabajo fue aquí cuando el flaco era jefe de programas, le tomó la prueba con Buccino y comenzó inmediatamente. Yo quiero decir muchas gracias a Radio Nacional, que nos está prestando no solamente el escenario, este auditorio, sino todo el trabajo de producción, de técnica, incluso de escenografía. Vos sabés, Ulanowski, que esta radio que está acá funciona, tiene las lámparas. Así que a lo mejor la podemos llevar de recuerdo, ¿no?
16: Este es mío, ¿ves? Uh-huh. Están reconstruyendo una discoteca.
17: ¿Tu paso de Rivadavia a Nacional es por una amistad con Marvis?
16: No, Marvis me habló a mí en noviembre, diciembre. Y yo medio como no lo tomé en serio. Pero en enero...
17: ¿Qué querés?
16: Sí, Tatín. Estamos eligiendo lo del Chango Nieto. No, pero también para curar tu venido también es lindo. Sí, los dos. El último, el primero y el último del lado uno. ¿Está claro? Bueno, y yo de a poco me fui trayendo mis discos que tenía en casa y en...
17: Hablábamos
16: en
17: Mashvis,
16: en Mashvis y en Radio Rivadavia. Pero yo me vine aquí porque me dijeron que si era posible trabajar a la mañana para obligarme a acostar temprano, porque yo me he acostado tarde, muy, muy tarde todos los días de mi vida. Yo soy muy bolichero, ¿viste? Toda mi vida. Entonces ahora tengo barra de boliche con Coco Basile, el Chiche Sosa, Perfumo, una barra de Calabró. Pero es una barra de boliche, pero tempranera. O sea, es una barra que empieza a caer a las 7:30. No, porque hay barras muy de la noche. Y esa era mi barra. Yo llegaba 9:00, 9:30 a los boliches de Recoleta, a los más marginales, ¿viste? Y me iba a las 3:00 a.m, cantando tango a las 3:00 a.m. Y esto era Susana Rinaldi y era, yo te digo lo que era. Sin palabras, dice Primores, arreglo, dirección musical de Julián Plaza, en la mañana de la Navidad de la Vida y el Canto para usted, che. Siguen chupando en la esquina los muchachos. Chango Nieto.
13: Lindo trabajar con él. Era tan lindo.
14: Estaba dando una entrevista y salí al aire y decía todo lo que tenía que decir impecablemente. No, no se puede creer.
13: Y te la devolvía siempre redonda, ¿eh? Hay dos queridas compañeras que están aquí, que trabajaron con Tony, una en Radio Rivadavia, la otra aquí en Radio Nacional.
14: Nuestras queridísimas compañeras Mariana Gil Laborde y Carla Ruiz. Un aplauso.
18: Ay, qué emoción enorme por estar frente a todos ustedes y haber sido parte de esta historia, ¿no? Yo tenía 21 años cuando empecé a trabajar acá, 20 años cuando empecé a trabajar acá y 21 cuando estuve con Antonio. Y voy a contar una anécdota porque sé que hay alumnos del ISER, gente que todavía quiere ser locutora, así que a todos ellos que están acá, les voy a contar una pequeña anécdota que me marcó profundamente. Sepan disculpar la emoción, pero esto último, esos brazos que indicaban, que golpeaban la mesa de Antonio, me súper emocionaron. Voy a contar una anécdota de una entrevista que tenía que hacer Antonio con el director nacional de las personas, civil de las personas, una cosa así. Y le dice, buenos días, ¿cómo le va? Y el hombre le dice, muy contento, gracias por llamarme, Antonio, pero yo soy del Registro Nacional de las Armas. Antonio, como si nada, dijo, justamente queríamos hablar con usted porque queríamos saber cuántas armas hay, cuántas armas tiene la población argentina. Las productoras, que en ese momento los libros eran libros, nada de teléfono ni de esto de tener todo digital, libros y libros y libros, se querían matar, se agarraban la cabeza. María Rosa Piñero, muchos la conocerán, histórica productora de Antonio, de Tony Junior, estaba Marita Zagardoiburu y había alguien más por allí que también es trabajadora aún de Radio Nacional. Y todas entraron como diciendo, ¡ay, Antonio, Antonio! Dice, mañana sacamos al del Registro Civil de las Personas. Y se terminó. Y lo resolvió. Y ahí es donde uno dice, bueno, ahí me empecé a aprender día a día lo que era trabajar con Antonio, que además era un gran compañero, que a fin de año traía libros. Él nos contaba que leía 3, 4 libros a la vez, que tenía los libros en su mesa de luz. Y a fin de año traía un montón de libros que él ya había leído, los ponía en el fondo y hacía pasar a toda la radio. Productores, operadores, personal de maestranza, administrativos, y a todos les decía que elijan un libro. Y cada uno elegía el libro que le gustaba y él decía, a mí me parece, como nos conocía a todos, que a vos te va a caer bien este libro porque lo leyó. Así que, bueno, quería pintar un poco lo que conocí de Tony Carrizo, de Antonio, y que me emociona enormemente estar acá recordándolo y frente a todos ustedes que admiro profundamente.
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19: A mí me tocó trabajar con Tony en Radio Rivadavia y tengo infinidad de cosas para contar, pero me pasó lo mismo que a Mariana, eso del brazo largo y ese gesto es, y esos ojitos, es tan Tony, que después de ese brazo largo venía el, ¿no? Sí. No le gustaba que lo mimes mucho, ¿no? Entonces te hacía, Tony, dejá que te haga todos los cordones, porque venía con un dolor de cintura. No, nena, ¿no? Pero lo que más recuerdo, Radio Rivadavia en ese entonces, en la calle Arenales, tenía el estudio al fondo. Y Tony, el programa que en el que estaba con él era La Vida a las 12. A las 12 comenzaba. Tony a las 12 estaba hablando con una señora que paseaba un perro, con un chico que descargaba un pedido. Él hablaba con todo el mundo en la puerta de la radio. Y es el día de hoy que me acuerdo, en ese entonces Yael, una de sus productoras, ¡Tony! ¡Tony! Y Tony venía con la mano así, ¿no? Haciendo así por el pasillo, y a él le gustaba, y esto es de habla en plano, ¿no? Que nos dicen, ¿no? A los locutores. A Tony le gustaba que se abra el micrófono cuando él ingresaba al estudio. Bueno, che, ¿qué haces, nena? Y todo, ¿no? Y tiraba la boina en el piso y las palmas de las manos contra la mesa y se iba, y yo me imagino, ¿no? De ser oyente, ir imaginando todo ese recorrido maravilloso que hacía Tony una vez que se sentaba. Y me voy a corregir, porque yo dije La Vida a las 12. No, nena, me diría Antonio, es La Vida a las 12.
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13: Sin darnos cuenta, hemos hecho un programa de radio, en cierta parte nostálgico, pero sin embargo, esto de hoy pertenece a la radio del futuro, a la radio grande con la que soñamos, porque quedará para siempre. Cada vez que alguien alguna vez haga clic, encontrará todo esto, el testimonio de todos ustedes, la voz de Antonio Carrizo. Una vez él me dijo con ese tono inolvidable que tenía, vos te morís cuando se muere el último que se acuerda de vos.
14: Tal
13: Tony,
14: cual.
13: Sos eterno. Muchas gracias, buenas noches.
14: Muchas gracias a todos por haber venido. Que tengan todos muy buenas noches.
6: 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Programa especial emitido por Radio Nacional de Argentina.

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6: Estamos en los medios públicos. Esto es Cantora. Y yo soy Laura Canoura.

0: Mi vida ha estado siempre rodeada de fotografías. No siempre, en realidad, porque soy la tercera de las hermanas y ya no era novedad en los primeros años de vida, pero fundamentalmente porque en esa época no era para nada común que hubiera una cámara de fotos en la casa, como ahora que todos tenemos celulares y llenamos terabytes de fotos para el recuerdo, pero sobre todo para el olvido. Siempre bromeo que yo me dediqué a la música para revertir esa situación, ya que, la verdad sea dicha, es un oficio al que se le fotografía a veces hasta en demasía. Desde que empecé a cantar, tuve la dicha de ser fotografiada por los mejores reporteros gráficos de este país, y esas fotos llenan una caja y algunos bytes de mis discos duros. También uno de mis primeros trabajos formales fue en un estudio fotográfico que con los años devino en una productora de audiovisuales. Primero dibujé, gracias Facultad de Arquitectura, después dirigí un departamento gráfico donde, por supuesto, todos los que estaban por debajo de mí dibujaban muchísimo mejor que yo, pero yo sabía coordinar y dirigir. Después fui editora de video, vicio que conservo y despunto cada tanto con programas muy básicos, pero bastante más sofisticados que los que usábamos en los 90. También recuerdo de esos años que como SEMA tenía un estudio fotográfico con laboratorio, no solo aprendí a revelar con el mejor, el querido Yuyo Rasmussen, sino que me podía llevar un equipo completo de fotografía los fines de semana. Y ahí sí. Aprendí a puro error y acierto retratando a mi hija y a mi familia, y hoy esas fotos llenan otra caja de índole doméstico. Miro la vida con los ojos de fotógrafa mucho antes del primer novio o fotógrafo que tuve. Amo la fotografía en blanco y negro, pero he aprendido a disfrutar del color si atrás hay un ojo artístico. Hoy Cantora va a disparar algunos fotogramas mientras suenan las canciones Polaroid y empiezo con Tom Waits, que dijo en su canción Picture in a Frame: el sol salió, era azul y dorado desde que puse una foto tuya en un portarretrato.
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Me gusta Tom Waits, esa voz áspera y grave me genera vibraciones en el pecho que se parecen bastante a la emoción. También voy a compartir algunos poemas y reflexiones que hablan de la fotografía, como este poema de Mario Benedetti que se llama Conjugaciones. ¿Cómo quisiera fotografiar minucia por minucia pedazos de futuro y colocarlas instantáneas en un álbum para poder hojearlo lenta, morbosamente, en un manso remanso del pasado?

Vi tu foto del lado de la pared, vi tu foto y no soy capaz de olvidarte. Lisandro Aristimuño en una grabación en vivo. Veremos qué dice Javier Salvago. Tengo guardadas fotos tuyas, sin papel Kodak, pero mucho más claras, vivas en la memoria. Tengo guardadas fotos tuyas del primer día. Tengo todas tus caras, tus gestos, tus sonrisas. Te tengo en jean, en ropa interior, en la cama, desnuda, y en la ducha junto a mí, enjabonada, tomando el sol, bailando, mirándote al espejo. Tengo un álbum de fotos tuyas en el recuerdo.

Por su cabeza daban vueltas y a mil como fotografías en desorden que no quiso unir. Era el compatriota Fernando Ulibi. Y dice Angeliki Sidra: la fotografía de nuestra boda, tan en blanco y negro, pero incluso siendo en color estaría también en blanco y negro.

pero ya que predominaban mi largo vestido blanco de novia y tu smoking. El fotógrafo ocultó mi angustia y parecía reírme. Sin embargo, tenía miedo, ya que desde antes te veía a ti en el negativo, como gigantesco humo blanco, y a mí, a tu lado, como triste sombra negra. Pero mucho más me tenía los ojos oscuros, aros, que nos coronaban la cabeza, como si amenazasen nuestras vidas desde entonces.

Traigo en el pecho tan marcado de recuerdos del pasado, y sabes la razón, recogeré otro soneto, otro retrato en blanco y negro, maltratando mi corazón. ¿Quién sino Elis Regina para masticar esta letra de Chico Buarque en la melodía de Tom Jobim? Nos vamos de este primer bloque escuchándola una vez más.

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Me atrevo a poner un par de temas de mi cosecha. Uno, como intérprete y traductora, este con letra de Chico Buarque y música de Tom Jobim, nada menos, que se llama Años Dorados. Siempre me encantó la idea de llamar a un ex y dejarle insinuaciones en su contestador. Ya no se puede. La tecnología ha ido en contra de mis fantasías siempre. Y dijo José Emilio Pacheco. La foto queda allí, detuvo un segundo, se volvió pasado en ese mismo instante. Las ondulaciones del tiempo nunca cesan. La vejez nos aleja minuto a minuto de la imagen inmóvil donde quien fuimos contempla fielmente al muerto que seremos.

La segunda canción sale de mi lápiz y de la música de Mauricio Trovo. Armé un álbum de fotos en mi cabeza y lo convertí en canción. Difícil cantarla sin pensar en el que la inspiró, dijo nuevamente José Emilio Pacheco. No hay una sola foto de entonces. Mejor así. Para verte, necesito inventar tu rostro.

Dice Paul Simon en su canción Kodachrome: Kodachrome nos dan esos bonitos colores brillantes, nos dan los verdes de los veranos, te hace pensar que todo el mundo es un día soleado. Y vuelvo a citar al apocalíptico José Emilio Pacheco en un poema que justamente se llama Contra la Kodak. ¡Qué cosa terrible la fotografía! Pensar que en estos objetos cuadrangulares yace un instante de 1959, rostros que ya dejaron de existir, aire que ya no existe, porque el tiempo se venga de quien rompe el orden natural al detenerlo. Las fotos se resquebrajan, amarillean, no son la música del pasado, son el estruendo de las ruinas interiores que se derrumban, no son el verso, sino el chasquido de nuestra irremediable cacofonía.

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El álbum de mi cabeza solo con fotos tuyas se llena, una foto carné, un afiche en mi pared. Eran los aterciopelados y un par de frases ahora de Susan Sontag, que escribió un increíble libro llamado Sobre la fotografía. Todas las fotografías son memento mori, casi como decir, ojo que sos mortal, y también dijo, la fotografía no se limita a reproducir lo real, lo recicla.

Cada vez que veo tu cara me recuerda a los lugares a los que solíamos ir, pero todo lo que tengo es una fotografía. Era Ringo Starr, por si hace falta mencionarlo. Y con la última frase nos vamos de este programa, en este caso la dijo Roland Barthes. La fotografía repite mecánicamente lo que nunca más podrá repetirse existencialmente. Por favor, júntense un poco, que no salen, si no, gracias por posar para mí.

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1: Continuamos en Clave Sur recorriendo la discografía de Rubén Rada. Montevideo 2 es el segundo de dos discos con distribución internacional producidos por el sello Big World Music. Fue editado en 1999. El disco se armó con temas que habían quedado afuera del primer Montevideo de 1996. Las sesiones son las mismas y fueron lideradas por Rubén Rada y Hugo Fattoruso. También se sumaron algunas grabaciones realizadas en el estudio del Cordón de Montevideo. Montevideo 2 fue reeditado en Argentina en 2013 por Pelo Music, con diferente arte de tapa, y en Uruguay en 2017 por Montevideo Music Group. Comencemos a escucharlo. La Cebolla, Ayer Te Vi, Julieta, una canción para su hija. Rada había grabado previamente para sus otros dos hijos, Lucila II y Matías, el nuevo embajador, en el final de este bloque, Cumpa.

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10: Vamos a terminar de escuchar el disco de Rubén Rada, Montevideo 2, editado en 1999. Chevrolet fue compuesta por Hugo Fattoruso para la película El Chevrolet, donde actúan Rada y Fattoruso. Los Cocos, canción para enamorar veteranas. Que no le compro yo, llamada. Y cerramos con Raining.

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1: En este recorrido que estamos haciendo por la discografía de Rubén Rada, llegamos al que tal vez sea su mayor éxito comercial. ¿Quién va a cantar? Fue grabado en Buenos Aires y editado en noviembre de 2000 por Universal Music Group. La canción Loco de Amor, grabada junto a Ketama para el disco Black, había favorecido la difusión de Rada en las radios. El álbum había contado con el respaldo de Polygram, que ahora había sido absorbida por el grupo Universal Music Group. Rada quería vender más discos con el objetivo de poder quedarse a vivir en Uruguay. Para ello, llamó a Cachorro López, el productor argentino, le dijo que le llevara las canciones, pero que no se apareciera por el estudio. Esto debido a la tendencia de Rada a enriquecer la música, lo que disminuye las posibilidades de difusión en el mercado. Cachorro López eligió como primer corte de difusión el tema Chacha, Muchacha, y lo mandó a mezclar a Estados Unidos. Del mismo, se editó un sencillo promocional. Quien va a cantar fue cuádruple disco de platino en Uruguay y disco de oro en Argentina, país en el que Rada volvió a tener los mismos niveles de difusión que en la primera mitad de los años 80. Comencemos a escucharlo. ¿Quién va a cantar? Chacha muchacha, échale sal a la vida. Mi país, y a mí lo que me interesa es...

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4: Seguimos escuchando el mayor éxito de Rubén Rada comercialmente hablando. ¿Quién va a cantar? Editado en el año 2000. Muriendo de plena. Necesito de un amigo. Turismo candombero. Despertar sin alma. Y en el final, no me queda más tiempo.

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8: Seguimos avanzando en Clave Sur, en la discografía de Rubén Rada. Alegre Caballero fue grabado en agosto de 2002 en Buenos Aires y editado ese mismo año por Zapatito Discos y EMI en Uruguay y Argentina. Luego del éxito de Quién va a cantar, cuádruple disco de platino en Uruguay y disco de oro en Argentina, Rada se vio en la disyuntiva de volver a grabar un disco comercial, hacer otro tipo de música. Se decidió por la primera opción, por lo que repitió el equipo de producción. Cachorro López y Sebastián John, que simplificaron la música para favorecer la difusión. A diferencia del álbum anterior, esta vez los temas no eran todos nuevos. Rada volvió a grabar dos canciones de otros momentos de su carrera musical: Adiós a la Rama, de La Rada, de 1981, y Terapia de Murga, de Terapia de Murga, de 1991, con La Murga contra Farsa como invitada. Además, La Comparsa de los Bichos la compuso con Horacio Buscaglia, con quien había comenzado a producir discos infantiles y luego fue incluida en el disco infantil Rubén Ra de 2003. Alegre Caballero fue disco de platino en Uruguay y recibió en 2003 un premio Gardel como Mejor Álbum Artista Masculino Pop. La canción Será Posible recibió en dicha premiación una nominación como Canción del Año. En 2010 el álbum fue reeditado en Uruguay por Montevideo Music Group con la pista adicional Porque te quiero así, canción perteneciente a la telenovela uruguaya del mismo nombre donde Rada formaba parte del elenco. Comencemos a escuchar el disco. Alegre Caballero, ¿será posible? ¿Para qué jugar? Delirantes y Hace más tiempo que tú, bolero que fue elogiado por Hugo Fattoruso.

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5: Seguimos en Clave Sur escuchando el disco de Rubén Rada, Alegre Caballero, de 2002. La comparsa de los bichos, Si pudiera amarte, Terapia de murga, Hay amor, Adiós a la rama y el bonus track incluido en la reedición de 2010, Porque te quiero así.

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2: Continuando con la discografía de Rubén Rada, llegamos al año 2006, año en el que edita el álbum Richie Silver. Richie Silver fue el primer seudónimo y posterior alter ego que utilizó Rada cuando tenía 17 años. Adoptó ese nombre para cantar en inglés por fonética, ya que no dominaba el idioma, y así poder imitar a grandes figuras del jazz, el blues y el rock and roll de los años 50 y 60 junto a la agrupación de Hot Flowers. Rada cuenta que una vez, a la salida de un boliche, una piba me pidió un autógrafo. Como no sabía escribir Richie Silver, puse directamente Rubén Rada. Ahí dejó de usar su nombre artístico. En 2006, con la edición de este álbum, Rada dijo: "Yo nací de nuevo con este disco, ahora soy Richie Silver, me cansé un poco del tal Rada". Richie Silver ganó el premio Gardel 2007 a Artista Rock Revelación, por lo que Rada afirmó que los argentinos entendieron el chiste. Comencemos a escucharlo. Flowers in the Night, corte difusión del disco. Ámame, Detrás del vidrio. La vida es un tic-tac. Amándote, de Jaime Ross. Sobre esta canción dijo Rada: "Yo estoy distanciado con Jaime, hace tiempo que no nos hablamos, pero lo admiro muchísimo y sé que está súper contento con la versión". Y en el final de este bloque, rock de la calle.

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0: 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Seguimos escuchando Richie Silver, disco de Rubén Rada editado en 2006. Negro, sonido mundial. Estoy probando y lírica mujer.

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en Clave Sur. En este bloque vamos a terminar de escuchar el disco de Rubén Rada, Richie Silver, Madre Carmen, ¿Qué me importa? Rock and Roll con Gomina, junto a Andrés Ciro Martínez, de Los Piojos, y Ciro y los Persas. Y en el final, Candombe para Carlos Santana.

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4: 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Me encantaría poder decir nos vemos en la marcha y nada más, pero los retrocesos en materia de derechos y la creciente cultura de los mensajes de odio nos hacen salir a las calles nuevamente. 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Desde el amor, desde la alegría y también desde la resistencia, una vez más, decimos presente. 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

Bailongo de Rubén Rada fue lanzado originalmente a fines de 2007 por el sello discográfico S-Music. Como su nombre lo sugiere, el disco fue concebido como una propuesta puramente bailable, donde el negro despliega su icónica fusión de candombe, jazz, murga y ritmos tropicales, consolidándose como una de las obras más alegres y festivas de su extensa trayectoria. En entrevistas de la época del lanzamiento de Bailongo, el propio Rubén Rada se refirió abiertamente a quienes lo criticaban por supuestamente haber cambiado o volverse más comercial. Señaló que un sector del público y de la crítica en Uruguay tendía a castigar el éxito o la comodidad económica del artista bajo la idea estereotipada de que se le debe cantar al pueblo desde el sufrimiento o la escasez. Aclaró que su discografía abarcaba desde proyectos experimentales e improvisaciones de jazz hasta repertorios directos y alegres como el de este álbum, defendiendo su derecho a reinventarse sin perder identidad. Comencemos a escuchar Bailongo. Brindo, bailando en inglés básico. El Uruguay es una taza de oro, fiesta en el río, y te abracé en la noche junto a Fernando Cabrera.

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7: Más de Bailongo, disco de Rubén Rada, editado en 2007. No está escrito. Joya y Spencer, El incendio, La escuela del cha-cha-cha y Barriletes de amor.

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3: Vamos a terminar de escuchar el disco Bailongo de Rubén Rada. Don King noqueó a King Kong. Santa Primavera, por favor, hasta el día de hoy. Y en el final, Te abracé en la noche. En este caso, cantado solo por Rada.

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Hoy, en Clave Sur, recordamos a Lida Melba Benavides Tavares, más conocida por su nombre artístico, Lágrima Ríos. Nació en la ciudad de Durazno el 26 de septiembre de 1924.

Escuchábamos a la dama del candombe, Lágrima Ríos, en los siguientes temas: Luna Morena, Bajó del árbol un tambor, Bumba Buruma y Oro y Plata. 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Continuamos recordando a Lágrima Ríos, del disco Dúos de Jorge Nasser, Candombe sin nombre, luego La llamada, y para finalizar, Tamboriles.

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3: Mi nombre es Alexander, tengo 24 años y soy referente del colectivo de TVU en el grupo de los jóvenes. Comencé mi transición como en el 2021 más o menos, cuando junto con mi mamá descubrimos el colectivo TVU. En ese momento yo vivía en el interior del país, para ser más específico en Melo, Cerro Largo, y la verdad fue bastante complicado hacer que se cumpla la ley allá. Al principio tuve que ir a 33 para comenzar el tratamiento de hormonización, para ver a un simple endocrinólogo que atendiera mi caso, porque en Cerro Largo no había nadie que supiera de lo que yo le estaba hablando. Y nada, todo esto gracias a la ayuda del colectivo que nos dio la mano. Y luego con los meses, mi madre y yo nos volvimos referentes de TVU en Cerro Largo, y así fuimos batallando hasta que por fin se pudo abrir una policlínica de diversidad en ese departamento. Y no fue fácil, pero se logró. El camino de mi transición fue un poco complicado también, sobre todo en la educación y la salud, pero por suerte yo tuve mucho apoyo familiar y sobre todo de una profesora que le tengo muchísimo cariño hasta el día de hoy. Para mí, lo que espero para el futuro es que se siga cumpliendo la ley, que la salud no ponga tantas trancas para realizar un simple tratamiento, que todas las personas trans puedan acceder a ella, y sobre todo al área de la salud mental. Claramente me gustaría que no haya más discriminación, pero lamentablemente todavía nos falta mucho por delante. Eso, que se cumpla la ley.
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